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Empezamos escuchando muy buena música con Ingrid Rosario, Por Siempre y Siempre, es lo que estamos escuchando en este momento, en estas intervenciones especiales, y queremos que tú seas parte de este gran ministerio, aportando tu semilla, haciendo tu aportación, y todos ustedes son parte de esta gran familia de La Voz Radio. 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

estamos de regreso gracias a ti por tu fiel y tu fina preferencia a nuestras audiciones diarias que estamos realizando a través de La Voz Radio. Y mira, yo quiero en ese momento darte esta pequeña reflexión, que yo sé que estás ahí escuchándonos, y este tema que yo quiero platicarte se titula No mires atrás para contar lo que diste. Mira, hay personas que no pueden disfrutar el presente porque constantemente están contando todo lo que hicieron en el pasado. Yo hice esto por ti, yo estuve cuando nadie estaba, yo te ayudé cuando no tenías nada, yo fui quien te dio la oportunidad, yo hice tantos sacrificios. Y aunque puede ser verdad, vivir recordándole a los demás todo lo que hicimos puede terminar convirtiendo nuestro servicio en una deuda que queremos cobrar. Cuando damos verdaderamente por amor, aprendemos a soltar, pero no significa que debemos permitir que otros nos utilicen. No significa que debemos aceptar abusos. No mires atrás para contar lo que diste. Mira, déjame platicarte que en Gálatas 6:9 nos recuerda: no nos cansemos pues de hacer el bien, porque a su tiempo segaremos si no desmayamos. Y hay una palabra importante en este versículo: a su tiempo. Nosotros queremos resultados inmediatos, queremos ver la cosecha después de sembrar, queremos ver el cambio después de ayudar, queremos que la persona que perdonamos cambie inmediatamente, queremos que nuestra familia responda de la misma manera. Pero déjame decirte que Dios trabaja con tiempos que muchas veces nosotros no entendemos. Hay semillas que tardan años en producir fruto, hay palabras que no parecen olvidadas, pero que mañana pueden cambiar una vida. Hay oraciones que aparentemente no tienen respuesta, pero que Dios está trabajando en silencio. Hay actos de amor que parecen pequeños, pero que pueden quedar sembrados en el corazón de una persona para siempre. Así que el día de hoy yo te invito para que siembres, dar sin mirar atrás. Hay momentos en la vida en los que Dios nos invita a dar algo que para nosotros tiene mucho valor. A veces puede ser dinero, a veces puede ser tiempo, ayuda, servicio, una oportunidad, o simplemente estar presentes para alguien que está pasando por una situación difícil. Y cuando damos, muchas veces esperamos algo a cambio. Esperamos que nos agradezcan, esperamos a que nos reconozcan nuestro esfuerzo, esperamos a que nos correspondan de la misma manera, esperamos que algún día hagan por nosotros lo que nosotros hicimos por ellos. Pero Dios nos enseña algo diferente. Hay cosas que debemos aprender a dar sin mirar atrás. Dar sin mirar atrás significa entregar de corazón y dejar que Dios se encargue de lo que viene después. La Biblia dice en Lucas 6:35: amad pues a vuestros enemigos y haced bien y prestad, no esperando de ello nada. Qué difícil puede resultar esto para nosotros, porque nuestra naturaleza humana muchas veces quiere recibir lo mismo que entrega. Yo te ayudé, ahora tú ayúdame. Yo estuve contigo, ahora tú tienes que estar conmigo. Yo te perdoné, tú también tienes que perdonarme. Yo hice mucho por ti, deberías reconocerlo. Pero cuando hacemos las cosas únicamente esperando una recompensa humana, nuestro corazón puede terminar lleno de frustración. Por eso debemos aprender a dar de una manera diferente, a dar porque Dios puso en nuestro corazón hacerlo, no porque estamos esperando que alguien nos lo devuelva. Recuerda que dar no significa perder, porque a veces pensamos que cuando damos estamos perdiendo, perdemos tiempo, perdemos dinero, perdemos oportunidades o incluso perdemos fuerzas. Pero en las manos de Dios, lo que entregamos con amor nunca es una pérdida. Quizás tú ayudaste a alguien y esa persona nunca te dio las gracias. Quizás tú dices una oportunidad y recibiste una decepción. Quizás sembraste en alguien durante mucho tiempo y nunca viste el fruto. Y puede que hayas pensado, ¿para qué di tanto? Pero recuerda esto,
Si lo hiciste de corazón delante de Dios, tu esfuerzo no fue invisible para Él. Recuerda que los seres humanos pueden olvidar, pero Dios nunca olvida. La gente puede no reconocer lo que hiciste, pero Dios conoce cada sacrificio. Tal vez nadie vio tus lágrimas, pero Dios sí las vio. Tal vez nadie supo cuánto te costó ayudar, pero Dios lo sabe. Tal vez nadie reconoció tu esfuerzo, pero Dios conoce tu corazón. Por eso no permitas que la ingratitud de otros cambie la persona que Dios quiere que tú seas. Así que en ese momento, levántate en el nombre de Jesús y sé una persona diferente y ayuda. Ayuda, porque cuando nosotros ayudamos, Dios recompensa. Yo te invito a que tú en ese momento agradezcas a Dios por la oportunidad que te permite. Agradezcas a Dios por este ministerio de radio. Agradezcas a Dios por tu vida. Agradezcas a Dios por tu matrimonio, porque tienes a tu familia, a tus hijos. Agradece a Dios que Él te permite abrir los ojos nuevamente, porque recuerda que sin Dios no somos nada, y Dios ayuda al dador alegre. Recuerda que todo lo que hacemos no lo hacemos en vano, porque Dios está viendo. Dios está escuchando tus peticiones, y todo lo que tú le has estado pidiendo, Dios te lo dará tarde que

0: ya de regreso muy buena música es lo que estás escuchando. Tenemos en enlace directo a nuestro director, el doctor Alejandro Cruz, que nos tiene información muy importante sobre las últimas noticias, qué es lo que está pasando, qué es lo que va a pasar. Necesitamos de tu ayuda. El doctor nos cuenta todo. Doctor, ¿qué tal?
1: Hola Israel, un cordial saludo y un cordial saludo para todos nuestros hermanos y amigos que nos están sintonizando en este momento en la gran ciudad de Monterrey, amigos de Tijuana, de Ensenada, de Tecate, de Los Ángeles y del Valle de San Fernando. Pues realmente para nosotros es una bendición poder saludarlos y decirles que la radio es suya, que esta radio transmite pensando en sus necesidades espirituales, y sabemos que a través de la palabra de Dios toda necesidad se suple. Es muy importante entender que la fe viene por oír y por el oír la palabra de Dios. Asimismo, la música de fe tiene el poder sobrenatural de transformar un día de aflicción en un día de alegría, en un día donde hay cargas pesadas, pues esas cargas se sueltan. Donde muchas veces la persona se encuentra apesadumbrada, pues la paz de Dios se manifiesta, porque dice el Salmo número 22 que Dios habita en medio de las alabanzas de su pueblo. Y cuando ponemos alabanza a través de la radio, le estamos dando a Dios un lugar dónde habitar. Por eso es tan importante el medio de comunicación, que a través de las ondas radiales se envía la palabra y se mete en los vehículos, en las casas, en los centros de trabajo, en las prisiones, en los hospitales, y llega por todo lugar. El día de hoy quiero decir a cada uno de nuestros amigos que nos escuchan que necesitamos su apoyo para que esta radio continúe transmitiendo las 24 horas del día. Hemos tenido problemas en la economía y creo que tenemos la capacidad de aportar, de poner una semillita, de decirle: Señor, cuenta conmigo. Porque somos muchos los que escuchamos la radio, y yo creo que este es el momento donde debemos de responder ante una necesidad como la que se está viviendo en este momento. Quiero hacer la invitación a cada uno de nuestros oyentes para que el día de hoy usted se levante y siembre y aporte y participe para que esta radio continúe bendiciendo tantas y tantas y tantas personas por todas partes. 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Yo quiero pedir en este momento a cada uno de ustedes a que por favor, del día de hoy a mañana, hagamos nuestro máximo esfuerzo, que hagamos lo que esté de nuestra parte, lo que esté a nuestro alcance. Hoy más que nunca necesitamos que el pueblo del Señor se una y que entendamos que esta radio es una bendición, que esta radio no se puede ir del aire. Yo no puedo imaginarme dejar de tener contacto con ustedes, de decir ya no podemos compartir la palabra, ya no podemos enviar el mensaje, ya no podemos salir adelante. Y para nosotros es importantísimo el que ustedes se sumen el día de hoy. Por favor, apreciados hermanos y amigos que están en sintonía, vamos a hacer nuestro mejor esfuerzo. Hermanos del sur de California, creo que si alguien en este momento puede apoyar, son ustedes. Y lo mismo digo para nuestros oyentes en Tijuana, que es una ciudad enorme, y no se diga Monterrey y todos sus alrededores. Entonces, por favor, hermanos, lo voy a poner en estos términos: vamos a rescatar la radio, vamos a rescatar la radio. No me gustaría que después del día último usted escuche música del mundo, que usted escuche programación secular y que se diga perdimos la radio por falta de apoyo, cuando en realidad la radio no debe de sufrir por apoyo, porque somos muchos los que le escuchamos y somos muchos los hombres y mujeres de fe que en este momento podemos hacer nuestro mejor esfuerzo. Así es de que si en algún momento usted ha tenido el sentir de apoyar, hoy póngale acción, hoy levántese y participe. Creo que todos los creyentes que tenemos entendimiento no batallaremos para apoyar. 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Y quiero agradecer a cada uno de ustedes por sus oraciones. 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Recuerda, la radio es el evangelista del aire, y cuando tú aportas tu ofrenda, tú sostienes esta transmisión 24 horas. Por eso siempre digo, si tus pasos no pueden ir, que tus pesos vayan por ti. Escúchame, si tus pasos no pueden ir, que tus pesos vayan por ti. Si usted necesita comunicarse directamente con un servidor, márquenos en este momento. Le van a dar los números de teléfono. Si usted quiere hacer algo especial por la radio y dice, yo quiero hablar con el doctor Alejandro Cruz porque Dios está poniendo en mi corazón hacer algo especial, comuníquese en este momento y vamos unidos a rescatar la radio que nos bendice. Vamos unidos a rescatar la radio que nos trae palabras de ánimo, palabras de vida, palabras de consuelo, palabras que vienen del cielo. Así es que, apreciados hermanos y amigos, por favor, todos vamos a participar en este momento, todos vamos a hacer nuestro mejor esfuerzo, vamos a levantarnos en el nombre del Señor y hagamos lo mejor, hagamos lo mejor. Levántese en este momento y juntos hagamos lo mejor. Levántese y juntos digamos, Señor, cuenta conmigo, Señor, cuenta conmigo, y seguramente unidos vamos a alcanzar grandes cosas, unidos vamos a hacer lo mejor para que muchos que no han conocido de la palabra, pues tengan la oportunidad de oír este mensaje. Y como digo, pues esta cobertura es no solamente de todo el estado de Nuevo León, pero es una cobertura que llega prácticamente y está presente en todo lo que es la Baja California Norte, la Baja California Sur y todo el sur de California. Así es que, apreciados hermanos y amigos, yo espero contar con su ayuda. Usted queda en compañía de Israel González y en el nombre del Señor, unidos, vamos a sacar adelante este proyecto y vamos a rescatar esta radio para que no falte la palabra. Que el Señor les bendiga y de esta manera pues regreso los micrófonos a los estudios.
0: Gracias, doctor. Más adelante regresamos con usted porque esta información es tan importante, tan valiosa, y debemos de aprovechar de que tenemos una estación de radio 100% cristocéntrica. Gracias, doctor, por este enlace. 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

continuamos con más y gracias a ti por tu fiel y fina preferencia. 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

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No queremos irnos del aire, así que queremos que nos apoyes. Apóyanos en ese momento y sigue escuchando nuestra buena programación.

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estás con nosotros, qué bueno que ya estás conectado a través de la mejor estación, La Voz, a través de estas frecuencias, conectándonos en la cadena a nivel nacional. Bienvenidos, vamos a iniciar, ya iniciamos más bien este viaje por el portal del multiverso auditivo, escuchando a los amigos de La Hormiga, no todos los burros son tan burros. Y bueno, también hay que ser entendidos, chicos, hay que ser entendidos. Bueno, pues a punto de entrar por algunas ligeras turbulencias, porque ha habido algunas turbulencias en esta conexión por el estado meteorológico. Pero como siempre, navegando y piloteando la nave de la información, detrás de los controles técnicos, está el tremendísimo Ramiro Palomo. Gracias, Ramiro, gracias, enlazándonos a través de la 1190 en Monterrey, Nuevo León, a todo el planeta Tierra. A través de todo el planeta Tierra, ahí está Ramiro Palomo. Y bueno, queremos saludar a toda la gente bellísima. Gracias a Dios, no han reportado ninguna situación grave el día de hoy. Hoy entró en tierra este huracán Polo, que entró por la Baja California Sur. Así que sabemos que a todos nuestros amigos que nos están escuchando ahí en Baja California, en la Baja California Norte, todo lo que es el Golfo, ¿verdad? Más bien el Pacífico Mexicano, el Golfo, estoy del otro lado. El Pacífico Mexicano, ahí en Baja California Sur y en Baja California Norte, a través de la 1090 AM. Bueno, pues estamos orando por todos ustedes. Sabemos que Tijuana, Mexicali, bueno, todo lo que es la parte norte, hubo algo de lluvias intensas. Donde más fuerte tocó fue en Los Cabos, perdón, en San Carlos. Ahí entró el huracán, sí, ahí estuvo, tocó tierra temprano a nuestros amigos de allá de la Baja California. Les mandamos un abrazo. Pues ahorita ya está despejado el cielo, entró prácticamente por el puerto de San Carlos, atravesó todo hasta Guaymas, Sonora, donde sí se reportaron destrozos, ¿verdad? En todo lo que es el malecón de Guaymas, Obregón, prácticamente todo lo que es esta parte de Guaymas fue el que más entró fuerte los vientos, las lluvias. Gracias a Dios se fue diseminando este huracán y se estuvo convirtiendo en huracán de categoría 1, o sea, bajó la intensidad, se fue desvaneciendo, pero las lluvias y los vientos fueron. Hubo localidades donde derribó algunos postes de luz, algunos árboles. A nuestros amigos de Jalisco también, en el sur del país, allá en Colima, en Jalisco, en Michoacán también, las lluvias fueron muy fuertes, sobre todo en el estado de Jalisco. Se ven muchas inundaciones, motos y carros arrastrados. Por eso les decimos que no salgan, si ven que las lluvias y se les están diciendo que hay obviamente tormenta, no salgan. Yo entiendo que a veces el afán, la actividad del día, pues está latente, pero nuestra seguridad es más importante. En estos momentos la lluvia sigue arriba de Chihuahua, y con nuestros amigos de Chihuahua les mandamos saludos en la 100.3 FM, allá nuestros amigos de Chihuahua capital, donde bueno, todo lo que es El Paso, Texas, lo que es en Ciudad Juárez, Chihuahua, El Paso, hay lluvias intensas, pero lo fuerte ya pasó. Todavía siguen vientos, así que nosotros les recomendamos a todos los que nos están escuchando a través de la radio que recuerden verificar sus vehículos, que chequen las luces, que tengan las luces correctas, sus intermitentes, sus direccionales, el stop, que esté bien prendido, es que tu carro no está en óptimas condiciones. No te expongas y no expongas a otras personas, hay que ser responsables. Sigue las medidas de protección civil, que es muy importante. Y bueno, en este lado de Monterrey, Nuevo León, ya nos espera el día de mañana, nos espera fuertes lluvias con algo de se espera que llegue el jueves, a partir de mañana miércoles ya en

tras las lluvias fuertes, y el jueves se esperan lluvias constantes en Monterrey, Nuevo León. Y bueno, va a ser un fin de semana con lluvias que tanto se requiere en las presas de Monterrey. Todo lo que va a ser jueves, viernes, sábado, domingo, hasta lunes, esperan algunas precipitaciones. Así que bueno, pues vamos a estar pendientes, recuerda estar atento de los anuncios que se dan en la radio. Para eso es la radio, para estar contigo, para acompañarte y para estarte informando de todos los acontecimientos en tiempo real. ¿Cómo ves? ¿Qué te parece? Bueno, vamos a orar, ¿qué te parece? Vamos a orar por toda la gente que ya vivió esta situación, allá nuestros amigos, nuestros hermanos de Sonora, California, nuestros amigos de Chihuahua. Fíjate que en Sinaloa no hubo tan fuerte, más que en el lado de Culiacán, ahí en la playa de Altata, y fue donde llegaron las marejadas, el agua, pero no fue tan fuerte como se esperaba. Sinaloenses están más que bendecidos, pero vamos a continuar. Ya ven por qué es bueno hacer conciertos en esos lugares, que quede la presencia de Dios. Bueno, vamos a orar por todos nuestros amigos que han pasado situaciones. Padre bendito, Señor, nuestro Dios que estás en el cielo, que miras, Padre, el corazón de tus siervos, de tus hijos, que te adoramos, que te amamos, que oramos por ti, Señor, que escuchas nuestro clamor. Te damos bendición de tus misericordias diarias, Señor. Te damos gracias porque sabemos que tú has cubierto a tus hijos, Padre, que aunque algunas pérdidas fueron materiales, Señor, sabemos que tú has resguardado nuestras vidas. Pero sobre todo te damos gracias, Padre, porque has escuchado nuestras oraciones y nosotros mantenemos firmes en la fe, de sabiendo que tú eres nuestro Dios, nuestro Señor, nuestro prosperador, siempre en todo momento, Señor. Ponemos en tus manos, Padre, también la angustia que llegan a tener algunos de nuestros hermanos allá en Baja California, en la Baja California Norte, en la Baja California Sur, Señor, a nuestros hermanos en Sonora también, que han sufrido el embate de este huracán, y que sabemos, Padre, que tú nos amas, está diseminando estos fuertes vientos y estas lluvias, Padre. Pero lo más importante, te damos gracias porque sigues cuidando de sus corazones, de su mente, de su espíritu, Señor. Padre, bendícelos, bendice a nuestros hermanos de Chihuahua, que en esos momentos todavía hay lluvias fuertes, torrenciales. Y sobre todo, Padre, danos avisos de Monterrey, el área metropolitana, para que podamos avanzar estos días de estas lluvias, de estos fenómenos naturales, Padre. Bendícenos, Padre, pon alimento en la mesa del necesitado, Señor, pon finanzas, sobre todo en las arcas, Padre, de aquellos que son sembradores, Padre bendito, salud, sobre todo en aquellos que creen en tu palabra. Déjanos ser esos mensajeros que podamos llevar tu palabra a esas personas que aún no te conocen. Declaramos, Señor, bendición sobrenatural en el nombre de Cristo Jesús. Amén. Eso. Bueno, pues qué bonito iniciar esta etapa, ¿verdad? Y estar conectado con ustedes. Recuerda que en Conexión Digital estamos siempre conectando la tierra con el cielo. Estamos conectando contigo. Puedes mandarnos un mensajito al 6683-242723. 6683-242723. Hay muchos saludos, tenemos saludos pendientes, así que mándanos tu mensaje en este momento. Y recuerda que también puedes comunicarte a los teléfonos de cabina en Monterrey, Nuevo León. Puedes comunicarte ya con nosotros al teléfono de cabina, dos líneas disponibles para ti. Preguntas, dudas, sugerencias, aclaración, felicitación, agradecimiento, aplausos, lo que gustes, quejas, nomás no. Ese departamento, dice Ramiro, que está cerrado, ya se fueron a dormir. Ya salieron, dice. Comunícate al 8111-5870-90, 8111-5870-90 y terminación 91. 8111-5870-90 y terminación 91. Hay dos líneas, mándanos tú. Bueno, llámanos, déjanos tu comentario, tu saludo. ¿Quieres dedicarle una canción a alguien? ¿Quieres saludar a alguien? ¿Quieres reportarnos alguna situación? Con mucho gusto, aquí estamos recibiendo todos tus mensajes. Y puedes mandarme un WhatsApp al 6683-242723. Bueno, el día de ayer estrenamos esta canción. Tenemos de todos sabores y colores. Recuerda que el día de ayer estrenamos esta

0: canción de Jera Padilla, este muchacho que está en Sonora, en Nogales, Sonora, precisamente. Tiene un ministerio muy hermoso, a mí me gustó. Lo fui a visitar su iglesia. Y bueno, pues ellos, uno de los principales ministerios es ayudar a todos aquellos inmigrantes que no han podido pasar o que han sufrido alguna extorsión, que están tirados, ¿verdad? Ahí en la calle, que los regresan, los deportan, gente necesitada. Entonces ellos tienen un ministerio donde les llevan comida, tratan de apoyarlos y canalizarlos emocional, pero sobre todo espiritualmente. Les dan una orientación, y es un ministerio muy intenso. No es fácil. Yo creo que cualquier actividad que hagamos en el reino de Dios es algo intenso. Y bueno, pues damos gracias a Dios por su vida. Y Jera Padilla lanzó su nuevo material. Él es un rapero, hip hopero muy bueno, y lo vamos a escuchar en este momento. Esto es lo más nuevecito, se llama Seguro con el Jera Padilla. Lo escuchas aquí en Conexión Digital. Súbela a la radio.
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1: Yeah, yeah, qué buen beat tiene este brother. qué buen beat tienen. Oye, no, pues realmente el Jera, pues por algo el Jera Padilla es el icónico, ¿verdad? En el tema del rap allá en Nogales, Sonora. Y bueno, es que Sonora realmente es nicho también de grandes artistas urbanos, también de música inspiracional, hay de todo un poco. Así que, pues recuerda que estás en Conexión Digital, puedes comunicarte ya con nosotros, mándame tu saludito al 668-324-2723. 668-324-2723. Quiero saludar al abogado Juan Carlos de la Fuente, que por ahí ya estuvo visitándonos en las instalaciones de La Voz Radio. 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

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Así que vamos a escuchar la siguiente canción en lo que tú mandas un mensajito, en lo que te pones en contacto con nosotros. Recuerda que tenemos estrenos y este estreno que tenemos de la canción Amén, que ya nos están diciendo, oye David, está sonando muy fuerte esta canción, gracias por pasarla ahí en la voz, porque sabemos que únicamente ahí en Conexión Digital escuchamos los estrenos, los lanzamientos, lo más nuevecito de la música cristiana, y claro que aquí tenemos de todos sabores, colores, aromas, de tocho morocho, dice por ahí. Y bueno, Karen Espinosa, que es una de las voces de este gran consorcio de Maverick, quien no cantó, bailó y saltó con las canciones de Maverick, pues el día de hoy vamos a escuchar a Karen Espinosa ya como solista, claro, obviamente acompañado del grupo de Maverick, en esta canción que se llama Amén. Súbela a la radio, estás en Conexión Digital.

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1: Estamos de regreso. Acabamos de escuchar a Karen Espinosa, esta rolita que está súper mega, está movidona. Sí, pues obviamente de este corte, de esta temática de Maverick. Y bueno, pues lo estás escuchando aquí en Conexión Digital, un estreno nuevecito, recién salido del horno para ti que estás conectado. Recuerda que puedes mandarnos tu mensaje, comunícate con nosotros 811-58-7090 y terminación 91. 811-58-7090 y terminación 91. También puedes mandarme un saludito al 6683-2427-23. 6683-2427-23. Va a ser un gustazo poderte saludar. Y bueno, queremos saludar también a Ismael Zapata allá en Monterrey, que se gozó, que dice que disfrutaron mucho el concierto de La Hormiga y que cuando vienen los próximos conciertos. Bueno, pues queremos saludarte y recordarte que pues claro, obviamente La Voz Radio sigue vigente para ti. 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Muy pronto te vamos a avisar cuál es el próximo concierto y ese es el objetivo, que puedan unirse en familia, que puedan unirse en amigos y que lleven más personas a conocer de estos conciertos, de estos eventos. Saludos a Dylan Cruz. A Dylan Cruz dice que él se fue al concierto con su novia, que está muy contento porque ella fue la que consiguió los boletos, hizo todo y que lo disfrutaron mucho. Gracias. También queremos saludar a Gustavo Soriano.

Bueno, nos mandan saludos que para su hijo, pero no me pusiste su nombre. A ver, déjame leo bien el mensajito. Y bueno, pues vamos a seguir escuchando, buena, música, éxito, sobre todo, que es muy importante. 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Y bueno, queremos seguir saludando a la gente bellísima que nos ha estado mandando saludos. A Dianita nos manda saludos, desde nos está escuchando en plataformas digitales, ahí está conectado a través de la red, desde Los Mochis, Sinaloa. Ok, Iván que ya es fan de Conexión Digital en el ejido Mochis. Bueno, pues muchísimas por ser parte de la red de Conexión Digital y de La Voz Radio. A Mayra, que nos está escuchando desde Tamaulipas. ¡Órale! ¡Qué loco! ¿De qué parte de Tamaulipas nos escuchas? Pero gracias por tus saludos. A ver si tenemos aquí su nombre completo. Mayra, gracias. David León, que ellos están en Baja California. Muchísimas gracias. Saludos a todos ustedes. Están en Baja California, ya nos escuchan a través de la 11, no, de la 1090, a través de la 1090 nos escuchan. Muchísimas gracias. Y que bueno, pues que gracias por las oraciones. Ya en ellos están en Los Cabos. Ah, okay. Están en Los Cabos. Muchísimas gracias. Bueno, te mandamos un fuerte abrazo, David León Tocayo. Gracias por estar en contacto con nosotros. Bueno, pues continuamos. Recuerda que puedes mandarnos un mensaje al 6683-242723. 6683-242723. Puedes marcarnos a la cabina al 8111-587090. 8111-587090 y terminación 91. Y bueno, la siguiente canción que vamos a escuchar se llama Mi Refugio. Esta canción, híjole, te va a gustar porque es una combinación de voces, como antes escuchamos esos gospel, esos coritos deliciosos, donde eran diferentes integrantes y cada uno con sus diferentes tonalidades de voces hacían unas armonías hermosas. Pues hoy vamos a escuchar esta canción que se llama Mi Refugio. Súbela a la radio, estás en Conexión Digital. Vamos y regresamos.

0: Yeah, acabamos de escuchar a Voces Confidentes. Qué buena rola, acabamos de escuchar Voces Confidentes con esta canción que se llama nada más y nada menos que Mi Refugio. Qué bonita canción acabamos de escuchar y disfrutar esta hermosa melodía, esta combinación tan hermosa de voces. Ay, es algo delicioso. Y recuerda que lo estás escuchando aquí en Conexión Digital. Aquí tienes lo más nuevecito, lo más fresquecito. Este es un lanzamiento disponible para ti. 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Vamos a hacer una pequeñísima pausa y regresamos. No te despegues, estás en Conexión Digital.
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0: meritititos hijos del rey, viejón. Qué bonito suena mi compa Ángel Rocha. Échale, compa Chiris. 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
2: Bueno, pues acabamos de escuchar al grupo GZ, que esta rolita que te amo, wow, qué buena rola. Bienvenidos sean todos nuevamente, qué bueno que estás conectado y que sigues en la mejor frecuencia. Mi nombre es David Montero, estamos escuchando el día de hoy en Conexión Digital Las Consentidas del Patrón, pura música para el jefe de jefes. Así como es, estás escuchando las mejores rolitas para el mero mero. Para el jefe jefes, tenemos lanzamientos, estrenos el día de hoy. Te saludo en este segundo bloque de Conexión Digital. Queremos mandar un abrazo a toda la gente bellísima que nos está escuchando allá en Baja California, a todos nuestros hermanos que ya pasaron esa tempestad, firmes en la roca, firmes en la fe, que ya pasaron esta tempestad del huracán Polo, que se fue degradando y que ahorita ya anda despidiéndose de Chihuahua capital. Allá las lluvias están fuertes, están intensas a todo el estado de Chihuahua. Les mandamos un abrazo, seguimos orando por ustedes. Y bueno, ya está subiendo también a la parte de Estados Unidos, para aquel lado de Nuevo México, para aquellos rumbos. Y pronto llegará, yo creo que mañana, en el transcurso de la mañana, en el transcurso del día, algunas lluvias con tormentas y el área metropolitana. Bueno, mientras tanto te saludamos como siempre, ajustando la nave de la información, arreglando los imperfectos, ayudándonos a conectarnos a las demás plataformas de la cadena La Voz Radio, el tremendísimo Ramiro Palomo. Eso, Ramiro, es toda, con toda la actitud. Queremos saludar a toda la gente bellísima, a nuestro queridísimo amigo Alex Rojas, el jefecito que nos anda ahí coacheando, nos anda monitoreando. Gracias a toda la gente bellísima que nos escuchan en las diferentes ciudades de Monterrey, Nuevo León. Por favor, mándanos tu mensaje, mándanos tu mensaje.

23, 24, 27, 23, 6, 6, 8, 3, 24, 27, 23. Platícanos de qué parte nos estás escuchando, en qué parte de la Sultana del Norte. Ay, Ale. Nos estás escuchando. Y bueno, pues queremos saludar a toda la gente bellísima de Santa Catarina, allá en Santa Catarina, que también nos escuchan. Gracias por sus saludos. Pues a gente en San Pedro, nuestros amigos sanpetrinos, les mandamos un abrazo. Allá a los Encinos también, a la gente bellísima de Guadalupe, Riberas del Río, por allá por Lindavista también, por Miguel Alemán, Villa San Miguel. A ver, platíquenos, para aquí, platíquenos. Ah, nuestros amigos allá en Jardines de la Silla. Fíjate que me tocó ir hasta allá arriba, porque sí está elevadita la ciudad allá en Jardines de la Silla. Qué bonita vista tienen. Mandamos saludos a nuestros amigos Benito Juárez, donde están los ricos tamaluquis sabrosones. Hay que ir a los tamaluquis. Tanta promoción que le hacemos, ¿verdad? Bueno, a toda la gente bellísima de allá, de Lomas de la Paz, ¿de dónde más nos han saludado? A ver, platíquenos, mándanos mensajito al 6683-242723, 6683-242723, allá en Pesquería. Nunca he ido. No es Pesquería, ¿cómo se llama ahora? ¿Cómo me dijiste, Ramiro, qué es? Ya no es Pesquería. ¿Cómo es? Déjame acordarme. No te va a balconear. Bueno, para toda la comunidad coreana que nos está escuchando, para aquellos rumbos y lugares, allá les mandamos un abrazo también. Gracias por ser parte de La Voz Radio. Recuerda que puedes llamarnos también en estos momentos. El teléfono de cabina, hay dos líneas disponibles para recibir tus llamadas: 81 11 58 70 90, 81 11 58 70 90 91. También ahí están dos líneas disponibles para que tú nos puedas llamar. Y si quieres mandarme un mensajito al 6683-242723, 6683-242723. Queremos saludar también en Apodaca, Nuevo León, allá en la colonia Moderno Apodaca, a María Santos Morales, que ya está disfrutando Epigena Coffee y de Glutalife Complex. Gracias por ser parte de la red de colaboradores de La Voz Radio. Gracias a todos ustedes. Gracias por estar conectados a esta frecuencia. Y bueno, para la gente que está en redes sociales, estamos transmitiendo en vivo y en directo a través de La Voz Radio 1190M desde Monterrey, Nuevo León, para el planeta Tierra. Y estamos muy felices de poder platicar con todos ustedes. Con todos ustedes, a la gente que está también allá en Tijuana, Rosarito, Ensenada, Mexicali, para toda la gente de Baja California que nos están escuchando a través de la 1090, gracias de verdad. Y a las demás radios, de la cadena La Voz, y próximamente en televisión. Fíjate que ayer estaba platicándote, quiero recordar, este fin de semana tuve la oportunidad de ir a visitar una pues vamos, es una iglesia que está iniciando. Son pocos congregantes, pero siempre hay que entender que iglesia no es la estructura, no es el edificio. Congregación es la unión, es cuando se juntan las personas. De ahí viene el concepto de iglesia. Iglesia somos tú y yo, que estamos reunidos en un lugar para conocer más de Dios. Y precisamente te voy a compartir esta reflexión de un mensaje que me pidieron que diera un mensaje al final, y esta parte yo agradezco tanto a mi maestro Thor, a Jesucristo, que él me ha enseñado a poder caminar en su palabra y poder leer más allá de y conocer cuál es el concepto de lo que nos viene a enseñar. Él nos vino a enseñar a poder confiar en lo que podemos hacer a través de su palabra. Dice que Jesús, oyendo lo que había hecho Juan el Bautista, se apartó en una barca a un

lugar desierto y apartado. Pero cuando la gente lo oyó, le siguió a pie de en Monterrey. Si tú estás en Monterrey, por ejemplo, que el río que atraviesa la ciudad se llena, entonces imagínate a Jesús subiéndose a una barca, retirándose de ahí, y bueno, pues toda la gente se empieza a amontonar en la orilla, en el malecón, y empieza a caminar al mismo ritmo de su barca o de su lancha. Yo quiero que te lo visualices más o menos para que te des una idea. Entonces la gente emocionada de verlo, pues empieza a correr, a caminar alrededor del malecón, siguiendo la lancha hacia el destino. Entonces, mientras van caminando, las personas se siguen sumando más colonias de diferentes municipios por todo lo que iba. Entonces, pues realmente esto lo vio Jesús. Dice que saliendo Jesús vio una gran multitud y tuvo compasión de ellos porque lo estaban buscando, ¿sí? Entonces, ¿qué es lo que hizo Jesús en ese momento y qué es lo que yo sé que está haciendo a través de estos mensajes, a través de esta programación? Pues lo que hizo él es que empezó a sanar a los enfermos, porque él vio la necesidad, empezó a dar un aliento, ¿verdad? O sea, él comenzó a hacer milagros. Eso es lo que hace Jesús. Esto lo vas a encontrar, tú lo puedes leer si quieres leer el manual de vida, que a mí me gusta mucho, que es la Biblia, es la palabra. Obviamente puedes encontrar en el libro de Juan, en el libro de Marcos, yo estoy leyendo el libro de Mateo. En Mateo 14 puedes ir leyendo el libro de Mateo 14. Y ahí te puedo decir que cuando Jesús comenzó a sanarlos, a los que estaban enfermos, cuando anocheció, se acercó a él sus discípulos diciéndole: el lugar es desierto y la hora ya pasada. Despide a la multitud para que vayan por las aldeas y compren de comer. Imagínate la multitud ahorita en este horario que me estás escuchando y ya está atardeciendo. Pues dice, ¿sabes qué? Ya llevamos aquí como casi 2 horas, 3 horas, 4 horas compartiendo mensajes, canciones, música. Pues hay que despedirlos, hay que irse. Ya Ramiro, yo creo que ya va a apagar ahí el switch. Pues es hora de ir a descansar, es hora de descansar y lo más importante, de ir a comer. Entonces, pues diles que vayan a comprar comida, ¿no? Y aquí me gusta mucho lo que Jesús ha hecho en nuestras vidas. Recuerda que Jesús, él predicaba, cuando él predicaba y cuando la gente se acercaba, él enseñaba a las personas. Jesús iba enseñando a sus discípulos y cuando les enseñaba, los mandaba a hacer milagros. Jesús se manifestaba con milagros sobrenaturales, pero les enseñaba a sus discípulos. Él vino a enseñarnos, que no pierdas este hilo. Jesús siempre enseñó, siempre mandó a sus discípulos a sanar enfermos, expulsar demonios. Jesús mandó a liberar al cautivo, pero lo más importante que el día de hoy te quiero explicar es que también Jesús, para muchos de nosotros el día de hoy, que traemos esta angustia financiera, esta angustia de los bienes materiales, estas angustias de dónde para pagar, que es algo que realmente nos mueve a muchos, te lo tengo que decir, también Jesús les enseñó a sus discípulos a portar y a multiplicar. Y quiero que aprendas muy bien esto, yo quiero compartírtelo. En un principio dice que hay sanidad, pero después les empezó a compartir. Entonces, cuando los discípulos se acercan y dicen, ¿saben qué? Pues ya no hay más que mandarlos a comer, ¿sí? En un lugar que estaba desierto, así dice, Jesús responde: no tienen necesidad de irse, de comer. No hay necesidad de cerrar la radio, no hay necesidad de quedarte sin frecuencia, no hay necesidad de andar buscando alimento en otro lado. Denles de comer, les dice, pero a los discípulos.

frase no es para todos los radioescuchas, es simplemente para que tú conozcas, pero sí va dirigida a los discípulos, aquellos que se consideran seguidores de Jesús. Y yo sé que tú has de decir, bueno, pero ¿de dónde voy a sacar para mantener una radio? ¿De dónde voy a sacar para mantener tantas frecuencias? Lo mismo, ¿y de dónde vamos a sacar para darle de comer a tanta gente? O sea, pues ellos respondieron, no tenemos aquí sino 5 panes y 2 peces. Es lo único que tenían. Y probablemente tú vas a decir, pues David, ¿de dónde? Si yo nada más tengo como 100 pesos, 50 pesos, 500, 1000, no sé. Que a lo mejor para ti es no alcanza todo esto. Probablemente tú has de estar pensando esto. Y bueno, es que muchos lo hemos pensado porque lo vemos desde los ojos materiales. Lo vemos desde los ojos sin fe. Y aquí es donde Jesús nos viene a enseñar, ¿sí? Porque Jesús les dijo, traédmelos acá. Dice en el versículo 19, mandó a la gente a recostarse. Fíjense el milagro tan grande. Recuerda que les dije que era un lugar desierto. Pues en un lugar desierto, ¿qué es? Pues no hay nada, es por arena, por la tierra, o sea, está desierto. Entonces dice que Jesús mandó a la gente a recostarse sobre la hierba. O sea, Jesús hizo brotar hierba. Fíjate cómo Él te da descanso, te da confort, te hace descansar. Ese fue el milagro que empezó a hacer Jesús, aparte de sanar enfermos, mostrándole a sus discípulos, miren, todos van a venir aquí, los vamos los radioescuchas, toda la gente que se conecta a la radio, van a escuchar aquí mensajes que reconforten su vida, su día, un día complicado, un día ajetreado, un día lleno de situaciones laborales, familiares, situaciones sociales, que si el medio ambiente, para eso está aquí esta hierba donde se pueden recostar. Y lo más importante es que Jesús tomó estos 5 panes y los 2 peces y levantando los ojos al cielo, bendijo y partió y dio los panes. Pero quiero que escuches esto que es muy importante. Quiero que lo atesores en tu corazón, porque yo desde que lo conocí, desde que lo escuché, desde que lo leí, desde que Jesús habló a mi vida a través de este versículo, he tenido tanta fe porque sé que hay milagros sobrenaturales. Él levantó los ojos al cielo, bendijo y partió y dio los panes, pero se los dio a los discípulos. Y los discípulos a la multitud, o sea, la multiplicación fue en las manos de sus discípulos. Jesús en ese momento le estaba enseñando a los discípulos a confiar en Él y a ver cómo se lo que trajeron para repartir a la multitud. ¡Qué impresionante! Dice, y comieron todos y se saciaron y todavía recogieron lo que sobró de los pedazos, 12 cestas llenas. Y los que comieron fueron como 5,000 hombres, sin contar las mujeres y los niños. Hoy yo te invito a que tú creas en este milagro tan grande y que si eres un seguidor de Jesús y si tú consideras en tu corazón que en esta frecuencia hay alimento fresco, alimento que pueda, déjate usar por Jesús. Simplemente hoy deja que sea en tus manos que comience esta multiplicación. Yo te invito a que en este momento te acerques a esta frecuencia de radio, que en este momento te pongas en contacto con nosotros y creas en todo lo que Jesús puede hacer a través de tu donativo, a través de ese pedazo de pan, a través de ese pescado que vas a traer. No te preocupes en la cantidad, no veas la cantidad. Simplemente ten tus, yo quiero que mantengas tus ojos en lo que Jesús nos está enseñando. Tú que eres discípulo de Jesús, tú que crees en Cristo Jesús, hoy te invito en este momento a que notes, a que hagamos milagros creativos, sobrenaturales y que demos de comer tú y yo

todos juntos con Jesús, demos de comer a la multitud. Vamos a seguirles dando alimento fresco. Yo te invito a que te comuniques con nosotros al 8111-587090, 8111-587090 o 8111-587091, o puedes mandarme un mensaje WhatsApp en este momento. Puedes mandar un mensaje al 6683-242723 y nos puedes decir en cabina: David, yo quiero ser parte de los colaboradores, yo que corazón, que esta aportación en mis manos se multiplica, y no al ciento por uno, sino mil veces más, en el nombre de Cristo Jesús. Hoy yo quiero invitarte a ti, que nos estás escuchando en cualquiera de las frecuencias, ya sea en California, en Tijuana, en Monterrey, hagamos multiplicación en el nombre de Jesús. Hoy te invito a que te sumes a estos discípulos que confiaron en Jesús y que aprendieron a multiplicar los panes y los peces en sus manos, dice, en sus manos. Yo bendigo el día de hoy tu vida, tus manos, bendigo tu corazón y tu mente, y damos gracias a Dios por ese pedazo de pan, por ese pedazo de pescado, por esa semilla que te está dando, para que tú puedas sembrarla en esta radio, que dé frutos al ciento por uno y mil veces más. Yo bendigo tu buen corazón y tu disposición para que continuemos llevando alimento fresco a nuestras generaciones, a nuestro pueblo, a la gente necesitada. Comunícate en este momento al 8111-587090 y 8111-587090 y 91. Yo declaro bendiciones abundantes en tu vida en el nombre de Cristo Jesús. Amén. En un momento más regresamos, vamos a continuar. ¿Qué te parece si escuchamos esta bonita canción? Estás en Las Consentidas del Patrón y vamos a hacer que algo suceda, algo maravilloso. Tú y yo vamos a hacer que el día de hoy se abran los cielos y que realmente esta radio siga vigente y de pie. Súbela a la radio.

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1: Bueno, queremos agradecer a toda la gente que nos está escuchando en estos momentos. Gracias por ser parte de Conexión Digital. Recuerda, estamos transmitiendo en vivo y en directo a través de la 1190 desde Monterrey, Nuevo León, para el planeta Tierra enterito. Y bueno, quiero saludar a la primera que se atrevió a arrebatar esta palabra de abundancia, de prosperidad. Porque muchas veces pensamos que abundancia es dinero, son bienes materiales, y abundar es abundar en fe. Cuando sobra de más la fe, la intención, cuando tu corazón está lleno de la palabra, de entendimiento, eso es abundancia. Y quiero saludar a Alma de Jesús, que nos visitó hace unos minutos aquí en cabina de la radio y que bueno, ya vino a ser parte de esta red de colaboradores. Yo declaro en el nombre de Cristo Jesús que la palabra que Él nos ha dado, que está escrita en el libro de Mateo 14:13, se haga viva y eficaz en tu vida y en la vida de todos los radioescuchas. Que tú seas seguidora fiel de Cristo Jesús y que aprendas de Él a tener compasión. Necesitas seguir escuchando la radio. Que tengas en tu corazón el entendimiento de seguir dando alimento. Que no te preocupes la cantidad, sino que realmente seas entendida al llamado para que sigas aprendiendo, como nos ha enseñado Jesús, a multiplicar en nuestras manos lo que traemos de corazón, porque dice la palabra de Dios que Él da semilla al sembrador alegre. Yo lo declaro y lo sello en el nombre de Cristo Jesús. Amén. Gracias a toda la gente que nos está llamando. Mire, en este momento mándenme mensajito de WhatsApp y les prometo que terminando el programa les regreso la llamada, pero puedes comunicarte a cabina en este momento. Con mucho gusto, claro, también atendemos tu llamada. Puedes comunicarte ya a los teléfonos de cabina, que es el 8111-587090, 8111-587090 y 91. Y también puedes mandarme mensajito de WhatsApp al 6683-242727.

23, 668-324-2723. Si tú nos estás escuchando en Estados Unidos, en California, en Tijuana, en Mexicali, en Ensenada, en cualquier parte del planeta Tierra, o bueno, también estás en el área metropolitana de Monterrey, Nuevo León, en Apodaca, en Valle Azul, en Exhacienda de Santa Rosa, probablemente nos estás escuchando allá en Concordia, ¿dónde más nos puedes estar escuchando? En Pesquería, en San Pedro, San Nicolás, en La Estanzuela, Santa Catarina, ¿dónde nos puedes estar escuchando? Para ti, que nos estás escuchando en estos momentos, quiero también darte número de cuenta para que hagas tu aportación, porque hay gente que yo sé que en este momento recibió esta palabra, gente bellísima de Matamoros, de Montemorelos, de Linares, hasta donde llegamos ahorita, creo que también llegamos a Río Grande, si no estoy mal, estamos colindando en estos momentos, en esta hora, con la gente de Tamaulipas, de San Luis Potosí, la gente de la Huasteca Potosina, para aquel lado de Coahuila. Bueno, recuerda que hoy hay un llamado y un mensaje especial de la enseñanza de Jesús en tu vida. Hoy necesitamos que La Voz Radio en Monterrey siga dando alimento, sigan abriendo sus micrófonos para que los pastores puedan venir a orar por las personas, que podamos seguir compartiendo música, que edifiquen, que nos haga crecer la fe y nos aleje del vicio, del alcohol, de las drogas. Hoy necesitamos que siga viva esta frecuencia, porque la fe viene por el oír y el oír y el oír la palabra de Dios. Así que yo te voy a invitar en este momento para que tú también hagas tu aportación. ¿Cómo lo puedes hacer? 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Recuerda que tu aportación es importante, y sobre todo cuando lo haces con entendimiento. Queremos que tú seas parte de este gran mover. Queremos también que tú sepas que cada vez que haces una aportación, tú nos estás acompañando en las diferentes ciudades donde se va a hacer oración. Vamos a visitar ejidos, comunidades. La frecuencia llega a las rancherías, llega a las penitenciarías, a las cárceles donde entra la radio, donde unicias, que es una frecuencia cristiana. Tú acompañas el caminar.

cuidar de todos nosotros compartiendo la palabra de Dios. Y si Dios ha hecho un gran milagro en tu vida y tú estás agradecido con Dios por lo que ha hecho en tu vida, imagínate lo que puedes hacer tú a través de tu aportación en la vida de más personas. Hay cientos y cientos de almas esperando porque le llegue una palabra, un mensaje, una reflexión especial donde la pasen sus vidas, y tú puedes ser parte de estos discípulos, como platicamos hace rato en el libro de Mateo 14:13, donde los discípulos se acercaron a Jesús, escucharon a Jesús y dieron de comer a la multitud y aprendieron a multiplicar en sus manos la provisión que les llegó, que ellos pensaban que era poco, pero que Jesús les enseñó a multiplicar, orando a Dios, agradeciendo al Padre, confiando en Dios y haciéndolo de corazón. Así que hoy te invito en este momento para que hagas tu aportación. Teléfonos en cabina, comunícate ya en este momento al 8111-587090, 8111-91, o mándame un mensajito vía WhatsApp al 6683-2427-23, 6683-2427-23. Vamos a escuchar este lanzamiento que tenemos de los chicos de Baez, este grupo ecuatoriano que traen un mensaje poderoso con esta canción aquí en Las Consentidas del Patrón. Pura música para el jefe de jefes. Súbele.

el 81-11-58-70-90, 81-11-58-70-91. Recuerda que únicamente te estoy transmitiendo y compartiendo lo que está escrito en la palabra de Dios. Únicamente te estoy compartiendo lo que a mí me ha servido en el caminar de mi vida, a mí, a mi familia. Yo entendí que cuando de corazón acerco lo que tengo para el reino de Dios y poder dar de comer al necesitado, este alimento espiritual que es la palabra a través de los medios y en diferentes ministerios, Jesús me enseña a multiplicar. Yo quiero bendecirte también a ti que me estás escuchando. Mandamos un abrazo a Carlos Guevara y a su esposa Raquel Ramos Zapata, que también se acaban de sumar, que fueron atentos a este mensaje, que recibieron en su corazón la palabra que hemos podido compartir y que ya son parte de esta red de colaboradores también de la colonia Sosayita. Ahí quienes les mandamos un abrazo, y recuerda que lo que te acabo de compartir está escrito en la palabra. Hoy hay miles de personas que están buscando un lugar donde descansar. Y cada vez que algún camionero prende la radio, está buscando una sintonía y escucha la voz, le damos consuelo, los vamos acompañando. Hay muchas personas que salen de trabajar y los vamos acompañando después de una jornada larga de trabajar y que simplemente quieren encontrar una respuesta de por qué fue un día complicado, por qué fue un día difícil, por qué están trabajando y no pueden pagar deudas, por qué hay problemas en casa. Hay gente que a veces está afligido o está angustiado, y lo que nosotros hacemos en la radio es servirle a Dios diciéndole: Jesús te está recibiendo y Él te quiere dar de comer alimento fresco, y Él trae sanidad para ti. Él es el medio y el camino para que tú tengas paz, tranquilidad y sanes. Y además de sanar, te alimenta, y además de alimentarte, te enseña para que tú también hagas lo mismo con otras personas. Y eso es lo que van a encontrar en esta frecuencia: una palabra de aliento, un mensaje positivo, y sobre todo es una frecuencia que está abierto para que muchos de nuestros amigos pastores, yo no conozco a todos, de verdad quisiera empezar a conocerlos a todos, que vienen a los programas de oración a orar por las personas, a los amigos que nos mandan sus programas en otras ciudades y los enlaces que hacemos. Esto es gracias a que tú eres entendido al llamado. Quiero compartir nuevamente el teléfono de cabina para que te pongas en contacto con nosotros. Es el 81-11-58-70-90, 81-11-58-70-90 y 91. Comunícate a cabina. También puedes mandarme un mensaje, yo te estoy atendiendo personalmente en el 6683-2427-23, 6683-2427. Saludamos también a nuestro queridísimo amigo Juan Carlos de la Fuente, que también ya se acaba de reportar con nosotros para ser parte de esta red de colaboradores. Gracias, de verdad, gracias, porque sabemos, mira, las cantidades, algunos dan más, algunos dan otras cantidades, no importa. Lo que hoy queremos aprender, y yo quiero que te quede en tu corazón, es que Jesús, cuando te llama y te da una indicación, fíjate esta parte importante, quiero que la pongas así: cuando tú quieres poner orden en tu vida, tienes que reconocer cuál es la parte que hay que cambiar o modificar, y a veces no la alcanzamos a ver. Pero cuando alguien nos da una orden, fíjate, Jesús da una indicación, una orden, quiere decir que pone orden en nuestras vidas. Muchas veces pensamos que cuando dan una orden es algo impositivo, es algo como de castigo, es algo malo, pero no. Cuando Jesús da una orden, lo hace desde el amor, desde la compasión, desde el cariño, y es porque quiere poner orden en tu vida, porque atrae a los demás. Y este mensaje que quedó el día de hoy, que te vuelvo a repetir, está en Mateo 14:13. Desde ahí empezamos a leer. Él simplemente les dijo a sus discípulos, qué impresionante, no tienen necesidad de irse.
Jesús les dijo: no tienen necesidad.

0: oportunidad de irse, diciendo a todos los que estamos colaborando en esta radio, y a ti, Radio Escucha, a ti, hermano, que crees en la palabra, a ti, colaborador, no tiene necesidad de irse. Denles vosotros de comer. Así que gracias a todos los que se están sumando. Recuerda que el teléfono en cabina es el 811-5870-90, 811-5870-91. 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Entonces la transferencia la acepta. 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Comunícate con nosotros, ponte en contacto. Yo te invito a que seas parte de esta red de colaboradores. Mi nombre es David Montero, y en Conexión Digital lo que tú vas a encontrar es conexión de la tierra con el cielo a través de las canciones. Es un programa donde tenemos estrenos musicales, donde hay de todo tipo de música: rock, hip hop, baladas, norteñas. Vas a encontrar de todo: estrenos, entrevistas, saludos a cualquier parte de donde nos están escuchando. En Conexión Digital estamos conectando contigo, conectando familias. Puedes mandarles saludos a la familia que tú quieras en donde nos estén escuchando. Es un programa donde te traemos mensajes, temas de interés, y sobre todo buscamos a los mejores productos naturales que puedan mejorar tu calidad de vida y que aporten también a La Voz Radio. En Conexión Digital estamos acompañándote siempre, ahí que vas manejando, que estás en tu casa, donde quiera que estés. Estamos en contacto contigo, y por eso damos gracias a Dios por este espacio y por todos los que se suman a seguir creciendo. Yo voy a despedir con una canción de antemano. Quiero agradecer a Dios siempre por esta bendición y esta oportunidad de servirle. Gracias a ustedes por aguantarme en esta tarde, reírnos juntos, aprender juntos. Recuerda, sigue las indicaciones de Protección Civil, sigue orando por nuestros hermanos de Chihuahua, de Baja California y de Sonora, que pasaron situaciones complicadas con este huracán, y a nuestros amigos de Monterrey. Recuerda que a partir de mañana vienen lluvias fuertes, tormentas eléctricas, así que ten mucho cuidado, mantén precaución en tu salir y tu llegar. Yo declaro bendito tu salir y tu llegar en el nombre de Cristo Jesús, a tu trabajo, a tu casa, donde quiera que estés. Gracias, Ramiro Paloma, en controles técnicos. Nos vemos hasta mañana.
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13: Toda prueba podrás vencer. noches, ¿cómo están? Bienvenidos una vez más, un martes de oración aquí en La Voz 1190 de AM, transmitiendo completamente en vivo desde la ciudad de Monterrey. Ahorita aquí son las 9:06 de la noche y también en Tijuana nos están escuchando, ya son las 8:05 de la noche. Bienvenidos a toda la gente que está pues ya conectada y a la gente que ya se está conectando a través también del Facebook Live, que ya estamos completamente en vivo. Y el día de hoy, bueno, pues yo me presento, mi nombre es Ani Torres y vamos a estar pues completamente en vivo, con todas sus peticiones, orando y pues escuchando si tienen alguna necesidad para poder orar por ustedes, pero no vengo sola. El día de hoy vengo con una persona muy especial que la verdad nos está acompañando para poder orar también junto conmigo el día de hoy con todos ustedes. Bienvenido, Omar.
14: Muchas gracias, que el Señor les bendiga a todos y es un gusto estar aquí, un enorme privilegio.
13: Vamos a ya calentando motores, a que se nos quiten un poquito los nervios el día de hoy, pero bueno, el día de hoy la verdad es que muy emocionados y muy agradecidos con la gente, que el productor Alex, que nos está dando la oportunidad de estar aquí, con los pastores también Oscar y Marisol, que el día de hoy no pudieron venir, pero bueno, gracias por la oportunidad y pues vamos arrancando, Omar, ¿te parece?
14: Así es, adelante, adelante.
13: Sabes que primero quiero hacer una mención especial, ya estamos casi a finales del mes y nosotros pues realmente estamos aquí todos los martes transmitiendo completamente en vivo para poder orar 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Y para la gente que si en dado caso quiere comunicarse con nosotros para hacernos una llamada, tiene alguna petición o algo, les voy a pasar los teléfonos en cabina de una vez para que usted también vaya apuntando. Es el 8111-5870-90 y el 8111-5870-91. A través de esos teléfonos usted nos puede marcar si tiene alguna petición. Nosotros aquí vamos a estar orando por usted. Y bueno, este de Adopta un Minuto, pues aquí también usted puede pedir información y con gusto le van a dar. Y pues bueno, Omar, ahora sí ya vamos a entrar a lo bueno, ¿te parece bien? Gracias a toda la gente que se está conectando, estoy viendo que ya hay gente aquí a través del Facebook Live, y hay gente que se está conectando, que nos está mandando mensajitos, y que a través también del Facebook nos pueden estar escribiendo si tienen alguna petición de oración. Nosotros ahorita vamos a entrar en un tema muy interesante, pero si tienen alguna petición de oración, pues aquí vamos a estarlos leyendo sus comentarios. Omar, ¿te parece si arrancamos, si oramos primero?
14: Vamos a orar.
13: Vamos a orar. Te voy a ceder la palabra para que puedas orar. Bienvenido. Y empezamos con este tema muy interesante, porque la verdad es un tema que la verdad va a ser muy edificante para todos nosotros. Entonces, vamos a orar, Omar.
14: Vamos a orar. Padre Santo, en esta hora, Señor, te agradecemos, Señor, por tu misericordia y tu grande amor. Padre Santo, es un enorme privilegio, Padre, siempre poder hablar de tu palabra. Señor, en esta hora te pedimos perdón, Señor, porque hemos cometido alguna falla delante de ti, Padre Santo. Te pedimos que nos perdones por todo lo que hayamos dicho, hecho, pensado, Padre Santo. En esta hora, Padre Santo, queremos pedir que nos limpies, Señor, nos santifiques, limpie nuestro pensamiento, limpie nuestro corazón, quites todo lo que estorbe, Padre Santo, de nuestra mente, de nuestro corazón, que impida, Padre Santo, tu presencia en este momento, Padre Santo. Úsanos, Padre Santo, a través de tu Espíritu Santo, Señor, que podamos nosotros solamente ser un instrumento, Padre Santo. Queremos ser nosotros utensilios de uso honroso, Padre Santo. Habla, Padre Santo, que la gente que escuche, Padre Santo, pueda encontrarse contigo, pueda recibir una palabra, pueda recibir un abrazo, Padre Santo, de tu presencia. Y Padre Santo, sabemos que tú eres un Dios omnipotente, omnisciente y omnipresente, Padre Santo. Te pedimos, Padre Santo, que seas tú con nosotros, acompañándonos y bendiciéndonos y abrazándonos, Padre Santo, en el nombre de Cristo Jesús, Padre.
13: Amén. Así sea. Pues bueno, ahora sí vamos a arrancar. Estoy viendo que ya hay gente conectada. Está Elena Jacobo, Muchas gracias, Elena. Ahí nos pone un amén a nuestro pastor Oscar Benítez. Muchas gracias también por conectarse, pastor. Aquí estamos orando, unidos en la oración. Muy bien, así es, pastor. Es el tema del día de hoy en el que vamos a platicar. Se trata de así es como Dios nos ve. Vamos a hablar de un tema donde la verdad, a veces nosotros nos podemos sentir afligidos, a veces nos podemos sentir inseguros, inclusive a veces nos podemos sentir que no somos dignos de cómo acercarnos a la presencia del Señor. Pero el día de hoy queremos tocar ciertos puntos respaldados con la palabra, por supuesto, de cómo Dios nos ve, cómo somos ese barro en sus manos, Omar, para que, y somos moldeados día con día, para que nosotros podamos acercarnos a la presencia del Señor.
14: Claro que sí.
13: Y bueno, yo quiero primeramente abrir con un versículo en el Salmo 139:13. Dice: porque tú formaste mis entrañas, tú me hiciste en el vientre de mi madre, te alabaré porque formidables, maravillosas son tus obras.
14: Gloria a Dios.
13: Entonces, Él nos hizo de una manera perfecta, Él nos formó a su imagen y semejanza para que nosotros pudiéramos buscarle a Él, y realmente son palabras de aliento que nos dan cada día esta escritura para que nosotros nos podamos acercar a la palabra del Señor. Entonces, ahorita nosotros queremos platicarles de, bueno, de ciertas cosas, de ciertas situaciones que a nosotros pues nos han llegado a pasar, del por qué a veces nos sentimos que no somos dignos. Yo no sé, pero a mí, Omar, a veces me han quiero que me platiques tú también un poquito. A mí a veces me han dicho la gente, cuando pasan por alguna situación, cuando pasan por algún problema o algo, a veces situaciones de enfermedad, a veces llegan y se te acercan y te dicen: me gustaría que tú ores porque tú estés más cerca de Dios. Y realmente no es así, o sea, no significa que yo esté más cerca de Dios, o no significa que tú estés más cerca de Dios. Más bien significa que de qué manera nosotros llegamos a los pies del Señor para poder hacer una petición realmente.
14: Así es,
13: o sea,
14: claro.
13: Con qué corazón contrito y humillado nosotros llegamos a arrodillarnos hacia el Señor y decir: Señor, estoy pasando por esta situación. Porque no somos perfectos, nadie es perfecto. Y claro, el que es perfecto dice la palabra que tire la primera piedra. Y realmente, o sea, yo no soy perfecta, tú no eres perfecto, pero a veces la gente no se siente con esa seguridad o no se siente con esa tranquilidad de decir: Señor, necesito que me ayudes. Y es ahí donde a mí me encanta algo que he escuchado de mis pastores, que dicen: vamos a orar juntos. Vamos a orar juntos, o sea, porque donde están dos o tres, ahí está la presencia del Señor.
14: Amén, amén.
13: Entonces,
14: así es.
13: Si oramos juntos, Dios nos va a escuchar. Entonces, no se trata de que a mí, si yo oro, a mí Dios me va a escuchar. Si oramos juntos, Dios nos va a escuchar.
14: Así es.
13: Entonces, eso es algo que a mí me encanta. ¿Qué opinas, Omar?
14: Pues es que la gente tiende mucho a ver por expectativas, ¿verdad? A verlo primero, precisamente cuando Samuel va a ungir a David, precisamente es uno de los versículos que yo preparé, ¿verdad? Fíjate, cuando Samuel se acerca a ungir a David, una de las cosas que dice es que, mira, ahí te va, es en 1 Samuel 16:7, dice: y Jehová respondió a Samuel: no mire su parecer ni a lo grande de su estatura, porque yo lo desecho. Porque Jehová no mira lo que mira el hombre, pues el hombre mira lo que está delante de sus ojos, pero Jehová mira el corazón.
13: Así es.
14: Y precisamente es eso, ¿verdad? Muchas veces se nos olvida que Dios, que Jehová no está solamente viendo lo que hay de afuera, ¿verdad? Nuestra carne, nuestros ojos, nuestro color de piel, nuestra estatura. No, Dios ve el corazón, realmente lo que hay en nuestro corazón es lo que importa. Y eso es todo, y como tú dices, ¿verdad? No es la persona la que ore, no es sea el pastor, sea el siervo, sea el profeta, no, sino que es la disposición que tenga uno en el corazón, ¿verdad?
13: Así
14: es el corazón que uno lleve y la fe que uno tenga, ¿verdad? Para dejar que el Espíritu Santo haga la obra.
13: Sí, y de hecho es algo que tú comentas, es que muchas veces nosotros nos cuestionamos por nuestros errores, nos cuestionamos por lo que nosotros llegamos a cometer que no es agradable ante la presencia del Señor, y muchas veces también nosotros vemos, nosotros mismos nos limitamos.
14: Así es,
13: nos
14: sí.
13: limitamos a decir: no, pues cometí ciertas cosas y ya no soy grato de poder pedirle a Dios en oración algo, y es ahí donde nos limitamos nosotros, y realmente el Señor viene, o sea, viene y te dice que vengas a Él, ¿no? O sea, todos los que están cargados, que vengan a Él. Ahora, también hay otro versículo que me encanta que dice que las cosas viejas pasaron, ¿eh? Aquí todos son hechas nuevas. Entonces, el Señor ya no va a mirar tu pasado. El Señor no va a mirar tus errores. El Señor va a mirar lo que a partir de este momento, cuando tú declares que Jesús es nuestro Salvador, a partir de ese momento, ¿qué es lo que tú estás dispuesto a hacer?
14: Bueno, y fíjate, algo muy importante. No solamente cuando aceptamos a Dios en nuestro corazón, aún estando ya dentro del Evangelio, muchas veces se cometen errores.
13: Claro.
14: O sea, realmente cuando uno viene a Cristo, uno como humano, nuestra naturaleza carnal, sigue cometiendo errores, claro, sigue cometiendo cosas, ¿verdad? Y muchas veces dentro del cristianismo se ve muy normal o se ve muy frecuente que, ok, me acerco a Dios, le fallo a Dios y me decaigo y empiezo, ya no me puedo acercar a Dios, claro, ya no puedo orar. Y no sé, a lo mejor se acercan con los pastores, pastor, no tengo ganas de orar, no puedo orar, es que oro y siento que Dios no me escucha. O no sé si has escuchado, yo lo he escuchado muchas veces que dicen, es que siento que mis oraciones no pasan del techo.
13: Sí,
14: claro. Y claro, ¿verdad? Pero hay una parte en la Biblia, en los evangelios, ¿verdad? Que todos conocemos, al menos la mayoría conocemos a Pedro, ¿verdad?
13: Claro.
14: Y Pedro, un discípulo, ¿verdad? Muy, muy explosivo, por así decirlo, de un carácter fuerte, ¿verdad? Él le decía a Jesús, Señor, pase lo que pase, yo no me voy a escandalizar.
13: Sí.
14: Y él aseguró, y Jesús humildemente le dice, Pedro, antes de que el gallo cante tres veces,
13: me vas a negar. Sí.
14: Y exactamente, lo negó tres veces. Antes de que cante el gallo, me negarás tres veces, perdón. Y así fue. Entonces, llega una parte en la que ya pasa todo lo de Jesús, ¿verdad? Jesús es crucificado, es resucitado y se les aparece en el mar, ¿verdad? Dice que están en la playa y algo que yo noto es que Pedro estaba en un barco, estaba pescando, y cuando el maestro se aparece, dice la palabra que Pedro se viste y no se espera remar, Pedro se viste y se lanza y empieza a nadar. Entonces Jesús empieza a platicar, hacen la cena, da de comer, y Pedro se aparta un poco, ¿verdad? Y Jesús se acerca, y yo creo que ahí es donde entra la culpa, ¿verdad? La culpa de uno cuando falla, ¿verdad? Obviamente el corazón de Pedro se alegra de ver al maestro otra vez, pero luego viene ese sentimiento de culpa de que yo le dije a Jesús que ya no iba a fallar. Yo le dije a Jesús que yo no lo iba a negar.
13: Y Pedro ya en el Evangelio.
14: Claro. Pedro siendo un discípulo de Jesús, un discípulo que vio milagros, un discípulo que caminó con él, fue el discípulo que caminó sobre el agua.
13: Sí, claro.
14: Entonces, esto nos da, o sea, eso nos da muchas veces el conocimiento, la capacidad de pensar, o bueno, más bien la visión, decir, sí, bueno, si ellos que lo vieron,
13: que estuvieron ahí,
14: el discípulo incrédulo, por favor, si ellos que lo vieron, que estuvieron ahí, todavía se escandalizaron, se tuvieron miedo y lo negaron, se apartaron. Muchas veces también nosotros pasa, y el ser humano es muy de ver. Está el famoso dicho, ¿verdad? Yo creo lo que veo,
13: exacto.
14: Y claramente, ¿verdad? Pero, okay, Pedro comete esto, siente la culpa. Y aquí es donde entramos a cómo Dios te ve, en este caso, cómo Jesús te ve. Jesús no ve a Pedro como un traidor. Y en el caso, por ejemplo, si hubiese sido en el caso de Judas, hubiese sido lo mismo. Jesús no hubiera tachado a Judas, Jesús no lo hubiera señalado.
13: Y aún así, o sea, ¿qué pasa? Que el Señor los abrazaba.
14: Y exactamente, y eso es a lo que voy. Cuando Pedro se siente la culpa, cuando Pedro siente la culpa y empieza a recaer y empieza, Jesús va y se acerca y le dice, Pedro, ¿me amas? Y aquí muchas veces parecerá como coincidencia, ¿verdad? Pero claro que no, para Dios nada es coincidencia. Precisamente Jesús le pregunta las mismas tres veces que lo negó, Pedro, ¿me amas? Sí, Señor, yo te amo. Pedro, ¿me amas? Señor, tú sabes que te amo. Pedro, ¿me amas? Y luego que le dice, apacienta mis ovejas.
13: Claro.
14: Esa es la nueva oportunidad que Dios le da. Y claro, ya después Pedro se levanta y empiezan a suceder cosas y los sucesos tan impresionantes que hace Pedro, ¿verdad? A través con el Espíritu Santo a través de Pedro, ¿verdad? Algo muy poderoso, porque incluso la palabra dice que los enfermos sanaban con la sombra de Pedro.
13: Y algo súper importante en esta historia también, y que también es transmitido a nuestras vidas, Omar, es que Pedro nunca se apartó de la presencia, aún sabiendo que había cometido errores, aún sabiendo que lo había negado y sintiendo la culpa, él como quiera nunca se apartó de la presencia. Entonces, aún así, él fue con ese corazón dispuesto, reconoció claro, sí, que realmente él había negado a Jesús, y aún así él todavía va y con ese corazón, con esa honestidad, o sea, de decir: Señor, te fallé, para volver a empezar y volver a levantarse. Y eso es algo que muchas veces nosotros no hacemos, o sea, no reconocemos nuestro error, no reconocemos que a veces nosotros también podemos equivocarnos. ¿Y qué pasa? Que muchas veces nos gana el orgullo, y ahí es donde empezamos a apartarnos, claro, donde sí, decimos: bueno, pues es que ya cometí un error, ya cometí el otro, el Señor ya no me va a perdonar. Y no debe de ser así. O sea, aún en medio de tu debilidad, creo que es cuando más nosotros tenemos que meternos en la presencia del Señor.
14: Sí, claro, y muchas veces, bueno, lo que hablábamos, nos metemos en el orgullo, nos metemos en el pensamiento.
13: En el pensamiento.
14: Oye, qué rápido piensa la mente. La mente está pensando muy constantemente como cosas buenas, como cosas malas, uh-huh. Y Dios, cuando uno tiene el sentimiento de culpa, cuando uno tiene ese remordimiento, ¿verdad? Es donde, es aquí donde Satanás empieza, ¿verdad? A jugar con tu mente, y no eres digno, y es que, y ese es un pensamiento que mucha gente tiene, y lo he escuchado demasiado en gente que yo le he intentado hablar de Cristo, y me dice: no, es que yo no me puedo acercar a Cristo. Y le pregunto: ¿por qué no te puedes acercar a Cristo? Es que yo soy así, es que yo tomo, es que mira mi vida, yo no me puedo acercar hacia Cristo. Digo: no, al contrario, porque estás así, te tienes que acercar a Cristo.
13: Claro.
14: Muchas veces la gente se ha divagado en el pensamiento, en la creencia de que la iglesia es para santos.
13: No,
14: claro que no, nadie es santo.
13: Realmente nadie es perfecto.
14: Precisamente por eso vamos.
13: Solo el Señor es perfecto. Y nosotros vamos para que el Señor pueda perfeccionarnos.
14: Así es, claro.
13: O sea, para que el Señor nos pueda guiar. Pero para eso tenemos que buscarlo. Para eso tenemos que nosotros esforzarnos, para eso tenemos que ser valientes. A mí, una de las cosas que a mí de repente, cuando me dan la oportunidad de servir y de a veces abrir los cultos, algo que yo siempre le digo a la gente que llega temprano, cuando está en la oración, siempre les digo: los felicito por estar aquí, los felicito por llegar temprano, los felicito por estar en la oración. Pero algo que me ha enseñado mi pastor es que él siempre dice: nos conviene.
14: Sí, claro.
13: Nos conviene llegar temprano, nos conviene estar en la oración. Y la verdad es que sí, o sea, a veces podemos decir: no, pues me siento agobiado, me siento cansado, porque los mismos pensamientos te llevan a otras cosas de decir: pues no quiero, no llego temprano, no esto, no oro, porque estoy mal, porque no me siento digno. O sea, y al final del día es cuando más dices tú: me tengo que levantar temprano, tengo que llegar a la oración, tengo que buscar de la presencia, que mi primer pensamiento cuando me levante sea darle gracias al Señor. Pero a veces nos decaemos tanto que hasta tarde llegamos inclusive a los mismos cultos, porque no tenemos esas ganas de buscar de la presencia, porque no nos sentimos dignos.
14: Así es, claro. Y bueno, es algo realmente triste, ¿verdad? Porque
13: claro,
14: sí sucede y pasa muy seguido en la juventud, en los adultos, aún en los ancianos, ¿verdad?
13: Sí, claro.
14: Pero las cosas, la vida es así, ¿verdad? Y yo creo que eso es algo que realmente Satanás ha encargado, ¿verdad? De jugar con los pensamientos, con los sentimientos de las personas y poner este tipo de pensamientos, ¿verdad? Cuando uno se siente lejos de Dios, es cuando deja de orar.
13: Claro.
14: Deja de orar. Y pues es ahí donde uno empieza, ¿verdad? De que es que ya no puedo orar. Ya no puedo hablar con Dios. Ya no me puedo comunicar con Dios. Cuando ese es realmente lo que hace el cambio. O sea, el factor de cambio es la oración.
13: Claro.
14: El factor de cambio, lo que realmente ocasiona un cambio en nuestras vidas,
13: es la oración constante.
14: Es la comunión con Dios. Porque,
13: exacto,
14: mira, precisamente, yo no sé si una vez te lo dijeron a ti en la escuela, hablando un poquito coloquialmente, ¿verdad? A lo de este mundo, Cuando uno está en la escuela, se dice mucho, júntate con los inteligentes para que te hagas inteligente. Si te juntas con los que hacen maldades, vas a hacer maldades.
13: Exacto.
14: Y precisamente Jesús le dijo a Nicodemo, ¿verdad? Lo que es del espíritu, espíritu es, y lo que es de la carne, carne es. Entonces, si uno quiere dejar las cosas del mundo, uno tiene que acercarse a las cosas espirituales.
13: Así es.
14: Entonces, es aquí donde está la clave, ¿verdad? Si la persona que nos está escuchando, si nosotros nos sentimos lejos de Dios porque nuestras vidas están desorganizadas, o en nuestras vidas hay actitudes, hay acciones, hay, pues, ¿qué te puedo decir? Hay sucesos
13: que no nos
14: acercan a Dios. Es precisamente eso, tienes que reemplazar eso.
13: Y creo que ahorita es el momento perfecto.
14: Sí,
13: ahorita,
14: claro,
13: es el momento perfecto para la gente que nos está escuchando, que nos está viendo, poder decir, en este momento me siento así, en este momento no me siento con la suficiente valor o con la suficiente posibilidad de poderme acercar a Dios. Entonces es el momento para que nosotros podamos hacer esa oración y para que nosotros podamos orar por ustedes también, para que podamos levantar la voz, Omar. Y quiero ya seguir un poquito con la gente que nos está pidiendo oración,
14: sí,
13: ya,
14: claro,
13: en el Facebook, porque hay gente que ya nos está escribiendo. Está Lisbeth Segura, tu hermana. Saludos. A Liz. Está Frida Botello. Buenas noches, Frida. Saludos y bendiciones. Está Elena Jacobo, que dice, pido oración por el pueblo de Israel, que haya paz dentro de sus muros y en sus en su palacio. Dice, oración por petición para mi familia, esposo, hijos y nietos, y por trabajo para mis hijos, Emanuel. A ver, ¿qué más dice? Steven y mi hermana Rosario, bendiciones. Vamos a orar por ti, Elena, para que el Señor pueda fortalecer a tu familia y la gente que también sigue teniendo alguna petición a través del Facebook Live. Puede escribirnos, también nos pueden llamar al teléfono 8111-587090. Aquí estamos recibiendo las llamadas también. Vamos a orar por ti, Elena. Gracias, Señor, te damos, Padre, porque tú eres bueno, Señor, porque grande es tu misericordia. Hoy te pido, Señor, para que tú puedas fortalecer la vida de Elena, Señor, la vida de su esposo, la vida de sus hijos, Señor. Yo no los conozco, Señor, pero tú sí. Tú conoces cada detalle de su casa, de su familia, de sus trabajos, Señor. Y yo te pido que tú te puedas manifestar, Señor, en ella, Señor. Que tú te puedas manifestar, Señor, en su familia, Señor, para que ellos te sigan conociendo, Señor, para que ellos sigan acercándose a ti, Señor, para que los puedas fortalecer como familia, Señor. Dice tu palabra que si buscamos de tu presencia, Señor, nosotros y nuestra familia van a ser salvos, Señor. Y hoy reconocemos, Señor, que esa familia es arrebatada, Señor, para tu presencia, Señor. Te damos gracias por la vida de Elena, Señor, que está poniendo, Señor, en petición a su familia, Señor, que está aquí, Señor, escuchando de la palabra, Señor. Fortalécela, guíala, Señor, guárdala en sus caminos, Señor, para que seas tú el que la acompañe, Señor, día, tarde y noche, Padre. Te damos toda la gloria y toda la honra en el nombre de tu Hijo Jesús. Amén.
14: Amén.
13: Y bueno, ahí sigue nuestro pastor también. Está José Mendoza, buenas noches. Está Delia González, pido por mis negocios, el de mis hijos y mi esposo, por mis temores. ¿Te animas a Omar, a orar, Omar, por favor?
14: Claro que sí.
13: Por Delia González, por la petición que nos está diciendo a través de live.
14: Claro que sí. Padre Santo, en esta hora, Señor, te agradecemos, Señor, por la vida de nuestra hermana Delia González, Señor. Tal vez nosotros no la conocemos, Padre Santo, pero tú eres un Dios que nos conoce, Padre Santo. En esta hora, Señor, te pedimos que seas tú, Señor, obrando, Señor, en la vida de esta mujer, en la vida de sus hijos, de su esposo, Padre Santo. Tú conoces la situación,
13: Señor,
14: y te pedimos que tomes el control, Padre Santo. Que eches fuera, Señor, todo temor, Señor. Aún en el temor de cuando entren los negocios, Padre Santo, que se vaya todo temor que impide el crecimiento, Padre Santo, de esos negocios, Padre Santo. Sé tú obrando, lleva a los clientes. No sabemos de qué es el negocio, Padre Santo, pero tú sí lo sabes.
13: Amén,
14: y sabemos,
13: Señor,
14: que tú eres un Dios proveedor. Tú eres Dios dueño del oro y de la plata, Padre.
13: Amén.
14: Santo. Y creemos que tú puedes darnos, Padre Santo, más todavía. Bendice su vida, bendice la vida de sus hijos,
13: Amén,
14: de su esposo, Padre. Bendice esta familia, únelos en armonía, Señor, en tu presencia, Señor. Que ellos reciban un fuerte abrazo de tu Espíritu Santo, Señor.
13: Sí, Señor.
14: Sean llenos de tu presencia, Padre.
13: Amén.
14: Santo. Limpia sus corazones, sana, Padre Santo, heridas. Todo lo que esté impidiendo tu Espíritu Santo y una unión en armonía sobre por ellos, Padre Santo, que sea quitada, Padre Santo. Les mandamos un fuerte abrazo y que el Señor les bendiga. Amén.
13: Amén. Y pues bueno, traemos una llamadita. Ya nos está indicando aquí Ramiro que...
14: Excelente.
13: Antes de irnos a una canción, vamos a tomar esta llamada. ¿Te parece, Omar?
14: Adelante.
13: A ver, escuchamos. ¿Quién está por ahí?
15: Sí, buenas noches, hermano.
13: Hola, buenas noches, hermano.
14: Dios le bendiga.
13: Dios le bendiga. ¿Con quién tenemos el gusto?
15: Con Cristian Morales.
13: Cristian Morales, bienvenido, hermano. ¿Cuál es su petición el día de hoy?
15: Quisiera pedir una oración para la esposa de un pastor.
13: Ok.
15: Se llama Josefina Chávez Correa.
13: Josefina Chávez Correa.
15: Sí, la van a operar, si Dios quiere, el jueves.
13: Ok, ¿de qué la van a operar, hermano?
15: De un tumor en la cabeza, en el cerebro.
13: Okay. Okay, ¿está hospitalizado o...?
15: De hecho, somos de acá de Nava, Coahuila. Ella va a ir a Monterrey.
13: Okay.
15: Y la van a operar allá, entonces se da cuenta que el pastor me pidió que si podían orar, hacer una oración, ¿verdad? Para que todo salga bien.
13: Okay, Josefina Chávez Morales se llama.
15: No, Josefina Chávez Correa, Corral.
13: Corral. Josefina Chávez Corral.
15: Sí.
13: Okay, pues vamos a orar.
15: Y una oración por mí, que ahorita salgo para la Ciudad de México.
13: Okay.
15: Oye. Enero.
14: Oye, hermano, escuché que comentaste que es esposa del pastor de tu congregación, ¿verdad?
15: Sí, yo soy cristiano también.
14: Gloria a Dios. Okay.
13: ¿De qué estado de la República nos escuchan?
15: De Nava, Coahuila.
13: Nava, Coahuila.
14: Dios bendiga, Coahuila.
13: Pues vamos a orar, hermano. ¿Le parece bien? ¿Le parece para que, pues, el Señor ahí pueda obrar a través de nuestra hermana Josefina Chávez Corral? Y que el Señor haga la obra, ¿le parece bien? Se queda usted con nosotros en la línea para nosotros poder orar y poder que esta oración también la puedan escuchar allá desde Nava, Coahuila.
15: Sí, está bien.
13: Señor Padre, te damos gracias, Señor, porque sabemos que tú eres bueno, Señor. Y hoy, Señor, queremos darte gracias, Señor, primeramente por la vida, Señor, de Josefina, Señor. Sabemos que tú eres un Dios grande, que tú eres un Dios poderoso, que tú eres un Dios que sana, Señor, que tú eres un Dios que levanta, Señor. Yo quiero poner en tus manos, Señor, a nuestra hermana, Señor, para que tú, Señor, seas obrando en su vida, Señor. Sabemos, Señor, que ya tenemos este diagnóstico de este tumor, Señor, pero sabemos, Señor, que esto se puede deshacer en tu nombre, Señor. Yo te pido, Señor, que esa operación que ella va a tener, Señor, estés tú presente, Señor, y que puedas, Señor, usar la vida de los doctores, Señor, que puedas usar, Señor, la vida de cada una de las personas que van a estar alrededor de ella en ese quirófano, Señor, para que esas personas, Señor, sean de bendición para su vida, Señor. Te pido, Señor, que todo lo que vaya a proceder en ese quirófano, Señor, sea para bien, Señor, que las buenas nuevas, Señor, las podamos escuchar pronto, Señor, para que sepamos, Señor, que nuestra hermana Josefina se va a levantar en tu nombre, Señor, y que va a ser un testimonio, Señor, de vida, Señor, de sanación, Señor, un testimonio, un milagro, Señor, en el que tú, Señor, estás obrando sobre su vida, sobre ese tumor, Señor. Yo te doy gracias por la vida de su esposo, Señor, por el pastor, Señor. Te doy gracias por su familia, Señor. Guárdalos, cúbrelos, dale, Señor, la fortaleza que ellos necesitan en este momento con este proceso que están pasando, Señor. Te damos gracias también, Señor, por nuestro hermano Cristian, Señor, que acaba de comunicar, Señor, pidiendo, Señor, esta petición. Te damos gracias para que tú también puedas obrar en su vida, Señor, en sus enfermedades, Señor, en su trabajo, en su casa, en su familia, Señor. Gracias por donde nos escuchen, Señor, desde Nava, Coahuila, Señor, yo bendigo a la gente de allá, Señor, yo bendigo, Señor, a la gente que nos escucha, Señor, y que aún, Señor, se comunica, Señor, para que nosotros podamos orar por ellos, Señor. Te damos toda la gloria y toda la honra, declaramos sanidad sobre esta mujer, Señor, declaramos que es libre en el nombre de Jesús, Señor, declaramos, Señor, esa sanidad sobre todo espiritual en su vida, Señor. A ti sea toda la gloria y toda la honra, Padre, en el nombre de tu Hijo Jesús, amén y amén. Pues bueno, ahí ya, tenemos otra llamadita. Ah, ¿perdón? En el mismo hermano. Okay, aquí está, hermano, todavía.
15: Sí.
13: Pues bueno, hermano, gracias por comunicarse con nosotros, gracias por escucharnos. Aquí vamos a seguir orando y pues si nos quieren seguir escuchando a través del live, aquí vamos a estar.
15: Sí, muchas gracias, hermano. Dios los bendiga.
13: Igualmente.
14: Igualmente, Dios le bendiga. Un fuerte abrazo.
13: Ok, pues bueno, nosotros vamos a seguir, vamos a ir a una canción, Omar.
14: Adelante,
13: a un canto,
14: sí.
13: que pues bueno, queremos que ustedes lo escuchen, que se deleiten con esta alabanza, con esta oración, y ahorita continuamos con el programa.

0: Pues ya regresamos, estamos completamente en vivo a través de el Facebook Live. Gracias a la gente que se sigue conectando, a la gente que está con nosotros a través de esta transmisión. Nosotros seguimos completamente en vivo desde Monterrey, Nuevo León. Aquí son las 9:41 de la noche, estamos a 29 grados, ya va bajando un poco más la temperatura. Esperemos que ya se venga también el friecito rico por acá, por las montañas. Y también en Tijuana, nos están escuchando en Tijuana, allá son las 8:40 de la noche. Y pues gracias a toda la gente que sigue conectada, nosotros vamos a seguir aquí viendo sus peticiones, vamos a seguir orando por ustedes y vamos a seguir también platicando un poquito del tema a través de la voz 1190 en AM. Para la gente que también va en el coche, que nos está escuchando, y mucha gente que va manejando y que también nos escucha a través de la radio, y pues bueno, a través también del Facebook Live, donde estamos transmitiendo completamente en vivo. Ahí saludamos a toda la gente hermosa que nos ve desde otros estados de la República, nos ve a través de pues ahora sí que de todo el mundo. Nosotros podemos estar transmitiendo a través de esta plataforma, que la verdad ya es una bendición poder llegar a través de una plataforma así a lugares que pues ni nosotros nos imaginamos. Ya ves ahorita que nos hablaron desde Coahuila, y la verdad es una bendición que la gente nos esté marcando el día de hoy. Pues bueno, nosotros queremos seguir platicando, queremos seguir hablando un poquito del tema, de lo que traemos preparado, pero usted síganos escribiendo. Nosotros aquí seguimos viendo los comentarios, seguimos viendo a la gente que se está conectando. Ahí pues ya tenemos a bastantita gente que nos ha estado mandando mensajitos.
1: Dios los bendiga a todos.
0: Dios bendiga a la gente que nos está escuchando, y pues compartan también. Ya merito nos vamos, pero vamos a seguir hablando, y sigan compartiendo también el link de la transmisión, y nosotros aquí vamos a seguir platicando con ustedes. Y pues bueno, Omar, otra de las cosas importantes que yo creo que hablando de este tema es platicábamos un poquito de los discípulos, ¿no? Que
2: así es,
0: que pues realmente es una de las cosas principales que nosotros tenemos que tomar en cuenta, que el Señor cuando Jesús escogió a cada uno de sus discípulos, realmente no los escogió porque fueran personas perfectas.
1: Exactamente.
0: Al contrario, cada uno de ellos creo que tenía algo en específico que sabía el Señor, sabía Jesucristo, que había ciertas cosas que les eran como su talón de Aquiles, que les dolía. Sí, y ellos sabían perfectamente cuál era esa sensibilidad. Y el Señor en su debilidad, ahora sí que dentro de su debilidad, trabajó para poder llevarlos con ellos. Y le habló a cada uno por su nombre y los trajo a cada uno por su nombre. Entonces, ¿qué pasa en nuestras vidas? Que a veces nosotros, en medio de esta debilidad, escuchábamos ahorita en el canto que decía que en medio de la tormenta, medio de la tormenta, Él nos acompañó. Entonces, el Señor trabaja en medio de nuestra debilidad. El Señor trabaja en medio de nuestra tormenta. Hay otro canto que me encanta que me dice, puedo sentir paz en la tormenta. Entonces,
1: bonito.
0: Es un canto muy hermoso, si pueden escucharlo, terminando la transmisión. pero es un canto que realmente te lleva a decir que el Señor te acompaña, no te asegura que realmente no vayas a vivir una tormenta, no te asegura que todo vaya a ser perfecto, pero sí te asegura que te va a acompañar en medio de la tormenta.
1: Y es que precisamente esa es la paz que Dios nos brinda, la paz que Dios nos brinda no es la ausencia de problemas,
0: claro que no.
1: Jesús mismo lo dijo, en el mundo tendréis aflicciones, pero nos dijo, pero confiad, yo he vencido al mundo.
0: Claro.
1: Y precisamente esa paz que Dios nos da, que Jesús nos ofrece, no es la ausencia de problemas, sino la tranquilidad en medio de toda esa tormenta de problemas. Y claro, ¿verdad? Hablando un poquito acerca del tema, ¿verdad? Ese canto que acabamos de escuchar decía, tu gracia olvidó que no te merecía. Y aquí es donde entra lo que hablamos en el primer punto, ¿verdad? Que dice, Dios te ve de una manera única y especial. Y el segundo dice, Dios no escoge personas perfectas, transforma personas disponibles.
0: Así es.
1: O sea, y esto es aquí lo que importa, ¿verdad? Lo que hablábamos, ¿verdad? Los discípulos, cada uno de los discípulos tenía una vida, un antecedente, se puede decir, pues no muy cristiano, como ahora decimos, ¿verdad?
0: Sí, claro.
1: Nadie era perfecta.
0: Si en algo se parecía, entre ellos chocaban.
1: Claro.
0: Entre ellos chocaban, aún siendo, aún yendo, o sea, de la mano con Dios cuando iban a predicar, a veces entre ellos mismos chocaban porque no estaban de acuerdo a veces en lo que hacía uno con el otro, y el Señor trabajaba en cada debilidad en ese momento, y los volvía como que a centrar, ¿no? De a ti te tengo por esto, a ti te traje por esto, y otra vez iban en el camino, ¿no?
1: Yo creo que el caso más especial o el que más impacta es la vida de Pablo, siendo Saulo, ¿verdad?
0: Sí.
1: Y es aquí, ¿verdad?, donde precisamente hablamos, joven, señorita, adulto, mujer que nos estás escuchando, a Dios no le importa tu pasado, a Dios no le importa lo que tú hayas cometido antes, lo que cometiste ayer, a Dios no le importa. A Dios le importa, lo que importa aquí es lo que Dios va a hacer contigo a partir de hoy. O sea, y si algo te queremos invitar hoy es que tú puedas hacer un parteaguas, un parteolas, una división en tu vida, donde tú digas, ¿sabes qué? Ya lo que yo hice en el pasado, ya, bye.
0: Las cosas
1: no pasaron. Bye, bye. Aquí es donde ya se corta todo y es donde empieza una nueva vida, ¿verdad? Empieza un nuevo nombre. Y aquí lo que tratamos de hablar, ¿verdad? Es Saulo. Jesús se le aparece. ¿Quién era Saulo, por favor? Saulo, un perseguidor de cristianos, la misma palabra dice que se regocijaba en la muerte de los profetas, en la muerte de los discípulos, en la muerte de los que predicaban la palabra. Entonces, una persona así, que Jesús se le aparezca y luego lo deja, lo impacta, ¿verdad? Lo deja ciego, él cae de rodillas y a través de Ananías le regresa la vista, ¿verdad? Para que lo impresionante es lo que Dios le dice a Ananías, ¿verdad? Ve porque instrumento útil me es este y me es necesario enseñarle cuánto hay que padecer a causa de mi nombre. Entonces, en esto se basa la vida, en esto se basa el cristianismo, en esto se basa todo, ¿verdad? Precisamente hay una frase que me gusta mucho, ¿verdad? Y a lo mejor se escucha un poco dura, pero dice que el que no vive para servir, no sirve para vivir.
0: Así es.
1: Y en esto se basa, ¿verdad? Y hermanos que nos estás escuchando, pues hemos sido creados para darle gloria a Dios. Y esa es la realidad. Somos creados para darle gloria a Dios, ¿verdad? Y eso es aquí en la tierra. Y en el cielo va a seguir eternamente. Entonces,
0: así es. Y realmente, digo, si ahorita la gente que nos está escuchando está pensando eso, o sea, si quizás a lo mejor fallaron, si a lo mejor dicen que pues son demasiado débiles, y quiero decirles algo también importante. O sea, a veces nosotros podemos llegar a decir, es que yo soy débil, ¿no? O sea, caigo y caigo en la tentación y caigo en el error y caigo, pero cuando tú te acercas, el Señor te da fortaleza, te da ese dominio propio.
1: Así es.
0: Para que tú dejes de caer en eso. Muchas de las veces, las personas que son adictas o que son, yo he escuchado decir a personas que inclusive que son adictas, ¿qué sucede? Que a veces dicen, tomé muchos tratamientos, o sea, fui a clínicas de rehabilitación y por más tratamientos que llevé, lo único que me hizo que realmente yo me pudiera alejar de la tentación fue acercarme a buscar de la presencia del Señor. Y el Señor les quita esa tentación, esa debilidad de poder caer constantemente, ¿no? Entonces, porque la carne es débil, al final de cuentas somos carne.
1: Dice la palabra, bástate de mi gracia.
0: Bástate de mi gracia.
1: Se perfecciona en tu debilidad.
0: Entonces, ahí es cuando el Espíritu Santo entra, ¿no?
1: Así
0: el Espíritu
1: es, claro.
0: Santo entra sobre nosotros y te quita todo eso, ¿no? Para volver a convertirte en una persona completamente nueva, ¿no?
1: Y así lo hizo con Saulo, ¿verdad? Saulo tenía todo este historial, ¿verdad? Todo este tipo de vida de perseguidor de cristianos. Se convierte a la obra de Cristo. Y es donde empieza un recorrido de pruebas para empezar. La vida de Pablo, la vida de un cristiano, es una vida de pruebas.
0: Así
1: es. Es una vida de dura. Es una vida que hay que luchar, ¿verdad? Precisamente dice la palabra que el reino de los cielos lo arrebatan los valientes.
0: Amén, así es.
1: Y entonces Saulo pasa a ser Saulo y Jesús, Dios le cambia el nombre a Pablo. Y empieza, y es una vida impresionante. Están las cartas escritas, las cartas paulinas.
0: Así
1: y son
0: es.
1: Cosas muy impactantes, ¿verdad? Entonces, si tienen la oportunidad, vayan a la historia de este hombre.
0: muy interesante,
1: sí.
0: Tiene muchísima enseñanza y la verdad es que también nos hace reflexionar de que de todas las veces que llegó a tropezar Pedro, no fue el fin de su historia. Al contrario, era algo que más lo fortalecía, algo que más lo acercaba al Señor.

0: Samuel va, Jehová le dice a Samuel, ve. Samuel llega a casa de Isaí y le dice, háblale a tus hijos.
1: A tus hijos, ajá.
0: Isaí santifica a sus hijos y se los presenta a Samuel.
1: Pero le faltaba uno.
0: No le hablaron a David. David estaba pastoreando ovejas y nadie fue para hablarle. Y aquí es donde entra. Es esto lo que hablamos en el primer punto. Dios te ve de una manera especial.
1: Así es.
0: Porque muchas veces, ante los ojos de tu misma familia, eres menospreciado. Y a veces cuando... conozco casos, ¿verdad? Que el hijo se acerca, pero los padres no son cristianos. Y luego empiezan los comentarios de la misma familia, ¿verdad? Tú... Ay, ahora sí muy cristiano,
1: como
0: ahora sí
1: si
0: muy hermano.
1: Una...
0: Sí, o sea, y luego la etiqueta, ay, viene el cristianista.
1: Como si fuera
0: y tú vas a poder hablar de Dios, tú mira todo lo que haces, tú eso y tú lo otro. Y aquí lo que importa no es cómo te ven los demás, porque muchas veces la familia te va a menospreciar. Muchas veces, y me duele decir eso, pero muchas veces la gente de la iglesia
1: así
0: te va
1: es.
0: A menospreciar. Y ahí no importa quién te menosprecie, mira. Yo soy fiel testimonio, la gente te menosprecia, la gente ignora, si eres joven la gente ignora, si eres cualquier otra persona la gente ignora y te menosprecia, pero no importa lo que la gente diga, importa lo que Dios tiene preparado para ti.
1: Y fíjate, te voy a leer un versículo que precisamente nos habla de eso en 1 Pedro 9, dice, nosotros sois linaje escogido,
0: amén,
1: real sacerdocio, nación santa, pueblo adquirido por Dios.
0: Así.
1: Entonces realmente nosotros fuimos escogidos, somos un linaje escogido por el Señor. O sea, dice la palabra que sí somos hijos de Dios, pero no todos somos los escogidos realmente.
0: Así
1: entonces, más, ahora sí que nos conviene, como dice mi pastor, nos conviene el poder buscar y poder ser esos escogidos de la palabra, ¿no? Porque la manera en la que el Señor nos ve a nosotros no es la misma manera, Omar, lo comentas, que nos ve la misma gente.
0: Así es.
1: Y muchas veces a lo mejor no podemos tener el 100% conocimiento de la Biblia o saber de toda la Biblia, pero lo que a mí me queda muy claro es que a lo mejor Dios no ve toda tu inteligencia, el Señor ve tu corazón, el Señor ve tu disposición, el Señor ve tu servicio, el Señor ve tu humildad, y es ahí cuando Él nos empieza a usar y empieza a abrir puertas. ¿Y qué pasa? Que muchas veces cuando esto sucede, la gente empieza a ver una transformación en tu vida. La gente empieza a ver que te comportas diferente. La gente empieza a ver que haces cosas diferente. Y me ha tocado escuchar inclusive que a veces vienen personas y te dicen, yo quiero lo que tú tienes.
0: Sí.
1: Yo quiero lo que tú tienes. Pero realmente no es que yo esté haciendo algo extraordinario o que esté buscando algo extraordinario. Bueno, sí, porque estamos buscando la presencia
0: es que
1: de Dios.
0: Lo que pasa es que lo extraordinario es adentro de nosotros.
1: Exacto.
0: Lo extraordinario viene con nosotros porque
1: dice la palabra que le
0: Dios está sobre nosotros. Entonces, lo extraordinario, nosotros solamente somos humanos, pero lo extraordinario es la presencia de Dios sobre nosotros.
1: Así es.
0: Mira, cuando Jehová le habla a Moisés, que es algo también, un claro ejemplo, ¿verdad? Moisés dice, yo, Señor, yo que soy tardo de habla, yo voy ante Faraón y le voy a decir, deja a tu pueblo libre. Pues, ¿cómo? Yo no sé, sí me ubicas. Y precisamente es lo que Dios hace y todo lo que hizo Moisés.
1: El corazón de
0: todo
1: Moisés.
0: Todo lo que hizo y wow, cosas impresionantes. Cosas impresionantes, las plagas, el mar y toda una de las cosas en el desierto. Y antes de entrar a la tierra prometida, que son cosas que uno las lee y se queda impactado.
1: Hay que estudiar mucho esto.
0: Hay que estudiarlo. Sí.
1: Hay que saber que la palabra nos enseña que realmente nosotros fuimos escogidos y que fuimos arrebatados para que nosotros podamos tanto transmitir la palabra de Dios como ser portadores de la palabra de Dios,
0: claro,
1: orar por la gente, saber que...
0: Ser hacedores. No tan solo oidores.
1: Es correcto. Entonces, ahorita, bueno, ya se nos está acabando el tiempo, Omar. Está muy buena la plática. Yes. Quisiéramos seguir hablando, pero quisiera seguir agradeciendo a la gente que
0: sí, claro,
1: y orar también
0: gracias.
1: por esto que estamos hablando y orar por la gente que estuvo conectada también con nosotros a través de esta transmisión. Gracias a toda la gente que nos estuvo escuchando. Aquí también está conectado Eduardo y Liz, que nos dice saludos de parte de la Iglesia La Gloria de Dios. Que ahorita, pues déjenme les platico así súper rápido que Omar viene llegando justo del culto porque estaba en la alabanza y se vino directo para acá.

0: acompañarnos el día de hoy. Gracias, Omar. Bueno, gracias. Claro. La verdad estuvo muy buena la plática. Quisiéramos seguir hablando.
1: Sí,
0: la verdad
1: es que el tema rápido está, se va el tiempo.
0: Se va muy rápido. El tema estuvo muy interesante. Y pues decirle a la gente que realmente la forma en la que Dios nos ve definitivamente no es la forma en la que nosotros nos vemos, la forma en la que nosotros nos sentimos, así es, ni claro, cómo nos ve la gente. Siempre tenemos que buscar de esa presencia, siempre tenemos que estar tratando de tener esa comunión con Dios día a día para que nosotros podamos fortalecernos y saber la forma en la que Dios nos ve, ¿no?
1: Así es.
0: Yo quiero decirles algo antes de poder terminar, darles esta palabra que la verdad es que Dios tocó mi corazón ahorita que venía por camino. En Romanos 8:1 dice: ahora pues ninguna condenación hay para los que están en Cristo Jesús. Y sabemos que realmente cuando nosotros ya tenemos a Jesús en nuestro corazón, ya no hay ninguna condenación, ya fuimos libres completamente. Él nos dio esa libertad en la cruz del Calvario para decir: a partir de este momento tú ya tienes esa libertad. Entonces, y la libertad no nada más de ir y hacer cosas en el mundo, sino la libertad de poder acercarte a mí y saber que yo te puedo fortalecer y saber que tú puedes venir a mis pies y yo ahí voy a estar en el momento en el que lo necesites. Y para toda la gente que nos está escuchando, decirles precisamente esto: ya no hay condenación, ya no hay condenación, ya en este momento tú puedes saber que Dios te dio esa nueva identidad a partir de este momento y que tú ya eres un linaje nuevo, que tú ya eres un linaje escogido y que en las manos del alfarero vas a ser moldeado día con día a través de ese barro, porque somos barro en manos del alfarero, pero que déjate moldear, hay que dejarnos moldear, Omar, día a día.
1: Y que no duden de lo que Dios puede hacer con ellos, hermano, y la persona que nos está viendo, que nos está escuchando, nunca, nunca dudes de lo que Dios puede hacer contigo, nunca dudes, no dejes que la gente te etiquete, no dejes que la gente interrumpa tu servicio a Dios. Dios ve algo más en ti, por algo estás ahí.
0: Amén.
1: Y somos predestinados, somos escogidos, no solamente somos llamados, somos escogidos. Si Dios te escogió, si Dios te está, si Dios todavía te tiene en este mundo, es porque algo quiere hacer contigo.
0: Hay un propósito.
1: Hay un propósito, sí, y no es casualidad, ¿verdad? Muchas veces dices, no es casualidad, pero es que no es casualidad, si lo estás escuchando, es aquí donde tú te tienes que levantar y actuar sobre la marcha, ¿verdad? Y actuar y no dudar de lo que Dios va a hacer contigo, porque te puedo asegurar que Dios quiere hacer cosas grandes en tu vida.
0: Amén. Pues vamos a orar, ya nos queda un minutito, pero vamos a orar para despedirnos del programa y agradecer a toda la gente. Señor, gracias, Padre, por este tiempo, gracias, Señor, porque tú eres bueno. Gracias te damos, Señor, porque nos permitiste estar aquí. Señor, gracias por toda la gente que se conectó. Te pedimos, Señor, por todas esas personas que en este momento están pasando por algo, Señor, y que no se sienten dignos de poder entrar en tu presencia, Señor. Te pedimos que tú los puedas arrebatar, que les des esa palabra de aliento, Señor, esa palabra de vida, Señor, para que los puedas traer, Señor, aún, Señor, aquel hijo pródigo, Señor, como tú lo abrazaste, Señor. Yo te pido que así nos abraces a nosotros, Señor, para que podamos rendir cuentas ante tus pies, Señor, y saber que tú nos vas a moldear, Señor, nos vas a restaurar y nos vas a volver a levantar, Señor. Cumple el propósito de nuestras vidas, Señor. Gracias te damos, Señor. Nos despedimos de este programa, mas no de tu presencia, Señor, porque sabemos que tú nos acompañas. A ti toda la gloria y toda la honra, en el nombre de Jesús. Amén.
1: Amén.
0: Gracias, gracias. Nos vemos pronto. Hasta el próximo martes. Que estén bien. Un saludo para todos.
1: Un fuerte abrazo. Que Dios te bendiga.

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qué tal, apreciados amigos y hermanos que están en sintonía de la voz, porque la fe viene por el oír. El día de hoy quiero dirigirme especialmente a nuestros apreciados hermanos y amigos que me escuchan en el sur de California, sea que usted se encuentra en lo que es Otay, San Isidro, La Joya, San Diego, en la ciudad de Santa Ana, en Garden Grove. Si usted en este momento nos está sintonizando en la ciudad de Los Ángeles, en Burbank, en el Gran Los Ángeles, en el Valle de San Fernando, amigos que se encuentran en Oxnard, en Santa Bárbara, en Ontario, en San Bernardino y en el Desierto Alto. Quiero decirles que La Voz ha estado transmitiendo para ustedes ya por más de un año las 24 horas del día, y en este momento estamos enfrentando una situación muy difícil donde es muy probable que si no recibimos apoyo, pues esta frecuencia tenga que salir del aire. 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Viene a mi mente, primeramente, que el Señor siempre que llama, Él pone el querer como el hacer por su buena voluntad. Entendemos que la ofrenda es voluntaria y que cuando damos, damos con entendimiento y con un conocimiento de causa. Si para usted la radio es importante, si usted considera que es importante que sigamos transmitiendo, entonces yo quiero invitar en este momento por lo menos a un grupo de 70 hombres y mujeres de fe que puedan apoyarnos dando $100. 70. 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Estos 70 tenían como misión principal anunciar quién es Jesús. 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Yo sé que todo el sur de California son hombres y mujeres de fe generosos que el Señor los ha utilizado para enviar misioneros
El Señor los ha usado para construir templos. Dios los ha usado para engrandecer su obra y extender su reino a través de los años. 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Y estas 12 personas son muy especiales, porque voy a hablar al corazón de aquellos que son dadores y que en el pasado ustedes han tenido la experiencia de dar para que el Evangelio sea anunciado. Y esto no lo hace cualquiera. Yo sé que para muchos es escandaloso, sé que para muchos sonará como una locura, pero para los que lo hemos hecho, los que hemos experimentado la bendición del dar, para nosotros no es una locura. Quiero decir que hay 12 de nuestros oyentes que los voy a llamar los 12 socios fundadores de La Voz. 12 socios fundadores. 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El Señor estableció 12 apóstoles. El 12 significa gobierno de Dios. 12 significa que el cielo gobierna sobre la tierra. El 12 es un número interesante porque tiene que ver con gobierno y autoridad. Y yo creo que el Señor tiene autoridad y que Él gobierna en nuestra vida de tal forma que cuando hay alguna necesidad, Él puede confiar en que nosotros no le negaremos nada a Él. 12, posiblemente usted es uno de ellos. Quizá usted dice: bueno, cuando era más joven podía viajar, podía ir a predicar, ya no tengo las mismas fuerzas, ya no puedo salir, pero puedes enviar la palabra a través de la radio. Puedes enviar la palabra a través de la radio. 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
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Hoy yo sé que el Señor tiene su gente en el sur de California y por eso me estoy dirigiendo a ustedes en este momento, porque sé que hay un pueblo de fe que ya el Señor los ha usado por muchos años para bendecir muchos ministerios y para que la obra de Dios siga adelante. 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La reina de Inglaterra estaba muy preocupada porque el príncipe tuviera principios morales y espirituales basados en la palabra de Dios, y le dijo al capellán: llévese al príncipe y enséñele las palabras de nuestro Señor Jesucristo. Y entonces el capellán lleva al príncipe a la catedral, y cuando llegaron, miró las estatuas de los 12 apóstoles. Había en una columna 6 apóstoles por un lado y en la otra columna otros 6 apóstoles. Y dijo el joven príncipe: ¿y estos quiénes son? Y dijo: son los 12 discípulos de nuestro Señor Jesucristo. Y pregunta el príncipe: ¿y de qué están hechas las estatuas? Dijo: están hechas en plata pura. Y el príncipe dijo: bueno, pues entonces me los baja a todos y me los convierte en monedas para que se vayan haciendo bien por el mundo, al igual que su maestro. Bueno, esto nos dice a nosotros que si el Señor nos ha dado un recurso, que si Él nos ha bendecido, que si Él ha prosperado la obra de nuestras manos, pues Él espera que hagamos bien a través de nuestras finanzas. Él espera que aprovechemos esta oportunidad única de enviar la palabra, y estoy seguro que usted será bendecido, porque con Dios nunca se pierde, con Dios siempre se gana. Escúchame, con Dios nunca se pierde, con Dios siempre se gana. Y hoy el Señor está a punto de levantar la cosecha más grande de almas de toda la historia, y nosotros somos la generación que no puede fallar. Apreciados hermanos y amigos, si alguien que me está escuchando no entiende lo que significa la acción del dar, por favor no lo haga. Nadie está obligado, no estamos forzando a nadie. Simplemente le digo: usted que tiene fe, usted que es creyente, ore, y si el Señor pone en su corazón ser uno de los 70 que aportan $100, por favor llame. 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Apreciados hermanos y amigos en el sur de California, los bendigo en el nombre de nuestro Señor Jesucristo, y espero que usted pueda responder a este llamado y aceptar este reto de fe. Gracias, y que el Señor les continúe bendiciendo ricamente.

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Cristo. Gracias, Señor, porque son muchas las cosas que tú me has dado en la vida.

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Hola, ¿qué tal? ¿Qué tal, apreciados hermanos y amigos que están en sintonía de la voz? Porque la fe viene por el oír. Les saluda Alejandro Cruz, dándole las gracias por su amable y fina sintonía a nuestra audición del día de hoy. Estamos en el mes de septiembre, ya a punto de terminarlo, y quiero decirles que para nosotros la radio es una bendición a través de la cual estamos llegando a cientos de miles de personas, cubriendo diferentes estados, diferentes ciudades, poblados, ejidos, rancherías. Entramos en los vehículos, en las prisiones, en los hospitales, y algo muy importante que quiero destacar es que a través de la radio hemos estado comunicando el evangelio las 24 horas, los 365 días del año, y gracias a cada uno de ustedes pues hemos podido avanzar durante este tiempo, y son muchas las almas que se han acercado al Señor, son muchos los que han conocido de Dios en la intimidad de su casa o en su trabajo. Y qué bueno es saber que esta señal ha sido enviada. Esta señal no ha llegado sola, no vino por la casualidad, no vino por la mera suerte del destino, sino que la radio es algo que su servidor ha negociado con el dueño de esta estación de radio para que nos rentara y nos permita utilizar el tiempo aire, es decir, las 24 horas del día, con los propósitos de anunciar el evangelio. Y hoy quiero decirle que estamos atravesando una situación donde necesitamos hacer los pagos correspondientes por el uso de esta estación de radio. Y yo quiero pedirle en este momento que usted sea consciente, muy consciente, en lo que le voy a decir. De no pagar el día último, pues lamentablemente tendremos que salir del aire y ya no volveremos al aire. Aquí solamente lo que yo estoy esperando es un milagro, y el milagro es que cada uno de nuestros oyentes se levante en este momento aportando una semilla, aportando algo para poder pagar estos costos operativos. No habría cosa más terrible que quedarnos fuera del aire y que la voz sea tan solo un recuerdo de algo que una vez existió. Hemos orado, hemos trabajado, hemos insistido a cada uno de ustedes que nos escuchan en que su participación, en que su apoyo es algo muy necesario, porque sin ustedes no podemos alcanzar la meta de salir cada mes, de salir cada semana, de salir cada día, de salir cada hora, cada minuto, compartiendo una alabanza, compartiendo una oración, compartiendo una enseñanza, compartiendo testimonios. Hoy ha llegado el momento en que todos debemos de participar, y yo quiero animarle en este momento para que usted comience a llamar, que usted comience a involucrarse. Hoy necesito que el pueblo de Dios accione. Si usted dice, hermano, yo puedo aportar 1,000 pesos, se lo voy a agradecer mucho. Si usted dice, puedo aportar 500, se lo voy a agradecer. Si usted dice, hermano, mi capacidad son 100 pesos, no tengo más, se lo vamos a agradecer. Si usted dice, hermano, mi capacidad son 20 pesos y no puedo más, también se lo vamos a agradecer. Porque en este momento todo suma, todo suma, todo suma. Y al final del día, Dios lo multiplica. Estamos en un momento donde requerimos todo el apoyo necesario de parte del pueblo de Dios, y especialmente quiero dirigirme a los hombres y mujeres de fe que son bendecidos, a los que Dios ha prosperado la obra de sus manos, aquellos que en momentos como este pueden hacer un esfuerzo para que la radio continúe adelante con su labor evangelística, con su labor de transmitir las 24 horas del día. Entonces, en este momento, pues hacemos una oración, que sea el Señor tocando los corazones, que sea el Señor produciendo el querer como el hacer por su buena voluntad, y que muchos reaccionen hoy a este llamado que estoy haciendo.
Padre, en el nombre poderoso de Jesús de Nazaret, te bendigo en este momento y te doy gracias por la oportunidad que tú nos das de poder compartir tu palabra a través de estas ondas radiales. Hoy te pido un milagro. Te pido un milagro, Señor, de santa generosidad en nuestros amigos que nos están escuchando. Hoy te pido, Señor, que de una manera sobrenatural te manifiestes al corazón de aquellos que están escuchándonos, en lo poco o en lo mucho, que cada uno de ellos el día de hoy puedan levantarse y puedan participar. Señor, gracias porque tú tienes tu gente en cada ciudad y porque tú tienes en este momento a muchos que van a participar con nosotros. Yo te pido que aquellos que tú les has dado recursos, aquellos que tú los has bendecido económicamente, hoy puedan sentirse movidos a ser generosos, a ir más allá de sus fuerzas. Hoy te pido, Señor, que aquellos que nos escuchan pero que nunca han dado, que hoy sea su primera vez, que al oír que hay esta necesidad, su corazón sea movido a generosidad para que puedan aportar. Señor, gracias porque estamos en tus manos y yo sé que nosotros no nos podemos rendir y que hasta el último momento tenemos que estar de pie en esta estación, creyendo, Señor, que esto es una guerra espiritual donde lo que está en juego son almas, almas que salvar, almas que necesitan de ti. Señor, gracias en el nombre poderoso de Jesús de Nazaret. Amén. Bueno, a partir de este momento yo quiero invitar a cada uno de ustedes a que todos participemos. 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Gracias a cada uno de ustedes que pueden hacer una aportación y que pueden hacer la diferencia. 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
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Pues con esta información, por favor, el día de hoy necesito su apoyo, necesito que haga su máximo esfuerzo. Si ha habido algún momento para apoyar, es hoy. Quiero decirle que he tenido una reunión muy difícil, una reunión donde ya no hay ningún espacio para negociar, es pagas o se van del aire. Y yo creo que en momentos como este tenemos que demostrar la unidad y tenemos que demostrar que somos fuertes, porque después de todo, esta no es una situación de vida o muerte, esta es una situación que tiene que ver con finanzas. Y cuando el problema es salud, ahí está muy difícil, porque muchos problemas de salud no te dan esperanza. Puede ser que en una situación familiar difícil no lo soluciones al momento, porque hay sentimientos heridos, porque hay enojo, porque hay división y resentimiento. Pero cuando es un problema de dinero es más fácil. ¿Por qué? Pues porque se resuelve dando, se resuelve más fácil. Y el problema que tenemos en este momento es simplemente pagar una cantidad, y es por eso que yo me atrevo a decirle a cada uno de ustedes en este momento que necesito que usted comience a comunicarse, que usted comience a llamar, que usted comience a sembrar, pero por favor, que ninguno se quede sin apoyar, porque estamos contra el tiempo. Si usted ama la radio, si a usted la radio le bendice, si usted es de los que dicen, hermano Alejandro Cruz, yo soy un creyente y yo no puedo permitir que la radio se vaya del aire, mire, a cada pastor que me escucha, a cada ministerio que recibe esta señal, a cada persona que es bendecida por esta programación, no haga desidia, no lo deje para mañana, no lo deje para más tarde. Hoy es el día, y yo estoy seguro que muchos podemos hacer un esfuerzo de decir, hermano, en momentos como este yo me uno y voy a sembrar mi mejor semilla, voy a hacer lo mejor que yo pueda para el Señor. Quizás lo mejor que tú puedes hacer es dar 100 pesos, y está bien, pero quizás alguien diga, hermano, yo para mí, yo puedo dar 10, 20 mil porque Dios me ha bendecido y para mí eso sería lo mejor, está bien. Quizás alguien diga, hermano, yo solamente puedo dar 50 pesos, está bien. Si alguien dice, hermano, pues yo pudiera dar 1,000, está bien. Mire, todo suma, todo suma, todo suma, y al final del día Dios lo va a multiplicar. Pero lo que necesitamos en este momento es mostrar la unidad y mostrar que estamos de acuerdo. Muchos de los que escuchan la radio dicen, la radio no sirve, ya ahorita todos están en las redes sociales, ahorita todos los cantantes los seguimos por Spotify, ahorita, verdad, los predicadores los seguimos por el YouTube, y está bien que tú busques música y que tú busques predicadores que te edifican, pero hay mucha gente que ni siquiera sabe utilizar las redes sociales, hay mucha gente que depende todavía de esta señal maravillosa que es la radio, para escuchar el mensaje, para escuchar la palabra. Hace un momentito platicaba con el hermano Isidro, él me dice, soy invidente, tengo un hijo también que es minusválido y estamos luchando en casa y estamos saliendo adelante como podemos en la vida. Yo estuve orando con él y él me dice, hermano, yo voy a apoyar cada semana con lo que yo pueda. Y está bien, cada semana conforme pueda, hágalo para el Señor. Y él me dice que a pesar de que es invidente, no tiene ahorros, no tiene trabajo, pero de lo poco que tiene, dice, yo quiero apoyar la radio, yo quiero honrar a Dios. Entonces yo quiero animar en este momento a todos mis hermanos que son bendecidos, a todos mis hermanos que son pudientes, porque no es lo mismo dar 100 pesos y que te quedes sin nada en tu bolsa, a que tú puedas dar 100,000 pesos y que digas, pues en el banco me quedó 1,000,000, me quedó 500,000. Claro, eso es lo que hace la total diferencia, que la provisión de Dios es diferente para cada uno, pero que también en momentos como este, créeme que Dios te ha bendecido para que tú puedas bendecir este proyecto de fe. Lo más terrible sería que pudiendo tú ser de bendición, que pudiendo ayudar, no lo hagas. Que pudiendo ayudar, digas, no,
me puede, y no estoy dispuesto a hacerlo, no estoy dispuesta a hacerlo, bueno, usted no está obligado a hacerlo, pero quiero decirle que si tiene recursos y usted es un creyente y el Señor está inquietando su corazón, no resista el llamado de Dios, no resista la oportunidad de ser bendecido. Hoy necesitamos su apoyo, hoy necesitamos que usted se levante en fe y que usted diga: hermano Alejandro Cruz, la radio es una bendición, la radio seguirá siendo una bendición y no podemos dejarla ir, no podemos dejarla ir. Estamos en este mes de septiembre frente a un reto gigantesco, frente a un reto que parece imposible, pero realmente no lo es, porque somos muchos. Y esto siempre es lo que tengo en mi mente y en mi corazón: si los muchos apoyamos con un poquito, podemos alcanzar la meta. Si los muchos que oímos la radio el día de hoy nos unimos aportando un granito de arena, alcanzamos a dar el pago que se necesita. Pero es importante que le pierdas el amor a esa cantidad que Dios está poniendo en tu corazón y que la des, que apoyes para que el Evangelio siga siendo anunciado en esta ciudad. Por favor, que no falte la palabra, que no falte el mensaje del Evangelio. Hay muchos que necesitan recibir la palabra, hay muchos que necesitan ser levantados y animados por una palabra. Usted necesita hoy más que nunca decirle: Señor, necesito de ti, necesito más de ti en mi vida, porque los tiempos son difíciles, la familia está en crisis, hay crisis en la economía, hay crisis en el mundo, hay crisis en la política, hay crisis por todas partes, pero el Evangelio sigue siendo la buena noticia de salvación, el Evangelio sigue siendo la palabra de Dios para salvar almas, para libertar cautivos, para sanar enfermos, para levantar a los caídos. Dios todavía sigue utilizando su palabra para hacer señales, para hacer milagros para todo aquel que lo necesita. Entonces, amados hermanos, por favor, vamos a levantarnos en este momento. ¿Quién dijo: hermano Alejandro Cruz, cuente conmigo? Aquí están mis 1,000 pesos, aquí están mis 500 pesos, aquí van 100 pesos, aquí van 20. Pero por favor, hermano, todos vamos a hacerlo, todos vamos a hacerlo. Hay muchos hombres, hay muchas mujeres de fe que podemos participar. No me gustaría en absoluto que de pronto usted deje de escuchar la radio y que ya escuche programación del mundo, programación que no es de Cristo, programación, y que usted diga: perdimos la radio, se nos fue la radio, para no volver. No, por favor, eso no puede ser. El día de hoy yo quiero invitar a cada uno de nuestros oyentes que en el pasado nos han ayudado, quiero invitar a cada uno de los que en algún momento han aportado, quiero invitarlos para que nos unamos. Ahora vamos a hacer conciencia: esta radio es de Cristo, esta radio es para anunciar el Evangelio, esta radio es la voz del pueblo cristiano. No es posible que se apague, porque sería decir: se apaga el cristianismo en la ciudad. No es posible que la radio se cierre, porque entonces se tendría que decir: el pueblo de Dios no tiene fuerza en esta ciudad. No puede ser que la radio se vaya, porque entonces se diría: los cristianos no se pueden unir y no pueden mantener ni siquiera algo que pueden usar como una herramienta para evangelizar ciudades enteras. Entonces, apreciados hermanos, vamos a accionar. Yo creo que tengo hombres y mujeres de fe que pueden hacer su mejor esfuerzo en este momento, y vamos a hacer este esfuerzo. Por favor, vamos a hacer este esfuerzo en el nombre de nuestro Señor Jesucristo. Y aquí una vez más vengo a darle los números de cuenta para que usted pueda participar. Es importante, muy importante, que usted haga lo mejor que usted pueda para el Señor. Y en este momento tome lápiz y papel, prepárese, porque necesitamos levantarnos como uno solo. 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
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Hoy es un día de milagros, hoy es un día donde el pueblo de Dios se levanta en generosidad, hoy es un día donde usted y yo, como hombres de fe, decimos: Señor, cuenta conmigo, yo quiero que este día mi semilla sea de bendición, yo quiero que mi economía, que lo que yo aporto hoy en este día, sea de bendición. 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Por favor, hermano, tenemos hasta el día último del mes. Necesitamos un milagro, necesitamos un milagro, necesitamos un milagro. Levántese en el nombre del Señor. 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Apreciados amigos y hermanos, hoy es el día, hoy es el día. Vamos a unirnos, vamos a levantarnos como uno solo. Por favor, no haga desidia, no lo deje para mañana, no lo deje para después, no piense que otro lo está haciendo. Hoy es el día de levantarnos como uno solo y demostrar que somos fuertes porque estamos unidos. 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Creo que esta insistencia que tenemos, pues, es el último grito de un hombre de fe a un pueblo que ama a Dios. Es mi último grito a un pueblo de fe que puede reaccionar y que yo sé que Dios le ha dado los medios para poder apoyar. 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Pero vamos, anímese, levántese en el nombre del Señor. Hoy necesito la unidad de todo el pueblo de Dios. Creo que la radio ha marcado un precedente, creo que la radio podemos decir que es de mucha bendición, y sé que muchos de nuestros oyentes han descuidado lo que es su aportación para la radio. Muchos han olvidado lo que es la aportación para la radio, pero en este momento hay que revivir ese cuidado hacia la radio. 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Apreciados amigos y hermanos que están en sintonía de La Voz, hoy necesitamos hacer fuerza. Hoy nadie se queda sentado, hoy nadie descansa. Hoy es un día que todos tenemos que tomar esta cuerda y tenemos que jalar fuerte y tenemos que tirar de ella, porque los de fe somos muchos y los que estamos agradecidos con el Señor somos más. Entonces, por favor, haga su mejor esfuerzo. 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
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Apreciados amigos y hermanos que están en sintonía, vamos a unirnos y vamos a hacer nuestro mejor esfuerzo. 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Usted puede comunicarse con nuestro hermano Alex Mendoza y decirle: hermano, quiero apoyar la radio, tengo una ofrenda para la radio, dígame cómo hago mi depósito, yo quiero hacer algo especial por la radio. 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Por favor, apreciados hermanos y amigos que están en sintonía de La Voz, hagamos nuestro mejor esfuerzo y hagámoslo para el Señor. Recuerda, todo lo que usted ponga en la mano del Señor, a usted se le va a multiplicar. Todo lo que usted dé para la obra de Dios contará como recompensa, porque cuando usted da para enviar la palabra, una alma se va a salvar. Cuando usted envía la palabra, alguien que se alejó de la fe regresará y se va a reconciliar con el Señor. Cada vez que usted da, enviamos una alabanza por los aires y esa alabanza tocará el corazón de alguien. Entonces usted tiene recompensa por cada vida que es restaurada y por cada persona que recibe algo de Dios. Usted tiene parte. Por eso siempre digo: si tus pasos no pueden ir, que tus pesos vayan por ti. Escúchame, si tus pasos no pueden ir, que tus pesos vayan por ti. Apreciados hermanos, hoy necesito que usted se comunique y que diga: hermano Alejandro Cruz, cuente conmigo en lo mucho o en lo poco. Y yo sé que habrá muchos de nuestros amigos que dirán: hermano, yo puedo poner 1,000 pesos. Hermano, yo puedo poner 500 pesos. Otros dirán: yo puedo poner 100 pesos. Alguien dirá: hermano, a mí Dios está tocando mi corazón y me está diciendo que tengo que aportar una cantidad mayor. Pero por favor, hagámoslo para el Señor. Esto no tiene que ver conmigo. Esto no tiene que ver con una iglesia. Esto tiene que ver con el Señor y con las almas. Esto tiene que ver con su ciudad, para que se siga anunciando el Evangelio. Y como decía mi abuelo, ¿cómo que tanto nadar para venir a ahogarse a la orilla? No, la gente de Dios no pierde. El pueblo de Dios no pierde. El Señor no nos trajo aquí para volver atrás. El Señor nos ha traído aquí a poseer esto que Él nos ha dado, pero para poseerlo necesitamos estar de acuerdo y necesitamos aportar todos juntos. Así es que, por favor, hermanos, yo les pido, en el nombre de nuestro Señor Jesucristo, ponga su mano en su corazón y diga: Señor, ¿cómo yo voy a aportar? ¿Cómo debo aportar? ¿Qué es lo que yo debo dar para que en este momento esta radio continúe transmitiendo? Que esta radio no pare de transmitir, que esta radio siga llevando el mensaje del Evangelio. Así es que, por favor, vamos a hacer lo mejor que nosotros podamos, y todos participando, insisto, en lo mucho o en lo poco. Mire, somos miles de personas que estamos escuchando la radio en este momento. No somos 10, no somos 20, no somos 100 personas, somos miles de personas. Y si cada uno pone un granito de arena, le aseguro que alcanzamos la meta. 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
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Y por favor, vamos a hacer lo mejor que podamos. Perdone mi insistencia, perdone la forma, ¿verdad?, como le estoy compartiendo, pero realmente, si no apoyamos la radio, se cierra para el día último, y no queremos eso. Nosotros queremos que la radio permanezca por mucho más tiempo. 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Hermanos, yo espero que podamos valorar lo que Dios ha puesto en nuestra mano, que podamos entender que sin nuestra ayuda esto no es posible. Yo he llegado al límite de mis fuerzas, yo llegué al callejón sin salida. Ahora espero que donde termina mi fuerza, comience el poder de Dios. Y ahora espero que Dios haga camino donde no hay, para que podamos salir adelante con el proyecto de la radio. Y yo sé que en este momento hay hombres y mujeres que Dios ha bendecido y que Dios está tocando tu corazón, y que te vas a levantar y vas a honrar a Dios con tus bienes y vas a dar para que la radio continúe anunciando el evangelio. Porque si no lo hacemos, el mundo tendrá una frecuencia de radio más, el mundo transmitirá una vez más la música que no es de Dios, darán mensajes una vez más que no son de Dios. Pero no hay necesidad de llegar a eso, porque todo creyente dice: mientras yo tenga vida, mientras yo esté en esta ciudad, mientras Dios me bendiga, esta radio no se va, porque yo voy a apoyar, yo voy a aportar, yo soy parte de esta radio, y esta radio no va a ningún lado, porque mientras yo viva, esta radio recibirá mi apoyo y esta radio recibirá bendición para seguir transmitiendo las 24 horas del día. Así es de que, por favor, hermanos, vamos a hacerlo mejor. Permítame cerrar con una oración este llamado. Padre Celestial, en el nombre poderoso de Jesús de Nazaret, en este momento te doy gracias por cada uno de nuestros oyentes. Gracias porque tú produces en ellos el querer como el hacer por tu buena voluntad. Señor, gracias porque tú tienes un milagro, porque ese milagro viene de camino. Gracias, Señor, porque tú tienes los hombres y mujeres de fe que han de aportar a través de sus finanzas para que esta radio continúe 24 horas sin interrumpir su señal. Gracias en el nombre poderoso de Jesús. Gracias por cada oyente que se suma en este momento. Amén. Bueno, pues sigamos disfrutando la buena programación y espero su participación, espero su apoyo el día de hoy.

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4: Colosenses 2, 13 al 15. Y a vosotros, o a ustedes, es el término vosotros hoy, y a ustedes, estando muertos en pecados, y en la incircuncisión de vuestra carne, os dio vida juntamente con él, y perdonándoos todos los pecados, anulando el acta de los decretos que había contra nosotros, que nos era contraria, quitándola de en medio y clavándola en la cruz, y despojando a los principados y a las potestades, los exhibió públicamente y triunfando sobre ellos en la cruz. Repitamos todos, triunfando sobre ellos en la cruz. Fíjense, aún en la cruz, el Señor ahí en la cruz es cuando se proclama el triunfador. Permita Dios que podamos explicar eso con el mejor detalle, que es muy, muy interesante. Entonces, triunfando, porque de este triunfo del Señor está o depende nuestro triunfo. Sin este triunfo del Señor en la misma cruz, nosotros no tendríamos triunfo. Entonces, este es el triunfo maestro, este es el triunfo rector del cual nosotros participamos por la gracia de Dios. Entonces, ya hemos dicho que triunfar es celebrar. Y una forma que yo veo de explicarlo es tomando en cuenta de la historia, un poco de historia de los imperios pasados, como fue el imperio romano. Voy a dejar a un lado el griego, el babilónico, el medo persa, etcétera, el imperio romano. ¿Por qué? Porque hasta hoy en día, si uno va a Roma y va al Coliseo Romano, antes de entrar al Coliseo está un arco, el famoso Arco del Triunfo, así se llama. Está en París y otras culturas tienen su propio arco que le denominan así, Arco del Triunfo. ¿Por qué Arco del Triunfo? Ah, porque el ejército romano, que estaba debidamente entrenado, salía rumbo a cierta tierra. Por ejemplo, cuando llegaron a Israel, a Jerusalén, en el año 70, y destruyeron, ganaron la batalla, destruyeron el templo, tomaron las cosas valiosas, aún del templo mismo, las cosas preciosas. Luego regresaban a Roma, ¿verdad?, victoriosos porque ganaron la batalla. Y tenían que pasar con el general o comandante que lidió con ellos por ese famoso Arco del Triunfo, y luego ya pasaban al Coliseo Romano con las miles de gentes ahí para ovacionarlos, para celebrar que el Imperio Romano seguía creciendo, seguían ganando batallas, tomando los despojos y posicionando los territorios. Y así Israel y el pueblo pasaron a ser prácticamente dominio del Imperio Romano. Entonces, triunfo. No se podía tener el privilegio de pasar por el Arco del Triunfo si antes no se había ido a una batalla y haber ganado la victoria, haber salido victoriosos. Entonces, eso, aquí hay un paralelismo. Ya hemos dicho que triunfar es celebrar, es porque ya gané, es porque ya fui victorioso sobre una o más batallas. Y nosotros, la verdad, es que vivimos lidiando con distintos tipos de batalla, a grado que algunos aprendemos a lidiar, a batallar, para que la vida sea más, diríamos, placentera. Y hay gente que no, se come las uñas para todo, vive nerviosa, termina suicidándose, para en el hospital, está culpando a todo mundo de batallas que él mismo tiene que lidiar. Hasta para ir a la escuela se necesita esfuerzo. Es una batalla, hay que ganar esa batalla. Cada semestre y cada año que se pasa, le agregamos, es una batalla que lidié este año, la gané. Eso es victorioso en el año y celebre el triunfo. Por eso es que cuando se gradúan de high school o de cualquier carrera, sea técnica o profesional, regularmente la familia, los amigos se reúnen y celebran. O sea, eso es triunfo. A ese triunfador. ¿Por qué es triunfador? Porque ganó la batalla de la escuela y ahora es un profesionista. Entonces, ya hemos dicho que triunfar es como un sinónimo de celebrar. Y el punto es, ¿celebrar qué? Pues celebrar una batalla o batallas ganadas. Y somos vencedores. Y una vez que hemos vencido, podemos tomar los despojos o los logros de aquello que hemos vencido, inclusive territorios. Cuando ya se toman los mismos territorios, es cuando se le llama conquistadores. O sea, un conquistador es porque tuvo la batalla, la ganó, es un vencedor, triunfó y ahora toma el territorio. Es conquistadores. Hay mucho de eso en la historia. Los conquistadores, ¿qué celebran? Precisamente que han triunfado. Ahora, vamos a seguir con el pasaje leído, porque el pasaje leído habla precisamente en claro de esto, de que el Señor ha perdonado nuestros pecados anulando el acta de los decretos que había contra nosotros. Y la palabra ahí es borrando, eliminando, hizo posible el perdón de nuestros pecados bajo un decreto legal. Pablo dice a los Gálatas capítulo 2 verso 21, no desecho la gracia de Dios, pues si por la ley fuese la justicia, entonces por demás murió Cristo. O sea, la ley solo decía no matarás, no codiciarás, no robarás, tas, pero la ley no equipaba al hombre para poder cumplir esos mandamientos, y prácticamente el mandamiento lo hacía ser un transgresor. Romanos 10, 4 y 5, porque el fin de la ley es Cristo para justicia a todo aquel que cree. Porque de la justicia que es por la ley, escribe así, el hombre que haga estas cosas vivirá por ellas. La única persona que podía ser justificada conforme a la ley de Moisés era quien viviera la ley. Y la verdad es que no había hombre que la pudiera cumplir. El único que vino y la cumplió es Cristo. ¿Por qué? Porque la ley es espiritual, el hombre es carnal. Bien, ¿y cómo es que hoy sí podemos cumplir la ley? Porque el Cristo Espíritu ahora viene a morar en nosotros. La ley del Espíritu de vida en Cristo Jesús en nosotros nos da la capacidad de poder cumplir la palabra de Dios. Por ejemplo, dígale usted a un hombre que Cristo no está en él, que no mienta, que no se emborrache, que no adultere, que no fornique, que no robe, que se porte bien. Y él dice, pues soy humano, eso es imposible. Y tristemente muchos cristianos siguen con ese cuentito para justificar que siguen pecando. Y cuando alguien se dice cristiano y sigue cometiendo pecados con la justificación que es humano, es un engaño del diablo ese. Porque la realidad es que si Cristo está en nosotros, la ley del Espíritu de vida en Cristo Jesús me ha librado de la ley del pecado. Entonces, ¿cómo que no es posible? Yo les he dicho, a veces tuve amigos en el mundo y gracias a Dios que ya casi no conecto con alguno de ellos, y cuando lo he hecho lo hago para hablarles de Cristo, ¿verdad? Y recuerdo una vez fui a desayunar con dos más viejos que yo y que eran mujeriegos hasta los pelos. Tenían 4 o 5 mujeres al mismo tiempo y eran casados, y regaban un hijo por acá y otro por allá. Entonces ellos, esa vez estábamos desayunando y yo mientras hablaba de Cristo, ay, no me digas que de veras no tienes otra mujer aparte de tu esposa. Y les di una pero buena, que prefirieron ponerse a comer. ¿Por qué? Porque a ellos se les hace imposible que un hombre cuya debilidad mayor es esa, la parte de la sexualidad, no pueda conservarse con una misma mujer y ser fiel a ella. Ahora, más si ellos están hablando puras sandeces, puros términos inadecuados, y ellos dicen a usted, ¿y tú cuántas te avientas de estas en el día? Y si, no, tengo 57 años, que gracias a Dios mis labios no pronuncian ni una de esas. Mentiroso, van a decir, imposible. Sí, porque si usted lo quiere hacer de sí mismo, sí es imposible. ¿Por qué? Porque la ley del pecado está en usted, pero hay alguien que es superior a la ley del pecado, que es el Señor Jesús. Pues el Señor, con este acto maravilloso, despojando totalmente, puso fuera, puso lejos, ¿verdad? Separó de nosotros, hizo cesar, terminó, desnudó y despojó en la cruz con su muerte. Y ahorita vamos a decir algo, por cierto, esto me hace recordar uno de los salmos, todo el Salmo 22.
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4: Y ahorita vamos a decir algo, por cierto, esto me hace recordar uno de los salmos, todo el Salmo 22 es un salmo profético que describe ese acto del Señor en la cruz. Y entre las cosas que ese salmo dice en el capítulo 22, verso 12 y 13 del Salmo 22, dice: me han rodeado muchos toros. O sea, esas palabras proféticas es que el Señor Jesús, cuando estaría en la cruz, el salmo fue escrito como 1000 años antes, cuando estaría en la cruz, él vería eso. Se veía rodeado de toros. Fuertes toros de Basán me han cercado. Basán es una región que está en la Galilea, hacia el lado de Siria, donde históricamente ahí han estado las vacas y los toros más grandes y más gordos. Abrieron sobre mí su boca. O sea, los toros físicos, literales, pues no hablan, no abren la boca. Pero el Señor, cuando está en la cruz, está viendo fuertes toros de Basán que está cercado. Abrieron sobre mí su boca como león rapaz y rugiente. Ahora, yo no entendía esto, porque no hay punto histórico ni bíblico que diga que cuando el Señor estaba en la cruz, aparecieron de repente toros, vacas, leones y lo rodearon. Hasta que un día, en las experiencias de orar por personas endemoniadas, oré por una persona que tenía muchos tipos de demonios. E iban saliendo. Al último, este demonio empezó a hablar por la boca de la persona y me dice: yo no voy a salir, y si salgo me meto en ti. Entonces yo me reí y le dije: es que no te estoy suplicando si vas a salir, vas a salir. Y le digo: y por cierto, ya que te expresas tan valiente, ¿Cuál era tu posición antes de caer en ese estado miserable que tienes? Y me dijo, no te voy a decir, pero te estoy diciendo que si me quieres decir, te estoy ordenando que me digas. Dice que yo era un querubín, como mi amo, refiriéndose a Satanás. Y dijo, y por cierto, pues él dice, cuando mi amo mató a Jesús en la cruz, nos convocó a nosotros para ir a ver su victoria. Y le dije, ¿y no los convocó cuando resucitó? Le dije. Híjole, acuérdate que le puse un tapón de cemento y cayó. Entonces cuando expresó eso, ahí me cayó el 20. Entonces cuando la profecía del Salmo dice que el Señor estaría rodeado y menciona, eran ustedes ingratos y están descritos de esa manera. Qué interesante. Entonces, el Señor en la cruz abolió las ordenanzas de la ley ceremonial que fue dada por medio de Moisés. El Señor despojó los poderes espirituales malignos ahí, crucificado. Bien, quitó o privó a alguien de la victoria que tenía aparentemente y que le producía aparentemente ser victorioso. Pero además, allí el Señor pone el precio de nuestros pecados y para hacernos resucitar posteriormente de la muerte espiritual que el género humano tenía. Y es así como nos da vida juntamente con Cristo. Todo esto lo hizo a fin de que participemos de Cristo mismo, para que Cristo sea todo, todo en nosotros. Donde, como dice Colosenses 3:11, donde no hay griego ni judío, circuncisión ni incircuncisión, bárbaro ni escita, siervo ni libre, sino que Cristo es el todo y en todos. ¡Qué glorioso! Esto significa de manera clara que mientras el Señor estaba en la cruz, estaba ahí en la cruz, realizando gloriosas actividades que la humanidad no entendía, al menos por ese momento. Estaba despojando, quitándole todo derecho y poder y todo dominio al enemigo en la cruz, y ahí triunfa. Y triunfo tiene que ver con celebración. Ahí celebra sobre ellos. Maravilloso. En la misma cruz, nuestro Señor, nuestro amado Señor Jesucristo, y aunque estaba muriendo y cargando en su cuerpo nuestras iniquidades, nuestros pecados, nuestras enfermedades, estaba celebrando nuestra redención. Gloria a Él. Ahora, una mente natural no puede entender esto. ¿Cómo puede alguien estar en la cruz y en el momento que está ahí, por designio divino, se pone en su cuerpo, en su carne, algo que jamás nadie lo ha hecho ni lo podrá hacer? Todo el pecado de la humanidad, todas las enfermedades de la humanidad, todo dolor de la humanidad es puesto en su cuerpo. Y como ese cuerpo es el cuerpo de Dios, es el único cuerpo que puede soportar semejante situación. Cualquier otro cuerpo, al cargarle todo eso, explota en forma que desaparece en la explosión. Pero en el caso del Señor, era el cuerpo de Dios. Era un cuerpo santo, puramente santo, la suma de toda santidad, la suma de toda pureza, ahí está. Por eso Él les fue concebido totalmente por el Espíritu Santo. No hay intervención humana. El vientre de María solo fue una incubadora, y aquí Dios manifestado en carne, para que cuando este momento llegara, todos los pecados, así lo dice Primera de Pedro 2:24, como cuando estaba sobre el madero, recibe en su cuerpo todos nuestros pecados. Y ahí está Él despejando el camino, propiciando una atmósfera bajada del cielo a favor de la humanidad, para que aparecieran los vencedores en Él, por Él y para Él. Ahora quiero darle cuando menos dos pasajes que cuando el Señor estaba sufriendo lo peor, que nadie jamás lo puede sufrir y no lo sufrirá, en medio de eso Él tenía gozo. El problema es que se confunde gozo con alegría. La alegría es una cosa, el gozo es otra cosa. La alegría es una expresión del alma, tiene que ver con algo que nos sabe agradable. El gozo es un fruto del Espíritu. Cuando leemos Gálatas 5:22, más el fruto del Espíritu es amor, gozo. Y el Señor estaba ahí por amor y estaba con gozo. O sea, Él no murió por nosotros con congoja, con tristeza, sino fue ahí mismo por amor y con gozo. Hebreos capítulo 2, verso 9 dice: pero vemos a aquel que fue hecho un poco menor que los ángeles, a Jesús, coronado de gloria y de honra, a causa del padecimiento de la muerte, para que por la gracia de Dios gustase la muerte por todos. Diga conmigo: gustase la muerte por todos. O sea, vemos que gustó la muerte. Gustar, piense cuando come y le sabe algo, uy, súper rico, súper sabroso, lo gusta, hasta decimos, ¿te gustó? ¿Te gusta? Entonces, el Señor, a causa del padecimiento de muerte, para que por la gracia de Dios gustase la muerte por todos. El término griego geoumai, eso significa experimentar algo que se prueba y que se saborea, aunque se esté en el peor de los sufrimientos. Y le voy a hacer un comparativo. Recuerdo haber escuchado hace muchos años a una persona extranjera que vino a México, era un predicador, y de donde él venía no se come el chile. Y él, cuando llegó allá, dijo: los mexicanos, no hay otros como ellos, porque hasta cuando comen sufren, son sufridos. Y los mexicanos, si no estamos con el chile, hasta sudan algunos, están enchilados, pero ¿están qué? Disfrutando. Están gozando. Espero que les sirva. Una madre de familia, los dolores de parto, que dicen que son únicos, que van más allá de los dolores de muela. Uf, cuando tienen su bebé y al momento se lo muestran, se olvidó al instante de todos los dolores y les toma tremenda alegría y gozo por el bebé que ha nacido. Un padre que tiene sentido de responsabilidad y compromiso, que es sustentador de la familia con estos calores y más si anda fuera en la construcción, lleva adelante el trabajo, la energía la gasta, el sudor lo consume y no se anda quejando porque piensa que va a llevar con ello el sustento a sus hijos, a quienes ama. Hebreos 6, pero voy al 12. Hebreos 12, 2. Puesto los ojos en Jesús, diga conmigo, puesto los ojos en Jesús, el autor y consumador de la fe, el cual por el gozo. Si usted ve la palabra gozo aquí en el griego y la ve en Gálatas 5:22 más el fruto del Espíritu es amor, gozo es la misma palabra. El gozo del Espíritu, el cual por el gozo puesto delante de él sufrió la cruz. Él sufrió la cruz y sufrió el dolor que jamás nadie ni siquiera puede entender. Llevar en su cuerpo los pecados, las enfermedades, todo el achaque de miseria que el ser humano tiene, ponerlo en su cuerpo y sufrirlo con gozo, el cual por el gozo puesto delante de él sufrió la cruz.
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qué tal, apreciados amigos y hermanos que están en sintonía de La Voz, porque la fe viene por el oír. El día de hoy quiero dirigirme especialmente a nuestros apreciados hermanos y amigos que me escuchan en el sur de California, sea que usted se encuentra en lo que es Otay, San Isidro, La Joya, San Diego, en la ciudad de Santa Ana, en Garden Grove. Si usted en este momento nos está sintonizando en la ciudad de Los Ángeles, en Burbank, en el Gran Los Ángeles, en el Valle de San Fernando, amigos que se encuentran en Oxnard, en Santa Bárbara, en Ontario, en San Bernardino y en el Desierto Alto. Quiero decirles que La Voz ha estado transmitiendo para ustedes ya por más de un año, las 24 horas del día, y en este momento estamos enfrentando una situación muy difícil, donde es muy probable que si no recibimos apoyo, pues esta frecuencia tenga que salir del aire. Tenemos hasta este día último del mes para reunir una cantidad que se nos está solicitando, y yo quiero pedir en este momento su ayuda, y la quiero pedir de dos maneras. Viene a mi mente, primeramente, que el Señor siempre que llama, Él pone el querer como el hacer por su buena voluntad. Entendemos que la ofrenda es voluntaria y que cuando damos, damos con entendimiento y con un conocimiento de causa. Si para usted la radio es importante, si usted considera que es importante que sigamos transmitiendo, entonces yo quiero invitar en este momento por lo menos a un grupo de 70 hombres y mujeres de fe que puedan apoyarnos dando $100. 70. Y usted me dice, hermano Alejandro, ¿pero por qué 70? Porque tengo en mi mente y en mi corazón que el Señor llamó y envió a 70 para que fueran delante de Él, diciendo en todo pueblo, aldea y ciudad donde Él había de llegar para salvar almas, para sanar enfermos, para libertar cautivos, para limpiar leprosos y para poner en libertad a los oprimidos. Estos 70 tenían como misión principal anunciar quién es Jesús. Y yo quiero pensar que tenemos 70 de nuestros oyentes que dicen, hermano Alejandro, yo quiero tomar este privilegio y este compromiso de ser uno de esos 70 que preparan el camino del Señor para que a través de las ondas radiales llegue la palabra, y que esta palabra toque corazones, y que esta palabra cumpla el propósito para lo cual nuestro Señor Jesucristo la ha enviado. 70 que puedan aportar 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Yo soy uno de los 70. 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Quiero pedir los pastores, los cantantes, los evangelistas, los maestros de la palabra, los oyentes que siempre están recibiendo la señal. Sí se puede, sí se puede. Hay 70 que nos pueden ayudar. Yo sé que todo el sur de California son hombres y mujeres de fe generosos que el Señor los ha utilizado para enviar misioneros
El Señor los ha usado para construir templos. Dios los ha usado para engrandecer su

amor. 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Y tengo un segundo llamado, un segundo desafío, y este es solamente para 12 personas. Y estas 12 personas son muy especiales porque voy a hablar al corazón de aquellos que son dadores y que en el pasado ustedes han tenido la experiencia de dar para que el evangelio sea anunciado, y esto no lo hace cualquiera. Yo sé que para muchos es escandaloso, sé que para muchos sonará como una locura, pero para los que lo hemos hecho, los que hemos experimentado la bendición del dar, para nosotros no es una locura. Quiero decir que hay 12 de nuestros oyentes que los voy a llamar los 12 socios fundadores de La Voz, 12 socios fundadores, que usted el día de hoy diga: yo puedo aportar $1,000 para el proyecto de la radio. Si usted es un pastor y dice: quiero aportar $1,000, esa cantidad yo se lo hago a usted efectivo en tiempo aire para que predique la palabra. 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Quiero animar a cada uno de ustedes para que hagamos un esfuerzo y que esta radio no se vaya del aire, que esta radio permanezca. 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El Señor estableció 12 apóstoles. El 12 significa gobierno de Dios. 12 significa que el cielo gobierna sobre la tierra. El 12 es un número interesante porque tiene que ver con gobierno y autoridad. Y yo creo que el Señor tiene autoridad y que Él gobierna en nuestra vida de tal forma que cuando hay alguna necesidad, Él puede confiar en que nosotros no le negaremos nada a Él. 12, posiblemente usted es uno de ellos. Quizá usted dice: bueno, cuando era más joven podía viajar, podía ir a predicar, ya no tengo las mismas fuerzas, ya no puedo salir, pero puedes enviar la palabra a través de la radio. Puedes enviar la palabra a través de la radio. En este momento usted comuníquese, por favor, y diga: yo soy uno de estos 12 que son los socios fundadores y vamos a conversar con ustedes y vamos a mantener viva esta frecuencia. 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Apreciados amigos y hermanos que están en sintonía de La Voz, hoy podemos hacer la diferencia. No permita que esta radio se vaya, no permita que esta frecuencia se cierre. Hoy yo sé que el Señor tiene su gente en el sur de California y por eso me estoy dirigiendo a ustedes en este momento, porque sé que hay un pueblo de fe que ya el Señor los ha usado por muchos años para bendecir muchos ministerios y para que la obra de Dios siga adelante. Entonces, una vez más, le doy el número de teléfono donde usted puede comunicarse, y si usted puede creer juntamente con nosotros, si usted se atreve a hacer la diferencia juntamente con

nosotros rescataremos esta señal. 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Tiempo aire, usted se convertirá en un hombre, en una mujer de mucha bendición. La reina de Inglaterra estaba muy preocupada porque el príncipe tuviera principios morales y espirituales basados en la palabra de Dios. Y le dijo al capellán, llévese al príncipe y enséñele las palabras de nuestro Señor Jesucristo. Y entonces el capellán lleva al príncipe a la catedral y cuando llegaron, miró las estatuas de los 12 apóstoles. Había en una columna 6 apóstoles por un lado y en la otra columna otros 6 apóstoles. Y dijo el joven príncipe, ¿y estos quiénes son? Y dijo, son los 12 discípulos de nuestro Señor Jesucristo. Y pregunta el príncipe, ¿y de qué están hechas las estatuas? Dijo, están hechas en plata pura. Y el príncipe dijo, bueno, pues entonces me los baja a todos y me los convierte en monedas para que se vayan haciendo bien por el mundo, al igual que su maestro. Bueno, esto nos dice a nosotros que si el Señor nos ha dado un recurso, que si Él nos ha bendecido, que si Él ha prosperado la obra de nuestras manos, pues Él espera que hagamos bien a través de nuestras finanzas. Él espera que aprovechemos esta oportunidad única de enviar la palabra. Y estoy seguro que usted será bendecido, porque con Dios nunca se pierde, con Dios siempre se gana. Escúchame, con Dios nunca se pierde, con Dios siempre se gana. Y hoy el Señor está a punto de levantar la cosecha más grande de almas de toda la historia, y nosotros somos la generación que no puede fallar. Apreciados hermanos y amigos, si alguien que me está escuchando no entiende lo que significa la acción del dar, por favor no lo haga. Nadie está obligado, no estamos forzando a nadie. Simplemente le digo, usted que tiene fe, usted que es creyente, ore, y si el Señor pone en su corazón ser uno de los 70 que aportan $100, por favor, llame. Y si usted, el Señor le mueve con una convicción sobrenatural para ser uno de esos 12 que pueden aportar 1,000, pues entonces participe. 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Apreciados hermanos y amigos en el sur de California, los bendigo en el nombre de nuestro Señor Jesucristo y espero que usted pueda responder a este llamado y aceptar este reto de fe. Gracias y que el Señor les continúe bendiciendo ricamente.

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4: Hola, ¿qué tal, Israel? ¿Qué tal a todos nuestros apreciados hermanos, amigos que están en sintonía, mi amada que se encuentra ahí en estos momentos en los estudios? Pues estoy en la gran ciudad de Culiacán, donde pues estamos expectantes de lo que Dios está haciendo y cómo esta ciudad, pues al igual que en muchas otras ciudades, hay mucha presencia de el narcotráfico, mucha presencia de delitos, el ejército está por todas partes, retenes por todas partes de la marina, de lo que es la infantería, drones sobrevolando la ciudad por todos lados, e incluso pues con perros, ¿verdad? Los militares que están parando muchas personas, como que están esperando que algo grande suceda de un momento a otro. Y aparte de eso, pues también las lluvias que se dejan venir huracanadas. y esto pues realmente hace que se viva un ambiente de tensión, así como en otros estados y otras ciudades. Este fenómeno climatológico está afectando a través de las lluvias y esto está trayendo inundaciones, está produciendo muchos desastres naturales, y a esto se suma pues toda la incertidumbre que ya existe en las personas. Se cancela lo que es la ida para las escuelas, se cancelan las clases e incluso muchos trabajos también, ¿verdad?, se detienen. Pero en medio de estas situaciones debemos de tener ánimo, mantener la esperanza, entender que en medio de todas las cosas difíciles, pues Dios está con nosotros como nuestro consolador, porque en momentos como este solamente Él puede ofrecer verdadero consuelo. Es como cuando una persona acaba de perder a un ser querido, puede ser a un padre, a una esposa, a un hijo, a un hermano, y uno va al funeral y le dice: le doy mi pésame, lo siento mucho. Por más que uno quisiera consolarle con palabras, es imposible. El único que le puede consolar ante una pérdida semejante como esa es el Señor. Él es nuestro consolador. Dice que el Señor enjuga toda lágrima, es decir, que Él limpia tus lágrimas en los momentos más difíciles de dolor, en tus momentos más difíciles de dificultad. Y bueno, en este momento estamos transmitiendo para toda nuestra cadena de La Voz, y hoy quiero decir a todos nuestros apreciados hermanos y amigos que se encuentran en la gran comarca lagunera que necesitamos en este mes de septiembre, como dicen los jóvenes, ponernos las pilas. O no sé, Israel, a lo mejor ya es un dicho muy viejo, ¿hay algún otro nuevo?
5: No, es el que pues sigue vigente todavía.
4: ¿Es el de batalla?
5: Sí, es el de batalla.
4: Bueno, pues entonces tenemos que ponernos las pilas, porque en este mes de septiembre necesitamos alcanzar el pago de lo que es la radio en La Laguna. El día de ayer por la noche duré hasta altas horas de la noche conversando con dos personas. Esto no me había sucedido antes, siempre trato con una sola persona. Ayer tuve que hablar con dos, que son los que están en sociedad por la cuestión de lo que es la radio. Y entonces me dicen: mira, ya no podemos seguir así. Entendemos que eres una persona que tiene buenas intenciones. Entendemos que la radio, pues ya la gente en la comarca lagunera se encariñó con ella. Ya van a ser 4 años en el mes de noviembre que estamos manejando esta estación de radio. Dicen: pero la verdad de las cosas es que ustedes no alcanzan a pagar y ya no los podemos esperar. Entonces quieren que hagamos una cosa muy simple: pagar. No están pidiendo nada del otro mundo. Y usted dice: hermano, pero pagamos cada mes. Pagamos una parte, o sea, pagamos una parcialidad, no pagamos todo. Y no es un secreto para nadie, porque yo siempre se los he dicho: aquí pagamos 250,000 pesos, pero si usted ve los pagos que hemos realizado, han sido alrededor de 150 cada mes, pero hay 100 que faltan. Pues esos 100 ya se convirtieron en una bola de nieve muy grande, de tal forma que no hemos podido avanzar, estamos patinando en esa cantidad que se paga. Pero lamentablemente en este mes de septiembre ni siquiera nos está terminando el mes. Entendemos que el mes de agosto y septiembre han sido meses de escasez, han sido meses difíciles por el regreso a clases, por el pago de colegiaturas, porque durante el tiempo de vacaciones muchos, para poder salir con su familia, se ven en la necesidad de endeudarse con préstamos o endeudarse con tarjetas. Tenemos también la situación de muchos colaboradores que dicen: hermanos, ha sido muy difícil estos últimos 2 meses y no hay trabajo, no me han pagado. incluso los más fieles colaboradores han dicho, hermano, por favor, espérennos un poquito porque no hay finanzas en este momento. Entonces, ¿nosotros qué tenemos que hacer? Pues la declaración de fe. Yo me alegraré en el Señor, aunque en los corrales no haya vacas, aunque en el rebaño no haya ovejas, aunque la vid no dé el fruto de la uva, aunque en el olivo no haya aceituna, con todo me alegraré en el Señor. ¿Por qué? Porque es en los tiempos de escasez. Te das cuenta que amas a Dios por lo que Él es y no por lo que Él te da. Porque muchas veces cuando Dios da estamos contentos, pero cuando hay escasez entonces se comienza a renegar. Dios, ¿y qué pasó? Pues no, que soy tu hijo. ¿Y Dios, dónde estás? ¿Por qué razón estoy batallando? Y eso hace que muchos se enfríen en la fe, porque lamentablemente querían las bendiciones, pero no quieren al que da las bendiciones. Y cuando vienen los tiempos de escasez es cuando se prueba qué tanta fe tienes tú para esperar en Dios, qué tanta fe tienes tú para decir, pase lo que pase, el Señor es mi proveedor, Él es mi fortaleza y Él es mi pronto auxilio. Bueno, hemos estado pasando por este tiempo de escasez y esto es general, no solamente de unas pocas personas, es general, pero sabemos que la escasez es algo que se termina, porque Dios es un Dios de provisión, es un Dios que a tiempo envía su bendición. Por eso siempre los abuelos tenían el dicho que Dios aprieta, pero no ahorca, porque sabían que de un momento a otro iba a llegar la ayuda. Entonces, estamos orando por cada uno de nuestros colaboradores, estamos orando por cada uno de nuestros amigos y hermanos que han sido los que han aportado, y estamos orando que Dios te bendiga, que el Señor te dé fuerza, que el Señor abra las ventanas de los cielos y derrame sobre ti bendición para que tengas provisión y abundancia. Estamos en el nombre del Señor orando para que Él reprenda al devorador, que el Señor reprenda toda pérdida, que el Señor reprenda todo ladrón, que el Señor reprenda por ti todo aquello que te ha venido causando pérdidas. Y en el nombre del Señor, yo creo que viene en este cierre de año 2026 la mejor temporada. Será el tiempo de recuperar cosas perdidas. Entonces te digo, pon a Dios primero. Cuando tú pones a Dios primero, también tú eres una prioridad para Dios. Preocúpate porque la obra de Dios salga adelante, y mientras tú te preocupas por la obra de Dios para que el evangelio se predique y que no se deje de anunciar esta palabra, Dios se preocupa por tu ministerio, Dios se preocupa por tu negocio. El Señor va a cuidar de tus cosas mientras tú cuidas de la obra de Dios. Es muy simple, es un acto de fe, es un acto de confianza. Entonces, cuando me cuestionan anoche, ¿vas a pagar o no vas a pagar? Número uno, decimos, amada esposa, Israel, decimos, hablando.
6: Se entiende la gente.
7: Se entiende la
4: gente. ¿Hablando qué?
6: Se entiende la gente.
4: Ah, hablando se entiende la gente. Segundo, debo, no niego. ¿Pago?
6: No sé.
4: No tengo.
6: Ah, ok.
4: Déjenle la lápiz, por amor a Dios, por favor. Ahí hay que, ¿verdad? Porque es la manera como pues uno siempre, ¿verdad?, está conversando. Entonces, sí entiendo una cosa, no somos irresponsables, no somos personas que desconozcamos que estamos utilizando un servicio, un bien que lo disfrutamos las 24 horas. Entendemos perfectamente el compromiso que tenemos, y especialmente, ¿verdad?, si pues nosotros crecimos con los dichos, decían, toma chocolate,
6: paga lo que debes. Esa sí me la sé.
4: Bueno, eso sí lo entendemos. Hay que pagar lo que ya se consumió en tiempo aire. ¿Para qué? Para que no falte la palabra, que no falte la palabra, que el evangelio siga avanzando. Si el día de hoy cada uno de nosotros pone su granito de arena, si todos, por favor, hermanos, no quiero que vayamos a quedar fuera del aire, no deseo que esto se termine, Yo quiero que siga por mucho más tiempo. Si el Señor nos ha concedido 4 años, nos puede conceder mucho más. Pero ¿qué tenemos que hacer? Esfuerzo, esfuerzo. Yo sé que a ninguno le sobra el dinero. Sé que ninguno estaba nadando en dinero. Sé que cada semillita que ponemos lo hacemos con mucho esfuerzo, porque entendemos que es para Dios y porque entendemos que es para predicar la palabra y porque estamos agradecidos por nuestra salvación y porque queremos ganar almas para Cristo, y por esa razón nos esforzamos. Entonces yo quiero pedirle hoy esfuerzo, esfuerzo. Vamos a esforzarnos. No desconocemos que debemos, no desconocemos que estamos batallando, pero tampoco debemos desconocer que el pueblo de Dios es muy fuerte, que el pueblo de Dios unido puede lograr grandes cosas. Amados, acabemos con la división, acabemos como en la antigüedad, en las iglesias unos decían, yo soy de Apolos, el predicador, otros decían, no, yo soy de Pedro, otros decían, no, yo sigo a Pablo. Y entonces el apóstol dijo, bueno, ¿qué es Apolos? ¿Qué es Pedro? ¿O qué soy yo? Simplemente somos servidores que hemos anunciado el evangelio y somos los medios por el cual ustedes han creído. Pero les aseguro que yo sembré, Apolos regó, pero el crecimiento lo da el Señor. Entonces, toda buena dádiva y todo don perfecto descienden de lo alto. Y cuando nosotros somos bendecidos y cuando nosotros tenemos un recurso y cuando apoyamos la obra de Dios, es allí donde se demuestra la fuerza del pueblo de Dios. Entonces, en este momento, por favor, hagamos lo mejor. Le digo, yo anoche tuve una noche, que aquí tengo una hora menos en Sinaloa, yo creo que como hasta la 1 de la mañana terminamos la conversación entre reclamos, gritos, cosas, y bueno, dije, Señor, ármame de valor y paciencia, porque ante todo, pues, soy un siervo que no debe de perder la compostura ni hoy ni nunca. O sea, tengo que ser ecuánime porque represento un bien mayor, represento el reino de Dios, y vamos avanzando con la palabra. La blanda respuesta aplaca la ira. Señor, dame gracia y favor con tu pueblo para que al hablar con ellos siembren y juntos salgamos adelante. Bueno, Israel nos dará los números de cuenta, más adelante yo regreso con ustedes. Pero amados, este es un llamado a la unidad, es un llamado a ser generosos, es un llamado a conservar esta frecuencia, porque nadie nos la puede quitar, a menos que nosotros queramos perderla. Grábese esto en su mente y en su corazón. Esta radio nadie nos la puede quitar, a menos que nosotros decidamos no apoyar y perderla. No está en las personas del mundo esta decisión, ni siquiera el diablo puede decidir. Los únicos que podemos decidir somos nosotros. Insisto, nadie nos puede quitar esta frecuencia a menos que nosotros mismos como pueblo queramos perderla y queramos decirle al mundo, mira, ahí te va la frecuencia para que pongas música mundana, porque no queremos apoyar para que se oiga el evangelio. Esa es la única que nos puede pasar. Bueno, regreso más adelante, amados, a sembrar todos como uno solo en el nombre del Señor.
5: 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Estamos completamente en vivo acompañándote y saludamos a cada persona que está a través de nuestras aplicaciones, a través de www.vozyvision.com. Gracias, gracias por serle fiel a esta programación de La Voz Radio en cadena nacional. Saludamos amigos de Monterrey, Nuevo León, Tijuana, Los Ángeles, California, a los que están ahí en Gómez Palacio, en Tlahualilo, Jabonoso, Torreón, amigos que están en Lerdo, amigos que están en San Felipe, en El Compas, bueno, en donde quiera que usted esté escuchando esta programación, mil gracias. Mil gracias y pueden comunicarse a los números de teléfono que están aquí en cabina, que es el 8711-36-1379. Una vez más, nuestro WhatsApp de aquí de cabina, 8711-36-1379. También usted puede comunicarse al teléfono 81-84-58-7028. Una vez más, 81-84-58-7028. Usted puede comunicarse, pedir su alabanza favorita, dar un agradecimiento, un testimonio, o simplemente saludar o pedir su petición de oración. Nos vamos a la pausa musical, no le cambies. Israel González, Lili Jara, te acompañamos el día de hoy a través de la cadena de La Voz Radio. Ya volvemos, no le cambies.
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¿qué tal, apreciados hermanos y amigos que están en sintonía de La Voz? Porque la fe viene por el oír. Les saluda el doctor Alejandro Cruz, agradeciéndole su amable y fina sintonía a estas audiciones diarias que llevamos hasta usted a través de La Voz. Porque la fe viene por el oír. En este momento quiero dirigirme a todos nuestros apreciados amigos y hermanos que conforman la red de colaboradores y también a nuestra audiencia en general. Quiero decir primeramente que es un privilegio el que usted nos permita entrar en su casa, entrar a su centro de trabajo. Gracias por permitirnos viajar con usted en su vehículo. Y por supuesto, nuestros amigos en la prisión, gracias por considerarnos ya como parte suya a través de estas transmisiones. Lo mismo también en hospitales, en oficinas y diferentes lugares donde estamos llevando la palabra de Dios. Hoy quiero hablar con mi corazón en mano y decirle que en este mes de septiembre hemos llegado a una situación extremadamente difícil y que la única manera de salir adelante es que nos unamos y nos pongamos de acuerdo. La unidad es importantísimo para el pueblo de Dios. Cuando estamos unidos, podemos ponernos de acuerdo y somos fuertes. Pero si los grandes están divididos, no van a aportar recursos para salir adelante con proyectos, y esto nos trae a una realidad. Los que sufren son aquellos que no han conocido de Dios en su vida. Por eso, en este momento yo quiero decirle a cada uno de ustedes que tenemos una meta que alcanzar de aquí al día 30 de septiembre. De no alcanzarla, lamentablemente tendremos que dejar de transmitir. Lo que necesitamos alcanzar no es una cantidad exorbitante, no es una cantidad imposible de alcanzar. Necesitamos 100,000 pesos. Yo creo que puede haber 100 de nuestros oyentes que digan: mire, yo puedo aportar 1,000 pesos. Es posible que pueda haber 200 de nuestros oyentes que puedan decir: Alejandro Cruz, nosotros podemos también hacer una aportación. Si todos nos unimos, si todos trabajamos, si todos nos ponemos de acuerdo, podemos alcanzarlo fácilmente. Número uno, si tenemos 100 personas que dan 1,000 pesos, alcanzamos la meta. O si tenemos 200 personas que dan 500 pesos, alcanzamos la meta. Si tuviéramos en este momento una familia agradecida, si tuviéramos en este momento alguien que es de fe y nos está escuchando, pues podemos alcanzar con facilidad lo que se necesita. Yo estoy convencido que dentro de nuestra audiencia hay quien podrá decir: hermano, yo pongo lo que se necesita. Sin duda alguna debe de haber alguien que puede hacerlo, pero realmente si una sola persona lo diera todo, pues sería muy bendecida y recibiría el reconocimiento solamente porque estamos conscientes de que cuando se da es cuando se recibe. Imagínese, uno solo que da la cantidad, él solo es bendecido, y los demás, y usted y yo. En cambio, cuando todos aportamos, cuando todos ponemos un granito de arena, la bendición, la victoria es de todos, y ponemos la victoria a los pies del Señor. Entonces, vamos a apoyar, vamos a ser parte de este proyecto de fe, y sé que podemos tener 100 personas que pueden dar 1,000 pesos, o 200 personas que pueden dar 500 pesos, o por qué no, 1,000 personas que pueden dar 100 pesos. Pero la urgencia es tan real, tan grande, tan importante, que si no pagamos esa cantidad, el día 1 de octubre ya estaremos fuera del aire, cosa que no debe de suceder. Y en este momento, por favor, que nadie se ponga triste. Hermanos, o lloramos o vendemos pañuelos. ¡Ánimo! El Señor está
con nosotros. No sea como el niño ese que le arrebata el dulce un abusón grandote y se pone a llorar. No. Hoy, en el nombre del Señor, el pueblo se levanta en fe y dice: hermano, a mi radio no se va a ningún lado. Esta radio no me la quitan. Mientras yo como creyente vivo en esta ciudad, esta radio es de Dios y esta radio aquí se queda. Así es de que ahí va mi colaboración. Vamos, ahí van mis 100 pesos. Ahí van mis 20 pesitos. Ahí van los 1000 pesos. Ahí van los 500. Vamos, hay mucho pueblo que tiene capacidad y que Dios ha bendecido. Así es que, apreciados hermanos y amigos, no le tengamos miedo al gigante. Vamos a agarrar el toro por los cuernos y decirle, en el nombre poderoso de Jesús, los de fe somos muchos y los que estamos agradecidos somos más. Solo eso faltaba, que nos vengan a intimidar con una cantidad como esa, cuando la podemos alcanzar fácilmente si nos unimos y si nos ponemos de acuerdo. Entonces, en este momento, levántese en fe. En este momento, levante su ánimo. Lo que es de Dios nadie lo toca. Lo que es de Dios no va a ninguna parte. Lo que es de Dios permanece en esta ciudad. Pero ¿dónde están los de fe? Yo quiero escucharlos. Yo quiero escuchar a los hombres y mujeres de fe que me dicen: hermano Alejandro Cruz, ¿sabe qué? Sí, es cierto. Cuente conmigo. Cuente conmigo. Mientras yo como creyente viva en esta ciudad, esta radio no se va a ninguna parte, porque Dios nos bendice y nos da recurso para poder colaborar todos juntos. Así es de que, por favor, hagamos nuestro mejor esfuerzo. Hagamos nuestro mejor esfuerzo para el Señor. 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Estos son los números de cuenta donde usted puede participar. Mire, solo eso faltaba, que nos quiera el diablo achicopalar, que nos quiera zorrillar, que nos quiera meter miedo, cuando nosotros somos los que tenemos que reprenderlo. Nosotros somos los que tenemos que causarle miedo a él, no a él a nosotros, porque el pueblo de Dios es generoso y el pueblo de Dios es bendecido. 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Anímese, levántese, participe en este momento. 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Bueno, yo espero que en este momento usted se levante, participe, saque fuerza de debilidad, demuestre su fe, accione en este momento ante esta necesidad que tenemos, y Dios le va a bendecir. Dios le va a bendecir. Mire, si ustedes en el sur de California quieren comunicarse con nosotros y aportar y sembrar su semilla, entonces este es el número de teléfono que deben marcar.
Guadalajara. Es el área 323-772-9991. Lo repito, área 323-772-9991. Ahí se comunica usted con nuestro hermano y amigo Alex Mendoza y él le contestará con gusto la llamada. Una vez más repito el número, es el área 323-772-9991. Repito, es el área 323-772-9991. También, apreciados amigos y hermanos que están en la sintonía, pues tenemos otro número de teléfono donde usted puede comunicarse y aquí pues le va a atender Junior. Entonces, por favor, hagamos lo mejor. Este es un momento para decir, Señor, cuenta conmigo. 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Lo repito una vez más, 81-84-58-70-28. Por favor, apreciados amigos y hermanos que están en sintonía de La Voz, hagamos nuestro mejor esfuerzo. Como se lo dije hace un momento, el Señor no nos trajo aquí para volver atrás. El Señor no nos trajo hasta aquí para ser derrotados. Dios no nos trajo hasta aquí para avergonzarnos. Lo único que el Señor quiere es esfuerzo, es que usted y yo saquemos fuerza de debilidad y que entendamos que la obra de Dios permanece y debe ser cuidada, y aunque venga persecución, aunque venga crisis, aunque venga el problema, nosotros tenemos que salir adelante, porque nosotros no somos de los que retroceden, nosotros somos de los que avanzan hacia adelante con la frente en alto y llevando el nombre del Señor donde quiera que nosotros vayamos. Entonces, en este momento yo le digo, por favor, a cada uno de ustedes, que vamos a levantarnos como uno solo y vamos a dar con generosidad. Mire, si cada persona, cada uno de ustedes dice, yo adopto un minuto y me comprometo a hacer un compromiso por mes, ¿con cuánto se adopta un minuto? Con lo que es una cantidad que da risa, son 20 pesos. Con 20 pesos yo adopto un minuto. Todos podemos adoptar un minuto, todos podemos participar. Así es que esto es algo histórico, esto es algo que tenemos que lograrlo, porque ya estamos haciendo historia. Porque para un viaje de 100 kilómetros, lo único que se necesita hacer es dar el primer paso. Dar el primer paso. Pasito a pasito llegaremos a la meta, pasito a pasito alcanzaremos el proyecto. Por favor, hermanos, vamos a levantarnos y vamos a participar en fe. Yo creo que tengo 100 hermanos que pueden dar 1,000 pesos, yo lo creo. Creo que puede haber 10 hermanos que pueden decir, yo doy 10,000 pesos. Creo que puede haber 200 hermanos que digan, hermano, yo voy a dar 500 pesos, y con eso se completa, con eso salimos al otro lado, con eso estamos avanzando. Pero por favor, no haga desidia, no lo deje para mañana, no lo deje para después, y recuerda, con Dios nunca se pierde, con Dios siempre se gana. Escúchame, con Dios nunca se pierde, con Dios siempre se gana. Así es de que vamos a levantarnos en bendición y en victoria, y vamos a decir, mi radio no se va a ninguna parte, mi radio permanece transmitiendo las 24 horas del día, y esto es algo que nos compete a todos los cristianos, a todos los cristianos, a todos los que profesamos a Jesús como nuestro Salvador personal. Pues aquí estamos haciendo fuerza. Por favor, levántese en el nombre del Señor. Vamos a sacar nuestra casta, la casta de campeón, la casta de que somos hijos de Dios, la casta de que lo que es de Dios lo apoyamos y no dejamos que muera. Entonces, en este momento, por favor, levántese y participe. Yo espero su ayuda. Necesitamos para el 30 de septiembre tener cubierta esta cantidad, y yo sé que puedo tener 100 de nuestros oyentes que aportan 1,000 pesos. Yo sé que en este momento hay muchos de ustedes que pueden decir, hermano, ahí van 20,000 pesos, ahí van 10,000 pesos, ahí van 5,000 pesos, porque entiendo lo que ustedes hacen a través de la radio y porque quiero ser parte cuando vengan los futuros eventos y conciertos, y saber que mi casa y yo podemos ser bendecidos al asistir a estos eventos tan poderosos. Así es que, apreciados amigos, apreciados hermanos, hagamos una oración. Padre, en el nombre poderoso de Jesús,
de Nazaret, en este momento rechazamos toda palabra en contra de tu obra, reprendemos todo espíritu inmundo que quiera venir a decirnos que no podemos, que no vayan a venir a decirnos esos espíritus inmundos que ya ese tiempo ha pasado. Pero yo le aseguro algo, cada vez que usted se levanta y da, Dios abre una puerta de oportunidad. Cada vez que el Señor se levanta y obra a tu favor, tú recibes unción para poder aportar, para poder ser bendecido. Entonces, en este momento, le doy una vez más los números de cuenta. Insisto, necesito su ayuda, necesito que usted se levante con nosotros en favor de este gran proyecto de fe, como lo es la radio, y no podemos perder. El pueblo de Dios no pierde, la gente de Dios no pierde. Somos hombres y mujeres que tenemos que esforzarnos al máximo para que esta palabra no falte, para que esta palabra esté vigente todo el tiempo. Escúcheme, todo el tiempo, que esta palabra siga tocando vidas y siga aumentando la fe del que puede escuchar esta palabra, que esta palabra llegue a los lugares donde hay más necesidad. 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Ánimo, el Señor está con nosotros. 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Apreciados hermanos y amigos que están en sintonía de la voz, por favor, vamos a accionar. Recuerde, de aquí al 30 de septiembre tenemos que alcanzar esta cantidad. Si Dios está bendecido en lo mucho, en lo poco, en lo regular, en lo alto, en lo bajo, como sea que Dios te haya bendecido, honra al Señor con tus bienes, y por ello te vendrá paz, por ello Dios va a bendecir tu vida, tu casa, tu familia, toda tu descendencia. Entonces, apreciados hermanos, yo espero su ayuda, yo espero que el pueblo de Dios me respalde. Amigos, hermanos, don't let me down, no me dejen abajo, vamos a tener que levantarnos en acuerdo, orando, pidiendo como uno solo, y oremos. Padre, en el nombre poderoso de Jesús, en este momento de crisis donde esta radio parece que de pronto se nos va, pero en tu nombre la vamos a retener, porque tú tienes mucho pueblo en esta ciudad, porque tenemos hombres y mujeres de fe capaces de aportar una semillita para que este proyecto permanezca y siga siendo de tanta bendición para cientos de miles de personas en diferentes estados de la República Mexicana y todo el sur de California. Señor, haz un milagro. Señor, haz un milagro. Dios, toca los corazones, permite que el nombre tuyo sea puesto en todo lugar donde se diga: Jesucristo salva, Jesucristo sana, Jesucristo liberta. Ponga el nombre del Señor en la radio, ponga el nombre del Señor en la televisión, ponga el nombre del Señor en los carros, en las plazas, en los parques, por
todos los lados, porque verdaderamente somos bendecidos, bendecidos para bendecir. Somos bendecidos por el Señor para poder dar bendición. Bueno, en este momento yo espero su comunicación, y este es el llamado de urgencia, de mucha urgencia. Se necesita hoy urgentemente el apoyo de todo el pueblo de Dios.

su presencia en mí. Por eso el salmista dijo: en mi angustia invoqué al Señor y clamé a mi Dios, y Él oyó mi voz desde su presencia.

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4: Hola, hola, ¿qué tal? ¿Qué tal, apreciados hermanos y amigos que están en sintonía de la voz? Porque la fe viene por el oír. Les saluda Alejandro Cruz, dándole las gracias por su amable y fina sintonía a nuestra audición del día de hoy. Estamos en el mes de septiembre, ya a punto de terminarlo, y quiero decirles que para nosotros la radio es una bendición a través de la cual estamos llegando a cientos de miles de personas, cubriendo diferentes estados, diferentes ciudades, poblados, ejidos, rancherías. Entramos en los vehículos, en las prisiones, en los hospitales, y algo muy importante que quiero destacar es que a través de la radio hemos estado comunicando el evangelio las 24 horas, los 365 días del año, y gracias a cada uno de ustedes pues hemos podido avanzar durante este tiempo, y son muchas las almas que se han acercado al Señor, son muchos los que han conocido de Dios en la intimidad de su casa o en su trabajo. Y qué bueno es saber que esta señal ha sido enviada. Esta señal no ha llegado sola, no vino por la casualidad, no vino por la mera suerte del destino, sino que la radio es algo que su servidor ha negociado con el dueño de esta estación de radio para que nos rentara y nos permita utilizar el tiempo aire, es decir, las 24 horas del día, con los propósitos de anunciar el evangelio. Y hoy quiero decirle que estamos atravesando una situación donde necesitamos hacer los pagos correspondientes por el uso de esta estación de radio. Y yo quiero pedirle en este momento que usted sea consciente, muy consciente, en lo que le voy a decir. De no no pagar el día último, pues lamentablemente tendremos que salir del aire y ya no volveremos al aire. Aquí solamente lo que yo estoy esperando es un milagro. Un milagro. Y el milagro es que cada uno de nuestros oyentes se levante en este momento aportando una semilla, aportando algo para poder pagar estos costos operativos. No habría cosa más terrible que quedarnos fuera del aire y que la voz sea tan solo un recuerdo de algo que una vez existió. Hemos orado, hemos trabajado, hemos insistido a cada uno de ustedes que nos escuchan en que su participación, en que su apoyo es algo muy necesario, porque sin ustedes no podemos alcanzar la meta de salir cada mes, de salir cada semana, de salir cada día, de salir cada hora, cada minuto, compartiendo una alabanza, compartiendo una oración, compartiendo una enseñanza, compartiendo testimonios. Hoy ha llegado el momento en que todos debemos de participar, y yo quiero animarle en este momento para que usted comience a llamar, que usted comience a involucrarse. Hoy necesito que el pueblo de Dios accione. Si usted dice, hermano, yo puedo aportar 1,000 pesos, se lo voy a agradecer mucho. Si usted dice, puedo aportar 500, se lo voy a agradecer. Si usted dice, hermano, mi capacidad son 100 pesos, no tengo más, se lo vamos a agradecer. Si usted dice, hermano, mi capacidad son 20 pesos y no puedo más, también se lo vamos a agradecer. Porque en este momento todo suma, todo suma, todo suma, y al final del día Dios lo multiplica. Estamos en un momento donde requerimos todo el apoyo necesario de parte del pueblo de Dios, y especialmente quiero dirigirme a los hombres y mujeres de fe que son bendecidos, a los que Dios ha prosperado la obra de sus manos, aquellos que en momentos como este pueden hacer un esfuerzo para que la radio continúe adelante con su labor evangelística, con su labor de transmitir las 24 horas del día. Entonces, en este momento, pues hacemos una oración, que sea el Señor tocando los corazones, que sea el Señor produciendo el querer como el hacer por su buena voluntad, y que muchos reaccionen hoy a este llamado que estoy haciendo. Padre, en el nombre poderoso de Jesús de Nazaret, te bendigo en este momento y te doy gracias por la oportunidad que tú nos das de poder compartir tu palabra a través de estas ondas radiales. Hoy te pido un milagro. Te pido un milagro, Señor, de santa generosidad en nuestros amigos que nos están escuchando. Hoy te pido, Señor, que de una manera sobrenatural te manifiestes al corazón de aquellos que están escuchándonos, en lo poco o en lo mucho, que cada uno de ellos el día de hoy puedan levantarse y puedan participar. Señor, gracias porque tú tienes tu gente en cada ciudad y porque tú tienes en este momento a muchos que van a participar con nosotros. Yo te pido que aquellos que tú les has dado recursos, aquellos que tú los has bendecido económicamente, hoy puedan sentirse movidos a ser generosos, a ir más allá de sus fuerzas. Hoy te pido, Señor, que aquellos que nos escuchan pero que nunca han dado, que hoy sea su primera vez, que al oír que hay esta necesidad, su corazón sea movido a generosidad para que puedan aportar. Señor, gracias porque estamos en tus manos, y yo sé que nosotros no nos podemos rendir y que hasta el último momento tenemos que estar de pie en esta estación, creyendo, Señor, que esto es una guerra espiritual donde lo que está en juego son almas, almas que salvar, almas que necesitan de ti. Señor, gracias en el nombre poderoso de Jesús de Nazaret. Amén. Bueno, a partir de este momento yo quiero invitar a cada uno de ustedes a que todos participemos. 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Gracias a cada uno de ustedes que pueden hacer una aportación y que pueden hacer la diferencia. 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Pues con esta información, por favor, el día de hoy necesito su apoyo, necesito que haga su máximo esfuerzo. Si ha habido algún momento para apoyar, es hoy. Quiero decirle que he tenido una reunión muy difícil, una reunión donde ya no hay ningún espacio para negociar, es pagas o se van del aire. Y yo creo que en momentos como este tenemos que demostrar la unidad y tenemos que demostrar que somos fuertes, porque después de todo, esta no es una situación de vida o muerte, esta es una situación que tiene que ver con finanzas. Y cuando el problema es salud, ahí está muy difícil, porque muchos problemas de salud no te dan esperanza. Puede ser que en una situación familiar difícil no lo soluciones al momento, porque hay sentimientos heridos, porque hay enojo, porque hay división y resentimiento. Pero cuando es un problema de dinero es más fácil. ¿Por qué? Pues porque se resuelve dando, se resuelve más fácil. Y el problema que tenemos en este momento es simplemente pagar una cantidad, y es por eso que yo me atrevo a decirle a cada uno de ustedes en este momento que necesito que usted comience a comunicarse, que usted comience a llamar, que usted comience a sembrar, pero por favor que ninguno se quede sin apoyar, porque estamos contra el tiempo. Si usted ama la radio, si a usted la radio le bendice, si usted es de los que dicen: hermano Alejandro Cruz, yo soy un creyente y yo no puedo permitir que la radio se vaya del aire. Mire, a cada pastor que me escucha, a cada ministerio que recibe esta señal, a cada persona que es bendecida por esta programación, no haga haga desidia, no lo deje para mañana, no lo deje para más tarde. Hoy es el día y yo estoy seguro que muchos podemos hacer un esfuerzo de decir, hermano, en momentos como este yo me uno y voy a sembrar mi mejor semilla, voy a hacer lo mejor que yo pueda para el Señor. Quizá lo mejor que tú puedes hacer es dar 100 pesos y está bien, pero quizás alguien diga, hermano, yo para mí yo puedo dar 10, 20 mil porque Dios me ha bendecido y para mí eso sería lo mejor, está bien. Quizás alguien diga, hermano, yo solamente puedo dar 50 pesos, está bien. Si alguien dice, hermano, pues yo pudiera dar 1,000, está bien. Mire, todo suma, todo suma, todo suma, y al final del día Dios lo va a multiplicar. Pero lo que necesitamos en este momento es mostrar la unidad y mostrar que estamos de acuerdo. Muchos de los que escuchan la radio dicen, la radio no sirve, ya ahorita todos están en las redes sociales, ahorita todos los cantantes los seguimos por Spotify, ahorita, ¿verdad?, los predicadores los seguimos por el YouTube, y está bien que tú busques música y que tú busques predicadores que te edifican, pero hay mucha gente que ni siquiera sabe utilizar las redes sociales, hay mucha gente que depende todavía de esta señal maravillosa que es la radio, para escuchar el mensaje, para escuchar la palabra. Hace un momentito platicaba con el hermano Isidro, él me dice, soy invidente, tengo un hijo también que es minusválido y estamos luchando en casa y estamos saliendo adelante como podemos en la vida. Yo estuve orando con él y él me dice, hermano, yo voy a apoyar cada semana con lo que yo pueda, y está bien, cada semana conforme pueda, hágalo para el Señor. Y él me dice que a pesar de que es invidente, no tiene ahorros, no tiene trabajo, pero de lo poco que tiene, dice, yo quiero apoyar la radio, yo quiero honrar a Dios. Entonces yo quiero animar en este momento a todos mis hermanos que son bendecidos, a todos mis hermanos que son pudientes, porque no es lo mismo dar 100 pesos y que te quedes sin nada en tu bolsa, a que tú puedas dar 100,000 pesos y que digas, pues en el banco me quedó 1,000,000, me quedó 500,000. Claro, eso es lo que hace la total diferencia, que la provisión de Dios es diferente para cada uno, pero que también en momentos como este, créeme que Dios te ha bendecido para que tú puedas bendecir este proyecto de fe. Lo más terrible sería que pudiendo tú ser de bendición, que pudiendo ayudar, no lo hagas, que pudiendo ayudar digas, no me puede, y no estoy dispuesto a hacerlo, no estoy dispuesta a hacerlo. Bueno, usted no está obligado a hacerlo, pero quiero decirle que si tiene recursos y usted es un creyente y el Señor está inquietando su corazón, no resista el llamado de Dios, no resista la oportunidad de ser bendecido. Hoy necesitamos su apoyo, hoy necesitamos que usted se levante en fe y que usted diga, hermano Alejandro Cruz, la radio es una bendición, la radio seguirá siendo una bendición y no podemos dejarla ir, no podemos dejarla ir. Estamos en este mes de septiembre frente a un reto gigantesco, frente a un reto que parece imposible, pero realmente no lo es porque somos muchos. Y esto siempre es lo que tengo en mi mente y en mi corazón. Si los muchos apoyamos con un poquito, podemos alcanzar la meta. Si los muchos que oímos la radio el día de hoy nos unimos aportando un granito de arena, alcanzamos a dar el pago que se necesita. Pero es importante que le pierdas el amor a esa cantidad que Dios está poniendo en tu corazón y que la des, que apoyes para que el Evangelio siga siendo anunciado en esta ciudad. Por favor, que no falte la palabra, que no falte el mensaje del Evangelio. Hay muchos que necesitan recibir la palabra, hay muchos que necesitan ser levantados y animados por una palabra. Usted necesita hoy más que nunca decirle, Señor, necesito de ti, necesito más de ti en mi vida, porque los tiempos son difíciles, la familia está en crisis, hay crisis en la economía, hay crisis en el mundo, hay crisis en la política, hay crisis por todas partes, pero el Evangelio sigue siendo la buena noticia de salvación, el Evangelio sigue siendo la palabra de Dios para salvar almas, para libertar cautivos, para sanar enfermos, para levantar a los caídos. Dios todavía sigue utilizando su palabra para hacer señales, para hacer milagros para todo aquel que lo necesita. Entonces, amados hermanos, por favor, vamos a levantarnos en este momento. ¿Quién dijo, hermano Alejandro Cruz, cuente conmigo? Aquí están mis 1,000 pesos, aquí están mis 500 pesos, aquí van 100 pesos, aquí van 20. Pero por favor, hermano, todos vamos a hacerlo, todos vamos a hacerlo. Hay muchos hombres, hay muchas mujeres de fe que podemos participar. No me gustaría en absoluto que de pronto usted deje de escuchar la radio y que ya escuche programación del mundo, programación que no es de Cristo, programación, y que usted diga: perdimos la radio, se nos fue la radio, para no volver. No, por favor, eso no puede ser. El día de hoy yo quiero invitar a cada uno de nuestros oyentes que en el pasado nos han ayudado, quiero invitar a cada uno de los que en algún momento han aportado, quiero invitarlos para que nos unamos. Ahora vamos a hacer conciencia: esta radio es de Cristo, esta radio es para anunciar el Evangelio, esta radio es la voz del pueblo cristiano. No es posible que se apague, porque sería decir: se apague el cristianismo en la ciudad. No es posible que la radio se cierre, porque entonces se tendría que decir: el pueblo de Dios no tiene fuerza en esta ciudad. No puede ser que la radio se vaya, porque entonces se diría: los cristianos no se pueden unir y no pueden mantener ni siquiera algo que pueden usar como una herramienta para evangelizar ciudades enteras. Entonces, apreciados hermanos, vamos a accionar. Yo creo que tengo hombres y mujeres de fe que pueden hacer su mejor esfuerzo en este momento, y vamos a hacer este esfuerzo. Por favor, vamos a hacer este esfuerzo en el nombre de nuestro Señor Jesucristo. Y aquí una vez más vengo a darle los números de cuenta para que usted pueda participar. Es importante, muy importante, que usted haga lo mejor que usted pueda para el Señor. Y en este momento tome lápiz y papel, prepárese, porque necesitamos levantarnos como uno solo. 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Hoy es un día de milagros, hoy es un día donde el pueblo de Dios se levanta en generosidad. Hoy es un día donde usted y yo, como hombres de fe, decimos: Señor, cuenta conmigo. Yo quiero que este día mi semilla sea de bendición. Yo quiero que mi economía, que lo que yo aporto hoy en este día, sea de bendición. 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Por favor, hermano, tenemos hasta el día último del mes. Necesitamos un milagro. Levántese en el nombre del Señor. 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Apreciados amigos y hermanos, hoy es el día, vamos a unirnos, vamos a levantarnos como uno solo. Por favor, no haga desidia, no lo deje para mañana, no lo deje para después, no piense que otro lo está haciendo. Hoy es el día de levantarnos como uno solo y demostrar que somos fuertes porque estamos unidos. 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Creo que esta insistencia que tenemos, pues, es el último grito de un hombre de fe a un pueblo que ama a Dios. Es mi último grito a un pueblo de fe que puede reaccionar y que yo sé que Dios le ha dado los medios para poder apoyar. 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Pero vamos, anímese, levántese en el nombre del Señor. Hoy necesito la unidad de todo el pueblo de Dios. Creo que la radio ha marcado un precedente, creo que la radio podemos decir que es de mucha bendición, y sé que muchos de nuestros oyentes han descuidado lo que es su aportación para la radio. Muchos han olvidado lo que es la aportación para la radio, pero en este momento hay que revivir ese cuidado hacia la radio. 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Apreciados amigos y hermanos que están en sintonía de La Voz, hoy necesitamos hacer fuerza. Hoy nadie se queda sentado, hoy nadie descansa. Hoy es un día que todos tenemos que tomar esta cuerda y tenemos que jalar fuerte y tenemos que tirar de ella, porque los de fe somos muchos y los que estamos agradecidos con el Señor somos más. Entonces, por favor, haga su mejor esfuerzo. 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Apreciados amigos y hermanos que están en sintonía, vamos a unirnos y vamos a hacer nuestro mejor esfuerzo. 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Por favor, apreciados hermanos y amigos que están en sintonía de La Voz, hagamos nuestro mejor esfuerzo y hagámoslo para el Señor. Recuerda, todo lo que usted ponga en la mano del Señor, a usted se le va a multiplicar. Todo lo que usted dé para la obra de Dios contará como recompensa, porque cuando usted da para enviar la palabra, una alma se va a salvar. Cuando usted envía la palabra, alguien que se alejó de la fe regresará y se va a reconciliar con el Señor. Cada vez que usted da, enviamos una alabanza por los aires y esa alabanza tocará el corazón de alguien. Entonces usted tiene recompensa por cada vida que es restaurada y por cada persona que recibe algo de Dios. Usted tiene parte. Por eso siempre digo, si tus pasos no pueden ir, que tus pesos vayan por ti. Escúchame, si tus pasos no pueden ir, que tus pesos vayan por ti. Apreciados hermanos, hoy necesito que usted se comunique, que diga: hermano Alejandro Cruz, cuente conmigo en lo mucho o en lo poco. Y yo sé que habrá muchos de nuestros amigos que dirán: hermano, yo puedo poner 1,000 pesos. Hermano, yo puedo poner 500 pesos. Otros dirán: yo puedo poner 100 pesos. Alguien dirá: hermano, a mí Dios está tocando mi corazón y me está diciendo que tengo que aportar una cantidad mayor. Pero por favor, hagámoslo para el Señor. Esto no tiene que ver conmigo, esto no tiene que ver con una iglesia, esto tiene que ver con el Señor y con las almas. Esto tiene que ver con su ciudad, para que se siga anunciando el Evangelio. Y como decía mi abuelo, ¿cómo que tanto nadar para venir a ahogarse a la orilla? No, no, no, la gente de Dios no pierde, el pueblo de Dios no pierde. El Señor no nos trajo aquí para volver atrás. El Señor nos ha traído aquí a poseer esto que Él nos ha dado, pero para poseerlo necesitamos estar de acuerdo y necesitamos aportar todos juntos. Así es que, por favor, hermanos, yo les pido, en el nombre de nuestro Señor Jesucristo, ponga su mano en su corazón y diga: Señor, ¿cómo yo voy a aportar? ¿Cómo debo aportar? ¿Qué es lo que yo debo dar para que en este momento esta radio continúe transmitiendo, que esta radio no pare de transmitir, que esta radio siga llevando el mensaje de el Evangelio? Así es que, por favor, vamos a hacer lo mejor que nosotros podamos, y todos participando, insisto, en lo mucho o en lo poco. Mire, somos miles de personas que estamos escuchando la radio en este momento. No somos 10, no somos 20, no somos 100 personas, somos miles de personas. Y si cada uno pone un granito de arena, le aseguro que alcanzamos la meta. 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Y por favor, vamos a hacer lo mejor que podamos. Perdone mi insistencia, perdone la forma, ¿verdad?, como le estoy compartiendo, pero realmente, si no apoyamos la radio, se cierra para el día último, y no queremos eso. Nosotros queremos que la radio permanezca por mucho más tiempo. 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Hermanos, yo espero que podamos valorar lo que Dios ha puesto en nuestra mano, que podamos entender que sin nuestra ayuda esto no es posible. Yo he llegado al límite de mis fuerzas, yo llegué al callejón sin salida. Ahora espero que donde termina mi fuerza comience el poder de Dios, y ahora espero que Dios haga camino donde no hay, para que podamos salir adelante con el proyecto de la radio. Y yo sé que en este momento hay hombres y mujeres que Dios ha bendecido y que Dios está tocando tu corazón, y que te vas a levantar y vas a honrar a Dios con tus bienes y vas a dar para que la radio continúe anunciando el evangelio, porque si no lo hacemos, el mundo tendrá una frecuencia de radio más, el mundo transmitirá una vez más la música que no es de Dios, darán mensajes una vez más que no son de Dios. Pero no hay necesidad de llegar a eso, porque todo creyente dice: mientras yo tenga vida, mientras yo esté en esta ciudad, mientras Dios me bendiga, esta radio no se va, porque yo voy a apoyar, yo voy a aportar, yo soy parte de esta radio, y esta radio no va a ningún lado, porque mientras yo viva, esta radio recibirá mi apoyo y esta radio recibirá bendición para seguir transmitiendo las 24 horas del día. Así es de que, por favor, hermanos, vamos a hacerlo mejor. Permítame cerrar con una oración este llamado. Padre Celestial, en el nombre poderoso de Jesús de Nazaret, en este momento te doy gracias por cada uno de nuestros oyentes. Gracias porque tú produces en ellos el querer como el hacer por tu buena voluntad. Señor, gracias porque tú tienes un milagro, porque ese milagro viene de camino. Gracias, Señor, porque tú tienes los hombres y mujeres de fe que han de aportar a través de sus finanzas para que esta radio continúe 24 horas sin interrumpir su señal. Gracias en el nombre poderoso de Jesús. Gracias por cada oyente que se suma en este momento. Amén. Bueno, pues sigamos disfrutando la buena programación y espero su participación, espero su apoyo el día de hoy.

veces, lo más fuerte no es el ruido, es el silencio que a cada minuto atormenta. 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

qué tal, apreciados amigos y hermanos que están en sintonía de la voz, porque la fe viene por el oír. El día de hoy quiero dirigirme especialmente a nuestros apreciados hermanos y amigos que me escuchan en el sur de California, sea que usted se encuentra en lo que es Otay, San Isidro, La Joya, San Diego, en la ciudad de Santa Ana, en Garden Grove. Si usted en este momento nos está sintonizando en la ciudad de Los Ángeles, en Burbank, en el Gran Los Ángeles, en el Valle de San Fernando, amigos que se encuentran en Oxnard, en Santa Bárbara, en Ontario, en San Bernardino y en el Desierto Alto. Quiero decirles que La Voz ha estado transmitiendo para ustedes ya por más de un año las 24 horas del día, y en este momento estamos enfrentando una situación muy difícil donde es muy probable que si no recibimos apoyo, pues esta frecuencia tenga que salir del aire. Tenemos hasta este día último del mes para reunir una cantidad que se nos está solicitando, y yo quiero pedir en este momento su ayuda, y la quiero pedir de dos maneras. Viene a mi mente, primeramente, que el Señor siempre que llama, Él pone el querer como el hacer por su buena voluntad. Entendemos que la ofrenda es voluntaria y que cuando damos, damos con entendimiento y con un conocimiento de causa. Si para usted la radio es importante, si usted considera que es importante que sigamos transmitiendo, entonces yo quiero invitar en este momento por lo menos a un grupo de 70 hombres y mujeres de fe que puedan apoyarnos dando $100. 70. Y usted me dice, hermano Alejandro, ¿pero por qué 70? Porque tengo en mi mente y en mi corazón que el Señor llamó y envió a 70 para que fueran delante de Él, diciendo en todo pueblo, aldea y ciudad donde Él había de llegar para salvar almas, para sanar enfermos, para libertar cautivos, para limpiar leprosos y para poner en libertad a los oprimidos. Estos 70 tenían como misión principal anunciar quién es Jesús. Y yo quiero pensar que tenemos 70 de nuestros oyentes que dicen, hermano Alejandro, yo quiero tomar este privilegio y este compromiso de ser uno de esos 70 que preparan el camino del Señor para que a través de las ondas radiales llegue la palabra, y que esta palabra toque corazones, y que esta palabra cumpla el propósito para lo cual nuestro Señor Jesucristo la ha enviado. 70 que puedan aportar $100. Y usted puede llamar en este momento al siguiente número de teléfono, que es de nuestro hermano Alex Mendoza, y decirle, hermano, yo soy uno de los 70. Yo soy uno de los 70. Yo creo que puedo preparar el camino del Señor para que la palabra llegue a otro hogar, que la palabra entre en otro vehículo, que la palabra se meta en otra prisión, que esta palabra llegue a ese lugar donde hay necesidad. 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Y nuestro hermano le dirá cómo usted puede hacer su aportación, cómo usted puede hacer su depósito. También quiero decirle que a través de La Voz podemos extenderle un recibo que es el tax write-off, el deducible de impuesto, porque somos una 501c3 que podemos darle ese deducible en cualquier lugar de los Estados Unidos si usted se encuentre, y puede deducirlo de sus impuestos. Esta es una ventaja que solamente se da en los Estados Unidos. Entonces yo quiero invitar a 70, 70 que digan, hermano, yo puedo apoyar, yo quiero ser parte de este proyecto, yo no quiero que esta radio se cierre, yo quiero que esta radio continúe anunciando el evangelio. Quiero pedir los pastores, los cantantes, los evangelistas, los maestros de la palabra, los oyentes que siempre están recibiendo la señal. Sí se puede, sí se puede. Hay 70 que nos pueden ayudar. Yo sé que todo el sur de California son hombres y mujeres de fe generosos que el Señor los ha utilizado para enviar misioneros,
El Señor los ha usado para construir templos. Dios los ha usado para engrandecer su obra y extender su reino a través de los años. Y ahora que la radio se encuentra en todo lo que es el sur de California, por favor, vamos a hacer nuestro mejor esfuerzo. Hay 70 que el día de hoy pueden ayudarnos a rescatar esta radio. Vamos a rescatar esta radio, vamos a rescatar la voz para que siga transmitiendo las 24 horas del día. Entonces usted puede comunicarse con nosotros en este momento y diga: yo quiero ser uno de los 70, pero hágalo por convicción, hágalo por amor, hágalo con fe para el Señor, y Dios le va a bendecir. 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Y tengo un segundo llamado, un segundo desafío, y este es solamente para 12 personas. Y estas 12 personas son muy especiales, porque voy a hablar al corazón de aquellos que son dadores y que en el pasado ustedes han tenido la experiencia de dar para que el evangelio sea anunciado. Y esto no lo hace cualquiera. Yo sé que para muchos es escandaloso, sé que para muchos sonará como una locura, pero para los que lo hemos hecho, los que hemos experimentado la bendición del dar, para nosotros no es una locura. Quiero decir que hay 12 de nuestros oyentes que los voy a llamar los 12 socios fundadores de La Voz. 12 socios fundadores. Que usted el día de hoy diga: yo puedo aportar $1,000 para el proyecto de la radio. Si usted es un pastor y dice: quiero aportar $1,000, esa cantidad yo se lo hago a usted efectivo en tiempo aire para que predique la palabra. Si usted es alguien que es dueño de un negocio y dice: hermano, yo quiero ser un socio fundador, quiero aportar $1,000, yo le hago esos $1,000 efectivos, tiempo aire, para que usted pueda anunciar su negocio. Si en este momento alguien en una iglesia dice: hermano, nuestra iglesia puede y quiere aportar $1,000, entonces esa ofrenda yo se lo hago a usted efectiva, tiempo aire, para que anuncie la iglesia o para que anuncie la palabra, para que usted disponga también de este tiempo. Quiero animar a cada uno de ustedes para que hagamos un esfuerzo y que esta radio no se vaya del aire, que esta radio permanezca. Ahora, si usted dice: hermano, si yo doy $1,000, ¿es deducible de impuesto en Estados Unidos para mí? Sí, nos da su información y le hacemos llegar la carta que es para usted deducible de impuesto. Insisto, La Voz es un 501c3, es una non-profit organization

Y yo creo que el Señor tiene autoridad y que Él gobierna en nuestra vida de tal forma que cuando hay alguna necesidad, Él puede confiar en que nosotros no le negaremos nada a Él. 12, posiblemente usted es uno de ellos. Quizá usted dice, bueno, cuando era más joven podía viajar, podía ir a predicar, ya no tengo las mismas fuerzas, ya no puedo salir, pero puedes enviar la palabra a través de la radio. Puedes enviar la palabra a través de la radio. En este momento usted comuníquese, por favor, y diga, yo soy uno de estos 12 que son los socios fundadores y vamos a conversar con ustedes y vamos a mantener viva esta frecuencia. 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Apreciados amigos y hermanos que están en sintonía de La Voz, hoy podemos hacer la diferencia. No permita que esta radio se vaya, no permita que esta frecuencia se cierre. Hoy yo sé que el Señor tiene su gente en el sur de California y por eso me estoy dirigiendo a ustedes en este momento, porque sé que hay un pueblo de fe que ya el Señor los ha usado por muchos años para bendecir muchos ministerios y para que la obra de Dios siga adelante. Entonces, una vez más, le doy el número de teléfono donde usted puede comunicarse, y si usted puede creer juntamente con nosotros, si usted se atreve a hacer la diferencia juntamente con nosotros, rescataremos esta señal. 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Repito, área 323-772-9991. Apreciados hermanos y amigos que se encuentran en sintonía de La Voz en el sur de California, estoy orando y confiando en que el Señor use sus vidas, sea que usted quiere ser parte de los 70 que pueden aportar $100 y que dicen, hermano, estamos dispuestos a preparar el camino del Señor, estamos dispuestos a apoyar, estamos dispuestos a hacer un esfuerzo. Se lo agradezco en el nombre de nuestro Señor Jesucristo. Y si alguien dice, hermano, yo puedo ser un socio fundador, soy uno de esos 12 que pueden aportar $1,000, bueno, eso se lo tomamos en cuenta tiempo aire. Usted se convertirá en un hombre, en una mujer de mucha bendición. La reina de Inglaterra estaba muy preocupada porque el príncipe tuviera principios morales y espirituales basados en la palabra de Dios. Y le dijo al capellán, llévese al príncipe y enséñele las palabras de nuestro Señor Jesucristo. Y entonces el capellán lleva al príncipe a la catedral, y cuando llegaron, miró las estatuas de los 12 apóstoles. Había en una columna 6 apóstoles por un lado y en la otra columna otros 6 apóstoles. Y dijo el joven príncipe, ¿y estos quiénes son? Y dijo, son los 12 discípulos de nuestro Señor Jesucristo. Y pregunta el príncipe, ¿y de qué están hechas las estatuas? Dijo, están hechas en plata pura. Y el príncipe dijo, bueno, pues entonces me los baja a todos y me los convierte en monedas para que se vayan haciendo bien por el mundo, al igual que su maestro. Bueno, esto nos dice a nosotros que si el Señor nos ha dado un recurso, que si Él nos ha bendecido, que si Él ha prosperado la obra de nuestras manos, pues Él espera que hagamos bien a través de nuestras finanzas. Él espera que aprovechemos esta oportunidad única de enviar la palabra, y estoy seguro que usted será bendecido, porque con Dios nunca se pierde, con Dios siempre se gana. Escúchame, con Dios nunca se pierde, con Dios siempre se gana. Y hoy el Señor está a punto de levantar la cosecha más grande de almas de toda la historia, y nosotros somos la generación que no puede fallar. Apreciados hermanos y amigos, si alguien que me está escuchando no entiende lo que significa la acción del dar, por favor no lo haga. Nadie está obligado, no estamos forzando a nadie. Simplemente le digo, usted que tiene fe, usted que es creyente, ore, y si el Señor pone en su corazón ser uno de los 70 que aportan $100, por favor, llame. Y si usted, el Señor, le mueve con

una convicción sobrenatural para ser uno de esos 12 que pueden aportar 1000, pues entonces participe. Si usted tiene preguntas, con mucho gusto le vamos a contestar sus preguntas, y este es el número de teléfono al cual usted puede comunicarse. 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Repito, área 323-772-9991. Apreciados hermanos y amigos en el sur de California, los bendigo en el nombre de nuestro Señor Jesucristo y espero que usted pueda responder a este llamado y aceptar este reto de fe. Gracias y que el Señor les continúe bendiciendo ricamente.

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1: A veces lo que más duele no es lo que se dijo con ira, sino lo que el alma se guardó por miedo, por orgullo o por descuido. Un te quiero que se pensó, pero nunca se pronunció. 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
1: Hola, hola, qué tal, apreciados hermanos y amigos que están en sintonía de la voz, porque la fe viene por el oír. Les saluda el doctor Alejandro Cruz, director general de La Voz Radio, y quiero dar gracias a Dios por su vida, dar gracias porque hoy nos permite estar un día más en sintonía, ya que la radio es una bendición para la ciudad, y estamos llegando a los hogares, estamos entrando en los vehículos, estamos llegando a los centros de trabajo, estamos entrando en las prisiones y también estamos entrando en oficinas y hospitales. Lo mismo estamos cubriendo ciudades grandes, medianas, pequeñas, ejidos, rancherías, y por donde quiera está llegando esta voz con el mensaje de fe, con el mensaje de esperanza y el mensaje de amor. Hoy quiero decir que estamos finalizando el mes de septiembre y recuerde que tenemos un reto muy grande que alcanzar, y para este 30 de septiembre tenemos que pagar una cantidad que estamos todavía muy lejos de alcanzarla, pero tengo fe. Soy un hombre de Dios, son 28 años de estar trabajando en los medios de comunicación. He visto milagros una y otra vez porque Dios tiene su gente en cada ciudad, y todo el que es de Dios escucha la voz de Dios, porque los proyectos de fe atraen a gente de fe y los proyectos grandes atraen a gente grande. Y sin duda alguna en este momento me están escuchando muchos hombres y mujeres que han sido bendecidos por el Señor. Ahora, ¿cuál es la urgencia de este llamado? Pues es bastante fuerte, ya que si no cubrimos la cantidad que se necesita alcanzar para el día 30 de septiembre, pues el 1 de octubre ya no estaremos al aire. Por eso es un reto muy fuerte, muy grande el que tenemos ahora mismo, y quiero pedir de su oración primeramente para que el Señor nos dé ánimo, nos dé fortaleza. Hay proyectos que están caminando, hay proyectos que no se pueden detener y se tienen que realizar sin duda alguna, pero no podemos iniciar nuevo proyecto si la radio que usted escucha se cae, si la radio que usted escucha deja de transmitir. Creo que la gente de Dios no pierde, el pueblo de Dios no pierde. El Señor no nos trajo aquí para volver atrás, Dios no nos trajo aquí para ser avergonzados ni para perder. Creo que mientras haya hombres y mujeres de fe que dicen yo amo a Dios y yo creo que hay que compartir el evangelio para que se salven las almas, mientras haya gente de fe en la ciudad, podemos seguir adelante. Y hoy yo le invito, le animo para que usted siembre su mejor semilla, para que usted el día de hoy se comunique con nosotros y haga lo mejor que usted pueda. Creo que tenemos la oportunidad de hacer historia. ¿Cómo se hace historia? Cuando se alcanzan metas, cuando se superan obstáculos, cuando se imponen nuevas marcas, cuando se hace posible lo imposible. Y yo quiero animarle en este momento a que usted se comunique y diga: hermano Alejandro Cruz, cuente conmigo, porque mientras que yo tenga vida en esta ciudad no va a faltar la bendita palabra, porque yo me voy a sumar al proyecto de fe. 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Es importantísimo, muy importante su apoyo, por favor. 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Bueno, pues estos son nuestros números de teléfono, los números de cuenta, y quiero decirle que es muy importante su participación en este momento. Ha llegado el tiempo donde pues todos juntos vamos a hacer la diferencia. Dice la palabra que una mujer llega con el profeta y le dice: mira, tu siervo, mi marido, era uno de los profetas, y ahora él acaba de morir y ya está en la presencia del Señor, pero él tenía una deuda y los acreedores han venido a cobrarme. No tengo dinero porque no dejó herencia, no dejó ahorro en el banco, y simplemente ahora los acreedores se quieren llevar a mis hijos como esclavos para que trabajen en sus campos. Y tú sabes que mi marido era temeroso de Dios. Y esta mujer viene angustiada porque la deuda que tenía su marido ahora está consumiendo a su familia. Aunque su marido ya está en la presencia del Señor, pero la deuda no murió con él. Dijeron: bueno, si tu marido se murió, pues no es problema nuestro, a nosotros nos tienen que pagar. Y si no tienes dinero para pagar, nos llevamos a tus hijos como esclavos y los vamos a poner a trabajar en nuestros campos hasta que se pague la deuda que tenía tu marido. Y bueno, el profeta le dice a la mujer: mira, ve y diles a todas tus vecinas y a todas tus amigas, diles a todos en la aldea que te presten vasijas, no pocas. Y una vez que estés en tu casa, enciérrate con tus hijos. Cierra bien la puerta, porque va a ocurrir un milagro. Y dijo la mujer: pero no tengo dinero, ¿cómo le voy a hacer? Y le dijo: mujer, vamos a empezar con lo que tienes, no con lo que no tienes. Declárame, ¿qué es lo que tienes en casa? Dijo: un poquito de aceite. Pues con eso es suficiente. Todo lo que Dios necesita para hacer un milagro es lo poco que tú tengas. Cuando tú dispones lo poco que tienes, eso es lo que Dios usará para hacer un milagro. Le dijo: no te preocupes, tú solamente asegúrate de tener muchas vasijas pide prestadas todas las que puedas, muchas, no pocas. Trae cántaros, trae ollas, trae jarras, trae todo tipo de vasija. Y entonces lo que vas a hacer tú junto con tus hijos es que ese poquito de aceite que tú tienes vas a llenar con él todas las vasijas. Esta mujer tiene una palabra de parte de Dios. En medio de su escasez, en medio de su pobreza, en medio de su necesidad, en medio de una gran deuda, el Señor le dice: lo poco que tienes, Dios lo multiplicará. Esta mujer tiene que decidir entre creer o dudar. Esta mujer tiene que tomar una decisión juntamente con sus hijos: o creo la palabra de Dios y la palabra se hace real en mi vida, o simplemente me rindo y no doy un paso más. Entonces es una situación donde decimos: o lloramos o vendemos pañuelos, o le creemos a Dios hasta el último momento o nos morimos en el intento. Esta mujer se armó de fe y decidió creerle a Dios y le dice a sus hijos: bueno, pues en el nombre del Señor vamos a vaciar de nuestra vasija sobre la primera. Y se da cuenta la mujer que su vasija pequeña, cuando está virtiendo el aceite, llenó una vasija más grande que la que ella tenía en su mano. Uy, dijo, ya se llenó, a ver otra. Y entonces dice que se llenó, pero decía la mujer: la vasija que tengo en mi mano es más pequeña que esas dos que ya se llenaron. Y llenó la tercera y se dio cuenta que cada vasija que había en la casa comenzó a llenarse, hasta que dice que ya no hubo más vasijas. Y cuando ya no hubo más vasijas, dice que cesó el aceite de la vasija que ella tenía en su mano. Y entonces va y le dice al profeta: mira, ya todas las vasijas están llenas, mi casa no puedo ni caminar porque están las vasijas llenas de aceite por todas partes. ¿Qué hago? ¿Qué tengo que hacer ahora? Le dijo: mira, mujer, ahora vas a vender el aceite, le vas a pagar a los que les debes y con el resto, con todo lo que te sobra, vive tú y tus hijos. Y entonces el Señor hizo el milagro de la multiplicación con lo poco que tenía la mujer, para entonces sacarla de la deuda, sacarla de la crisis, y no solamente eso, sino tener para ella y sus hijos un mejor futuro, tener provisión para el mañana. De tal manera que esto nos enseña a nosotros que lo primero que necesitamos para recibir un milagro es tener una crisis. Porque en medio de la crisis es donde los amigos se van. En medio de la crisis es cuando la familia te da la espalda. En medio de la crisis es cuando te das cuenta que tus recursos no son suficientes y tus fuerzas no te alcanzan. Y es aquí donde tienes que depender de Dios. Es aquí donde dice: Señor, si tú no me sacas de esta situación, nadie más lo hará. Y entonces el Señor te dice: ¿qué es lo que tienes en tu mano? ¿Qué es lo que Dios puede utilizar para multiplicarlo y sacarte de una crisis? Bueno, pues esta mujer tenía solamente un poco de aceite. Pues con ese poco, el Señor puede hacer un milagro. Pero la fe es disponer lo poco que tengo para que Dios lo multiplique. Es como dice el apóstol: si la semilla no cae en tierra y muere, no puede dar fruto. Tú puedes tener una semilla guardada durante mucho tiempo, y esa semilla, mientras esté en un frasco, mientras esté guardada en un papel, mientras esté metida en una bolsa, esa semilla, aunque tiene el poder de la multiplicación, la semilla no se multiplica hasta que no cae en tierra y muere. Entonces da fruto. Cuando hay crisis, cuando hay deudas, eso es algo muy terrible, porque dice que el que debe es esclavo del que le presta. Y dice el apóstol: no deban nada a nadie. ¿Para qué? Pues precisamente para que no seamos esclavos de nadie. Y es aquí donde tenemos que practicar la fe y decir: Señor, lo poco que tengo, tú lo vas a multiplicar. Y lo único que tenemos que hacer es creerle Dios. Y en este caso, la mujer juntamente con sus hijos dijeron: Señor, si no haces un milagro, dijo la mujer, me voy a quedar sin hijos. Los hijos dijeron: Señor, si no haces un milagro, nos van a tomar como esclavos y nos van a separar de nuestra madre y nos van a tener trabajando de día y de noche hasta que se pague la deuda que adquirió mi padre. Entonces ellos dicen, si papá le servía a Dios, si papá era un profeta, si papá era un hombre de Dios, entonces ¿por qué razón viene esta crisis a nosotros? Pues quiero decirle que las crisis que enfrentamos en la vida son precisamente porque la gente de fe tiene que ser probada. Dice el apóstol Pedro, si el oro, que es un material perecedero, tiene que ser probado por el fuego, ¿cuánto más nuestra fe, que es más preciosa que el oro? Cuando tu fe es probada, te va a confrontar tu fe con la crisis, con la enfermedad, con la escasez, con las adversidades, porque esa fe que tú tienes, cuando es pasada por el fuego, se va a purificar, se va a limpiar, va a brillar más, adquirirá más valor. Y en este momento, si usted está atravesando situación difícil, hoy es un día para decir: Señor, dispongo lo que tengo para que tú hagas un milagro de multiplicación. Para que tú hagas un milagro de multiplicación, simplemente usted haga lo que hizo la mujer con lo poco que tenía, y yo le aseguro que Dios hará lo que usted no puede hacer, que Dios abrirá las puertas que están cerradas, que Dios hará camino donde no hay, pero simplemente tenemos que creer. Y en un momento como este, donde estamos atravesando una crisis, pues vamos a dar lo que podemos, vamos a dar lo que tenemos, lo poquito, porque tú no vas a dar lo que no tienes. Tú nunca podrás dar lo que no tienes, pero de lo que sí tienes y de lo que Dios te ha dado, de eso podemos darle al Señor. Yo me recuerdo de un oyente que dijo: bueno, yo tengo 100,000 pesos y estoy siendo confrontado porque estoy viendo que la obra de Dios está atravesando una necesidad. Él dijo: yo no los estoy usando, no se me ofrecen en este momento, no tengo ningún proyecto de compra, no tengo ningún proyecto de construcción, gracias a Dios no me he enfermado. Dice, pero ahí está ese recurso disponible y estoy escuchando que hay una necesidad en la obra. Y él se resistió, él dijo: no, pero Dios no puede pedir ese tipo de cosas, Dios no puede pedirme que yo dé algo así. Y pasa otro día y él escucha que está la necesidad y él se sintió mal porque dijo: Dios, ¿por qué la gente no da? ¿Por qué la gente no apoya? ¿Por qué la gente es tan ingrata? ¿Por qué la gente no cuida lo que tiene? Y entonces el Señor le dijo: ¿y tú por qué no lo haces? Si ya puse en tu corazón el sentir, no esperes a que nadie más lo haga, porque para este momento tú has sido bendecido, para que cuando los otros no pueden hacerlo, tú puedes hacerlo. Y recuerdo que él me llamó, vino su hija con él, conversamos. Él jamás me dijo qué es lo que iba a dar, simplemente él me dijo: yo tengo una ofrenda para la radio. Y estuvimos conversando como una hora, platicando de la radio, platicando de las cosas de Dios. Él me platicó su testimonio, la hija de él me platicó también su testimonio, y me dijo: hermano, pues ahora sí le vamos a dar la ofrenda. Dice: aquí está. Y cuando me da la ofrenda, me dijo: son 100,000 pesos. Y él en ese momento es cuando me dijo: mire, yo entendí que necesito hacer tesoro en el cielo. Entendí que si nadie más lo quiere hacer en ese momento, pues a mí Dios me bendijo y me dio la capacidad para hacerlo en esta ocasión y en este momento. Y gracias a que él dio esa ofrenda, la radio pudo seguir adelante. Y también he estado con creyentes que me dicen: hermano, todo lo que tengo son 100 pesos, no tengo más, esto lo doy con mucho amor y con mucho esfuerzo. Bueno, es lo que tiene y es lo que puede dar, es el recurso que Dios puso en su mano. Pero quiero decirle que no hay semilla pequeña. Dios levanta grandes cosechas de pequeñas semillas. Y cuando tenemos hombres y mujeres de fe que han sido bendecidos, que Dios los ha llevado a otro nivel, que el Señor les ha dado un recurso para aportar Pues yo creo que son personas que Dios tiene preparadas para este momento y todos podemos participar en lo mucho o en lo poco. Creo que lo más importante que tenemos que hacer es disponer lo que tenemos para el Señor. Pero también quiero asegurarte que con Dios nunca se pierde, sino que con Dios siempre se gana. Usted nunca se quedará pobre por darle algo a Dios. Usted nunca estará quebrado por honrar a Dios con sus bienes. Usted nunca tendrá escasez por darle algo al Señor. Al contrario, todo lo que usted ponga en mano del Señor, Él lo utilizará para hacer un milagro. Una y otra vez he recibido testimonios. Me recuerdo de unos hermanos que dijeron: mire, tenemos en este momento una deuda, es grande, es fuerte, pero queremos honrar a Dios porque lo que tenemos no nos alcanza para pagar la deuda, pero vamos a confiar y vamos a poner a Dios primero. Me recuerdo que ellos presentaron su ofrenda y como al mes regresaron para decir: hermano, queremos dar testimonio de que la deuda que teníamos fue cancelada. La deuda se canceló. Estamos libres de la deuda y con lo que nosotros dimos no nos alcanzaba, pero ni para pagar ni siquiera el 10% de esa deuda. Pero Dios hizo un milagro. Recuerdo que muchas personas han aportado, que han sembrado, que han apoyado, de pronto me han dicho: mire, Dios hizo un milagro porque en mi cuenta me quedé sin dinero, pero me apareció dinero en mi cuenta. De hecho, uno de los oyentes se quejó en el banco y dijo: mire, aquí tengo dinero que no es mío. Le dijeron: señor, pero todo está bien en su cuenta, todo está bien. Dijo: no, pero aquí hay dinero que no es mío. Le dijeron: mire, señor, ese no es problema de nosotros, ¿qué quiere que le digamos? El dinero es legal, el dinero es suyo, no podemos hacer nada. Y dijo: bueno, pues de alguna forma Dios hizo un milagro. Dios tiene la habilidad de sorprendernos. Nunca se imaginó esta mujer que con el poco aceite que tenía, Dios iba a hacer un milagro de multiplicación. Y hoy te digo en el nombre del Señor: honra al Señor con tus bienes. Pon la obra de Dios primero. En este momento que estamos atravesando una situación difícil, creo que los hombres y mujeres de fe tienen la oportunidad de honrar a Dios con sus bienes para que la obra siga adelante y al mismo tiempo experimentar un milagro de multiplicación, experimentar un milagro de provisión, experimentar que Dios es bueno, que Dios es fiel y que cuando nosotros lo honramos a Él con nuestros bienes, Dios honra a los que le honran, que Dios bendice al dador alegre, porque con Dios nunca se pierde, con Dios siempre se gana. Escúchame, con Dios nunca se pierde, con Dios siempre se gana. Esta mujer, juntamente con sus hijos, experimentaron que al vender las vasijas de aceite pagaron lo que debían. Y entonces dijo la mujer: pero mira, has sobrado mucho aceite. Dijo: bueno, pues vive de eso tú y tus hijos. Hoy, en el nombre poderoso de Jesús de Nazaret, quiero decirte: pon a Dios primero. Vamos a honrar al Señor con lo mejor que tengamos y yo te aseguro que vendrá bendición. Siembre su semilla. Recuerda que la semilla, para que dé fruto y se multiplique, necesita caer en tierra y necesita morir para entonces poder dar fruto. Y en el nombre poderoso de Jesús de Nazaret, en este momento, hay hombres y mujeres que dicen: he sido bendecido, tengo recurso, puedo hacer algo especial por el reino de Dios. Dios me ha entregado una semilla para este tiempo y para este momento. Bueno, siémbrela para que usted experimente el poder de multiplicación de una manera abundante y sobrenatural. Quizás hay muchos que su fe no ha sido probada, pero que en este momento tú puedes probar al Señor, que en este día tú puedes decir: voy a ver qué pasa, porque si la palabra dice que Dios bendice al que da con alegría, y si dice que cada uno dé como propuso en su corazón, pues estoy proponiendo dar algo a la medida de mi capacidad y a la medida de mis fuerzas. Entonces hoy es un día para que esa fe nuestra sea probada en el dar y saber y tener la satisfacción de decir: lo que yo estoy dando, lo que yo estoy aportando, hace posible que mi radio siga adelante. Hoy tenemos a los acreedores encima, igual que esa mujer, diciendo si no pagan, les quitamos este medio. Pero así como tenemos los acreedores, también tenemos una palabra de Dios. Y esta palabra dice, haz con lo que tienes en tu mano lo que tú puedes, y el Señor lo va a multiplicar. Pero es importante entender que Dios ha puesto en nuestra mano. En este momento hay muchos que dicen, hermano, es que yo no tengo, pero voy a tener. Y hay otros que dicen, yo sí tengo, pero estoy dudando. Mira, no dudes. Honra al Señor con tus bienes. Hay muchos de nuestros hermanos en diferentes lugares que ustedes han honrado a Dios. Ustedes tienen la experiencia viva de ver la mano de Dios. Ustedes han experimentado lo que es una provisión sobrenatural. Pero por alguna razón han pasado los años y lo tienes como algo lejano que sucedió, como algo en un recuerdo distante. Vuelve a vivir la fe, vuelve a vivir la experiencia, revive tu cuidado para la obra de Dios, y yo te aseguro que experimentarás la provisión, la visitación, la multiplicación que viene de arriba, que viene de parte de Dios. Esta mujer y sus hijos pudieron contar un milagro, pudieron vivir una historia de fe con Dios, pudieron decirles a los demás que con Dios nunca se pierde, con Dios siempre se gana. Y yo creo que la gente de Dios no pierde. En este momento, siembre su semilla. Haga su mejor esfuerzo. Apreciados hermanos y amigos que están en sintonía, ustedes pueden en este momento comunicarse al número de teléfono. Amigos desde el sur de California pueden comunicarse y dígale, Alex Mendoza, hermano, quiero sembrar mi semilla, quiero honrar a Dios, yo quiero hacer algo de fe. 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Si usted necesita hablar conmigo, dígales a los hermanos, quiero hablar con el doctor Alejandro Cruz porque quiero sembrar una semilla, quiero hacer algo especial, quiero saber exactamente cuánto se necesita porque Dios está poniendo en mi corazón que yo debo de participar en este momento. Y con mucho gusto yo le voy a atender a usted personalmente, porque este es un momento donde necesitamos unir nuestra fe, nuestros recursos y nuestras fuerzas, porque esta radio no puede desaparecer, esta radio no se puede ir del aire. 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Vamos a accionar. Vamos a decir, Señor, esto es lo que yo tengo en mi mano, esto es mi vasija con aceite, esto es lo que yo puedo hacer. Ahora tú haz lo que nosotros no podemos hacer. Hoy da un paso al frente con lo que tienes y como tú puedas, y deja que el Señor nos sorprenda con un milagro, con una provisión sobrenatural. A esta mujer se le dijo, ve y consigue todas las vasijas que puedas, todas las vasijas, muchas, no pocas, todas las vasijas. Y esta mujer anduvo por todo el pueblo, por toda la aldea, pidiendo vasijas, vasijas vacías, y decía, mira, esta mujer como que ya se volvió loca, como que esta mujer por la deuda ya no le está funcionando bien su cabeza. Esta mujer con eso de que le van a quitar a los hijos, mira ahora en la fantasía que se ha metido de andar pidiendo vasijas vacías. Pero esta mujer entendió que esas vasijas vacías, Dios declaró una palabra, que el aceite no escaseará, el aceite no escaseará. Dios multiplicará lo que tienes, Dios proveerá con lo que tú tienes, el Señor hará lo que tú no puedes, es simplemente disponer lo que tengo. Y esas vasijas una a una se llenaron, una a una, el milagro de Dios se manifestó. Y quiero decir que así como esta mujer fue sorprendida, todos en el pueblo fueron sorprendidos, porque Dios no solamente bendijo a la mujer y a sus hijos, Dios bendijo todo ese pueblo, porque fueron parte de un milagro, fueron parte de una provisión mayor. Hoy tú puedes ser parte de un milagro, hoy tú puedes ser parte de una provisión mayor, para que esta frecuencia que estás escuchando no salga del aire. Por favor, hermanos, vamos a hacer lo mejor que podamos, ya que tenemos hasta el día último de septiembre, y yo estoy creyendo en el milagro. Permítame orar. Padre, en el nombre poderoso de Jesús de Nazaret, en este momento te bendigo y te doy gracias por cada uno de nuestros hermanos y amigos que están en la sintonía. Hoy te pido, Señor, que pongas unidad y pongas en nosotros el sentir de poder dar, y que de lo que hemos recibido de tu mano, de eso mismo nosotros vamos a dar en este momento. Y queremos pedirte que a través de lo que está

tienda trae paz. Señor, prospera la mano diligente y mira a los empresarios, y mira a los que están luchando en este momento por salir adelante en sus negocios. Dios, por favor, ten misericordia y trae provisión de lo alto, trae negocio a sus manos y trae, Señor, prosperidad, que en todo lo que ponga en su mano les salga bien y sean bendecidos. Señor, gracias, porque hoy ocurre un milagro. Hoy ocurre un milagro. Señor, gracias, porque este día el milagro de multiplicación se hace realidad. Señor, te doy gracias porque esta radio debe permanecer, esta radio no se puede ir. Señor, usa a quien debes de usar, usa, Señor, a ese pueblo, a esos hombres y mujeres de fe que han sido bendecidos en el nombre poderoso de Jesús. Gracias, Señor. Amén y amén. Bueno, en este momento usted puede comunicarse. 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Preciados hermanos y amigos que están en sintonía, vamos a levantarnos con fe, pero esta radio permanece y la ciudad es bendecida porque tenemos hombres y mujeres de fe que dicen: lo que es de Dios lo abrazo, lo que es de Dios lo cuido, lo que es de Dios lo sustento. Y mientras yo sea un hombre de fe, mientras haya mujeres de fe, esta frecuencia no se puede apagar en esta ciudad. Así es de que en este momento vamos a accionar juntos en el nombre del Señor. Y recuerda, si tus pasos no pueden ir, que tus pesos vayan por ti. Eres un mensajero de esperanza, eres una mensajera de salvación, eres el hombre, eres la mujer de fe que Dios necesita para este tiempo. Y recuerda esto: el cielo tiene prisa, el cielo tiene prisa, y Dios está usando a su pueblo para que se anuncie el evangelio. Y siempre que tú des algo por la obra, con Dios nunca se pierde, con Dios siempre se gana. Que el Señor te bendiga y espero tu comunicación.

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4: Hola, ¿qué tal, Israel? ¿Qué tal a todos nuestros apreciados hermanos, amigos que están en sintonía, mi amada que se encuentra ahí en estos momentos en los estudios? Pues estoy en la gran ciudad de Culiacán, donde pues estamos expectantes de lo que Dios está haciendo y cómo esta ciudad, pues al igual que en muchas otras ciudades, hay mucha presencia de el narcotráfico, mucha presencia de delitos. El ejército está por todas partes, retenes por todas partes de la marina, de lo que es la infantería, drones sobrevolando la ciudad por todos lados, e incluso pues con perros, ¿verdad? Los militares que están parando muchas personas, como que están esperando que algo grande suceda de un momento a otro. Y aparte de eso, pues también las lluvias que se dejan venir huracanadas. Y esto pues realmente hace que se viva un ambiente de tensión, así como en otros estados y otras ciudades. Este fenómeno climatológico está afectando a través de las lluvias y esto está trayendo inundaciones, está produciendo muchos desastres naturales, y a esto se suma pues toda la incertidumbre que ya existe en las personas. Se cancela lo que es la ida para las escuelas, se cancelan las clases e incluso muchos trabajos también, ¿verdad?, se detienen. Pero en medio de estas situaciones debemos de tener ánimo, mantener la esperanza, entender que en medio de todas las cosas difíciles, pues Dios está con nosotros como nuestro consolador, porque en momentos como este solamente Él puede ofrecer verdadero consuelo. Es como cuando una persona acaba de perder a un ser querido, puede ser a un padre, a una esposa, a un hijo, a un hermano, y uno va al funeral y le dice, le doy mi pésame, lo siento mucho. Por más que uno quisiera consolarle con palabras, es imposible. El único que le puede consolar ante una pérdida semejante como esa es el Señor. Él es nuestro consolador. Dice que el Señor enjuga toda lágrima, es decir, que Él limpia tus lágrimas en los momentos más difíciles de dolor, en tus momentos más difíciles de dificultad. Y bueno, en este momento estamos transmitiendo para toda nuestra cadena de La Voz, y hoy quiero decir a todos nuestros apreciados hermanos y amigos que se encuentran en la gran comarca lagunera que necesitamos en este mes de septiembre, como dicen los jóvenes, ponernos las pilas. O no sé, Israel, a lo mejor ya es un dicho muy viejo, ¿hay algún otro nuevo?
5: No, es el que pues sigue vigente todavía.
4: ¿Es el de batalla?
5: Sí, es el de batalla.
4: Bueno, pues entonces tenemos que ponernos las pilas, porque en este mes de septiembre necesitamos alcanzar el pago de lo que es la radio en la laguna. El día de ayer por la noche duré hasta altas horas de la noche conversando con dos personas. Esto no me había sucedido antes, siempre trato con una sola persona. Ayer tuve que hablar con dos, que son los que están en sociedad por la cuestión de lo que es la radio, y entonces me dicen, mira, ya no podemos seguir así, entendemos que eres una persona que tiene buenas intenciones, entendemos que la radio, pues ya la gente en la comarca lagunera se encariñó con ella, ya van a ser 4 años en el mes de noviembre que estamos manejando esta estación de radio, dicen, pero la verdad de las cosas es que ustedes no alcanzan a pagar y ya no los podemos esperar. Entonces quieren que hagamos una cosa muy simple, pagar. No están pidiendo nada del otro mundo. Y usted dice, hermano, pero pagamos cada mes. Pagamos una parte, o sea, pagamos una parcialidad. No pagamos todo. Y no es un secreto para nadie, porque yo siempre se los he dicho, aquí pagamos 250,000 pesos, pero si usted ve los pagos que hemos realizado, han sido alrededor de 150 cada mes, pero hay 100 que faltan, pues esos 100 ya se convirtieron en una bola de nieve muy grande, de tal forma que no hemos podido avanzar, estamos patinando en esa cantidad que se paga, pero lamentablemente en este mes de septiembre ni siquiera nos está terminando el mes. Entendemos que el mes de agosto y septiembre han sido meses de escasez, han sido meses difíciles por el regreso a clases, por el pago de colegiaturas, porque durante el tiempo de vacaciones muchos, para poder salir con sus familias, se ven en la necesidad de endeudarse con préstamos o endeudarse con tarjetas. Tenemos también la situación de muchos colaboradores que dicen, hermanos, ha sido muy difícil estos últimos 2 meses y no hay trabajo, no me han pagado. Incluso los más fieles colaboradores han dicho, hermano, por favor, espérennos un poquito porque no hay finanzas en este momento. Entonces, ¿nosotros qué tenemos que hacer? Pues la declaración de fe. Yo me alegraré en el Señor, aunque en los corrales no haya vacas, aunque en el rebaño no haya ovejas, aunque la vid no dé el fruto de la uva, aunque en el olivo no haya aceituna, con todo me alegraré en el Señor. ¿Por qué? Porque es en los tiempos de escasez. Te das cuenta que amas a Dios por lo que Él es y no por lo que Él te da. Porque muchas veces cuando Dios da estamos contentos, pero cuando hay escasez entonces se comienza a renegar. Dios, ¿y qué pasó? Pues no, que soy tu hijo. ¿Y Dios, dónde estás? ¿Por qué razón estoy batallando? Y eso hace que muchos se enfríen en la fe, porque lamentablemente querían las bendiciones, pero no quieren al que da las bendiciones. Y cuando vienen los tiempos de escasez es cuando se prueba qué tanta fe tienes tú para esperar en Dios, qué tanta fe tienes tú para decir, pase lo que pase, el Señor es mi proveedor. Él es mi fortaleza y Él es mi pronto auxilio. Bueno, hemos estado pasando por este tiempo de escasez, y esto es general, no solamente de unas pocas personas, es general, pero sabemos que la escasez es algo que se termina, porque Dios es un Dios de provisión, es un Dios que a tiempo envía su bendición. Por eso siempre los abuelos tenían el dicho que Dios aprieta, pero no ahorca, porque sabían que de un momento a otro iba a llegar la ayuda. Entonces, estamos orando por cada uno de nuestros colaboradores, estamos orando por cada uno de nuestros amigos y hermanos que han sido los que han aportado, y estamos orando que Dios te bendiga, que el Señor te dé fuerza, que el Señor abra las ventanas de los cielos y derrame sobre ti bendición para que tengas provisión y abundancia. Estamos en el nombre del Señor orando para que Él reprenda al devorador, que el Señor reprenda toda pérdida, que el Señor reprenda todo ladrón, que el Señor reprenda por ti todo aquello que te ha venido causando pérdidas. Y en el nombre del Señor, yo creo que viene en este cierre de año 2026 la mejor temporada. Será el tiempo de recuperar cosas perdidas. Entonces te digo, pon a Dios primero. Cuando tú pones a Dios primero, también tú eres una prioridad para Dios. Preocúpate porque la obra de Dios salga adelante, y mientras tú te preocupas por la obra de Dios para que el evangelio se predique y que no se deje de anunciar esta palabra, Dios se preocupa por tu ministerio, Dios se preocupa por tu negocio. El Señor va a cuidar de tus cosas mientras tú cuidas de la obra de Dios. Es muy simple, es un acto de fe, es un acto de confianza. Entonces, cuando me cuestionan anoche, ¿vas a pagar o no vas a pagar? Número uno, decimos, amada esposa, Israel, decimos, hablando.
6: Se entiende la gente.
7: Se entiende la
4: gente. ¿Hablando qué?
6: Se entiende la gente.
4: Ah, hablando se entiende la gente. Segundo, debo, no niego. ¿Pago?
6: No sé.
4: No tengo.
6: Ah, ok.
4: Échenle la lápiz, por amor a Dios, por favor. Ahí hay que, ¿verdad? Porque es la manera como pues uno siempre, ¿verdad?, está conversando. Entonces, sí entiendo una cosa. No somos irresponsables, no somos personas que desconozcamos que estamos utilizando un servicio, un bien que lo disfrutamos las 24 horas. Entendemos perfectamente el compromiso que tenemos, y especialmente, ¿verdad?, si pues nosotros crecimos con los dichos, decían, toma chocolate,
6: paga lo que debes. Esa sí me la sé.
4: Bueno, eso sí lo entendemos. Hay que pagar lo que ya se consumió en tiempo aire. ¿Para qué? Para que no falte la palabra, que no falte la palabra, que el evangelio siga avanzando. Si el día de hoy cada uno de nosotros pone su granito de arena, si todos, por favor, hermanos, no quiero que vayamos a quedar fuera del aire, no deseo que esto se termine, yo quiero que siga por mucho más tiempo. Si el Señor nos ha concedido 4 años, nos puede conceder mucho más. Pero ¿qué tenemos que hacer? Esfuerzo. Yo sé que ninguno le sobra el dinero, sé que ninguno está nadando en dinero, sé que cada semillita que ponemos lo hacemos con mucho esfuerzo, porque entendemos que es para Dios y porque entendemos que es para predicar la palabra, y porque estamos agradecidos por nuestra salvación y porque queremos ganar almas para Cristo, y por esa razón nos esforzamos. Entonces yo quiero pedirle hoy esfuerzo, vamos a esforzarnos. No desconocemos que estamos batallando, pero tampoco debemos desconocer que el pueblo de Dios es muy fuerte, que el pueblo de Dios unido puede lograr grandes cosas. Amados, acabemos con la división, acabemos como en la antigüedad, en las iglesias unos decían, yo soy de Apolos, el predicador. Otros decían, no, yo soy de Pedro. Otros decían, no, yo sigo a Pablo. Y entonces el apóstol dijo, bueno, ¿qué es Apolos? ¿Qué es Pedro? ¿O qué soy yo? Simplemente somos servidores que hemos anunciado el Evangelio y somos los medios por el cual ustedes han creído. Pero les aseguro que yo sembré, Apolos regó, pero el crecimiento lo da el Señor. Entonces, toda buena dádiva y todo don perfecto descienden de lo alto. Y cuando nosotros somos bendecidos y cuando nosotros tenemos un recurso y cuando apoyamos la obra de Dios, es allí donde se demuestra la fuerza del pueblo de Dios. Entonces, en este momento, por favor, hagamos lo mejor. Le digo, yo anoche tuve una noche, que aquí tengo una hora menos en Sinaloa, yo creo que como hasta la 1 de la mañana terminamos la conversación entre reclamos, gritos, cosas, y bueno, dije, Señor, ármame de valor y paciencia, porque ante todo, pues, soy un siervo que no debe de perder la compostura ni hoy ni nunca. O sea, tengo que ser ecuánime, porque represento un bien mayor, represento el reino de Dios, y vamos avanzando con la palabra. La blanda respuesta aplaca la ira. Señor, dame gracia y favor con tu pueblo para que al hablar con ellos siembren y juntos salgamos adelante. Bueno, Israel nos dará los números de cuenta. Más adelante yo regreso con ustedes. Pero amados, este es un llamado a la unidad, es un llamado a ser generosos, es un llamado a conservar esta frecuencia, porque nadie nos la puede quitar, a menos que nosotros queramos perderla. Grábese esto en su mente y en su corazón. Esta radio nadie nos la puede quitar, a menos que nosotros decidamos no apoyar y perderla. No está en las personas del mundo esta decisión, ni siquiera el diablo puede decidir. Los únicos que podemos decidir somos nosotros. Insisto, nadie nos puede quitar esta frecuencia a menos que nosotros mismos como pueblo queramos perderla y queramos decirle al mundo, mira, ahí te va la frecuencia para que pongas música mundana, porque no queremos apoyar para que se oiga el Evangelio. Esa es la única que nos puede pasar. Bueno, regreso más adelante, amados, a sembrar todos como uno solo en el nombre del Señor.
5: 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Estamos completamente en vivo acompañándote y saludamos a cada persona que está a través de nuestras aplicaciones, a través de www.vozyvision.com. Gracias, gracias por serle fiel a esa programación de La Voz Radio en cadena nacional. Saludamos amigos de Monterrey, Nuevo León, Tijuana, Los Ángeles, California, a los que están ahí en Gómez Palacio, en Tlahualilo, Jabonoso, Torreón, amigos que están en Lerdo, amigos que están en San Felipe, en El Compas, bueno, en donde quiera que usted esté escuchando esa programación, mil gracias. Mil gracias, y pueden comunicarse a los números de teléfono que están aquí en cabina, que es el 8711-36-1379. Una vez más, nuestro WhatsApp de aquí de cabina, 8711-36-1379. También usted puede comunicarse al teléfono 81-84-58-7028. Una vez más, 81-84-58-7028. Usted puede comunicarse, pedir su alabanza favorita, dar un agradecimiento, un testimonio, o simplemente saludar o pedir su petición de oración. Nos vamos a la pausa musical, no le cambies. Israel González, Lili Jara, te acompañamos el día de hoy a través de la cadena de La Voz Radio. Ya volvemos, no le cambies.
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4: ¿Cómo están? Soy Claudia Mejía, un nuevo episodio de Ya Oíste. Esta vez yo, ahí los que me están escuchando, quiero que se pregunten, ¿hace cuánto no se desparasitan? ¿Hace cuánto no desparasitan a toda la familia, a la mascota? Creo que también es muy importante. Ahí pregúntenselo, porque hoy traemos un tema sobre parásitos. Está conmigo el doctor Jesús Manuel Rodríguez Guzmán. ¿Cómo estás, doctor?
5: Hola, ¿cómo estás? Muy bien, muchas gracias.
4: Y yo quiero saber primero, antes que nada, ¿esta parte de la cisticercosis es igual que la tenia que escuchamos por ahí? ¿Qué pasa con esto?
5: De hecho, justamente eso es algo bien interesante, que es con lo que vamos a hablar. O sea, hablar de cisticercosis realmente es hablar de una fase de lo que es propiamente un microorganismo que se llama teniasis, es un parásito. Taenia, hay dos tipos. Algo que se le llama Taenia solium y Taenia saginata. La que vamos a abordar para hablar de cisticercos es la Taenia solium.
4: Y me remonto al cerdo, ¿no? Porque pues la misma palabra lo dice. Pero tenemos tal vez este mito muy bien arraigado de que el cerdo no bien cocido, ¡pum!, cisticercosis. ¿Es así o no es así?
5: No exactamente. De hecho, justamente es lo que vamos a abordar en este momento. Tendríamos que hablar de lo que es el ciclo, o propiamente el ciclo de la cisticercosis y el ciclo de la tenia. Y hablaríamos como tal, tendríamos que tener en cuenta dos cosas. El cerdo se le conectaría como un hospedero intermediario y al humano como un hospedero propiamente definitivo. Pero ¿qué pasa realmente aquí? Si hablamos realmente de lo que es el cerdo, ¿qué nos aportaría el cerdo? Realmente hablaríamos de eso. El humano o la cadena de transmisión o el mecanismo de transmisión se llama fecal.

0: aquí realmente en el humano sí ocasionaría tanto teniasis como cisticercosis. En el cerdito no ocasiona lo que es teniasis. En el cerdito solamente ocasiona lo que es la cisticercosis. En el humano, en el cuerpo humano, tendríamos este gusano. Propiamente la tenia es un gusano plano, tiene una cabeza y se caracteriza porque tiene como 4 ventosas, es decir, 4 como hoyitos, por así decirlo, en su cabeza. Y tiene unos ganchos que se van atando al intestino. Esto es lo que hace que realmente se fije al intestino. Pero, ¿cuál es la característica de este gusano? Este gusano es hermafrodito, se reproduce por sí mismo, tiene tanto reproductor masculino como femenino. Y es plano, y cada una de estas cositas planitas adentro alberga huevecillos. Y entonces ahí empieza el ciclo. Entonces, ¿qué pasaría con esto? Se va... ¿Sabes? Una cosa interesante y que me gusta mucho. ¿Sabes cuánto mide este gusano? Mide de 2 hasta 7 metros. ¿Qué? Y eso es muy interesante porque imagínate, en cada una de estas segmentos que se van formando, hay miles de huevos. Entonces, ¿qué pasa justo ahí? Justo ahí lo que hacemos es de que existen prácticas como pueden ser fecalismo a raíz del suelo. Esto es, hago popó, literal, en la tierra, donde ya sea que hay alimentos o incluso un mal manejo de las excretas, ¿no? Como por ejemplo vemos que sí hay un drenaje, pero ¿dónde desagua esto? ¿Dónde irriga esto? Irriga a los vegetales que propiamente se consumen. Y entonces ahí es donde empieza lo interesante, porque entonces sabemos que existen animales que se le llaman de traspatio. Imagínate, las personas hacen popó, literal, ahí está la tierra, y los cerditos, ¿qué hacen? Están todo el tiempo jugando con sus naricitas, consumen esta tierra, los productos que están ahí, los niños salen a jugar, o incluso consumes propiamente algún alimento que ya ha sido irrigado con esta agua. Pero ¿qué pasa? Que en el cerdito entonces encontramos que ya propiamente en la tierra están estos huevecitos. Estos huevos propiamente la tierra no va a hacer que lleguen a la siguiente fase, que es la cisticercosis. Vamos a diferenciarlo aquí. Entonces el cerdito se lo come, esos huevitos en el cerdo sí van a ocasionar que se desarrollen hasta cisticercos, pero ahí van a quedar, no se van a formar gusanos en el cerdo. Aquí es donde viene lo interesante. El humano come la carne, y ¿cómo sería realmente que el humano pueda realmente decir este consumo de la carne pueda ser lo que me origine un alimento mal cocinado? Pero si estamos hablando de que ya el huevo en el cerdo se ocasiona un cisticerco, ¿cómo se puede morir? Con una buena temperatura, con una cocción. ¿Cuánto necesito cocinar la carne de puerco para que realmente no me ocasione la infección? Por 20 minutos a más de 70 grados centígrados. Esto obviamente dependerá mucho, ¿no? Y entonces yo ya me lo como, y adivina qué pasaba con estos cisticercos. Estos cisticercos es como si tuvieran una capita alrededor, un montón de cosas que son proteínas, y entonces se desnaturalizan o que se destruyen, por así decirlo, con nuestro ácido clorhídrico, y volvemos al mismo ciclo. Ahí está el ciclo. Pero esta es la parte interesante, porque si yo te dije de que consumimos el puerco, ya está el cisticerco, pero eclosiona con el ácido clorhídrico. Entonces dices, bueno, pero va a formar gusanos. Y ese es un ciclo de gusanos. Entonces, ¿cómo realmente se forma el cisticerco? El cisticerco es, ya no involucro propiamente al puerco, involucro el contacto yo directo humano, lo ingiero, pero ¿qué pasaría entonces ahí? Que estos huevitos se van a ir a través de la sangre.
1: Entonces, ahí sí somos completamente responsables. Ya el cerdito no tiene nada que ver, porque no hubo un intermediario. Entonces ahí sí, por completo somos responsables porque no tuvimos la higiene adecuada.
0: Correcto.
1: Porque si dices que está en la tierra de las heces, que otra persona fue e hizo ahí, entonces llega mi hijo y empieza a jugar ahí, se lleva las manos a la boca, ahí es donde hay la infección.
0: Correcto. Si yo te hablo de cisticercos, la gente no... Muy poca gente sabe, por ejemplo, que los vegetales también pueden ser una fuente de... Porque realmente, si te hablo de cisticercos, ¿qué te viene a la cabeza? ¿Qué se le viene a la cabeza a todos? Los cerdos. Las verduras, aunque las hayas lavado bien, la garantía está desde un buen cultivo, desde que realmente tienes una buena práctica de esto, o un buen manejo de las excretas.
1: ¿Qué hacer cuando sí nos gustan mucho las fresas y sí nos gustan mucho las ensaladas? Digo, ya hablamos de la carne de puerco, pero ¿qué sí está en nuestras manos? O sea, ¿qué tipo de medidas?
0: Si queremos consumir a lo mejor los vegetales, no vamos a meter tanto en frutas, sino en general, todo lo que es este desinfección que no sea por calor, ya sea frutas, verduras, que sean irrigadas por esto, pues sería lavado y desinfección de vegetales. ¿Qué haríamos? Pues disminuiríamos el factor de riesgo, digámoslo. ¿Cómo lo haríamos? Pues sería a lavarlo con agua potable, claramente, o sea, ya utilizar el agua que esté limpia. Y una cosa que sí vemos son diluciones con clorito, con cloro, ¿no? Que son, le llamamos diluciones de hipoclorito de sodio, que coloquialmente lo conocemos como el cloro comercial que tenemos en casa. Después de que los enjuagamos, retiramos la mayor parte de materia orgánica que a veces vemos, ¿no? Tienen tierrita y esto, lo quitamos y posteriormente podemos hacer estas diluciones con cloro. ¿Cuánto correspondería? Por un litro, estos incluso envases que tenemos de crema y demás que miden un litro de agua potable, o sea, no que sea de preferencia agua potable, claramente agua purificada, le ponemos aproximadamente 2 mililitros de cloro. ¿Cuánto sería esto? Media cucharadita cafetera.
1: También me genera duda. Hay personas que después de desinfectar vuelven a enjuagar. ¿Está bien o mejor no?
0: Depende. Depende de cómo me lo digas. Por ejemplo, si la práctica es, lo voy a desinfectar y luego le voy a querer quitar los residuos con agua de la llave, pues me refiero al agua corriente, pues evidentemente no sería lo correcto. El agua de la llave, aunque esté purificada, sí tiene ciertos ciertos componentes que no lo hacen tan viable, ¿no? En el contexto, por ejemplo, de que se lo voy a enjuagar, pero con agua de garrafón, con agua que a lo mejor es de filtro, de la que tenemos de la llave, de la que filtramos en casita, de estos purificadores, pues perfecto. Lo correcto sería, y de hecho así lo menciona la mayor parte de las etiquetas, solo escurrimos después de la desinfección sin ya meterlo. Aunque claro, tiene que ser dependiendo del producto que utilizamos.
1: Agradezco mucho que estés aquí para poder brindar esta información. Sí creo que nos quedó muy claro esta parte de la teniasis y la cisticercosis, que son cosas diferentes. Claro. Y que ya hablamos que el pobre cerdito solo está existiendo y no tiene la culpa en sí o directamente. Sí, claro. La higiene de manos, la higiene de tus alimentos, la cocción de tus alimentos son muy importantes. Entonces, pues, gracias por quedarte hasta el final. Doctor Jesús, muchas gracias por estar aquí también.
0: Al contrario, gracias por la invitación y pues también invitarlos a que esto sea una práctica habitual, a desparasitación en casa y pues buenas prácticas higiénicas.
1: Yo soy Claudia Mejía, nos vemos en un siguiente episodio. Hasta pronto.
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1: Shalom Aleichem para cada uno de ustedes. Queremos darle la bienvenida a nuestra nueva y cautivante serie sobre el libro de Zacarías, impartido por el líder mesiánico Jacques Isaac Gabizón. El pastor Gabizón es el pastor y maestro de la congregación Red Ariel en Montreal, Canadá. Es un creyente judío en Yeshua y su profundo amor y búsqueda en la palabra de Dios desde una perspectiva judía ha producido grandes enseñanzas. Esto incluye el libro de Zacarías, fascinante libro apocalíptico. Los invitamos a escuchar estos mensajes que han sido traducidos y grabados por Larry Eduardo Adriani, miembro de la congregación Beth Ariel. Sean bendecidos al escucharlos y shalom.
2: En el versículo 4 se mencionan dos olivos. Estos son nombrados en Zacarías 4 y los dos testigos. En la época de Zacarías eran Josué y Zorobabel. Pero concentrémonos en el templo que está a punto de ser construido en Jerusalén muy pronto. ¿Qué templo se está midiendo aquí? No pudo ser el primero, que fue destruido por los babilonios en el 586 a.C. Y no pudo ser el segundo donde Jesús caminó, ya que Juan escribió Apocalipsis unos 25 años después de que este templo fue destruido en el 70 d.C. Tampoco podría ser el templo del cielo ni el del milenio, descrito por Ezequiel, ya que en ningún momento de sus existencias Jerusalén será pisada durante 42 meses. Entonces, ¿de qué templo se está hablando? La respuesta es el templo de los tiempos de la tribulación. Un templo que será construido en Jerusalén y listo antes de la segunda mitad de la tribulación, es decir, antes que los últimos 42 meses de la tribulación comiencen. Este templo es necesario para que las profecías del final de los tiempos puedan cumplirse. Esto incluye la profecía de Daniel. En este libro leemos cómo comenzarán los tiempos de la tribulación del anticristo. Él nos dice en Daniel 9:27, y por otra semana confirmará el pacto con muchos. Sabemos que una semana es 7 años. Y después dice, a la mitad de la semana hará cesar el sacrificio y la ofrenda. La mitad de la semana son exactamente 42 meses, el mismo tiempo que leemos en el capítulo 11:2, según el calendario hebreo, que tiene 30 días por meses. Por lo que a mediados de los 7 años se nos dice que el anticristo pondrá fin a los sacrificios en el templo, por lo que necesitamos un templo, aunque sea un templo de corta duración. Y Pablo lo confirma en 2 de Tesalonicenses 2, del 3 al 4, hablando a los creyentes del primer siglo que pensaban que iban a pasar por la tribulación, como algunos falsos maestros estaban enseñando. Pablo les respondió, nadie os engañe en ninguna manera, porque no vendrá sin que antes venga la apostasía y se manifieste el hombre de pecado, el hijo de perdición, el cual se opone y se levanta contra todo lo que se llama Dios o es objeto de culto, tanto que se sienta en el templo de Dios como Dios, haciéndose pasar por Dios. Aquí primero les dice que no pasarán por la tribulación, y luego nos da más información sobre lo que el anticristo hará cuando detenga los sacrificios, sus motivos para detener los sacrificios. Esto está en Daniel 9. Y es así como él va a afirmar que él es Dios mismo. Y esta es la abominación desoladora de la que hablaron Daniel y Jesús mismo en Mateo 24, versículos 15 al 16, quien también confirma la reconstrucción del templo antes de su segunda venida. Y dice, por tanto, cuando veáis en el lugar santo la abominación desoladora de que habló el profeta Daniel, el que lee entienda, entonces los que estén en Judea huyan a los montes. Es sólo entonces que él vuelve. Así que el Templo de Jerusalén no es la idea de un pequeño grupo de fanáticos que se reunieron y decidieron construirlo. Se ordenó divinamente que el templo debe ser construido en Jerusalén y muy pronto. Si bien puede parecer muy extraño para muchos que un templo con sacrificios de animales sea construido, recordemos que la historia bíblica no ha terminado su curso. Además, recordemos que la reconstrucción del templo es algo que los judíos religiosos han estado orando diariamente durante los últimos 2000 años. Hoy en día, dos escuelas talmúdicas cerca del Muro de las Lamentaciones están enseñando a los estudiantes detalles del servicio del templo. Estos jóvenes levitas están siendo entrenados en antiguos ritos de sacrificio. ¿Alguna vez te has preguntado cómo es que la única tribu reconocible de las 13 tribus de Israel es la de Levi? Su identidad nunca dejó al pueblo de Israel en los últimos 2000 años. ¿Saben quién es de la tribu? Y creo que Dios se aseguró de que lo supieran, porque es su templo, ya lo midió. Este grupo en Israel solo recientemente ha tenido el llamado a construirlo. Se les llama los fieles del templo del monte. Fundado en 1988, estos han dedicado una piedra angular de 3 toneladas a 2 kilómetros del sitio del templo. La policía les impidió organizar la ceremonia en la Plaza del Muro de las Lamentaciones debido a los posibles disturbios de los palestinos. Pero la piedra está allí, esperando para ser puesta. En este momento a los judíos se les prohíbe por la ley israelí de orar en el sitio, y aquellos que visitan son importunados diariamente por los musulmanes, como las mujeres en negro, que mantienen una vigilia constante sobre la presencia judía en el sitio. Además, las autoridades islámicas niegan oficialmente que un templo haya existido alguna vez en ese lugar. Pero las profecías del fin del tiempo son claras. Un templo debe ser construido allí. Y una vez que el templo sea erigido, imagino que millones de judíos emigrarán a Israel y el país crecerá enormemente. La inmigración es algo en lo que el gobierno israelí está trabajando muy duro, pero este será el principio del fin. Pero, ¿cómo podría construirse este templo teniendo en cuenta la fuerte oposición de hoy? Veamos el texto de Apocalipsis un poco más de cerca. Se nos dice que Juan lo mide. Las medidas no se revelan, sin embargo, una información importante se da que hoy podemos entender. Mientras Juan lo medía, el ángel le dice: pero el patio que está fuera del templo, déjalo aparte, y no lo midas, porque ha sido entregado a los gentiles, y ellos hollarán la ciudad santa 42 meses. Apocalipsis 11:2. El tono es fuerte. El griego dice: la corte de las naciones que está dentro del templo, échala afuera y no la midas. Es así como la frase déjalo aparte es la traducción del griego ekbayo, que habla de echar, expulsar, algo vil. Esta palabra se utiliza en el exorcismo. ¿Dónde está la corte de los gentiles y qué hay en ella hoy? La corte de los gentiles está a ambos lados del templo mismo. Un lado es más grande que el otro. Era una enorme zona pavimentada rodeada de columnas donde personas de todas las naciones y judíos se reunirán para escuchar una enseñanza o discutir diferentes temas. Aquí es donde Jesús, en el templo que fue destruido en el 70 después de él, es donde enseñó muchas veces y es donde se vendieron los animales del sacrificio y es en donde Jesús echa a los mercaderes del templo. Pero, ¿dónde está esta zona en el monte del templo hoy? Muchas teorías sobre el emplazamiento del templo y la corte de los gentiles existen, pero hay una pieza de información que proviene del Mishnah y el Talmud y que encaja bien en el actual monte del templo de hoy en día. Retrocedamos en el tiempo, en el momento del sacrificio de la novilla alazana o vaca rojiza. En el Mishnah, que es la ley oral judía escrita, leyes que estaban en vigor en la época de Jesús, dice que el sacerdote se dirigía al Monte de los Olivos desde el templo y allí sacrificaban a la novilla. Y esto es lo que decía el Mishnah. Todas las paredes que estaban allí eran altas, excepto la pared oriental. Esta es la pared del monte del templo. Esto hace referencia a Ezequiel 45. Para que el sacerdote que quema la vaca alazán en la cima del monte de los olivos y toma su dirección mirando directamente a la puerta Heikal en el momento de la deserción de la sangre. Esto está en el Misdoth 2:4. Lo que aprendemos aquí es que había un camino recto que conducía desde el templo hasta el monte de los olivos a través de la única puerta que conduce al templo, la puerta del este. ¿Dónde está esta puerta hoy? Otra parte de la Mishnah o del Mishnah dice que este camino desde el monte del templo hasta el monte de los olivos fue construido por el sacerdote y más tarde llamado el puente de la vaca alazán, porque se construyeron arcos sobre arcos, un arco directamente sobre cada par, debido a que habían tumbas en las profundidades, y estas profundidades se referían a la profundidad del valle de Kidrón. Y la Gemara, que es la interpretación del Mishnah o de la Mishnah, nos dice tres veces que la puerta oriental, una de las 12 puertas que rodean a Jerusalén, estaba enfrente del Santo de los Santos. Leemos que uno no debe actuar a la ligera si uno está al frente de esta puerta oriental, la puerta del Templo de Jerusalén, porque al mismo tiempo uno está enfrente del Santo de los Santos. Esto debe haber sido un elemento importante, ya que se repite dos veces en el Talmud de Jerusalén y una vez en el Talmud babilónico. La puerta este, o la puerta del este, es particularmente importante por muchas razones. Nombremos dos de ellas. La primera es porque el tabernáculo original solo tenía una puerta. En el este era la puerta este. La segunda es por esta puerta que leemos en muchas ocasiones que el Espíritu de Dios partió del templo y a través de ella es de donde entrará en el templo del milenio. Además, esta es conocida como la puerta mesiánica. Es a través de ella que David entró en Jerusalén cuando regresó del exilio después de la insurrección de su hijo Absalón. Es por aquí de donde él entró en la ciudad en un burro, y aquí es donde, según la tradición, está el origen del Halel en los tiempos de David, que es la misma canción que cantaron en Mateo 21:9 a Jesucristo, que dice: Hosana al hijo de David, bendito el que viene en el nombre del Señor, Hosana en las alturas. Y es así como todos aquellos que fingieron el título mesiánico entraron por esta puerta haciéndose pasar por el Mesías. Este mismo camino también fue tomado por Simón Macabeus después del acontecimiento de Hanukkah, y la historia nos dice que la gente también cantó el Salmo 118, el Halel, en ese momento. Esto está en Primera Macabeos 4, versículo 24. También es uno que fue tomado por Jesús cuando entró en Jerusalén en un burro en la entrada triunfal, y fue donde el pueblo le cantó Hosana al Hijo de David, y esto es en Mateo 21:15. Reconociendo al verdadero hijo de David, el Mesías. Después de todo, esta puerta jugó un papel importante en la historia de Israel. Durante cientos de años después de la destrucción del templo, los judíos adoraron al pie de esta puerta hasta que fue cerrada por los musulmanes en el año 810. Fue reabierta en el año 1102 por las cruzadas, pero amurallada, como la vemos hoy, por Saladino en el 1187. Después de esto, los judíos descubrieron el Muro de las Lamentaciones y comenzaron a orar allí. Pero originalmente sus oraciones se hacían al pie de la puerta oriental. Si bien esta puerta puede haber sido reconstruida unas cuantas veces, su emplazamiento no se movió, ya que es la única puerta que da al monte del templo. En la época de Jesús, Josefo nos dice que tenía enormes puertas de bronce. 20 hombres tenían dificultades para abrirla. Él también dice que en un año específico durante la Pascua, alrededor de la medianoche, las puertas se abrieron solas y que una luz tan grande brilló alrededor del altar y el lugar santo, que parecía como si fuese de día, que la luz duró una media hora. De acuerdo con la cronología del libro, Esto sucedió antes de la destrucción del templo en el 70 después de Cristo y después de la crucifixión de nuestro Señor, como para pedir a los judíos que vieran que las puertas han sido abiertas por la resurrección del Mesías. Permítanme ilustrarles algo. ¿Por qué se construyó un cementerio al pie de la puerta del este? Este cementerio fue construido por un sultán de Otomán, Suleimán el Magnífico, en el 1541. Y una leyenda dice que debido a que oyó hablar de una profecía que dice que Elías, el profeta, conducirá al Mesías a los terrenos del templo a través de esta puerta. Y es por eso que la construyó. Como Elías es un conaín de la familia de sacerdotes y un conaín no puede entrar en un cementerio, el sultán construyó uno. Sin embargo, los rabinos dijeron, es cierto que un conaín no puede entrar en un cementerio, pero solo un cementerio judío. Por lo que Elías todavía caminará con el Mesías a través de esta puerta. Así que Suleimán no es tan magnífico. Los romanos también comprendieron la importancia de la puerta oriental. Josefo nos dice que en el año 70 después de Cristo, los soldados romanos, después de quemar el templo, llevaron a sus alférez o portaestandartes y los condecoraron enfrente de la puerta oriental. Y allí les ofrecieron sacrificios e hicieron Tito emperador con las mayores aclamaciones de alegría. Esta fue su aclamación de la victoria sobre Israel, justo donde el Mesías iba a entrar. Hicieron a Tito emperador o emperador de Roma. Y se pensó que el emperador era una divinidad, reemplazando así al Dios de Israel. Así pensaban ellos. Todo fue más bien una batalla espiritual, como nos daremos cuenta cuando comencemos la lectura de Zacarías 3. Todo lo que esto nos dice es que este camino hacia el Monte de los Olivos, construido por el sacerdote, estaba en línea recta con la puerta oriental y el Santo de los Santos, para que cuando el sacerdote sacrificaba la vaquilla, él pudiera mirar el templo y el Santo de los Santos. Así, esta puerta era más baja y permitía al sumo sacerdote mirar hacia el Santo de los Santos al sacrificar al animal. Esto también nos dice que el templo mismo estaba justo detrás de la puerta oriental. También es significativo que Ezequiel comience la medición del templo mesiánico con esta puerta, que hoy tiene muchos nombres: Puerta Dorada, la Puerta de la Misericordia y la Puerta de Shushan. Algunos han preguntado, ¿por qué llamarla la Puerta de Shushan, siendo este nombre el de la ciudad capital del Imperio Persa? Lo hicieron para recordar la fiesta de Purim y cómo el Señor los salvó de la aniquilación. Hicieron un grabado de la ciudad de Shushan en la propia puerta, conmemorando cómo Dios los salvó. Y así grabaron la puerta por la que creían que el Mesías entraría en Jerusalén para establecer los tiempos mesiánicos. Tenían la buena idea, pero no el buen momento.
1: Esperamos que hayan sido bendecidos al haber escuchado este estudio de la Palabra Santa en el libro de Zacarías. Damos la bienvenida a las preguntas que tengan con respecto a este tema o cualquier otra consulta bíblica. Puede ponerse en contacto con nosotros a través de nuestro correo electrónico variel.hispanos@gmail.com y nos pondremos en contacto con usted tan pronto como sea posible. Por favor, oren por este ministerio mientras avanzamos juntos en estos días postreros, declarando en voz alta para hacer que la palabra sea escuchada y ser diligentes al obedecerla. Bendiciones en nombre de nuestro Mesías Yeshua. Shalom, shalom.
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3: Hola, hola, ¿qué tal, apreciados hermanos y amigos que están en sintonía de La Voz? Porque la fe viene por el oírle. Saluda Alejandro Cruz, dándole las gracias por su amable y fina sintonía a nuestra audición del día de hoy. Estamos en el mes de septiembre, ya a punto de terminarlo, y quiero decirles que para nosotros la radio es una bendición a través de la cual estamos llegando a cientos de miles de personas, cubriendo diferentes estados, diferentes ciudades, poblados, ejidos, rancherías. Entramos en los vehículos, en las prisiones, en los hospitales, y algo muy importante que quiero destacar es que a través de la radio hemos estado comunicando el evangelio las 24 horas, los 365 días del año, y gracias a cada uno de ustedes pues hemos podido avanzar durante este tiempo, y son muchas las almas que se han acercado al Señor, son muchos los que han conocido de Dios en la intimidad de su casa o en su trabajo, y qué bueno es saber que esta señal ha sido enviada. Esta señal no ha llegado sola, no vino por la casualidad, no vino por la mera suerte del destino, sino que la radio es algo que su servidor ha negociado con el dueño de esta estación de radio para que nos rentara y nos permita utilizar el tiempo aire, es decir, las 24 horas del día, con los propósitos de anunciar el evangelio. Y hoy quiero decirle que estamos atravesando una situación donde necesitamos hacer los pagos correspondientes por el uso de esta estación de radio. Y yo quiero pedirle en este momento que usted sea consciente, muy consciente en lo que le voy a decir. De no pagar el día último, pues lamentablemente tendremos que salir del aire y ya no volveremos al aire. Aquí solamente lo que yo estoy esperando es un milagro, y el milagro es que cada uno de nuestros oyentes se levante en este momento aportando una semilla, aportando algo para poder pagar estos costos operativos. No habría cosa más terrible que quedarnos fuera del aire y que la voz sea tan solo un recuerdo de algo que una vez existió. Hemos orado, hemos trabajado, hemos insistido a cada uno de ustedes que nos escuchan en que su participación, en que su apoyo es algo muy necesario, porque sin ustedes no podemos alcanzar la meta de salir cada mes, de salir cada semana, de salir cada día, de salir cada hora, cada minuto, compartiendo una alabanza, compartiendo una oración, compartiendo una enseñanza, compartiendo testimonios. Hoy ha llegado el momento en que todos debemos de participar, y yo quiero animarle en este momento para que usted comience a llamar, que usted comience a involucrarse. Hoy necesito que el pueblo de Dios accione. Si usted dice, hermano, yo puedo aportar 1,000 pesos, se lo voy a agradecer mucho. Si usted dice, puedo aportar 500, se lo voy a agradecer. Si usted dice, hermano, mi capacidad son 100 pesos, no tengo más, se lo vamos a agradecer. Si usted dice, hermano, mi capacidad son 20 pesos y no puedo más, también se lo vamos a agradecer. Porque en este momento todo suma, todo suma, todo suma, y al final del día Dios lo multiplica. Estamos en un momento donde requerimos todo el apoyo necesario de parte del pueblo de Dios, y especialmente quiero dirigirme a los hombres y mujeres de fe que son bendecidos, a los que Dios ha prosperado la obra de sus manos, aquellos que en momentos como este pueden hacer un esfuerzo para que la radio continúe adelante con su labor evangelística, con su labor de transmitir las 24 horas del día. Entonces, en este momento, pues hacemos una oración, que sea el Señor tocando los corazones, que sea el Señor produciendo el querer como el hacer por su buena voluntad, y que muchos reaccionen hoy a este llamado que estoy haciendo. Padre, en el nombre poderoso de Jesús de Nazaret, te bendigo en este momento y te doy gracias por la oportunidad que tú nos das de poder compartir tu palabra a través de estas ondas radiales. Hoy te pido un milagro, Señor, desata generosidad en nuestros amigos que nos están escuchando. Hoy te pido, Señor, que de una manera sobrenatural te manifiestes al corazón de aquellos que están escuchándonos, en lo poco o en lo mucho, que cada uno de ellos el día de hoy puedan levantarse y puedan participar. Señor, gracias porque tú tienes tu gente en cada ciudad, y porque tú tienes en este momento a muchos que van a participar con nosotros. Yo te pido que aquellos que tú les has dado recursos, aquellos que tú los has bendecido económicamente, hoy puedan sentirse movidos a ser generosos, a ir más allá de sus fuerzas. Hoy te pido, Señor, que aquellos que nos escuchan pero que nunca han dado, que hoy sea su primera vez, que al oír que hay esta necesidad, su corazón sea movido a generosidad para que puedan aportar. Señor, gracias porque estamos en tus manos, y yo sé que nosotros no nos podemos rendir, y que hasta el último momento tenemos que estar de pie en esta estación, creyendo, Señor, que esto es una guerra espiritual donde lo que está en juego son almas, almas que salvar, almas que necesitan de ti. Señor, gracias en el nombre poderoso de Jesús de Nazaret. Amén. Bueno, a partir de este momento yo quiero invitar a cada uno de ustedes a que todos participemos. 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Gracias a cada uno de ustedes que pueden hacer una aportación y que pueden hacer la diferencia. 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Pues con esta información, por favor, el día de hoy necesito su apoyo, necesito que haga su máximo esfuerzo. Si ha habido algún momento para apoyar, es hoy. Quiero decirle que he tenido una reunión muy difícil, una reunión donde ya no hay ningún espacio para negociar, es pagas o se van del aire. Y yo creo que en momentos como este tenemos que demostrar la unidad y tenemos que demostrar que somos fuertes, porque después de todo, esta no es una situación de vida o muerte, esta es una situación que tiene que ver con finanzas. Y cuando el problema es salud, ahí está muy difícil, porque muchos problemas de salud no te dan esperanza. Puede ser que en una situación familiar difícil no lo soluciones al momento, porque hay sentimientos heridos, porque hay enojo, porque hay división y resentimiento. Pero cuando es un problema de dinero es más fácil. ¿Por qué? Pues porque se resuelve dando, se resuelve más fácil. Y el problema que tenemos en este momento es simplemente pagar una cantidad. Y es por eso que yo me atrevo a decirle a cada uno de ustedes en este momento que necesito que usted comience a comunicarse, que usted comience a llamar, que usted comience a sembrar. Pero por favor, que ninguno se quede sin apoyar, porque estamos contra el tiempo. Si usted ama la radio, si a usted la radio le bendice, si usted es de los que dicen, hermano Alejandro Cruz, yo soy un creyente y yo no puedo permitir que la radio se vaya del aire, mire, a cada pastor que me escucha, a cada ministerio que recibe esta señal, a cada persona que es bendecida por esta programación, no haga desidia, no lo deje para mañana, no lo deje para más tarde. Hoy es el día, y yo estoy seguro que muchos podemos hacer un esfuerzo de decir, hermano, en momentos como este yo me uno y voy a sembrar mi mejor semilla, voy a hacer lo mejor que yo pueda para el Señor. Quizás lo mejor que tú puedes hacer es dar 100 pesos, y está bien, pero quizás alguien diga, hermano, yo para mí, yo puedo dar 10, 20 mil porque Dios me ha bendecido y para mí eso sería lo mejor, está bien. Quizás alguien diga, hermano, yo solamente puedo dar 50 pesos, está bien. Si alguien dice, hermano, pues yo pudiera dar 1,000, está bien, mire, todo suma, todo suma, todo suma, y al final del día Dios lo va a multiplicar. Pero lo que necesitamos en este momento es mostrar la unidad y mostrar que estamos de acuerdo. Muchos de los que escuchan la radio dicen, la radio no sirve, ya ahorita todos están en las redes sociales, ahorita todos los cantantes los seguimos por Spotify, ahorita, verdad, los predicadores los seguimos por el YouTube, y está bien que tú busques música y que tú busques predicadores que te edifican, pero hay mucha gente que ni siquiera sabe utilizar las redes sociales. Hay mucha gente que depende todavía de esta señal maravillosa que es la radio para escuchar el mensaje, para escuchar la palabra. Hace un momentito platicaba estaba con el hermano Isidro, él me dice, soy invidente, tengo un hijo también que es minusválido, y estamos luchando en casa y estamos saliendo adelante como podemos en la vida. Yo estuve orando con él y él me dice, hermano, yo voy a apoyar cada semana con lo que yo pueda. Y está bien, cada semana, conforme pueda, hágalo para el Señor. Y él me dice que a pesar de que es invidente, no tiene ahorros, no tiene trabajo, pero de lo poco que tiene, dice, yo quiero apoyar la radio, yo quiero honrar a Dios. Entonces yo quiero animar en este momento a todos mis hermanos que son bendecidos, a todos mis hermanos que son pudientes, porque no es lo mismo dar 100 pesos y que te quedes sin nada en tu bolsa, a que tú puedas dar 100,000 pesos y que digas, pues en el banco me quedó 1,000,000, me quedó 500,000. Claro, eso es lo que hace la total diferencia, que la provisión de Dios es diferente para cada uno, pero que también en momentos como este, créeme que Dios te ha bendecido para que tú puedas bendecir este proyecto de fe. Lo más terrible sería que pudiendo tú ser de bendición, que pudiendo ayudar, no lo hagas, que pudiendo ayudar digas, no, me puede, y no estoy dispuesto a hacerlo, no estoy dispuesta a hacerlo. Bueno, usted no está obligado a hacerlo, pero quiero decirle que si tiene recursos y usted es un creyente y el Señor está inquietando su corazón, no resista el llamado de Dios, no resista la oportunidad de ser bendecido. Hoy necesitamos su apoyo, hoy necesitamos que usted se levante en fe y que usted diga, hermano Alejandro Cruz, la radio es una bendición, la radio seguirá siendo una bendición y no podemos dejarla ir, no podemos dejarla ir. Estamos en este mes de septiembre frente a un reto gigantesco, frente a un reto que parece imposible, pero realmente no lo es porque somos muchos. Y esto siempre es lo que tengo en mi mente y en mi corazón. Si los muchos apoyamos con un poquito, podemos alcanzar la meta. Si los muchos que oímos la radio el día de hoy nos unimos aportando un granito de arena, alcanzamos a dar el pago que se necesita. Pero es importante que le pierdas el amor a esa cantidad que Dios está poniendo en tu corazón y que la des, que apoyes para que el Evangelio siga siendo anunciado en esta ciudad. Por favor, que no falte la palabra, que no falte el mensaje del Evangelio. Hay muchos que necesitan recibir la palabra, hay muchos que necesitan ser levantados y animados por una palabra. Usted necesita hoy más que nunca decirle, Señor, necesito de ti, necesito más de ti en mi vida, porque los tiempos son difíciles, la familia está en crisis, hay crisis en la economía, hay crisis en el mundo, hay crisis en la política, hay crisis por todas partes, pero el Evangelio sigue siendo la buena noticia de salvación, el Evangelio sigue siendo la palabra de Dios para salvar almas, para libertar cautivos, para sanar enfermos, para levantar a los caídos. Dios todavía sigue utilizando su palabra para hacer señales, para hacer milagros para todo aquel que lo necesita. Entonces, amados hermanos, por favor, vamos a levantarnos en este momento. ¿Quién dijo, hermano Alejandro Cruz, cuente conmigo? Aquí están mis 1,000 pesos, aquí están mis 500 pesos, aquí van 100 pesos, aquí van 20. Pero por favor, hermano, todos vamos a hacerlo, todos vamos a hacerlo. Hay muchos hombres, hay muchas mujeres de fe que podemos participar. No me gustaría en absoluto que de pronto usted deje de escuchar la radio y que ya escuche programación del mundo, programación que no es de Cristo, programación, y que usted diga, perdimos la radio, se nos fue la radio para no volver. No, por favor, eso no puede ser. El día de hoy yo quiero invitar a cada uno de nuestros oyentes que en el pasado nos han ayudado, quiero invitar a cada uno de los que en algún momento han aportado, quiero invitarlos para que nos unamos. Ahora vamos a hacer conciencia, esta radio es de Cristo, esta radio es para anunciar el Evangelio, esta radio es la voz del pueblo cristiano. No es posible que se apague, porque sería decir, se apaga el cristianismo en la ciudad. No es posible que la radio se cierre, porque entonces se tendría que decir: el pueblo de Dios no tiene fuerza en esta ciudad. No puede ser que la radio se vaya, porque entonces se diría: los cristianos no se pueden unir y no pueden mantener ni siquiera algo que pueden usar como una herramienta para evangelizar ciudades enteras. Entonces, apreciados hermanos, vamos a accionar. Yo creo que tengo hombres y mujeres de fe que pueden hacer su mejor esfuerzo en este momento, y vamos a hacer este esfuerzo, por favor, vamos a hacer este esfuerzo en el nombre de nuestro Señor Jesucristo. Y aquí una vez más vengo a darle los números de cuenta para que usted pueda participar. Es importante, muy importante, que usted haga lo mejor que usted pueda para el Señor. Y en este momento tome lápiz y papel, prepárese, porque necesitamos levantarnos, como uno solo. 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Hoy es un día de milagros, hoy es un día donde el pueblo de Dios se levanta en generosidad. Hoy es un día donde usted y yo, como hombres de fe, decimos: Señor, cuenta conmigo. Yo quiero que este día mi semilla sea de bendición. Yo quiero que mi economía, que lo que yo aporto hoy en este día, sea de bendición. 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Por favor, hermano, tenemos hasta el día último del mes. Necesitamos un milagro. Necesitamos un milagro. Necesitamos un milagro. Levántese en el nombre del Señor. 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Apreciados amigos y hermanos, hoy es el día. Hoy es el día. Vamos a unirnos, vamos a levantarnos como uno solo. Por favor, no haga desidia, no lo deje para mañana, no lo deje para después, no piense que otro lo está haciendo. Hoy es el día de levantarnos como uno solo y demostrar que somos fuertes porque estamos unidos. 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Creo que esta insistencia que tenemos, pues, es el último grito de un hombre de fe a un pueblo que ama a Dios. Es mi último grito a un pueblo de fe que puede reaccionar y que yo sé que Dios le ha dado los medios para poder apoyar. 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Pero vamos, anímese, levántese en el nombre del Señor. Hoy necesito la unidad de todo el pueblo de Dios. creo que la radio ha marcado un precedente, creo que la radio podemos decir que es de mucha bendición, y sé que muchos de nuestros oyentes han descuidado lo que es su aportación para la radio. Muchos han olvidado lo que es la aportación para la radio, pero en este momento hay que revivir ese cuidado hacia la radio. 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Apreciados amigos y hermanos que están en sintonía de la voz, hoy necesitamos hacer fuerza. Hoy nadie se queda sentado, hoy nadie descansa. Hoy es un día que todos tenemos que tomar esta cuerda y tenemos que jalar fuerte y tenemos que tirar de ella, porque los de fe somos muchos y los que estamos agradecidos con el Señor somos más. Entonces, por favor, haga su mejor esfuerzo. 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Apreciados amigos y hermanos que están en sintonía, vamos a unirnos y vamos a hacer nuestro mejor esfuerzo. 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Por favor, apreciados hermanos y amigos que están en sintonía de la voz, hagamos nuestro mejor esfuerzo y hagámoslo para el Señor. Recuerda, todo lo que usted ponga en la mano del Señor, a usted se le va a multiplicar. Todo lo que usted dé para la obra de Dios contará como recompensa, porque cuando usted da para enviar la palabra, una alma se va a salvar. Cuando usted envía la palabra, alguien que se alejó de la fe regresará y se va a reconciliar con el Señor. Cada vez que usted da, enviamos una alabanza por los aires y esa alabanza tocará el corazón de alguien. Entonces usted tiene recompensa por cada vida que es restaurada y por cada persona que recibe algo de Dios. Usted tiene parte. Por eso siempre digo: si tus pasos no pueden ir, que tus pesos vayan por ti. Escúchame, si tus pasos no pueden ir, que tus pesos vayan por ti. Apreciados hermanos, hoy necesito que usted se comunique y que diga: hermano Alejandro Cruz, cuente conmigo en lo mucho o en lo poco. Y yo sé que habrá muchos de nuestros amigos que dirán: hermano, yo puedo poner 1,000 pesos. Hermano, yo puedo poner 500 pesos. Otros dirán: yo puedo poner 100 pesos. Alguien dirá: hermano, a mí Dios está tocando mi corazón y me está diciendo que tengo que aportar una cantidad mayor. Pero por favor, hagámoslo para el Señor. Esto no tiene que ver conmigo, esto no tiene que ver con una iglesia, esto tiene que ver con el Señor y con las almas, esto tiene que ver con su ciudad, para que se siga anunciando el Evangelio. Y como decía mi abuelo, ¿cómo que tanto nadar para venir a ahogarse a la orilla? No, la gente de Dios no pierde. El pueblo de Dios no pierde. El Señor no nos trajo aquí para volver atrás. El Señor nos ha traído aquí a poseer esto que Él nos ha dado, pero para poseerlo necesitamos estar de acuerdo y necesitamos aportar todos juntos. Así es que, por favor, hermanos, yo les pido, en el nombre de nuestro Señor Jesucristo, ponga su mano en su corazón y diga: Señor, ¿cómo yo voy a aportar? ¿Cómo debo aportar? ¿Qué es lo que yo debo dar para que en este momento esta radio continúe transmitiendo, que esta radio no pare de transmitir, que esta radio siga llevando el mensaje de el Evangelio? Así es que, por favor, vamos a hacer lo mejor que nosotros podamos, y todos participando, insisto, en lo mucho o en lo poco. Mire, somos miles de personas que estamos escuchando la radio en este momento. No somos 10, no somos 20, no somos 100 personas, somos miles de personas, y si cada uno pone un granito de arena, le aseguro que alcanzamos la meta. 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Y por favor, vamos a hacer lo mejor que podamos. Perdone mi insistencia, perdone la forma, ¿verdad?, como le estoy compartiendo, pero realmente, si no apoyamos la radio, se cierra para el día último, y no queremos eso. Nosotros queremos que la radio permanezca por mucho más tiempo. 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Y para nuestros amigos que están en el sur de California, pues pueden comunicarse con Alex Mendoza en el área 323 772 9991. 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Hermanos, yo espero que podamos valorar lo que Dios ha puesto en nuestra mano, que podamos entender que sin nuestra ayuda esto no es posible. Yo he llegado al límite de mis fuerzas, yo llegué al callejón sin salida. Ahora espero que donde termina mi fuerza comience el poder de Dios, y ahora espero que Dios haga camino donde no hay, para que podamos salir adelante con el proyecto de la radio. Y yo sé que en este momento hay hombres y mujeres que Dios ha bendecido y que Dios está tocando tu corazón, y que te vas a levantar y vas a honrar a Dios con tus bienes y vas a dar para que la radio continúe anunciando el Evangelio. Porque si no lo hacemos, el mundo tendrá una frecuencia de radio más. El mundo transmitirá una vez más la música que no es de Dios. Darán mensajes una vez más que no son de Dios, pero no hay necesidad de llegar a eso, porque todo creyente dice: mientras yo tenga vida, mientras yo esté en esta ciudad, mientras Dios me bendiga, esta radio no se va, porque yo voy a apoyar, yo voy a aportar, yo soy parte de esta radio, y esta radio no va a ningún lado, porque mientras yo viva, esta radio recibirá mi apoyo y esta radio recibirá bendición para seguir transmitiendo las 24 horas del día. Así es de que, por favor, hermanos, vamos a hacerlo mejor. Permítame cerrar con una oración a este llamado. Padre Celestial, en el nombre poderoso de Jesús de Nazaret, en este momento te doy gracias por cada uno de nuestros oyentes. Gracias porque tú produces en ellos el querer como el hacer por tu buena voluntad. Señor, gracias porque tú tienes un milagro, porque ese milagro viene de camino. Gracias, Señor, porque tú tienes los hombres y mujeres de fe que han de aportar a través de sus finanzas para que esta radio continúe 24 horas sin interrumpir su señal. Gracias en el nombre poderoso de Jesús. Gracias por cada oyente que se suma en este momento. Amén. Bueno, pues sigamos disfrutando la buena programación y espero su participación, espero su apoyo el día de hoy.

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0: muy solicitado en las redes sociales. 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

0: Eso fue.
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1: Hola, hola, ¿qué tal, apreciados hermanos y amigos que están en sintonía de la voz, porque la fe viene por el oír? Les saluda el doctor Alejandro Cruz, director general de La Voz Radio, y quiero dar gracias a Dios por su vida, dar gracias porque hoy nos permite estar un día más en sintonía, ya que la radio es una bendición para la ciudad, y estamos llegando a los hogares, estamos entrando en los vehículos, estamos llegando a los centros de trabajo, estamos entrando en las prisiones y también estamos entrando en oficinas y hospitales. Lo mismo estamos cubriendo ciudades grandes, medianas, pequeñas, ejidos, rancherías, y por donde quiera está llegando esta voz con el mensaje de fe, con el mensaje de esperanza y el mensaje de amor. Hoy quiero decir que estamos finalizando el mes de septiembre y recuerde que tenemos un reto muy grande que alcanzar, y para este 30 de septiembre tenemos que pagar una cantidad que estamos todavía muy lejos de alcanzarla, pero tengo fe. Soy un hombre de Dios, son 28 años de estar trabajando en los medios de comunicación. He visto milagros una y otra vez, porque Dios tiene su gente en cada ciudad, y todo el que es de Dios escucha la voz de Dios, porque los proyectos de fe atraen a gente de fe, y los proyectos grandes atraen a gente grande. Y sin duda alguna, en este momento me están escuchando muchos hombres y mujeres que han sido bendecidos por el Señor. Ahora, ¿cuál es la urgencia de este llamado? Pues es bastante fuerte, ya que si no cubrimos la cantidad que se necesita alcanzar para el día 30 de septiembre, pues el 1 de octubre ya no estaremos al aire. Por eso es un reto muy fuerte, muy grande el que tenemos ahora mismo, y quiero pedir de su oración primeramente para que el Señor nos dé ánimo, nos dé fortaleza. Hay proyectos que están caminando, hay proyectos que no se pueden detener y se tienen que realizar sin duda alguna, pero no podemos iniciar nuevo proyecto si la radio que usted escucha se cae, si la radio que usted escucha deja de transmitir. Creo que la gente de Dios no pierde, el pueblo de Dios no pierde. El Señor no nos trajo aquí para volver atrás, Dios no nos trajo aquí para ser avergonzados ni para perder. Creo que mientras haya hombres y mujeres de fe que dicen yo amo a Dios y yo creo que hay que compartir el evangelio para que se salven las almas, mientras haya gente de fe en la ciudad, podemos seguir adelante. Y hoy yo le invito, le animo para que usted siembre su mejor semilla, para que usted el día de hoy se comunique con nosotros y haga lo mejor que usted pueda. Creo que tenemos la oportunidad de hacer historia. ¿Cómo se hace historia? Cuando se alcanzan metas, cuando se superan obstáculos, cuando se imponen nuevas marcas, cuando se hace posible lo imposible. Y yo quiero animarle en este momento a que usted se comunique y diga: hermano Alejandro Cruz, cuente conmigo, porque mientras que yo tenga vida en esta ciudad no va a faltar la bendita palabra, porque yo me voy a sumar al proyecto de fe. 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Es importantísimo, muy importante su apoyo, por favor. 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Bueno, pues estos son nuestros números de teléfono, los números de cuenta, y quiero decirle que es muy importante su participación en este momento. Ha llegado el tiempo donde pues todos juntos vamos a hacer la diferencia. Dice la palabra que una mujer llega con el profeta y le dice: mira, tu siervo, mi marido, era uno de los profetas, y ahora él acaba de morir y ya está en la presencia del Señor, pero él tenía una deuda y los acreedores han venido a cobrarme. No tengo dinero porque no dejó herencia, no dejó ahorro en el banco, y simplemente ahora los acreedores se quieren llevar a mis hijos como esclavos para que trabajen en sus campos. Y tú sabes que mi marido era temeroso de Dios. Y esta mujer viene angustiada porque la deuda que tenía su marido ahora está consumiendo a su familia, aunque su marido ya está en la presencia del Señor, pero la deuda no murió con él. Dijeron: bueno, si tu marido se murió, pues no es problema nuestro, a nosotros nos tienen que pagar, y si no tienes dinero para pagar, nos llevamos a tus hijos como esclavos y los vamos a poner a trabajar en nuestros campos hasta que se pague la deuda que tenía tu marido. Y bueno, el profeta le dice a la mujer: mira, ve y diles a todas tus vecinas y a todas tus amigas, diles a todos en la aldea que te presten vasijas, no pocas. Y una vez que estés en tu casa, enciérrate con tus hijos. Cierra bien la puerta, porque va a ocurrir un milagro. Y dijo la mujer: pero no tengo dinero, ¿cómo le voy a hacer? Y le dijo: mujer, vamos a empezar con lo que tienes, no con lo que no tienes. Declárame, ¿qué es lo que tienes en casa? Dijo: un poquito de aceite. Pues con eso es suficiente. Todo lo que Dios necesita para hacer un milagro es lo poco que tú tengas. Cuando tú dispones lo poco que tienes, eso es lo que Dios usará para hacer un milagro. Le dijo: no te preocupes, tú solamente asegúrate de tener muchas vasijas Pide prestadas todas las que puedas, muchas, no pocas. Trae cántaros, trae ollas, trae jarras, trae todo tipo de vasija. Y entonces lo que vas a hacer tú junto con tus hijos es que ese poquito de aceite que tú tienes vas a llenar con él todas las vasijas. Esta mujer tiene una palabra de parte de Dios. En medio de su escasez, en medio de su pobreza, en medio de su necesidad, en medio de una gran deuda, el Señor le dice: lo poco que tienes, Dios lo multiplicará. Esta mujer tiene que decidir entre creer o dudar. Esta mujer tiene que tomar una decisión juntamente con sus hijos: o creo la palabra de Dios y la palabra se hace real en mi vida, o simplemente me rindo y no doy un paso más. Entonces es una situación donde decimos: o lloramos o vendemos pañuelos, o le creemos a Dios hasta el último momento o nos morimos en el intento. Esta mujer se armó de fe y decidió creerle a Dios y le dice a sus hijos: bueno, pues en el nombre del Señor vamos a vaciar de nuestra vasija sobre la primera. Y se da cuenta la mujer que su vasija pequeña, cuando está virtiendo el aceite, llenó una vasija más grande que la que ella tenía en su mano. Uy, dijo, ya se llenó, a ver otra. Y entonces dice que se llenó, pero decía la mujer: la vasija que tengo en mi mano es más pequeña que esas dos que ya se llenaron. Y llenó la tercera y se dio cuenta que cada vasija que había en la casa comenzó a llenarse, hasta que dice que ya no hubo más vasijas. Y cuando ya no hubo más vasijas, dice que cesó el aceite de la vasija que ella tenía en su mano. Y entonces va y le dice al profeta: mira, ya todas las vasijas están llenas, mi casa no puedo ni caminar porque están las vasijas llenas de aceite por todas partes. ¿Qué hago? ¿Qué tengo que hacer ahora? Le dijo: mira, mujer, ahora vas a vender el aceite, le vas a pagar a los que les debes y con el resto, con todo lo que te sobra, vive tú y tus hijos. Y entonces el Señor hizo el milagro de la multiplicación con lo poco que tenía la mujer, para entonces sacarla de la deuda, sacarla de la crisis, y no solamente eso, sino tener para ella y sus hijos un mejor futuro, tener provisión para el mañana. De tal manera que esto nos enseña a nosotros que lo primero que necesitamos para recibir un milagro es tener una crisis. Porque en medio de la crisis es donde los amigos se van. En medio de la crisis es cuando la familia te da la espalda. En medio de la crisis es cuando te das cuenta que tus recursos no son suficientes y tus fuerzas no te alcanzan. Y es aquí donde tienes que depender de Dios. Es aquí donde dice: Señor, si tú no me sacas de esta situación, nadie más lo hará. Y entonces el Señor te dice: ¿qué es lo que tienes en tu mano? ¿Qué es lo que Dios puede utilizar para multiplicarlo y sacarte de una crisis? Bueno, pues esta mujer tenía solamente un poco de aceite. Pues con ese poco, el Señor puede hacer un milagro. Pero la fe es disponer lo poco que tengo para que Dios lo multiplique. Es como dice el apóstol: si la semilla no cae en tierra y muere, no puede dar fruto. Tú puedes tener una semilla guardada durante mucho tiempo, y esa semilla, mientras esté en un frasco, mientras esté guardada en un papel, mientras esté metida en una bolsa, esa semilla, aunque tiene el poder de la multiplicación, la semilla no se multiplica hasta que no cae en tierra y muere. Entonces da fruto. Cuando hay crisis, cuando hay deudas, eso es algo muy terrible, porque dice que el que debe es esclavo del que le presta. Y dice el apóstol: no deban nada a nadie. ¿Para qué? Pues precisamente para que no seamos esclavos de nadie. Y es aquí donde tenemos que practicar la fe y decir: Señor, lo poco que tengo, tú lo vas a multiplicar. Y lo único que tenemos que hacer es creerle a Dios. Y en este caso, la mujer, juntamente con sus hijos, dijeron: Señor, si no haces un milagro, dijo la mujer, me voy a quedar sin hijos. Los hijos dijeron: Señor, si no haces un milagro, nos van a tomar como esclavos y nos van a separar de nuestra madre y nos van a tener trabajando de día y de noche hasta que se pague la deuda que adquirió mi padre. Entonces, ellos dicen: si papá le servía a Dios, si papá era un profeta, si papá era un hombre de Dios, entonces, ¿por qué razón viene esta crisis a nosotros? Pues quiero decirle que las crisis que enfrentamos en la vida son precisamente porque la gente de fe tiene que ser probada. Dice el apóstol Pedro: si el oro, que es un material perecedero, tiene que ser probado por el fuego, ¿cuánto más nuestra fe, que es más preciosa que el oro? Cuando tu fe es probada, te va a confrontar tu fe con la crisis, con la enfermedad, con la escasez, con las adversidades, porque esa fe que tú tienes, cuando es pasada por el fuego, se va a purificar, se va a limpiar, va a brillar más, adquirirá más valor. Y en este momento, si usted está atravesando situación difícil, hoy es un día para decir: Señor, dispongo lo que tengo para que tú hagas un milagro de multiplicación. Para que tú hagas un milagro de multiplicación, simplemente usted haga lo que hizo la mujer con lo poco que tenía, y yo le aseguro que Dios hará lo que usted no puede hacer, que Dios abrirá las puertas que están cerradas, que Dios hará camino donde no hay, pero simplemente tenemos que creer. Y en un momento como este, donde estamos atravesando una crisis, pues vamos a dar lo que podemos, vamos a dar lo que tenemos, lo poquito, porque tú no vas a dar lo que no tienes. Tú nunca podrás dar lo que no tienes, pero de lo que sí tienes y de lo que Dios te ha dado, de eso podemos darle al Señor. Yo me recuerdo de un oyente que dijo: bueno, yo tengo 100,000 pesos y estoy siendo confrontado porque estoy viendo que la obra de Dios está atravesando una necesidad. Él dijo: yo no los estoy usando, no se me ofrecen en este momento, no tengo ningún proyecto de compra, no tengo ningún proyecto de construcción, gracias a Dios no me he enfermado. Dice: pero ahí está este recurso disponible y estoy escuchando que hay una necesidad en la obra. Y él se resistió, él dijo: no, pero Dios no puede pedir ese tipo de cosas, Dios no puede pedirme que yo dé algo así. Y pasa otro día y él escucha que está la necesidad y él se sintió mal porque dijo: Dios, ¿por qué la gente no da? ¿Por qué la gente no apoya? ¿Por qué la gente es tan ingrata? ¿Por qué la gente no cuida lo que tiene? Y entonces el Señor le dijo: ¿y tú por qué no lo haces? Si ya puse en tu corazón el sentir, no esperes a que nadie más lo haga, porque para este momento tú has sido bendecido, para que cuando los otros no pueden hacerlo, tú puedes hacerlo. Y recuerdo que él me llamó, vino su hija con él, conversamos. Él jamás me dijo qué es lo que iba a dar, simplemente él me dijo: yo tengo una ofrenda para la radio. Y estuvimos conversando como una hora, platicando de la radio, platicando de las cosas de Dios. Él me platicó su testimonio, la hija de él me platicó también su testimonio, y me dijo: hermano, pues ahora sí le vamos a dar la ofrenda. Dice: aquí está. Y cuando me da la ofrenda, me dijo: son 100,000 pesos. Y él en ese momento es cuando me dijo: mire, yo entendí que necesito hacer tesoro en el cielo, entendí que si nadie más lo quiere hacer en este momento, pues a mí Dios me bendijo y me dio la capacidad para hacerlo en esta ocasión y en este momento. Y gracias a que él dio esa ofrenda, la radio pudo seguir adelante. Y también he estado con creyentes que me dicen: hermano, todo lo que tengo son 100 pesos, no tengo más, esto lo doy con mucho amor y con mucho esfuerzo. Bueno, es lo que tiene y es lo que puede dar, es el recurso que Dios puso en su mano. Pero quiero decirle que no hay semilla pequeña. Dios levanta grandes cosechas de pequeñas semillas. Y cuando tenemos hombres y mujeres de fe que han sido bendecidos, que Dios los ha llevado a otro nivel, que el Señor les ha dado un recurso para aportar, pues yo creo que son personas que Dios tiene preparadas para este momento y todos podemos participar en lo mucho o en lo poco. Creo que lo más importante que tenemos que hacer es disponer lo que tenemos para el Señor. Pero también quiero asegurarte que con Dios nunca se pierde, sino que con Dios siempre se gana. Usted nunca se quedará pobre por darle algo a Dios. Usted nunca estará quebrado por honrar a Dios con sus bienes. Usted nunca tendrá escasez por darle algo al Señor. Al contrario, todo lo que usted ponga en mano del Señor, Él lo utilizará para hacer un milagro. Una y otra vez he recibido testimonios. Me recuerdo de unos hermanos que dijeron: mire, tenemos en este momento una deuda, es grande, es fuerte, pero queremos honrar a Dios porque lo que tenemos no nos alcanza para pagar la deuda, pero vamos a confiar y vamos a poner a Dios primero. Me recuerdo que ellos presentaron su ofrenda y como al mes regresaron para decir: hermano, queremos dar testimonio de que la deuda que teníamos fue cancelada. La deuda se canceló. Estamos libres de la deuda y con lo que nosotros dimos no nos alcanzaba, pero ni para pagar ni siquiera el 10% de esa deuda. Pero Dios hizo un milagro. Recuerdo que muchas personas que han aportado, que han sembrado, que han apoyado, de pronto me han dicho: mire, Dios hizo un milagro porque en mi cuenta me quedé sin dinero, pero me apareció dinero en mi cuenta. De hecho, uno de los oyentes se quejó en el banco y dijo: mire, aquí tengo dinero que no es mío. Le dijeron: señor, pero todo está bien, en su cuenta todo está bien. Dijo: no, pero aquí hay dinero que no es mío. Le dijeron: mire, señor, ese no es problema de nosotros. ¿Qué quiere que le digamos? El dinero es legal, el dinero es suyo, no podemos hacer nada. Y dijo: bueno, pues de alguna forma Dios hizo un milagro. Dios tiene la habilidad de sorprendernos. Nunca se imaginó esta mujer que con el poco aceite que tenía, Dios iba a hacer un milagro de multiplicación. Y hoy te digo en el nombre del Señor: honra al Señor con tus bienes. Pon la obra de Dios primero. En este momento que estamos atravesando una situación difícil, creo que los hombres y mujeres de fe tienen la oportunidad de honrar a Dios con sus bienes para que la obra siga adelante y al mismo tiempo experimentar un milagro de multiplicación, experimentar un milagro de provisión, experimentar que Dios es bueno, que Dios es fiel y que cuando nosotros lo honramos a Él con nuestros bienes, Dios honra a los que le honran, que Dios bendice al dador alegre, porque con Dios nunca se pierde, con Dios siempre se gana. Escúchame, con Dios nunca se pierde, con Dios siempre se gana. Esta mujer, juntamente con sus hijos, experimentaron que al vender las vasijas de aceite pagaron lo que debían. Y entonces dijo la mujer: pero mira, has sobrado mucho aceite. Dijo: bueno, pues vive de eso tú y tus hijos. Hoy, en el nombre poderoso de Jesús de Nazaret, quiero decirte: pon a Dios primero. Vamos a honrar al Señor con lo mejor que tengamos y yo te aseguro que vendrá bendición. Siembre su semilla. Recuerda que la semilla, para que dé fruto y se multiplique, necesita caer en tierra y necesita morir para entonces poder dar fruto. Y en el nombre poderoso de Jesús de Nazaret, en este momento, hay hombres y mujeres que dicen: he sido bendecido, tengo recurso, puedo hacer algo especial por el reino de Dios. Dios me ha entregado una semilla para este tiempo y para este momento. Bueno, siémbrela, para que usted experimente el poder de multiplicación de una manera abundante y sobrenatural. Quizás hay muchos que su fe no ha sido probada, pero que en este momento tú puedes probar al Señor, que en este día tú puedes decir: voy a ver qué pasa, porque si la palabra dice que Dios bendice al que da con alegría, y si dice que cada uno dé como propuso en su corazón, pues estoy proponiendo dar algo a la medida de mi capacidad y a la medida de mis fuerzas. Entonces hoy es un día para que esa fe nuestra sea probada en el dar y saber y tener la satisfacción de decir: lo que yo estoy dando, lo que yo estoy aportando, hace posible que mi radio siga adelante. Hoy tenemos a los acreedores encima, igual que esa mujer, diciendo si no pagan, les quitamos este medio. Pero así como tenemos los acreedores, también tenemos una palabra de Dios, y esta palabra dice: haz con lo que tienes en tu mano lo que tú puedes, y el Señor lo va a multiplicar. Pero es importante entender que Dios ha puesto en nuestra mano. En este momento hay muchos que dicen: hermano, es que yo no tengo, pero voy a tener. Y hay otros que dicen: yo sí tengo, pero estoy dudando. Mira, no dudes. Honra al Señor con tus bienes. Hay muchos de nuestros hermanos en diferentes lugares que ustedes han honrado a Dios. Ustedes tienen la experiencia viva de ver la mano de Dios. Ustedes han experimentado lo que es una provisión sobrenatural. Pero por alguna razón han pasado los años y lo tienes como algo lejano que sucedió, como algo en un recuerdo distante. Vuelve a vivir la fe, vuelve a vivir la experiencia, revive tu cuidado para la obra de Dios, y yo te aseguro que experimentarás la provisión, la visitación, la multiplicación que viene de arriba, que viene de parte de Dios. Esta mujer y sus hijos pudieron contar un milagro, pudieron vivir una historia de fe con Dios, pudieron decirles a los demás que con Dios nunca se pierde, con Dios siempre se gana. Y yo creo que la gente de Dios no pierde. En este momento, siembre su semilla. Haga su mejor esfuerzo. Apreciados hermanos y amigos que están en sintonía, ustedes pueden en este momento comunicarse a este número de teléfono. Amigos desde el sur de California, pueden comunicarse y dígale: Alex Mendoza, hermano, quiero sembrar mi semilla, quiero honrar a Dios, yo quiero hacer algo de fe. 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Si usted necesita hablar conmigo, dígales a los hermanos: quiero hablar con el doctor Alejandro Cruz porque quiero sembrar una semilla, quiero hacer algo especial, quiero saber exactamente cuánto se necesita, porque Dios está poniendo en mi corazón que yo debo de participar en este momento. Y con mucho gusto yo le voy a atender a usted personalmente, porque este es un momento donde necesitamos unir nuestra fe, nuestros recursos y nuestras fuerzas, porque esta radio no puede desaparecer, esta radio no se puede ir del aire. 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Vamos a accionar. Vamos a decir, Señor, esto es lo que yo tengo en mi mano, esto es mi vasija con aceite, esto es lo que yo puedo hacer. Ahora tú haz lo que nosotros no podemos hacer. Hoy da un paso al frente con lo que tienes y como tú puedas, y deja que el Señor nos sorprenda con un milagro, con una provisión sobrenatural. A esta mujer se le dijo, ve y consigue todas las vasijas que puedas, todas las vasijas, muchas, no pocas, todas las vasijas. Y esta mujer anduvo por todo el pueblo, por toda la aldea, pidiendo vasijas, vasijas vacías, y decían, mira, esta mujer como que ya se volvió loca, como que esta mujer por la deuda ya no le está funcionando bien su cabeza. Esta mujer con eso de que le van a quitar a los hijos, mira ahora en la fantasía que se ha metido de andar pidiendo vasijas vacías. Pero esta mujer entendió que esas vasijas vacías, Dios declaró una palabra, que el aceite no escaseará, el aceite no escaseará. Dios multiplicará lo que tienes, Dios proveerá con lo que tú tienes, el Señor hará lo que tú no puedes, es simplemente disponer lo que tengo. Y esas vasijas una a una se llenaron, una a una, el milagro de Dios se manifestó. Y quiero decir que así como esta mujer fue sorprendida, todos en el pueblo fueron sorprendidos, porque Dios no solamente bendijo a la mujer y a sus hijos, Dios bendijo todo ese pueblo, porque fueron parte de un milagro, fueron parte de una provisión mayor. Hoy tú puedes ser parte de un milagro, hoy tú puedes ser parte de una provisión mayor, para que esta frecuencia que estás escuchando no salga del aire. Por favor, hermanos, vamos a hacer lo mejor que podamos, ya que tenemos hasta el día último de septiembre, y yo estoy creyendo en el milagro. Permítame orar. Padre, en el nombre poderoso de Jesús de Nazaret, en este momento te bendigo y te doy gracias por cada uno de nuestros hermanos y amigos que están en la sintonía. Hoy te pido, Señor, que pongas unidad y pongas en nosotros el sentir de poder dar, y que de lo que hemos recibido de tu mano, de eso mismo nosotros vamos a dar en este momento. Y queremos pedirte que a través de lo que estamos dando, tú rompas con la deuda, rompas con la escasez, que revientes tú y quiebres todo espíritu de miseria, que todo espíritu de ruina y pobreza sea quebrantado ahora en el nombre poderoso de Jesús. Señor, te pido que mientras mis hermanos están poniéndote en primer lugar y apoyando tu obra, tú los bendigas, trayendo salud sobre el que está enfermo, trayendo, Señor, en este momento restauración sobre aquel que se ha alejado de ti, trayendo, Señor, bendición en ese hogar donde hay discordia, donde hay pleito, donde hay contienda, trae paz. Señor, prospera la mano diligente y mira a los empresarios y mira a los que están luchando en este momento por salir adelante en sus negocios. Dios, por favor, ten misericordia y trae provisión de lo alto, trae negocio a sus manos y trae, Señor, prosperidad, que en todo lo que ponga en su mano les salga bien y sean bendecidos. Señor, gracias, porque hoy ocurre un milagro, hoy ocurre un milagro. Señor, gracias, porque este día el milagro de multiplicación se hace realidad. Señor, te doy gracias porque esta radio debe permanecer, esta radio no se puede ir. Señor, usa a quien debes de usar, usa, Señor, a ese pueblo, a esos hombres y mujeres de fe que han sido bendecidos en el nombre poderoso de Jesús. Gracias, Señor. Amén. Y amén. Bueno, en este momento usted puede comunicarse. Recuerde que es muy importante si usted desea conversar con su servidor, si usted quiere hacer algo especial, puede comunicarse al 81 84 58 70 28, 81 84 58 70 28. También en este momento usted puede comunicarse a este número desde el sur de California. Usted puede hablar con nuestro hermano Alex Mendoza y decirle: mire, pues yo quiero apoyar y también quisiera hablar con el doctor Alejandro Cruz para saber cuál es la situación y cómo yo puedo apoyar mejor. 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Preciados hermanos y amigos que están en sintonía, vamos a levantarnos con fe, pero esta radio permanece y la ciudad es bendecida, porque tenemos hombres y mujeres de fe que dicen: lo que es de Dios lo abrazo, lo que es de Dios lo cuido, lo que es de Dios lo sustento. Y mientras yo sea un hombre de fe, mientras haya mujeres de fe, esta frecuencia no se puede apagar en esta ciudad. Así es de que en este momento vamos a accionar juntos en el nombre del Señor. Y recuerda, si tus pasos no pueden ir, que tus pesos vayan por ti. Eres un mensajero de esperanza, eres una mensajera de salvación, eres el hombre, eres la mujer de fe que Dios necesita para este tiempo. Y recuerda esto: el cielo tiene prisa, el cielo tiene prisa, y Dios está usando a su pueblo para que se anuncie el evangelio. Y siempre que tú des algo por la obra, con Dios nunca se pierde, con Dios siempre se gana. Que el Señor te bendiga y espero tu comunicación.
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0: enlazamos con el doctor Alejandro ya desde Culiacán, Sinaloa, que lo tenemos aquí en enlace directo. Doctor, regresamos con usted. ¿Cómo están las cosas por allá?
1: Mucha acción por parte de la Marina, por parte del Ejército. Yo insisto, nunca había visto una ciudad tan militarizada. Parece que estuviéramos, ¿verdad?, en Nicaragua, en El Salvador, en los tiempos, ¿verdad?, de las guerrillas, porque por todas partes pues andan con drones, con perros, andan, ¿verdad?, con retenes en todas partes, y retenes no solamente del Ejército, pero también de la Fiscalía, hay retenes de la Policía Estatal, Municipal. Entonces, están las personas pues observando todo esto. Claro, causa intimidación, causa cierto temor a la ciudadanía ver todas estas cosas, pero en medio de todo esto, pues, precisamente la radio tiene que compartir un mensaje de paz, de fe, de esperanza, estar anunciando que Dios tiene el poder para transformar todas las cosas, y justamente la radio es algo muy importante, y como lo comenté esta mañana, tenemos la urgencia de que necesitamos accionar. Tenemos un dicho, Israel, el dicho declara que en guerra avisada no mueren soldados. ¿Lo has escuchado?
0: Sí, lo he escuchado, doctor.
1: ¿Has oído uno que dice en sobreaviso no hay engaño?
0: Ese es el más común, ¿no? El más típico.
1: El más típico, así es. Entonces, si en este momento estoy haciendo un llamado, es porque estoy conversando con las personas que son los dueños de la radio, y me dicen, si no pagan, ya no hay más oportunidad para ustedes. Yo quisiera que tuviéramos más oportunidad, pero lamentablemente, pues, la opinión de ellos es que no podemos seguir así, y tienen razón, porque no están pidiendo nada fuera del acuerdo que hayamos hecho, y tampoco están diciendo algo que sea imposible, simplemente un negocio que hicimos y que ha perdurado. Yo creo que lo que tenemos que hacer después de más de 3 años de estar transmitiendo es despertar a una realidad y decir, caray, hombre, si esta radio ha estado por tantos años en mi ciudad, y si esta radio ha bendecido a tanta gente, y si ha sido de tanta bendición para tantos que son los propios, los que habitamos la comarca, como también para los que vienen de fuera y que durante su estadía en la cuesta han escuchado la radio. Entonces llegamos a un momento donde definitivamente necesitamos hacer operación hormiga. Operación hormiga, cada uno aportando un granito de arena, cada uno aportando un granito. Yo entiendo que la cantidad que necesitamos pagar no la puede cubrir una sola persona, eso me queda claro, eso lo entiendo perfectamente bien. Pero yo creo que entre muchos sí podemos cubrir esa cantidad, pero necesitamos primeramente ponernos de acuerdo. ¿Y cómo nos vamos a poner de acuerdo? Yo creo que todo parte de este principio. ¿Qué tan importante es la radio para mí? ¿Vale la pena? ¿No vale la pena? ¿Sí tiene importancia? ¿No tiene importancia? ¿Si hay, qué bueno? ¿Y si no hay, también? ¿Qué tan importante es la radio para ti? ¿Qué tal si este fin de mes se apaga y no vuelve? ¿Crees que tu vida sería la misma? ¿Crees que seguirías tu vida normal? ¿O crees que se dejaría un hueco, un vacío muy grande? Creo que la radio es importante en este sentido. Anuncia el Evangelio 24 horas. Segundo, en el mundo espiritual, la radio pone un manto de cobertura sobre la ciudad. Y ese manto de cobertura está repeliendo los ataques de principados, de potestades y de gobernadores de maldad que habitan en las regiones celestes. Es decir, que si quitamos el escudo, si quitamos la protección, si quitamos el manto de cobertura espiritual y esos espíritus inmundos que andan en los aires, ¿qué creen que va a pasar? Pues va a pasar lo que el Señor dijo, que cuando el espíritu inmundo ha salido de un lugar, anda en los lugares secos, anda en los desiertos, buscando reposo, buscando descanso, y no lo encuentra. Y dice que cuando salió, ya no tiene cobertura, ya no tiene protección, ya el lugar está limpio, el lugar está ordenado. Dice que ese espíritu inmundo agarra 7 peores que él y regresa con más fuerza, regresa con 7 peores que él. Entonces, esto es peligroso, porque entonces, una vez más, se desata la violencia, se desatan los suicidios, se desata una vez más todo espíritu de adicción a drogas, alcohol, se desatan las fuerzas de maldad que se mueven en los aires, la hechicería, la brujería, el satanismo comienza a tomar fuerza. ¿Y todo por qué? Porque se quitó una cobertura, se quitó un manto de protección espiritual. Entonces, ¿qué tan importante es que la radio permanezca en el aire? Esa es la primera pregunta que nos debemos de contestar para evaluar dónde estamos parados y qué tan importante es. La segunda pregunta es muy importante: si mi ciudad se queda sin una frecuencia de radio, entonces, ¿qué va a pasar con toda esa gente que se alimenta espiritualmente de la radio? ¿Qué va a pasar con toda esa gente que realmente no va a ninguna iglesia? ¿Qué va a pasar con toda esa gente que, aunque sea por casualidad, pero han sintonizado y han recibido una palabra? ¿Qué va a pasar con las almas que no conocen el Evangelio? Porque ya escucho decir a los creyentes: ah, yo agarro mi lista de Spotify, ah, yo sigo mi predicador favorito por YouTube, ah, yo ya tengo, ¿verdad?, lo que voy a escuchar. Sí, está bien, tú te alimentas, tú sabes dónde buscar, tú piensas en ti, está bien, pero ¿qué va a pasar de todas aquellas personas que tienen un desconocimiento total de estas cosas? Entonces, vamos a dejar de evangelizar la ciudad entera. Y hay una tercera cosa que es importante valorar: hay una experiencia del pasado, hay una experiencia que se ha vivido, donde recuerdo que decían: es que hace 15 años que se fue la radio cristiana, 15 años, y es una sequía espiritual. Es un tiempo donde pues no hay nada. Han pasado los años, bueno, pasaron 15 años, y luego regresamos nosotros después de que en 15 años no había, ya tenemos 4 años. Entonces, si esta radio se va, la pregunta es: ¿cuántos años más va a durar La Laguna sin una radio 24 horas? ¿Cuántos años más? Entonces, esto es interesante que nos lo contestemos. Yo regreso con usted en un momento, porque se necesita hoy Operación Hormiga, todos aportando un granito de arena. Ya regresamos.
0: Claro, doctor. 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Nos vamos a la pausa, regresamos, no le cambies, tenemos mucha información más aquí en La Voz Radio.
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qué tal, apreciados amigos y hermanos que están en sintonía de la voz, porque la fe viene por el oír. El día de hoy quiero dirigirme especialmente a nuestros apreciados hermanos y amigos que me escuchan en el sur de California, sea que usted se encuentra en lo que es Otay, San Isidro, La Joya, San Diego, en la ciudad de Santa Ana, en Garden Grove, si usted en este momento nos está sintonizando en la ciudad de Los Ángeles, en Burbank, en el Gran Los Ángeles, en el Valle de San Fernando, amigos que se encuentran en Oxnard, en Santa Bárbara, en Ontario, en San Bernardino y en el Desierto Alto. Quiero decirles que La Voz ha estado transmitiendo para ustedes ya por más de un año, las 24 horas del día, y en este momento estamos enfrentando una situación muy difícil, donde es muy probable que si no recibimos apoyo, pues esta frecuencia tenga que salir del aire. Tenemos hasta este día último del mes para reunir una cantidad que se nos está solicitando, y yo quiero pedir en este momento su ayuda, y la quiero pedir de dos maneras. Viene a mi mente, primeramente, que el Señor siempre que llama, Él pone el querer como el hacer por su buena voluntad. Entendemos que la ofrenda es voluntaria y que cuando damos, damos con entendimiento y con un conocimiento de causa. Si para usted la radio es importante, si usted considera que es importante que sigamos transmitiendo, entonces yo quiero invitar en este momento por lo menos a un grupo de 70 hombres y mujeres de fe que puedan apoyarnos dando $100. 70. Y usted me dice, hermano Alejandro, ¿pero por qué 70? Porque tengo en mi mente y en mi corazón que el Señor llamó y envió a 70 para que fueran delante de Él, diciendo en todo pueblo, aldea y ciudad donde Él había de llegar para salvar almas, para sanar enfermos, para libertar cautivos, para limpiar leprosos y para poner en libertad a los oprimidos. Estos 70 tenían como misión principal anunciar quién es Jesús. Y yo quiero pensar que tenemos 70 de nuestros oyentes que dicen, hermano Alejandro, yo quiero tomar este privilegio y este compromiso de ser uno de esos 70 que preparan el camino del Señor para que a través de las ondas radiales llegue la palabra, y que esta palabra toque corazones, y que esta palabra cumpla el propósito para lo cual nuestros

Señor Jesucristo la ha enviado. 70 que puedan aportar $100. Y usted puede llamar en este momento al siguiente número de teléfono, que es de nuestro hermano Alex Mendoza, y decirle: hermano, yo soy uno de los 70. Yo soy uno de los 70. Yo creo que puedo preparar el camino del Señor para que la palabra llegue a otro hogar, que la palabra entre en otro vehículo, que la palabra se meta en otra prisión, que esta palabra llegue a ese lugar donde hay necesidad. 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Entonces yo quiero invitar a 70 que digan: hermano, yo puedo apoyar, yo quiero ser parte de este proyecto, yo no quiero que esta radio se cierre, yo quiero que esta radio continúe anunciando el evangelio. Quiero pedir los pastores, los cantantes, los evangelistas, los maestros de la palabra, los oyentes que siempre están recibiendo la señal. Sí se puede, sí se puede. Hay 70 que nos pueden ayudar. Yo sé que todo el sur de California son hombres y mujeres de fe generosos que el Señor los ha utilizado para enviar misioneros. El Señor los ha usado para construir templos. Dios los ha usado para engrandecer su obra y extender su reino a través de los años. Y ahora que la radio se encuentra en todo lo que es el sur de California, por favor, vamos a hacer nuestro mejor esfuerzo. Hay 70 que el día de hoy pueden ayudarnos a rescatar esta radio. Vamos a rescatar esta radio, vamos a rescatar la voz para que siga transmitiendo las 24 horas del día. 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Y tengo un segundo llamado, un segundo desafío, y este es solamente para 12 personas. Y estas 12 personas son muy especiales porque voy a hablar al corazón de aquellos que son dadores y que en el pasado ustedes han tenido la experiencia de dar para que el evangelio sea anunciado. Y esto no lo hace cualquiera. Yo sé que para muchos es escandaloso, sé que para muchos sonará como una locura, pero para los que lo hemos hecho, los que hemos experimentado la bendición del dar, para nosotros no es una locura. Quiero decir que hay 12 de nuestros oyentes que los voy a llamar los 12 socios fundadores de la voz. 12 socios fundadores. Que usted el día de hoy diga: yo puedo aportar $1,000 para el proyecto de la radio. Si usted es un pastor y dice: quiero aportar $1,000, esa cantidad yo se lo hago a usted efectivo en tiempo aire para que predique la palabra. Si usted es alguien que es dueño de un negocio y dice: hermano, yo quiero ser un socio fundador, quiero aportar $1,000, yo le hago esos $1,000 efectivos, tiempo aire, para que usted pueda anunciar su negocio. Si en este momento alguien en una iglesia dice: hermano, nuestra iglesia puede y quiere aportar $1,000, entonces esa ofrenda yo se lo hago a usted efectiva, tiempo aire, para que anuncie la iglesia o para que anuncie la palabra, para que usted disponga también de este tiempo. Quiero animar a cada uno de ustedes para que hagamos un esfuerzo y que esta radio no se vaya del aire, que esta radio permanezca. Ahora, si usted dice: hermano, si yo doy $1,000,
$1,000 es deducible de impuesto en Estados Unidos para mí? Sí, nos da su información y le hacemos llegar la carta que es para usted deducible de impuesto. 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El Señor estableció 12 apóstoles. El 12 significa gobierno de Dios. 12 significa que el cielo gobierna sobre la tierra. El 12 es un número interesante porque tiene que ver con gobierno y autoridad. Y yo creo que el Señor tiene autoridad y que Él gobierna en nuestra vida de tal forma que cuando hay alguna necesidad, Él puede confiar en que nosotros no le negaremos nada a Él. 12, posiblemente usted es uno de ellos. Quizá usted dice, bueno, cuando era más joven podía viajar, podía ir a predicar, ya no tengo las mismas fuerzas, ya no puedo salir, pero puedes enviar la palabra a través de la radio. Puedes enviar la palabra a través de la radio. En este momento usted comuníquese, por favor, y diga, yo soy uno de estos 12 que son los socios fundadores y vamos a conversar con ustedes y vamos a mantener viva esta frecuencia. 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Apreciados amigos y hermanos que están en sintonía de la voz, hoy podemos hacer la diferencia. No permita que esta radio se vaya, no permita que esta frecuencia se cierre. Hoy yo sé que el Señor tiene su gente en el sur de California y por eso me estoy dirigiendo a ustedes en este momento, porque sé que hay un pueblo de fe que ya el Señor los ha usado por muchos años para bendecir muchos ministerios y para que la obra de Dios siga adelante. 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Apreciados hermanos y amigos que se encuentran en sintonía de la voz en el sur de California, estoy orando y confiando en que el Señor use sus vidas, sea que usted quiere ser parte de los 70 que pueden aportar $100 y que dicen, hermano, estamos dispuestos a preparar el camino del Señor, estamos dispuestos a apoyar, estamos dispuestos a hacer un esfuerzo. Se lo agradezco en el nombre de nuestro Señor Jesucristo. 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Usted se convertirá en un hombre, en una mujer de mucha bendición. La reina de Inglaterra estaba muy preocupada porque el príncipe tuviera principios morales y espirituales basados en la palabra de Dios. Y le dijo al capellán, llévese al príncipe y enséñele las palabras de nuestro Señor Jesucristo. Y entonces el capellán lleva al príncipe a la catedral y cuando llegaron miró las estatuas de los 12 apóstoles. Había en una columna 6 apóstoles por un lado y en la otra columna otros 6 apóstoles. Y dijo el joven príncipe, ¿y estos quiénes son? Y dijo, son los 12 discípulos de nuestro Señor Jesucristo. Y pregunta el príncipe, ¿y de qué están hechas las estatuas? Dijo, están hechas en plata pura. Y el príncipe dijo, bueno, pues entonces me los baja a todos y me los convierte en monedas para que se vayan haciendo bien por el mundo
al igual que su maestro. Bueno, esto nos dice a nosotros que si el Señor nos ha dado un recurso, que si Él nos ha bendecido, que si Él ha prosperado la obra de nuestras manos, pues Él espera que hagamos bien a través de nuestras finanzas. Él espera que aprovechemos esta oportunidad única de enviar la palabra, y estoy seguro que usted será bendecido, porque con Dios nunca se pierde, con Dios siempre se gana. Escúchame, con Dios nunca se pierde, con Dios siempre se gana. Y hoy el Señor está a punto de levantar la cosecha más grande de almas de toda la historia, y nosotros somos la generación que no puede fallar. Apreciados hermanos y amigos, si alguien que me está escuchando no entiende lo que significa la acción del dar, por favor no lo haga. Nadie está obligado, no estamos forzando a nadie. Simplemente le digo, usted que tiene fe, usted que es creyente, ore, y si el Señor pone en su corazón ser uno de los 70 que aportan $100, por favor, llame. Y si usted, el Señor le mueve con una convicción sobrenatural para ser uno de esos 12 que pueden aportar 1,000, pues entonces participe. Si usted tiene preguntas, con mucho gusto le vamos a contestar sus preguntas, y este es el número de teléfono al cual usted puede comunicarse. 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Apreciados hermanos y amigos en el sur de California, los bendigo en el nombre de nuestro Señor Jesucristo, y espero que usted pueda responder a este llamado y aceptar este reto de fe. Gracias, y que el Señor les continúe bendiciendo ricamente.

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1: Sean resultados.

Tener un hijo es una gran bendición que muchos quisieran tener, pero no todos pueden. Tú que fuiste parte de esa gran bendición, aprovecha el tiempo e instrúyelo en el camino correcto, tomando como ejemplo al mejor padre del mundo, Dios.

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¿Qué tal? ¿Qué tal, apreciados amigos y hermanos que están en sintonía de la voz? Porque la fe viene por el oír. El día de hoy quiero dirigirme especialmente a nuestros apreciados hermanos y amigos que me escuchan en el sur de California, sea que usted se encuentra en lo que es Otay, San Isidro, La Joya, San Diego, en la ciudad de Santa Ana, en Garden Grove. Si usted en este momento nos está sintonizando en la ciudad de Los Ángeles, en Burbank, en el Gran Los Ángeles, en el Valle de San Fernando, amigos que se encuentran en Oxnard, en Santa Bárbara, en Ontario, en San Bernardino y en el Desierto Alto. Quiero decirles que La Voz ha estado transmitiendo para ustedes ya por más de un año, las 24 horas del día, y en este momento estamos enfrentando una situación muy difícil, donde es muy probable que si no recibimos apoyo, pues esta frecuencia tenga que salir del aire. Tenemos hasta este día último del mes para reunir una cantidad que se nos está solicitando, y yo quiero pedir en este momento su ayuda, y la quiero pedir de dos maneras. Viene a mi mente, primeramente, que el Señor, siempre que llama, Él pone el querer como el hacer por su buena voluntad. Entendemos que la ofrenda es voluntaria y que cuando damos, damos con entendimiento y con un conocimiento de causa. Si para usted la radio es importante, si usted considera que es importante que sigamos transmitiendo, entonces yo quiero invitar en este momento por lo menos a un grupo de 70 hombres y mujeres de fe que puedan apoyarnos dando $100. 70. Y usted me dice, hermano Alejandro, ¿pero por qué 70? Porque tengo en mi mente y en mi corazón que el Señor llamó y envió a 70 para que fueran delante de Él, diciendo en todo pueblo, aldea y ciudad donde Él había de llegar para salvar almas, para sanar enfermos, para libertar cautivos, para limpiar leprosos y para poner en libertad a los oprimidos. Estos 70 tenían como misión principal anunciar quién es Jesús. Y yo quiero pensar que tenemos 70 de nuestros oyentes que dicen, hermano Alejandro, yo quiero tomar este privilegio y este compromiso de ser uno de esos 70 que preparan el camino del Señor para que a través de las ondas radiales llegue la palabra, y que esta palabra toque corazones, y que esta palabra cumpla el propósito para lo cual nuestro Señor

Jesucristo la ha enviado. 70 que puedan aportar $100. Y usted puede llamar en este momento al siguiente número de teléfono, que es de nuestro hermano Alex Mendoza, y decirle: hermano, yo soy uno de los 70. Yo soy uno de los 70. Yo creo que puedo preparar el camino del Señor para que la palabra llegue a otro hogar, que la palabra entre en otro vehículo, que la palabra se meta en otra prisión, que esta palabra llegue a ese lugar donde hay necesidad. 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Y nuestro hermano le dirá cómo usted puede hacer su aportación, cómo usted puede hacer su depósito. 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Esta es una ventaja que solamente se da en los Estados Unidos. Entonces yo quiero invitar a 70 que digan: hermano, yo puedo apoyar, yo quiero ser parte de este proyecto, yo no quiero que esta radio se cierre, yo quiero que esta radio continúe anunciando el Evangelio. Quiero pedir los pastores, los cantantes, los evangelistas, los maestros de la palabra, los oyentes que siempre están recibiendo la señal. Sí se puede, sí se puede. Hay 70 que nos pueden ayudar. Yo sé que todo el sur de California son hombres y mujeres de fe generosos que el Señor los ha utilizado para enviar misioneros. El Señor los ha usado para construir templos. Dios los ha usado para engrandecer su obra y extender su reino a través de los años. Y ahora que la radio se encuentra en todo lo que es el sur de California, por favor, vamos a hacer nuestro mejor esfuerzo. Hay 70 que el día de hoy pueden ayudarnos a rescatar esta radio. Vamos a rescatar esta radio, vamos a rescatar la voz para que siga transmitiendo las 24 horas del día. 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Y tengo un segundo llamado, un segundo desafío, y este es solamente para 12 personas. Y estas 12 personas son muy especiales porque voy a hablar al corazón de aquellos que son dadores y que en el pasado ustedes han tenido la experiencia de dar para que el Evangelio sea anunciado. Y esto no lo hace cualquiera. Yo sé que para muchos es escandaloso, sé que para muchos sonará como una locura, pero para los que lo hemos hecho, los que hemos experimentado la bendición del dar, para nosotros no es una locura. Quiero decir que hay 12 de nuestros oyentes que los voy a llamar los 12 socios fundadores de la voz, 12 socios fundadores. Que usted el día de hoy diga: yo puedo aportar $1,000 para el proyecto de la radio. Si usted es un pastor y dice: quiero aportar $1,000, esa cantidad yo se lo hago a usted efectivo en tiempo aire para que predique la palabra. Si usted es alguien que es dueño de un negocio y dice: hermano, yo quiero ser un socio fundador, quiero aportar $1,000, yo le hago esos $1,000 efectivos, tiempo aire, para que usted pueda anunciar su negocio. Si en este momento alguien en una iglesia dice: hermano, nuestra iglesia puede y quiere aportar $1,000, entonces esa ofrenda yo se lo hago a usted efectiva, tiempo aire, para que anuncie la iglesia o para que anuncie la palabra, para que usted disponga también de este tiempo. Quiero animar a cada uno de ustedes para que hagamos un esfuerzo y que esta radio no se vaya del aire, que esta radio permanezca. Ahora, si usted dice: hermano, si yo doy
$1,000 es deducible de impuesto en Estados Unidos para mí? Sí, nos da su información y le hacemos llegar la carta que es para usted deducible de impuesto. Insisto, la voz es un 501c3, es una non-profit organization que está establecida a nivel federal para que en cualquier lugar de los Estados Unidos usted tenga esta ventaja de que lo que da le es 100% deducible de impuesto. 12. ¿Por qué 12? 12 es un número interesante porque el Señor estableció 12 tribus en Israel. El Señor estableció 12 apóstoles. El 12 significa gobierno de Dios. 12 significa que el cielo gobierna sobre la tierra. El 12 es un número interesante porque tiene que ver con gobierno y autoridad. Y yo creo que el Señor tiene autoridad y que Él gobierna en nuestra vida de tal forma que cuando hay alguna necesidad, Él puede confiar en que nosotros no le negaremos nada a Él. 12, posiblemente usted es uno de ellos. Quizá usted dice, bueno, cuando era más joven podía viajar, podía ir a predicar, ya no tengo las mismas fuerzas, ya no puedo salir, pero puedes enviar la palabra a través de la radio. Puedes enviar la palabra a través de la radio. En este momento usted comuníquese, por favor, y diga, yo soy uno de estos 12 que son los socios fundadores y vamos a conversar con ustedes y vamos a mantener viva esta frecuencia. 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Hoy yo sé que el Señor tiene su gente en el sur de California y por eso me estoy dirigiendo a ustedes en este momento, porque sé que hay un pueblo de fe que ya el Señor los ha usado por muchos años para bendecir muchos ministerios y para que la obra de Dios siga adelante. 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Apreciados hermanos y amigos que se encuentran en sintonía de la voz en el sur de California, estoy orando y confiando en que el Señor use sus vidas, sea que usted quiere ser parte de los 70 que pueden aportar $100 y que dicen, hermano, estamos dispuestos a preparar el camino del Señor, estamos dispuestos a apoyar, estamos dispuestos a hacer un esfuerzo. Se lo agradezco en el nombre de nuestro Señor Jesucristo. 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Usted se convertirá en un hombre, en una mujer de mucha bendición. La reina de Inglaterra estaba muy preocupada porque el príncipe tuviera principios morales y espirituales basados en la palabra de Dios. Y le dijo al capellán, llévese al príncipe y enséñele las palabras de nuestro Señor Jesucristo. Y entonces el capellán lleva al príncipe a la catedral, y cuando llegaron, miró las estatuas de los 12 apóstoles. Había en una columna 6 apóstoles por un lado y en la otra columna otros 6 apóstoles. Y dijo el joven príncipe, ¿y estos quiénes son? Y dijo, son los 12 discípulos de nuestro Señor Jesucristo. Y pregunta el príncipe, ¿y de qué están hechas las estatuas? Dijo, están hechas en plata pura. Y el príncipe dijo, bueno, pues entonces me los baja a todos y me los convierte en monedas.
para que se vayan haciendo bien por el mundo, al igual que su maestro. Bueno, esto nos dice a nosotros que si el Señor nos ha dado un recurso, que si Él nos ha bendecido, que si Él ha prosperado la obra de nuestras manos, pues Él espera que hagamos bien a través de nuestras finanzas. Él espera que aprovechemos esta oportunidad única de enviar la palabra, y estoy seguro que usted será bendecido, porque con Dios nunca se pierde, con Dios siempre se gana. Escúchame, con Dios nunca se pierde, con Dios siempre se gana. Y hoy el Señor está a punto de levantar la cosecha más grande de almas de toda la historia, y nosotros somos la generación que no puede fallar. Apreciados hermanos y amigos, si alguien que me está escuchando no entiende lo que significa la acción del dar, por favor no lo haga. Nadie está obligado, no estamos forzando a nadie, simplemente le digo, usted que tiene fe, usted que es creyente, ore, y si el Señor pone en su corazón ser uno de los 70 que aportan $100, por favor, llame. Y si usted, el Señor le mueve con una convicción sobrenatural para ser uno de esos 12 que pueden aportar 1,000, pues entonces participe. 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Apreciados hermanos y amigos en el sur de California, los bendigo en el nombre de nuestro Señor Jesucristo, y espero que usted pueda responder a este llamado y aceptar este reto de fe. Gracias, y que el Señor les continúe bendiciendo ricamente.

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8: Dios les bendiga, mis hermanos. Damos gracias a Dios porque hoy es miércoles y hoy es otro día que nos ha regalado Dios. ¿Para qué? Para poder orar los unos por los otros, para orar por cada petición. Damos gracias a Dios por este programa, que es tiempo de oración. Es un honor estar aquí sirviéndole a Dios. Les doy los teléfonos en cabina, es el, para que nos marquen, es el 8111-587090 y el 8111-587091. O por WhatsApp al 8120, o por Face como La Voz Monterrey 1190M, o por YouTube como La Voz Multimedia. Ahí estaremos para servir, para responder cada petición, cada oración. Me presento, soy el pastor Alejandro Benítez del Templo Betel en La Croc, en Guadalupe, Nuevo León. Mi esposa la pastora Juana, y estamos sirviendo para la gloria de Dios. Hemos visto la mano de Dios posar sobre la vida de cada uno de nosotros. Doy gracias a Dios por la vida que Dios les puso en su corazón, pues apoyarlos. Bueno, pues les dejo de lugar a mi amada esposa.
9: Dios les bendiga, mis amados radioescuchas. Estamos aquí para darle la honra y la gloria a nuestro Señor Jesucristo un miércoles más, para su honra y para su gloria. Gloria a Dios. Gloria a Dios. Vamos.

a comenzar. Vamos a hacer una oración. Padre bendito, en esta hora, Señor, te damos honra, gloria, alabanza. Gracias, Dios, por tu amor, tu misericordia, por tu fidelidad, por tu bondad, por tu amor. Gracias porque nos permites. Te pido, Señor, que en esta hora, Padre, ocurran milagros, sanidades y liberación. Yo sé, Señor, que tú eres el mismo de ayer, de hoy, de siempre. Y sé, Padre, que los milagros suceden cuando creemos, Padre. Y hoy creo, Señor, que milagros sobrenaturales van a suceder a todo aquel que cree. Estamos aquí, Señor, dándote honra, gloria, alabanza, pidiéndote perdón las faltas y nuestros errores, porque somos imperfectos, pero sabemos que tu gracia se manifiesta de una manera sobrenatural. Usa nuestra vida, pon ese carbón encendido en mis labios, sé tú hablando a nuestra vida y a todo radio escucha que está allá al pendiente, Padre, en este mensaje de sanidad, este mensaje, Señor, que tú vas a traer a sus vidas en el nombre poderoso de Cristo Jesús. Amén y amén. Gloria a Dios. Pues le damos gracias a Dios por estos tiempos. Estamos echando bien el tiempo porque los días son malos y lo estamos viendo, pero Dios tiene misericordia de nosotros y el Señor quiere hacer cosas grandes y maravillosas en tu vida de una manera sobre. Mire lo que dice aquí en, le voy a empezar a leer la palabra en Hebreos capítulo 4. Gloria a Dios. Lo voy a empezar a leer desde el 3:7. Capítulo de Hebreos 3:7 dice: por lo cual, como tanto, si oyeras hoy su voz, no endurezcas vuestros corazones, como en la provocación en el día de la tentación en el desierto, donde me tentaron vuestros padres, me probaron y vieron mis obras 40 años. Amén. 40 años. Sí, hemos visto en el Señor. ¿Cuántas cosas no hemos visto de Dios? ¿Cuántas maravillas? Simplemente el cielo que vemos diariamente, simplemente el aire que sentimos, simplemente el sol que resplandece, son las maravillas que el Señor hace en cada uno de nosotros, en nuestra vida, de una manera sobrenatural. Por eso dice su palabra: si oyeras hoy su voz, no endurezcas vuestros corazón, como en la provocación del día de tentación en el desierto, donde me tentaron vuestros padres 40 años, a causa de la cual me disgusté contra esa generación, y dije: siempre andan vagando en su corazón, y no han conocido mis caminos. Por tanto, juré en mi ira, no entrarán en mi reposo. Amén. Qué tan importante es cuando conocemos al Señor. Qué tan importantidad de que conocemos al Dios que todo lo puede. Qué tan importante que en estos tiempos las nuevas generaciones conozcan al Rey de Reyes y Señor de Señores. Al mismo de ayer, de hoy, de siempre. Al mismo que ha prometido estar con nosotros todos los días de nuestra vida. Qué tan importante es. Amén. Dice: mirad, hermanos, que no haya ninguno de vosotros corazón malo, de incredulidad para apartarse del Dios vivo. Muchas veces nosotros buscamos a Dios y queremos ver milagros, y queremos ver sanidades, y queremos ver lo que estamos pidiendo. Pero yo te voy a decir una cosa, ¿sí? Hay que ver, hay que creer sin ver. Amén. Hay que creer sin ver. Hay que buscarle con un corazón contrito y humillado. Hay que buscarle con un corazón sincero. Hay que buscarle, enamorarnos, entregarnos, darle gloria en todo tiempo a nuestro Señor Jesucristo. Amén. Hay que buscarle a Él en espíritu y en verdad. Entonces, ¿qué tan importante es que en medio de la prueba tú no dejes de adorar a Dios? Tú no dejes de alabar a Dios. Tú no dejes de darle gracias por todo lo que ha hecho y por todo lo que hará. Porque Él es el mismo de ayer, de hoy, de siempre. Y podemos ver su magnificencia, su soberanía todos los días. Cuando ya le digo yo, cuando resplandece el sol. Cuando llueve, qué maravilla cuando llueve. ¿Sí? Podemos ver cómo los cielos se abren y derraman esa agua que se necesita en la tierra. Él hace las cosas perfectas. Él no se equivoca. Él nos diseñó y nos hizo día con día ir alcanzando su perfección hasta el día que Cristo venga. Va a ser lo mejor de nosotros. Amén. ¿Sí? Entonces, ¿qué tan importante es lo que Dios va a hacer? ¿Qué tan importante? Entonces dice ahí que nos apartemos del Dios vivo, sí, que nos apartemos. A veces nos apartamos cuando no vemos respuesta de inmediato.

0: Queremos el resultado express. Queremos el resultado en 3 minutos. ¿Sí? Pero te voy a decir algo. Dios tiene un tiempo perfecto para todos. Por eso dice Eclesiastés 3:1. Todo tiene su tiempo y todo lo que se quiere debajo del cielo tiene su hora. Y eso nos enseña que todo lo que nosotros estamos pidiendo y todo lo que estamos anhelando y queriendo va a suceder. Pero en el tiempo de Dios, no te desesperes, pacientemente espera en el Señor. Y Él concederá las peticiones de tu corazón, pero tenemos que ser pacientes. Ya vimos que nos sacó de esclavitud, porque antes vivíamos en una vida de esclavitud. Ahora Dios cumplirá su propósito en ti. No te desesperes, porque Él no va a desamparar la obra de sus manos. ¿Sí? Como dice el salmista ahí en el Salmo 138. No desampares la obra de tus manos, Señor. No nos desampares. Él no nos va a desamparar. Por eso dice, antes exhortados los unos a los otros, cada día entre tanto que se dice hoy, para que ninguno de vosotros se endurezca por el engaño del pecado. Porque somos hechos participantes de Cristo, con tal que retengamos firme hasta el fin nuestra confianza del principio. Amén. Desde que vemos que el Señor dice, ahí en Génesis capítulo 1, ¿sí?, que la tierra estaba desordenada y vacía, que Él creó los cielos y la tierra. Amén. Y la tierra estaba desordenada y vacía. Ahorita, ¿cómo ves la tierra? Yo creo que ahora vemos más sus maravillas de una manera sobrenatural. Yo creo que es algo que ni te imaginabas tantas maravillas que el Señor iba a hacer. Amén. Él creó los cielos. Él creó la tierra. Y en la tierra había desorden y vacíos. Pero Él llenó. Sí, Él llenó la tierra. Mira todo. Mira, tú eres lo que Dios creó. Yo soy lo que Dios creó. Sí, a imagen y semejanza nos creó Dios. Qué tan maravilloso es el amor de Dios. Por eso dice, como desde el principio, dice, entre tanto que se dice, si oyeras hoy su voz, no endurezcas vuestros corazones como en la provocación. ¿Quiénes fueron los que habiendo oído le provocaron? ¿No fueron todos los que salieron de Egipto por mano de Moisés? El Señor llamó un libertador a Moisés y le dijo, Moisés mismo decía, no puedo, yo soy tartamudo. Dijo, mira, tú vas a ir. Y él lo iba a usar. Él iba a ser ese libertador que Dios escogió, ¿sí? Y le mandó señales, esto va a suceder para que vean mi poder, para que vean quién está contigo, para que vean quién es el que hace todas las cosas, ¿sí? Dice, ¿y con quiénes estuvo el disgustado 40 años? ¿No fue con los que pecaron, cuyos cuerpos cayeron en el desierto? ¿Y a quienes juró que no entrarían en su reposo? Sino a aquellos que desobedecieron. Y vemos que no pudieron entrar a causa de su incredulidad. Amén. A causa de su incredulidad. ¿Por qué a causa de su incredulidad? Porque los tiempos de Dios son perfectos. Y el fruto del Espíritu Santo, ahí como usted lo ve en Gálatas 5:22, tenemos que empezar a experimentar la paciencia, ser pacientes. Créeme que lo que Dios ha dicho en tu vida se va a cumplir, va a suceder. Hay un canto hermoso que dice, sucederá. El milagro sucederá, la sanidad sucederá, la libertad sucederá, lo imposible para nosotros sucederá. Solamente cree. ¿Por qué solamente cree? Porque al que le cree, todo le es posible. Amén. Entonces, si usted está creyendo, crea que algo va a suceder. Crea que algo va a recibir en el nombre de Jesús. Amén. Entonces dice, a causa de la incredulidad desobedecieron. La desobediencia también se llama duda. La desobediencia también se llama incredulidad. Tenemos pues, no sea que permaneciendo aún la promesa de entrar en su reposo, alguno de vosotros parezca no haberlo alcanzado. Porque también a nosotros se nos ha anunciado la buena nueva como ellos, pero no le aprovechó el oír la palabra por no ir acompañada de fe en los que la oyeron. Amén.
1: Amén.
0: Por eso dice que tú tienes que tener puesto el escudo de fe. ¿Sí? Ahí se viven los milagros, cuando tú oyes la palabra y la palabra se está lanzando y la palabra te está diciendo que Él te va a sanar, que Él te va a libertar, que Él va a transformar, que Cristo rompe las cadenas. Va a suceder, porque la palabra no vuelve vacía, va a dar el efecto a lo que es enviada. Sucederá algo grande, maravilloso, va a suceder.
1: Amén.
0: Amén. Algo grande y maravilloso va a suceder. Por eso dice que que nuestra fe viene por el oír la palabra de Dios.
1: Amén.
0: ¿Sí? Ahí viene, porque oímos la palabra y la palabra te dice que te esfuerces, que seas valiente. La palabra te dice, yo traeré sanidad y medicina. La palabra dice que por sus llagas fuimos nosotros curados y sanados. Las cadenas de opresión, de atadura, todo lo que usted escucha en la palabra es viva. Va a suceder en su vida. Amén. Entonces dice, por tanto, dice en el reposo de la manera que dijo. Por tanto, juré en mi ira, no entrará en mi reposo, aunque las obras suyas estaban acabadas desde la fundación del mundo. Así del séptimo día y reposo Dios de todas sus obras en el séptimo día. Y otra vez aquí, no entrarán en mi reposo. Por lo tanto, puesto que falta que algunos entren en él, y aquellos a quienes primero se les anunció la buena nueva, no entraron por causa de desobediencia. Amén. Nunca, no entraron a causa de la desobediencia, porque la incredulidad, la duda, no es agradable delante de los ojos del Señor. Suceder. Hay que ver las cosas que no son como si fueran hechas. Hebreos 11:1 dice, es pues la fe la certeza de lo que se espera, la convicción de lo que fluye el milagro. Solamente que deja que fluya la libertad, solamente deja que fluya la sanidad, solamente deja que el fluir del Espíritu Santo se mueva en tu vida de una manera sobrenatural.
1: Amén, amén. Solamente porque dice en Juan 20:29, dice Jesús, le dijo, porque me has visto, Tomás, creíste. Bienaventurados los que no vieron y creyeron. ¿Qué nos da a entender esto, hermano? Que en veces decimos, nosotros tenemos un milagro, no se lo pedimos, se lo exigimos. ¿Por qué? Porque le decimos a Dios, Dios, si tú me cumples esto, yo voy a cambiar. ¿Y a qué vamos? A que nosotros necesitamos, como personas o humanos, necesitamos ver ese milagro para creer. Para creer. Y entonces ya cuando vemos el milagro, a ver qué pasa, a ver si cambiamos. Y no es así, hermanos. Entonces dice, bienaventurados los que no vieron y creyeron. ¿Qué quiere decir? Que tenemos que confiar, hermanos, la mente es el principal enemigo de nosotros como humanos, porque la mente te puede traicionar. Pero cuando tú crees con el corazón, aunque no veas, aunque veas, yo he visto en veces mi mundo todo vuelto al revés, hermano. Y aún así le creo a Dios. Aún así le creo a Dios. Y yo sé que Dios va a hacer grandes cosas con nosotros. Pero yo le confío con el corazón, porque la mente me traiciona. Y si la mente me traiciona, van a entrar pensamientos malos a mi vida. Entonces yo tengo que hacer, seguir haciendo su voluntad. Como dijo mi esposa hace rato, los tiempos de Dios son perfectos. Solamente tenemos que bastarnos en la gracia de Dios para seguir confiando, seguir poniendo todo en las manos de todo, es todo, las situaciones que vengan. En vez queremos arreglar cosas con nuestras fuerzas cuando otros vienen de Dios. Entonces, es muy bonito confiar en Dios, pero es más bonito creerle a Dios, creer que el Dios de milagros que tenemos no es un Dios como los otros dioses. Este Dios es un Dios vivo, es un Dios de poder, un Dios que liberta. Es tan bonito cuando creen en Dios.
0: Dios, así como dice mi esposo, confiar. ¿Por qué cree que el Señor dice en su palabra? Pero su corazón está lejos de lo... Porque con el día, con el labio le decía, ay, Señor, te amamos y te amamos. Preguntó Pedro, ¿me amas? Y Pedro lo negó. Existente el Señor, ¿me amas? Entonces el Señor nos conoce, por eso dice mi esposo ahorita, creer con el corazón, porque Dios es omni de lo que está hecho tu corazón. Él sabe cuando tú dices, cuando nosotros decimos, ¿crees que el Señor te va a sanar? Sabe si tú en verdad estás creyendo con ese corazón dispuesto a decirle, gracias Señor, el milagro va a suceder. Tus tiempos son perfectos. Por eso dice aquí, otra vez determina un día hoy diciendo: después de tanto tiempo, por si oyeras hoy su voz, no endurezcas vuestros corazones.

corazones, porque si José le hubiera dado el reposo, no habrá después de otro día. Por tanto, queda un... porque el que ha entrado en su reposo también ha reposado de sus obras como Dios. Procuremos pues entrar en aquel reposo para que ninguno caiga en semejante ejemplo. La palabra de Dios es viva. Amén. La palabra de Dios dice, es viva y eficaz y más cortante que toda espada de dos. Tiene el alma y el espíritu, las coyunturas y los tuétanos, y discierne los pensamientos y las intenciones de él. Amén. Así como lo decía el pastor, Dios sabe cuando en ti hay duda. Dios te conoce, pero también conoce cuando tu corazón, también te conoce cuando tu corazón es sincero. Amén. Ahí decía la vez pasada, sinceridad. Dios está pidiendo a su pueblo sinceridad, porque sí, a Él no le podemos mentir, a Él no le podemos engañar, Él es omnisciente. Conocía a Pedro y le dijo, Pedro, ¿me amas? Porque esperó tal vez que dijera, decir, sí, te amo. Le preguntó ahí tres veces, Pedro, ¿sí te amo? Pedro, ¿me amas? ¿Sí te amo? Sí, porque es clara la palabra. Pensamientos y las intenciones del corazón. Él sabe lo que hay ahí. Él sabe lo que tú es, de lo que tú estás hecho. Y Él sabe cuando está esa, aunque el dolor esté, aunque la prueba esté, aunque la lucha esté, aunque estemos pasando por el desierto, el Señor lo sabe. Porque Él es omnisciente. Nada que no sea manifiesta en su presencia. Antes bien, todas las cosas están desnudas y abiertas a los ojos de aquel. Cuenta. Amén. Dios sabe todas las cosas. Dios te conoce. Que la palabra de Dios es como espada de dos filos. ¿Sí? Es que la palabra de Dios es viva y eficaz. Y es más cortante, que penetra y dice, ah, mira, ya estoy viendo su corazón. La palabra llega, usted a veces recibe una palabra de Dios, ¿a poco a veces no siente así como que duele, así como que, oh, amén? ¿A poco no sentimos eso? ¿Sí? Sucede eso, es porque Dios está enviando la palabra y la está haciendo efectiva, suceder lo que Él ha enviado esa palabra para nosotros. Entonces, el Señor discierne sus pensamientos y las intenciones. El Señor sabe todas las cosas, amén. Gloria a Dios. Dice aquí, 5, ahí dice, voy a leer desde el 8, porque mis pensamientos no son vuestros pensamientos, ni vuestros caminos mis caminos, dijo Jehová, como son mis caminos más altos que vuestros caminos, y mis pensamientos más que vuestra vida, cosas grandes, sobrenaturales, maravillas de hoy y de siempre, amén. Dicen desde los cielos la lluvia y la nieve, y no vuelve allá, sino que riega la tierra, producir, y da semilla al que siembra, y pan al que come, así será mi palabra. No volverá a mí vacía, sino que hará lo que yo quiero, y será prosperada en aquello para que le envíe. Que la palabra de Dios va a ser porque Dios quiere. Será mi palabra que sale de mi boca, y no volverá a mí vacía, sino que hará lo que va a ser la palabra de Dios, lo que Él quiere. Él quiere sanar, Él te va a sanar. Jeremías 33, sanidad y medicina, y te curará y te revelará abundancia de paz y de verdad. Isaías 53, dirados, y sanó todas nuestras dolencias. El Salmo 107, 20, su palabra, y lo sanó, y lo libró de esa ruina. Eso dice que hará lo que yo quiero y será prosperada en aquello para que la envíe, algo sobrenatural. Amén. Pero dice, con el corazón, está creyendo con el corazón. Amén. Daban tanta hermosa palabra, tanto, espérate porque los cielos están abiertos, algo va a suceder. Y todo como se dijo la palabra, todo lo que está cumpliendo en mi vida, todo lo que Dios me dijo se está cumpliendo. Amén. Por lo que Dios hace, por lo que Dios restaura. Ayer estábamos en un culto en la calle, al aire libre. Hemos visto muy buenos resultados, hay mucha necesidad en la calle. Y estábamos ahí en la calle y al aire libre en un campo por ahí. Y sabe una cosa, llegó un joven, Dios bendiga la vida de Brian. Llegó este joven y Dios obró en su vida. Amén. Dios obró su vida de una manera sobrenatural. Dios hizo algo en su vida, lo libertó, lo transformó.

0: hay libertad en la casa de Dios. Amén. Y sabes que te voy a decir algo. Dios cambió su vida. Dios hizo algo ayer en Brian en el nombre de Jesús. Y había madres ahí, habían personas que estaban pidiendo un milagro para sus familias, para que los jóvenes sean restaurados en las adicciones, en la drogadicción, salgan de eso, para que el esposo cambie, para que la esposa cambie. Y estamos creyendo que va a suceder. Porque la palabra no vuelve vacía, la palabra produce a lo que ha sido enviada. Amén. También te seguimos invitando a que adoptes un minuto. Un minuto transforma tu vida, ¿sí? Cada minuto, nuestras frecuencias, la verdad al aire. Amén. Cada minuto que tú adoptes, cada siembra que tú des de corazón, ¿sí? Te voy a decir que bendice también nuestros ministerios, de todos los pastores que estamos aquí. Porque nosotros andamos por fe. Pero sabes, Dios bendice a cada ministerio por medio de tu aportación, de los que estamos aquí, porque podemos seguir sirviendo al Señor en lo que Dios nos ha llamado. Así que dice la palabra de Dios que no nos cansemos de hacer el bien. Si tú tienes esa oportunidad, y yo sé que Dios te ha bendecido y te va a bendecir aún más, no, porque la palabra de Dios es viva, ya lo oímos, es eficaz. Y te pido que en lo que ponga Dios en tu corazón, créeme, como Jesús lo hizo, Él no escatimó a entregarse por nosotros. Lo que Dios ponga en tu corazón sembrar a esta estación de radio va a ser de mucha bendición para todos aquellos que nos escuchan. Amén. Para todos aquellos donde llega esta sintonía, ¿sí? Como por la radio, por Facebook, te invitamos a que tú adoptes ese minuto, a que lo que Dios ponga en tu corazón, dalo de corazón, porque mira, ya vimos que Dios conoce, discierne nuestros pensamientos y las intenciones de nuestro corazón. Y si usted tiene un corazón de decir, Señor, yo quiero sembrar, pero no tengo, ¿y qué cree que Dios veo su corazón que quería sembrar? ¿Y qué cree que Dios le abrió los cielos, derramó bendición, fluyó la bendición a usted y usted se le olvidó la promesa que estaba haciendo, ¿verdad? ¿Cuántas a veces nosotros somos así? ¿Cuántas veces nosotros así vayamos? Pero sabe una cosa, cuando usted lo hace, dice, en el dar está el recibir. Cada día más, porque Dios no se queda con nada. Por eso lo seguimos invitando que adopte un minuto. Lo seguimos invitando porque es un medio de comunicación. Nosotros le digo, bendice también nuestros ministerios, de todos aquellos pastores que venimos a servirle al Señor con un corazón dispuesto, con un corazón entregado. Y gracias a sus aportaciones nosotros podemos estar aquí sirviéndole al Señor. También. Amén. Así.
1: Y con un minuto cada otro hermano puede también salvar un alma, porque alguien que esté escuchando la radio que tenga malos deseos de quitarse la vida, de que no haya la puerta, a lo mejor escuchando, igual no a nosotros, a otros pastores, Dios puede tocar su vida, Dios puede tocar su alma. El minuto le cuesta 20 pesos, ¿va? Pero ya lo que Dios ponga en su corazón, como dice mi esposa, en veces cuando vamos a Dios, nosotros como cristianos esperamos que Dios lo multiplique, que Dios multiplique ese dinero, pero al dar nosotros ese al dinero lo que Dios ponga en nuestras finanzas, a lo mejor no la multiplica, pero va a bendecir nuestras finanzas y por consecuente pues va a dar también lo que es nuestra alacena, nuestro hogar, queda cubierto, porque Dios está con nosotros siempre, pero Dios también le gusta, pues queremos, va, que es lo que Dios nos enseñó a dar sin mirar, como dicen que no sepa tu mano izquierda lo que da tu mano derecha, 50 pesos, no sé, lo que Dios ponga en tu corazón, hermano, créeme que vas a hacer mucha bendición para la estación de radio, y no solamente está sembrando para el reino de Dios, porque cada minuto que nosotros hablamos, o que los pastores hablan, los demás pastores, es de gran bendición para mucha gente que nos da mucha necesidad en la calle, hay mucha necesidad en las casas, donde quiera, hay mucha necesidad, y que entre la palabra de Dios es lo más hermoso que puede pasar. Ello que Dios utilizó para sembrar esa palabra de amor. Entonces te invitamos a que esto te va a pasar los números de cuenta SPIN de Oxxo 4217 47077 3412.

0: cuenta de Coppel 46 3648 y 5220, hermano. Muchas bendiciones también para María Guadalupe Cantú, por restauración y por un milagro de liberación y sanidad.
1: Amén.
0: Gabriela Cepeda, bendiciones. Los Gutiérrez, bendiciones, pastores. Pido apoyo y oración por mi familia. Los bendiga grandemente, pastores. Un saludo de 67. ¿Sabes qué fue a la iglesia? Me metí. Nomás yo según iba a dejar a la persona ahí. Y resulta que me quedé aplaudiendo. ¿Por qué? Porque se siente. Amén. Muchas bendiciones. Para pastora Sandra Cepeda Isla. Dice: bendiciones, pastores bellos. Somos una familia. Amén.
1: Amén.
0: Amén, hermano. Igual, momento, somos una familia. La queremos bastante. Sea su esposo, el apóstol David Cerda. ¿Por qué? Porque son de gran. Cada persona que los conoce, yo sé que son de grande bendición.
1: Amén.
0: La hermana Nancy Arratia quiere pedir por su familia. Y también pide oración por Joaquín Antonio Hernández Casas, para que se recupere pronto y lo den de alta y pueda estar en su casa con su familia. También saludos para mi hermano José Alejandro Salazar, también, que nos está escuchando, que es nuestro siervo fiel. Y también para el aire libre, una persona nos prestó la luz, ¿va? Porque no teníamos luz, estaba muy oscuro. Se llama Sonia, vive ahí en La Croc, que Dios puso en su corazón pues prestarnos la luz, ¿va? Y le mandamos muchas bendiciones, que Dios siga bendiciendo su vida.
1: Amén.
0: Este es nuestro camino, hermano, que ahorita no lo recuerdo bien, pero están en nuestro corazón.
1: Sí, amén.
0: Porque nos ha puesto a cada persona que nos ha ayudado, la hermana Lucy, Gilbert, que nos ha puesto, hermana Sonia.
1: Gloria a Dios, sí, así es. A cada uno de los miembros de Betel, amén. Tenemos mucho trabajo en la obra. Hermanos, vamos a orar por esas peticiones de la hermana Roxana. Y hay otras peticiones ahí, hermana Nancy. ¿Y quién más? Dime, las apuntaste. Entonces, bueno, vamos a orar por esa especie, la hermana Nancy y su familia, y por ese joven, que sabemos que Dios cumplirá su propósito en él. Sabemos que pronto va a estar en la casa. ¿Nada? ¿Quién habla? Amén, mi hermana Magda, bendiciones. Amén.
2: Por mis hermanos.
1: Sí, amén.
2: Por mi amiga Aimeni.
1: Amén.
2: Sería que también tengo muchas dificultades, y también pido por que me he sentido mal últimamente, pero aunque no me siento de ganas.
1: Sí, amén, mi hermana Marta. Vamos a orar, mi hermana Magda, y vamos a creer que algo va a suceder en el nombre de Jesús. Y sí, ahorita hay mucho ataque espiritual, pero mayor es el que está con nosotros. ¿Sabe cómo podemos contraatacar? En la oración. No se canse de orar, no se canse de clamar. Sigamos clamando todo el pueblo, porque ha habido luchas tremendas, pero mayor es el que está con nosotros. Vamos a orar. Padre bendito, en esta hora, Señor, te pido por la vida de mi hermana María Magdalena, Señor, por sus padres, Señor, sus hermanos. Toma el control, Señor, de sus vidas. Creemos, Señor, que tú vas a hacer un milagro en la vida de sus padres, en la vida de sus hermanos, Señor, un milagro sobrenatural. También, Señor, por su amiga, Señor, Aime, Padre, en el nombre poderoso de Jesús. Creemos, Señor, creemos que algo sobrenatural va a suceder, Padre, en el nombre de Jesús, por ella, por su salud, Señor. Toma el control de su salud, Padre, sigue obrando en ese milagro sobrenatural. Guárdala y cúbrela con tu sangre preciosa, a ella, a sus hijos, Señor, a su familia, Padre. Por mi hermana Nancy, Señor, y su familia, Padre, en el nombre de Jesús. Te pido, Señor, por este joven. Creemos en un milagro sobrenatural en la vida de este joven. Creemos que pronto estará en casa, Señor, en el nombre de Jesús, para testimonio de ti. También te pedimos, Señor, por la vida de mi hermana Roxana y su familia, Señor. Toma el control, Señor. Creemos, Señor, que en toda situación estás tú, y creemos que los milagros siguen vigentes en este tiempo, y sabemos que lo sobrenatural sucederá, Padre, en el nombre poderoso de Jesús. Hoy te pido que bendigas a cada uno de los que están conectados, Señor. Bendíceles, guárdales, levántales, sígueles usando de una manera sobrenatural, Señor. Bendice a cada pastor que viene dispuesto, Señor, a servirte en la radio. Síguelos usando, sigue cumpliendo sus propósitos, Señor. Bendecimos, Señor, la vida, Padre, del pastor Mendoza, Señor, en el nombre poderoso de Jesús. Creemos, Señor, creemos que

0: algo vas a hacer sobrenatural en la vida del pastor José Mendoza, su esposa, su familia, Señor, en el nombre de Jesús, a la pastora Sandra, Señor, a cada uno de los pastores, Señor, Roxana, Señor, la pastora Consuelo, cada uno, Sofía, cada uno, Señor, de los que están, Señor, en la red de pastores de honor, pastor Leo, a cada uno, bendíceles, guárdales, cumpla su propósito en ellos, Señor, en el nombre de Jesús, y a cada uno, Señor, de los que tienen programa, sígalos usando de una manera sobrenatural, pastora Verónica, Señor, Lupita Uribe, Señor, en el nombre de Jesús, mi hermano Miguel también, Señor, en el nombre de Jesús, a cada uno de los que tienen, Señor, de los que tienen, Padre, este programa, sea usted siguiéndolo, respaldándole, Señor, en el nombre poderoso de Cristo Jesús, bendiga, Señor, a cada una de las peticiones, también, Señor, a la hermana Nancy de allá, Señor, de las haciendas, bendícele, Señor, guárdale, y gracias, Dios, por esos tiempos que tuvimos ayer al aire libre, gracias por todo lo que haces, por todo lo que harás, hoy ponemos, Señor, allá donde vamos a estar hoy predicando tu palabra, Señor, en el nombre de Jesús, creemos, Señor, creemos que algo va a suceder allá en Riberas de la Morena, esperamos a aquellos que nos están escuchando, creemos que algo sobrenatural va a suceder en el nombre poderoso de Cristo Jesús, gracias Padre, gracias maravilloso Dios, en el nombre poderoso de Jesús, gracias Dios, gracias maravilloso Dios. Pues sí, le seguimos motivando, ¿verdad? Que sigan sembrando. ¿Sabe qué? Usted no siembra en cualquier lugar. Usted siembra en el reino de Dios. Y todo lo que nosotros hacemos en el reino de Dios, créame que trae recompensa. Y no es porque uno le diga que algo le va a venir a usted, una bendición grande. Pero yo creo que los cielos están abiertos. Amén. Yo creo que los cielos están abiertos. Yo creo que algo sobrenatural va a suceder. Amén. Y creo que Dios es grande y poderoso. Y que algo soberano, porque Él es soberano sobre todas las cosas. Y la soberanía de Dios es demasiado maravillosa para con nosotros. Amén. Amén. Gloria a Dios. Y así le seguimos nosotros motivando para que usted siga creyendo que algo va a suceder en su vida, sin dudar. Sí, haga un lado toda incredulidad, toda duda, y el Señor, mira, yo te entrego esto. Esto me estorba. Hoy yo estoy creyendo que mi milagro hecho está. Hoy estoy creyendo que mi sanidad está. Hoy estoy creyendo que el tiempo tuyo es perfecto. Hágase siempre tu voluntad y no la nuestra. Amén. Porque cosas maravillosas suceden cuando la voluntad de Dios empieza a ejercer en tu vida de una manera sobrenatural. Amén. Amén. De una manera sobrenatural. Y pedimos también por la vida de Dylan, que el Señor lo siga fortaleciendo en este proceso que él está viviendo ahí en el centro de rehabilitación. Que el Señor siga cumpliendo sus propósitos en Roy también, en cada uno, en mi hermano Rolando, que el Señor haga resplandecer su rostro sobre de ellos y cumpla su propósito en estos jóvenes que han salido y que están peleando la batalla en las adicciones, pero yo sé que Dios va a elevar sus... Amén. Yo sé que Dios va a hacer algo sobrenatural porque Él es el mismo de ayer, de hoy y de siempre.
1: Yo he escuchado así de meses que hay gente que dice que ya los milagros ya se acabaron, ¿no? Que ya se acabaron los milagros desde el último apóstol, pero la verdad, nosotros seguimos viendo milagros, hermano.
0: Amén.
1: Hemos visto milagros, cómo Dios ha quitado SIDA, cómo Dios ha sanado cáncer, porque el SIDA ahorita te da ya mucho tratamiento. El SIDA, de hecho, ya científicamente es considerado como una diabetes. Pero antes el SIDA te daba y te daba el SIDA y era muerte. Y ahorita la verdad digo, la verdad nosotros hemos visto cómo Dios sanó a una persona de SIDA.
0: No, una, muchos que Dios ha hecho testimonio.
1: De cáncer, de tumores, gente que ha estado, pues que han... No sé, acá han pasado situaciones, nosotros hemos visto cómo la mano de Dios se ha movido poderosamente y ha hecho milagros.
0: Sí.
1: Sería yo mentiroso si dijera que no, porque yo mismo he visto esos milagros. Simplemente los milagros que ha hecho en mi vida. Cuando yo me estaba muerto de COVID, como Él me dio vida, me dio otra oportunidad, por eso estoy aquí ante ustedes.
0: Amén.
1: Para hablar de las grandezas que Él hizo en mi vida y en la vida de cada uno de mi familia, de mis hijos, de mi esposa. Por eso, hermano, ni con una ni con mil vidas le pagamos a Dios lo que Él ha hecho por nosotros. ¿Y qué podemos hacer? Servirle. Solamente servirle.
0: Darle lo mejor.
1: Y darle lo mejor de cada uno de nosotros.
0: Darle lo mejor día con día. Esforzarnos a ser mejores personas. A darle lo mejor. Día con día darle lo mejor de nosotros al Señor. ¿Sí?
1: Amén.
0: Todo lo que hagamos, hacerlo como para el Señor.

0: y no para los hombres. Bendiciones para la hermana Rosalinda García también, Dios la bendiga y sea cumpliendo el Señor su propósito en ella, en el nombre poderoso de Jesús, a cada uno de los que se conectan.
1: Nuestra hermana Bianca Bocanegra también, ahí en la Croc.
0: Bianca también, Dios
1: la esperamos,
0: bendiga.
1: Hermana, en la iglesia, primeramente
0: seguimos
1: Dios.
0: Orando por usted y por su familia, por Dylan, que Dios va a cumplir su propósito en este joven. Me gozo porque ayer daba testimonio de él, de lo que Dios hizo cuando él llegó y compartía parte de su testimonio que nos permitió Dios ver, y hoy recibo noticias de él y buenas para la gloria de Dios, porque sé que Dios va a cumplir su propósito en él, no va a desamparar la obra de sus manos y él tiene cuidado de él, la mano de Dios está con él, amén. Así que pues sí, le damos gracias a Dios por todo lo que hace. Bendiciones, ¿quién habla?
2: Hermana, Dios los bendiga, la hermana Leticia de acá en Ensenada, Dios los bendiga, hermana.
0: Amén, mi hermana Leticia, hermana. Bendiciones hasta Ensenada.
2: Sí, gracias, hermana, muchas bendiciones a su familia, a su amén. Esposo, el hermano Alejandro.
0: Sí, amén.
2: Y
0: amén,
2: a sus amén. Hijos, no sé si tiene hijas o sí. Más hijos, hermana, pero yo les mando bendiciones amén. A ustedes y a sus papás, a su papá.
0: Sí, amén.
2: ¿Cómo está su papá?
0: Muy bien, mi hermana, gracias a Dios, ahí va mejorando, gracias, mejorando hermana. Para la gloria de Dios.
2: Gracias, yo le he estado batallando, no se cree, hermana, sí. Para la sintonía de la radiodifusora.
0: Sí.
2: Pero me hacé, dije, no, pues, ¿cómo? Usted me viene en otras estaciones, y no, pues, hasta que ayer en la mañana ya empecé a oír de ustedes, y dije, no va a pasar este día sin que yo salude a los hermanos por allá, y
0: amén.
2: Que Dios me los
1: gracias, hermana.
2: Pues a todos, hermana, ¿verdad?
0: Amén, mi hermana.
2: A todos, ¿verdad? Lo que se está haciendo, ¿verdad? De que pues está conectando sus dineritos para que siga esto, ¿verdad, hermana?
0: Sí.
2: Y
0: sí,
2: le doy
0: sí.
2: Gracias a Dios, hermana, y le pido también pues como mi familia, ¿verdad? Mis
0: amén.
2: Hijas,
0: amén.
2: mis nietos, y pues, ¿verdad? Por los huracanes que sabemos que aquí en nuestra Baja California, tanto en el sur más bien, ¿verdad?
0: Sí.
2: Se vienen estos huracanes, pero Dios nos ha cubrido muchísimo,
0: sí, amén.
2: Hermana, y nos seguirá cubriendo, hermana.
1: Amén, amén.
2: Yo,
0: sí, amén,
2: aquí,
0: amén.
2: Delicadita de mis rodillas, hermana, pero Cristo está conmigo,
0: amén.
2: Hermana,
0: amén.
2: Y gracias, y pídale a Dios que mi radio, ¿verdad? No se me vaya, y me
0: sí, amén, mi
2: como una semana.
0: Sí, amén. Vamos a estar orando por eso, mi hermana Leticia.
1: Hermana Hidro.
2: Sí, hermana, por mi nieto, mis bisnietos, hermana, por mis
1: toda su generación, hermana.
2: Hermana, yo pidiendo a Dios por ellos, pues, ¿verdad? En que se recuperen, ¿verdad? Tengo un muchachito ahí que anduvo mal, hermana, pero gracias a Dios estuvo 3 años como los que fueron allá, hermana.
0: Gloria a Dios.
2: Pero que duraron 40 años fuera de aquí.
0: Sí.
2: Y ya regresó con su papá y el señor le está echando ganas, hermana. Él
0: Gloria
2: se llama
0: a Dios.
2: Jonathan Legaspi Reyes, hermana.
0: Jonathan.
1: Amén, amén.
0: Vamos a orar ahorita, mi hermana.
1: Hermana, yo me quedo sorprendido con la vida de mi suegro, porque cuando el doctor dijo que ya no hay nada que hacer, prepárense porque no pasa, yo entendí de que no pasa ese día, Dios llegó y dijo aquí, yo soy el que mando y Dios le dio vida a mi suegro.
2: Amén, amén.
1: Si mira qué bien lo vemos a mi suegro, hermana, yo me gozo, porque va mi suegro, él hace su vida normal, hermana, si acaso se conecta un ratito al oxígeno, pero me quedo sorprendido porque por el poder de Dios, por el amor de Dios hacia nosotros.
0: Sí, amén.
1: Porque, como le digo, él ya lo aman como que ya no es caso perdido y Dios le dio vida.
0: Sí, amén.
1: Entonces, ¿cómo no agradecerle a Dios todo eso, hermana? Y yo sé que Dios también va a cumplir todos los propósitos en cada uno de su familia, como por ese joven que no es casualidad que haya regresado. Se regresó porque Dios tiene un propósito
0: amén.
1: Con él.
0: Amén.
1: Entonces, vamos a seguir orando por
0: vamos
1: él.
0: Vamos a orar, confiar. Mi hermana Leticia, que algo va a suceder. Padre bendito, en esta hora, Señor, te damos gracias, Señor, por la vida de mi hermana Leticia Duarte, Señor, de donde nos habla ya Ensenada, Padre. Gracias, maravilloso Dios, por su vida, Señor. Bendícela, trayendo sanidad completa en sus rodillas, Señor, desde los pies a la cabeza. Obra, Padre, de una manera sobrenatural. Mira, Señor, con ese radiecito que ella está batallando, Padre. Creemos que vas a mover tu gloria de una manera manera sobrenatural para que ella nos siga sintonizando en el nombre poderoso de Cristo Jesús. Te pedimos, Señor, por su familia, Señor, por sus hijos, Señor, por sus nietos, Padre, bisnietos. Toma el control de ellos, guárdalos, líbralos de todo mal, Señor, levántalos, Padre, y sé que cumplirás.

0: das tu propósito en ellos, porque yo y mi casa serviremos al Señor, y así va a ser en su familia, en el nombre poderoso de Jesús, por este joven Jonathan, Señor, en el nombre de Jesús, Señor. Oh Señor, haz algo grande en su vida, Padre, de una manera sobrenatural. Oh Santo, alaba Sandala y Alamash, en el nombre poderoso de Jesús, milagro, Señor, que mi hermana le va a tocar ver, Padre, en el nombre de Jesús, en hasta allá Ensenada, Padre, milagros sobrenaturales, guárdalos, Señor, por esos huracanes, Señor, líbranos de todo mal, Señor, en el nombre poderoso de Cristo Jesús, amén y amén.
1: Gracias, hermana, Dios te los bendiga.
0: La queremos mucho, mi hermana, y muchas gracias de verdad, de corazón, por sus oraciones, porque sé que siempre está orando por nosotros. Gracias por orar por nuestro ministerio y mis padres y mis hijos. Tengo un hijo y una hija, amén, y muchas gracias por esas oraciones y tres nietos hermosos para la gloria de Dios. Así que gracias por sus oraciones, porque he sentido sus oraciones que está con nosotros. Dios la bendiga.
1: Gracias, hermano. Gracias, Dios me lo bendiga a todos.
0: Amén. Bendiciones.
2: Amén.
0: Gloria a Dios. Gloria a Dios, mis amados hermanos. También les invito, ¿verdad?, a todos los que están allá por Villa Juárez. Hoy vamos a iniciar culto a las 7 de la tarde en Riberas de la Morena. Sí, quien guste acompañarnos, allá vamos a estar, Riberas de la Morena, a las 7 de la tarde los miércoles, en la calle es Riberas del Alba. Sí, Riberas del Alba, déjeme checo.
2: Es antes de, como si fuera rumbo a Mirador de San Antonio, hermano, pero en vez de subir al puente, lo va a hacer por la lateral. Y al llegar una cuchillita, ahí le da su mano derecha, ahí vamos a estar hoy.
0: Es Riberas del Alba, la calle es Riberas del, la colonia Riberas de la Morena, en la calle Riberas del, de Los Alba, 320B. Ahí los esperamos, quien guste acompañarnos allá en Juárez a las 7 de la noche. Le vamos a estar dando la gloria y la honra a nuestro Señor Jesucristo. Amén. Y todos aquellos que nos están escuchando, y sintonizando por Facebook, por la radio, Dios me les bendiga, cumpla su propósito en ustedes. Milagros sobrenaturales, cielos abiertos, amén. Así estamos por nombre, ahí en Real de San José, cielos abiertos. También tenemos ahí, si tú no puedes, nosotros tenemos la iglesia acá en la colonia, creo, en Guadalupe. Pero también tenemos allá en Villa de Juárez, allá en Real de San Marino 130, y también tenemos ahí una misión, y quien guste acompañarnos son los domingos a las 11 de la mañana. Así que ya no hay pretexto. Ahora todos podemos acudir, porque mira, hay libre horario para poder asistir y a buscar a nuestro Señor Jesucristo. Allá lo tenemos a las 11 y media de la mañana los domingos en Real de San José, Real de San Marino, allá por allá estamos. Y también, primero Dios, en el nombre de Jesús, vamos para Palma Nova este sábado a las 7 de la tarde. Los esperamos ahí en la avenida principal de Palma Nova, y vamos a estar dándole la gloria y la honra a nuestro Señor Jesucristo. Sigan orando por nosotros, porque arduo trabajo nos espera. Que el Señor siga fortaleciéndonos para seguir dando la segunda milla para Él y para Él y para Él. Amén. También le quería decir, hay una persona que me llamó hace días, y me hacía una invitación, porque yo sé, a lo mejor me está escuchando, le pido una disculpa. No pude asistir porque se me extravió el papel donde yo había apuntado su teléfono. Entonces no me pude comunicar con usted, pero sabe que estamos para servir, para esa petición, para orar por esa petición. Estamos para servirle, tenemos un corazón de servir, la verdad. Dios sabe, Dios nos conoce, pero se me extravió el teléfono y no pude contactarme. Y pues yo esperaba encontrarlo en unas cosas que tenía Pontré, y hasta hoy tenía la oportunidad de venir a la radio. Así que con todo mi corazón, sabe mi hermana que usted que me llamó, estoy para servirle. Amén, estoy para servirle, y la verdad le digo una disculpa porque extravié el número y los datos que me había dado. Pero estoy orando por esa petición que usted me puso, y creemos que Dios va a hacer maravillas.
2: Amén. Amén. Muchas bendiciones para nuestra hermana Esperanza Solano, para el pastor David Viones, bendiciones para usted y su amada esposa, para nuestra hermana Pera, para Salinas Victoria, mi
0: pastor Mamurique, que va a estar allá predicando en Mamurique.
2: Pastor Eber Rodríguez,
0: el nuevo Mamurique. Que Dios lo use de grande manera, amén, porque sabemos que
2: Santo descienda ahí.
0: De una manera sobrenatural, que Dios lo use al pastor allá.
2: Que si están cerquita de allá, vayan a nuevo Mamurique.

0: sábado va a estar.
1: El sábado
0: a predicar, y entonces.
1: Van a estar, creo, viernes y sábado. Y Dios lo bendiga y use a esos ministerios que andan allá en aquellos pueblitos, y que el Señor los siga usando y los use de una manera sobrenatural para que se alcancen muchas almas para nuestro Señor Jesucristo. Amén. Un placer haberles conocido ahí en la red de pastores de honor. Y Dios bendiga a cada uno de todos los que le servimos a nuestro Señor Jesucristo, porque sabemos que no es fácil. A veces tenemos luchas, pruebas, pero creemos en el que todo lo puede. Él predicamos en el que todo lo puede. Amén. Así que nuestra fe está puesta en Él, y pues le damos toda la gloria y honra a Él, que se lo merece, nuestro Señor Jesucristo. Yo te voy a decir algo. Hoy no entró la llamada de mi hermana Alicia. Pero yo sé que nos está escuchando, yo sé que ella siempre está al pendiente. Dios la bendiga, Dios la guarde y Dios cumpla su propósito en ella siempre, y conceda esas peticiones que hay en su corazón. Creemos en milagros y creemos que algo grande y maravilloso va a suceder en su vida, en el nombre poderoso de Jesús. Bendiciones para todos, estamos despedidos.
0: Amén.
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¿qué tal, apreciados hermanos y amigos que están en sintonía de La Voz? Porque la fe viene por el oír. Les saluda el doctor Alejandro Cruz, agradeciéndole su amable y fina sintonía a estas audiciones diarias que llevamos hasta usted a través de La Voz. Porque la fe viene por el oír. En este momento quiero dirigirme a todos nuestros apreciados amigos y hermanos que conforman la red de colaboradores y también a nuestra audiencia en general. Quiero decir primeramente que es un privilegio el que usted nos permita entrar en su casa, entrar a su centro de trabajo. Gracias por permitirnos viajar con usted en su vehículo. Y por supuesto, nuestros amigos en la prisión, gracias por considerarnos ya como parte suya a través de estas transmisiones. Lo mismo también en hospitales, en oficinas y diferentes lugares donde estamos llevando la palabra de Dios. Hoy quiero hablar con mi corazón en mano y decirle que en este mes de septiembre hemos llegado a una situación extremadamente difícil y que la única manera de salir adelante es que nos unamos y nos pongamos de acuerdo. La unidad es importantísimo para el pueblo de Dios. Cuando estamos unidos, podemos ponernos de acuerdo y somos fuertes. Pero si los grandes están divididos, no van a aportar recursos para salir adelante con proyectos. Y esto nos trae a una realidad. Los que sufren son aquellos que no han conocido de Dios en su vida. Por eso, en este momento yo quiero decirle a cada uno de ustedes que tenemos una meta que alcanzar de aquí al día 30 de septiembre. De no alcanzarla, lamentablemente tendremos que dejar de transmitir. Lo que necesitamos alcanzar no es una cantidad exorbitante, no es una cantidad imposible de alcanzar. Necesitamos 100,000 pesos. Yo creo que puede haber 100 de nuestros oyentes que digan, mire, yo puedo aportar 1,000 pesos. Es posible que pueda haber 200 de nuestros oyentes que puedan decir, Alejandro Cruz, nosotros podemos también hacer una aportación. Si todos nos unimos, si todos trabajamos, si todos nos ponemos de acuerdo, podemos alcanzarlo fácilmente. Número uno, si tenemos 100 personas que dan 1,000 pesos, alcanzamos la meta. O si tenemos 200 personas que dan 500 pesos, alcanzamos la meta. Si tuviéramos en este momento una familia agradecida, si tuviéramos en este momento alguien que es de fe y nos está escuchando, pues podemos alcanzar con facilidad lo que se necesita. Yo estoy convencido que dentro de nuestra audiencia hay quien podrá decir, hermano, yo pongo lo que se necesita. Sin duda alguna debe de haber alguien que puede hacerlo. Pero realmente, si una sola persona lo diera todo, pues sería muy bendecida y recibiría el reconocimiento solamente porque estamos conscientes de que cuando se da es cuando se recibe. Imagínese uno solo que da la cantidad, él solo es bendecido. Y los demás, y usted y yo, en cambio, cuando todos aportamos, cuando todos ponemos un granito de arena, la bendición, la victoria es de todos. Y ponemos la victoria a los pies del Señor. Entonces, vamos a apoyar, vamos a ser parte de este proyecto de fe. Y sé que podemos tener 100 personas que pueden dar 1,000 pesos, o 200 personas que pueden dar 500 pesos, o por qué no, 1,000 personas que pueden dar 100 pesos. Pero la urgencia es tan real, tan grande, tan importante, que si no pagamos esa cantidad, el día 1 de octubre ya estaremos fuera del aire, cosa que no debe de suceder. Y en
este momento, por favor, que nadie se ponga triste. Hermanos, o lloramos o vendemos pañuelos. Ánimo, el Señor está con nosotros. No sea como el niño ese que le arrebata el dulce, un abusón grandote, y se pone a llorar. No. Hoy, en el nombre del Señor, el pueblo se levanta en fe y dice: hermano, a mi radio no se va a ningún lado. Esta radio no me la quitan. Mientras yo como creyente vivo en esta ciudad, esta radio es de Dios y esta radio aquí se queda. Así es de que ahí va mi colaboración. Vamos, ahí van mis 100 pesos. Ahí van mis 20 pesitos. Ahí van los 1000 pesos. Ahí van los 500. Vamos, hay mucho pueblo que tiene capacidad y que Dios ha bendecido. Así es que, apreciados hermanos y amigos, no le tengamos miedo al gigante. Vamos a agarrar el toro por los cuernos y decirle en el nombre poderoso de Jesús: los de fe somos muchos y los que estamos agradecidos somos más. Solo eso faltaba, que nos vengan a intimidar con una cantidad como esa, cuando la podemos alcanzar fácilmente si nos unimos y si nos ponemos de acuerdo. Entonces, en este momento, levántese en fe. En este momento, levante su ánimo. Lo que es de Dios nadie lo toca. Lo que es de Dios no va a ninguna parte. Lo que es de Dios permanece en esta ciudad. Pero ¿dónde están los de fe? Yo quiero escucharlos. Yo quiero escuchar a los hombres y mujeres de fe que me dicen: hermano Alejandro Cruz, ¿sabe qué? Sí, es cierto. Cuente conmigo. Cuente conmigo. Mientras yo como creyente vivo en esta ciudad, esta radio no se va a ninguna parte, porque Dios nos bendice y nos da recursos para poder colaborar todos juntos. Así es de que, por favor, hagamos nuestro mejor esfuerzo. Hagamos nuestro mejor esfuerzo para el Señor. Y mire, le voy a dar los números de cuenta donde usted puede hacer su aportación. Estos son los números de cuenta donde usted puede participar. Mire, solo eso faltaba, que nos quiera el diablo achicopalar, que nos quiera zorrillar, que nos quiera meter miedo, cuando nosotros somos los que tenemos que reprenderlo. Nosotros somos los que tenemos que causarle miedo a él, no él a nosotros, porque el pueblo de Dios es generoso y el pueblo de Dios es bendecido. 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Bueno, yo espero que en este momento usted se levante, participe, saque fuerza de debilidad, demuestre su fe, accione en este momento ante esta necesidad que tenemos, y Dios le va a bendecir. Dios le va a bendecir. 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
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También, apreciados amigos y hermanos que están en la sintonía, pues tenemos otro número de teléfono donde usted puede comunicarse y aquí pues le va a atender Junior. Entonces, por favor, hagamos lo mejor. Este es un momento para decir, Señor, cuenta conmigo. 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Por favor, apreciados amigos y hermanos que están en sintonía de La Voz, hagamos nuestro mejor esfuerzo. Como se lo dije hace un momento, el Señor no nos trajo aquí para volver atrás. El Señor no nos trajo hasta aquí para ser derrotados. Dios no nos trajo hasta aquí para avergonzarnos. Lo único que el Señor quiere es esfuerzo, es que usted y yo saquemos fuerza de debilidad y que entendamos que la obra de Dios permanece y debe ser cuidada, y aunque venga persecución, aunque venga crisis, aunque venga el problema, nosotros tenemos que salir adelante, porque nosotros no somos de los que retroceden, nosotros somos de los que avanzan hacia adelante con la frente en alto y llevando el nombre del Señor donde quiera que nosotros vayamos. Entonces, en este momento yo le digo, por favor, a cada uno de ustedes, que vamos a levantarnos como uno solo y vamos a dar con generosidad. Mire, si cada persona, cada uno de ustedes dice, yo adopto un minuto y me comprometo a hacer un compromiso por mes, ¿con cuánto se adopta un minuto? Con lo que es una cantidad que da risa, son 20 pesos. Con 20 pesos yo adopto un minuto. Todos podemos adoptar un minuto, todos podemos participar. Así es que esto es algo histórico, esto es algo que tenemos que lograrlo, porque ya estamos haciendo historia. Porque para un viaje de 100 kilómetros, lo único que se necesita hacer es dar el primer paso. Dar el primer paso. Pasito a pasito llegaremos a la meta, pasito a pasito alcanzaremos el proyecto. Por favor, hermanos, vamos a levantarnos y vamos a participar en fe. Yo creo que tengo 100 hermanos que pueden dar 1,000 pesos. Yo lo creo. Creo que puede haber 10 hermanos que pueden decir, yo doy 10,000 pesos. Creo que puede haber 200 hermanos que digan, hermano, yo voy a dar 500 pesos. Y con eso se completa, con eso salimos al otro lado, con eso estamos avanzando. Pero por favor, no haga desidia, no lo deje para mañana, no lo deje para después, y recuerda, con Dios nunca se pierde, con Dios siempre se gana. Escúchame, con Dios nunca se pierde, con Dios siempre se gana. Así es de que vamos a levantarnos en bendición y en victoria, y vamos a decir, mi radio no se va a ninguna parte, mi radio permanece transmitiendo las 24 horas del día, y esto es algo que nos compete a todos los cristianos, a todos los cristianos, a todos los que procesamos profesamos a Jesús como nuestro Salvador personal. Pues aquí estamos haciendo fuerza. Por favor, levántese en el nombre del Señor. Vamos a sacar nuestra casta, la casta de campeón, la casta de que somos hijos de Dios, la casta de que lo que es de Dios lo apoyamos y no dejamos que muera. Entonces, en este momento, por favor, levántese y participe. Yo espero su ayuda. Necesitamos para el 30 de septiembre tener cubierta esta cantidad, y yo sé que puedo tener 100 de nuestros oyentes que aportan 1,000 pesos. Yo sé que en este momento hay muchos de ustedes que pueden decir, hermano, ahí van 20,000 pesos, ahí van 10,000 pesos, ahí van 5,000 pesos, porque entiendo lo que ustedes hacen a través de la radio y porque quiero ser parte cuando vengan los futuros eventos y conciertos, y saber que mi casa y yo podemos ser bendecidos al asistir a estos eventos tan poderosos. Así es que, apreciados amigos, apreciados hermanos, hagamos una oración. Padre, en el nombre poderoso de Jesús de Nazaret, en este momento
rechazamos toda palabra en contra de tu obra, reprendemos todo espíritu inmundo que quiera venir a decirnos que no podemos, que no vayan a venir a decirnos esos espíritus inmundos que ya ese tiempo ha pasado. Pero yo le aseguro algo: cada vez que usted se levanta y da, Dios abre una puerta de oportunidad. Cada vez que el Señor se levanta y obra a tu favor, tú recibes unción para poder aportar, para poder ser bendecido. Entonces, en este momento le doy una vez más los números de cuenta. Insisto, necesito su ayuda, necesito que usted se levante con nosotros en favor de este gran proyecto de fe, como lo es la radio, y no podemos perder. El pueblo de Dios no pierde, la gente de Dios no pierde. Somos hombres y mujeres que tenemos que esforzarnos al máximo para que esta palabra no falte, para que esta palabra esté vigente todo el tiempo. Escúcheme, todo el tiempo, que esta palabra siga tocando vidas y siga aumentando la fe del que puede escuchar esta palabra, que esta palabra llegue a los lugares donde hay más necesidad. 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Si podemos, si tenemos, si queremos, si tenemos, si queremos. Pero si usted no quiere, pues nunca va a tener. Pero sí podemos hacerlo. 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Apreciados hermanos y amigos que están en sintonía de la voz, por favor, vamos a accionar. Recuerde, de aquí al 30 de septiembre tenemos que alcanzar esta cantidad. Que Dios está bendecido en lo mucho, en lo poco, en lo regular, en lo alto, en lo bajo, como sea que Dios te haya bendecido. Honra al Señor con tus bienes y por ello te vendrá paz, por ello Dios va a bendecir tu vida, tu casa, tu familia, toda tu descendencia. Entonces, apreciados hermanos, yo espero su ayuda, que el pueblo de Dios me respalde. Amigos, hermanos, don't let me down, no me dejen abajo. Vamos a tener que levantarnos en acuerdo, orando, pidiendo como uno solo. Y oremos. Padre, en el nombre poderoso de Jesús, en este momento de crisis donde esta radio parece que de pronto se nos va, pero en tu nombre la vamos a retener, porque tú tienes mucho pueblo en esta ciudad, porque tenemos hombres y mujeres de fe capaces de aportar una semillita para que este proyecto permanezca y siga siendo de tanta bendición para cientos de miles de personas en diferentes estados de la República Mexicana y todo el sur de California. Señor, haz un milagro. Señor, haz un milagro. Dios, toca los corazones. Permite que el nombre tuyo sea puesto en todo lugar donde se diga: Jesucristo salva, Jesucristo sana, Jesucristo liberta. Ponga el nombre del Señor en la radio, ponga el nombre del Señor en la televisión, ponga el nombre del Señor en los carros, en las plazas, en los parques, por todos los lados, porque verdaderamente somos bendecidos para bendecir, somos bendecidos por el Señor para poder dar bendición.
Televisión. Bueno, en este momento yo espero su comunicación y este es el llamado de urgencia, de mucha urgencia. Se necesita hoy urgentemente el apoyo de todo el pueblo de Dios.

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¿Qué tal, apreciados amigos y hermanos que están en sintonía de la voz? Porque la fe viene por el oír. El día de hoy quiero dirigirme especialmente a nuestros apreciados hermanos y amigos que me escuchan, que usted se encuentra en lo que es Otay, San Isidro, La Joya, San Diego, en la ciudad de Santa Ana, en Garden Grove. Si usted en este momento nos está sintonizando en la ciudad de Los Ángeles, en Burbank, en el Gran Los Ángeles, en el Valle de San Fernando, amigos que se encuentran en Oxnard, en Santa Bárbara, en Ontario, en San Bernardino y en el Desierto Alto. Quiero decirles que La Voz ha estado transmitiendo para ustedes ya por más de un año las 24 horas del día, y en este momento estamos enfrentando una situación muy difícil donde es muy probable que si no recibimos apoyo, pues esta frecuencia tenga que salir del aire. Tenemos hasta este día último del mes para reunir una cantidad que se nos está solicitando, y yo quiero pedir en este momento su ayuda, y la quiero pedir de dos maneras. Viene a mi mente, primeramente, que el Señor, Él pone el querer como el hacer por su buena voluntad. Entendemos que la ofrenda es voluntaria y que cuando damos, damos con entendimiento y con un conocimiento de causa. Si para usted la radio es importante, si usted considera que es importante que sigamos transmitiendo, invitar en este momento por lo menos a un grupo de 70.

70 hombres y mujeres de fe que puedan apoyarnos dando $100. 70. Y usted me dice, hermano Alejandro, ¿pero por qué 70? Porque tengo en mi mente y en mi corazón que el Señor llamó para que fueran delante de Él, diciendo en todo pueblo, aldea y ciudad donde Él había de llegar para salvar almas, para sanar enfermos, para libertar cautivos, para limpiar leprosos y para poner en libertad a los oprimidos. Estos 70 tenían como misión principal anunciar quién es Jesús. Y yo quiero pensar que tenemos 70 de nuevo. Yo quiero tomar este privilegio y este compromiso de ser uno de esos 70 que preparan el camino del Señor para que a través de las ondas radiales llegue la palabra y que esta palabra toque corazones y que esta palabra cumpla el propósito para lo cual nuestro Señor Jesucristo la ha enviado. 70 que puedan aportar $100. Y usted puede llamar el número de teléfono que es de nuestro hermano Alex Mendoza y decirle, hermano, yo soy uno de los 70. Yo soy uno de los 70. Yo creo que puedo preparar el camino del Señor para que la palabra llegue a otro hogar, que la palabra entre en otro vehículo, que la palabra se meta en otra prisión, que esta palabra llegue a ese lugar donde hay necesidad. 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Y nuestro hermano le dirá cómo usted puede hacer su aportación, cómo usted puede hacer su depósito. También quiero decirle que a través de la voz podemos extenderle un recibo que es el tax write-off, el deducible de impuesto, porque somos una 501c3 que podemos darle ese deducible en cualquier lugar de los Estados Unidos que usted se encuentre y puede deducirlo de sus impuestos. Esta es una ventaja que solamente se da en los Estados Unidos. Entonces yo quiero invitar a 70 que digan, hermano, yo puedo apoyar, yo quiero ser parte de este proyecto, yo no quiero que esta radio se cierre, yo quiero que esta radio continúe anunciando el evangelio. Quiero pedir a los pastores, los cantantes, los evangelistas, los maestros de la palabra, los oyentes que siempre están recibiendo la señal, sí se puede, sí se puede. Hay 70 que nos pueden ayudar. Yo sé que todo el sur de California son hombres y mujeres de fe generosos que el Señor los ha utilizado para enviar misioneros. El Señor los ha usado para construir templos. Dios los ha usado para engrandecer su obra y extender su reino a través de los años. Y ahora que la radio se encuentra en todo lo que es el sur de California, por favor, vamos a hacer nuestro mejor esfuerzo. Hay 70 que el día de hoy pueden ayudarnos a rescatar esta radio. Vamos a rescatar esta radio. Vamos a rescatar la voz para que siga transmitiendo las 24. Entonces, usted puede comunicarse con nosotros en este momento y diga, yo quiero ser uno de los 70, pero hágalo por convicción, hágalo por amor, hágalo con fe para el Señor y Dios le va a bendecir. 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Y tengo un segundo llamado, un segundo desafío, y este es solamente para 12. Para 12 personas. Y estas 12 personas son muy especiales porque voy a hablar al corazón de aquellos que son dadores y que en el pasado ustedes han tenido la experiencia de dar para que el evangelio sea anunciado. Y esto no lo hace cualquiera. Yo sé que para muchos es escandaloso, sé que para muchos sonará como una locura, pero para lo que hemos experimentado la bendición del dar, para nosotros no es una locura. Quiero decir que hay 12 de nuestros oyentes que los voy a llamar los 12 socios fundadores de La Voz. 12 socios fundadores. Que usted el día de hoy dé $1,000 para el proyecto de la radio. Si usted es un pastor y dice, quiero aportar $1,000,
esa cantidad yo se lo hago a usted efectivo.

en tiempo aire para que predique la palabra. Si usted es alguien que es dueño de un negocio y dice, hermano, yo quiero ser un socio fundador, quiero aportar $1,000, yo le hago esos $1,000 efectivos, tiempo aire, para que usted pueda. Si en este momento alguien en una iglesia dice, hermano, nuestra iglesia puede y quiere aportar $1,000, entonces esa ofrenda yo se lo hago a usted efectiva, tiempo aire, para que anuncie la iglesia o para que anuncie la palabra, para que usted disponga también de este tiempo. Quiero animar a cada uno de ustedes para que hagamos un esfuerzo y que esta radio no se vaya del aire, que esta radio permanezca. Ahora, si usted dice, hermano, si yo doy $1,000, ¿es deducible de impuesto en Estados Unidos para mí? Sí, nos da su información y le hacemos llegar la carta que es para usted deducible de impuesto. Insisto, la voz es un 501c3, es una non-profit organization que está establecida a nivel federal para que en cualquier lugar de los Estados Unidos usted tenga esta ventaja de que lo que da le es 100% deducible de impuesto. 12. ¿Por qué 12? 12 es un número interesante porque el Señor estableció 12 tribus en Israel. El Señor estableció 12 apóstoles. El 12 significa gobierno de Dios. 12 significa que el cielo gobierna sobre la tierra. El 12 es un número interesante porque tiene que ver con gobierno y autoridad. Y yo creo que el Señor tiene autoridad y que Él gobierna en nuestra vida de tal forma que cuando que nosotros no le negaremos nada a Él. 12, posiblemente usted es uno de ellos. Quizá usted dice, bueno, cuando era más joven podía viajar, podía ir a predicar, ya no tengo las mismas fuerzas, ya no puedo salir, pero puedes enviar la palabra a través de la radio. Puedes enviar la palabra a través de la radio en este momento y diga, yo soy uno de estos 12 que son los socios fundadores y vamos a conversar con ustedes y vamos a mantener viva esta frecuencia. 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Apreciados amigos y hermanos que están en sintonía de la voz, hoy podemos hacer la diferencia. No permita que esta radio se vaya, no permita que esta frecuencia se cierre. Hoy yo sé que el Señor tiene su gente en el sur de California y por eso me estoy dirigiendo a ustedes en este momento, porque sé que hay un pueblo de fe que ya el Señor los ha usado por muchos años para bendecir muchos ministerios y para que la obra de Dios siga adelante. Entonces, una vez más, le doy el número de teléfono donde usted puede comunicarse y si usted puede creer juntamente con nosotros, si usted se atreve a hacer la diferencia juntamente con nosotros, rescataremos esta señal. El número es el área 323-772-9991. Repito, área 323-772-9991. Apreciados hermanos y amigos que se encuentran en sintonía de la voz en el sur de California, estoy orando y confiando en que el Señor use sus vidas, sea que usted quiere ser parte de los 70 que pueden aportar $100 y que dicen, hermano, estamos dispuestos a preparar el camino del Señor, estamos dispuestos a apoyar, estamos dispuestos a hacer un esfuerzo. Se lo agradezco en el nombre de nuestro Señor Jesucristo. Y si alguien dice, hermano, yo puedo ser un socio fundador, soy uno de esos 12 que pueden aportar $1,000, bueno, eso se lo tomamos en cuenta, tiempo aire. Usted se convertirá en un hombre, en una mujer de mucha bendición. La reina de Inglaterra estaba muy preocupada porque el príncipe tuviera principios morales y espirituales basados en la palabra de Dios. Y le dijo al capellán, llévese al príncipe y enséñele las palabras de nuestro Señor Jesucristo. Y entonces el capellán lleva al príncipe a la catedral y cuando llegaron miró las estatuas de los 12 apóstoles. Había en una columna 6 apóstoles por un lado y en la otra columna otros 6.

apóstoles. Y dijo el joven príncipe: ¿y estos quiénes son? Y dijo: son los 12 discípulos de nuestro Señor Jesucristo. Y pregunta el príncipe: ¿y de qué están hechas las estatuas? Dijo: están hechas en plata pura. Y el príncipe dijo: bueno, pues entonces me los baja a todos y me los convierte en monedas para que se vayan haciendo bien por el mundo, al igual que su maestro. Bueno, esto nos dice a nosotros que si el Señor nos ha dado un recurso, que si Él nos ha bendecido, que si Él ha prosperado la obra de nuestras manos, pues Él espera que hagamos bien a través de nuestras finanzas. Él espera que aprovechemos esta oportunidad única de enviar la palabra, y estoy seguro que usted será bendecido, porque con Dios nunca se pierde, con Dios siempre se gana. Escúchame, con Dios nunca se pierde, con Dios siempre se gana. Y hoy el Señor está a punto de levantar la cosecha más grande de almas de toda la historia, y nosotros somos la generación que no puede fallar. Apreciados hermanos y amigos, si alguien que me está escuchando no entiende lo que significa la acción del dar, por favor no lo haga. Nadie está obligado, no estamos forzando a nadie, simplemente le digo: usted que tiene fe, usted que es creyente, ore, y si el Señor pone en su corazón ser uno de los 70 que aportan $100, por favor llame. Y si usted, el Señor le mueve con una convicción sobrenatural para ser uno de esos 12 que pueden aportar 1,000, pues entonces participe. Si usted tiene preguntas, con mucho gusto le vamos a contestar sus preguntas, y este es el número de teléfono al cual usted puede comunicarse. 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Repito, área 323-772-9991. Apreciados hermanos y amigos en el sur de California, los bendigo en el nombre de nuestro Señor Jesucristo, y espero que usted pueda responder a este llamado y aceptar este reto de fe. Gracias, y que el Señor les continúe bendiciendo ricamente.

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11: Hola, hola. ¿Qué tal, apreciados hermanos y amigos que están en sintonía de la voz? Porque la fe viene por el oír. Les saluda el doctor Alejandro Cruz en esta fecha tan especial. Hoy es día 30 de septiembre y para mí este es el día del milagro.

Juan 8:32, conocerás la verdad y la verdad te hará libre. Cuando compartimos el mensaje de fe, esperanza y amor. La fe viene por oír y por oír la palabra, y muchos van a creer en la palabra, van a creer en Jesús, le van a entregar su vida a Dios de tal forma que habrá salvación. Y el único interés del cielo en la tierra son las almas. Nuestro Señor Jesucristo vino por almas. Él vino a buscar y a salvar lo que se había perdido. Él en la cruz derramó su sangre por almas para perdonar a hombres y mujeres por igual y llevarlos a salvación. Pero también es cierto que Satanás y sus demonios están tratando de condenar a las almas. ¿Y cómo lo hace? Simplemente no permitiendo que escuchen la verdad del Evangelio, no permitiendo que escuchen la buena noticia de salvación. Satanás tiene un nombre que se le da en la Biblia y es el príncipe de la potestad del aire. Es decir, que su reinado está en los aires y sus demonios actúan, trabajan en los aires. Pero cuando usted utiliza los aires para enviar la palabra, hay un choque de poderes y los espíritus de maldad son derribados, dejan de oprimir a las personas. Entonces, en esta lucha espiritual comienzan a ganarse las almas. Por eso hay muchos que, atados por el alcoholismo y la droga, ahora han sido libertados. Es por eso que muchos, habiendo sido hombres, mujeres violentos, hoy el Señor los ha transformado, son personas de paz. Muchos hogares que estaban destruidos, muchos hogares que estaban en crisis, ahora el Señor lo que ha hecho es restaurar estos hogares. ¿Y todo por qué? Porque se envió una palabra por los aires. Entonces hoy tenemos una lucha para que esta estación se mantenga al servicio del Evangelio y, por supuesto, como una herramienta en manos del pueblo de Dios. Yo quiero pedir a cada uno de ustedes en este momento que permitamos que Dios use nuestra vida. Yo voy a hacer un llamado, y en este llamado soy muy puntual, porque hoy, en este día, necesitamos que se manifieste el milagro de Dios. Hoy, todos mis apreciados hermanos y amigos que son intercesores, voy a pedir que todo este día estén orando por nosotros y estén orando por la radio, y que juntos pidamos al Señor que Él toque corazones y desate generosidad en nuestros oyentes. Muy bien, vamos a hacer lo siguiente. Vamos a pedirle al Señor en este momento que nos dé por lo menos 100 personas que digan: yo puedo aportar 1,000 pesos. Si lo logramos hacer, si podemos tener esta cantidad de personas, podemos rescatar esta radio, pero tiene que ser hoy, 30 de septiembre. Permítame hacer una oración. Padre, en el nombre poderoso de Jesús, hoy en este día pido un milagro. Pido, Señor, tu intervención de una manera sobrenatural. Yo sé que tú tienes tu gente que te ama, que te sirve. Tú tienes los que tú has bendecido y que los has preparado para un momento como este. Te pido, Señor, que los uses para que podamos alcanzar esta cantidad que se necesita. Y por favor, Dios mío, toca el corazón de aquellos hombres y mujeres que quizá nunca lo han hecho, pero hoy pueden comprometerse contigo y con tu obra. Y también te pido, Señor, que guardes el corazón, la mente de aquellos que quizás no saben la importancia de dar, de apoyar. Señor, bendícelos con tu paz, en el nombre de Jesús. Y yo te pido, Señor, que me des gracia y favor, pues todo lo que hemos hecho en esta radio es para ti, y siempre pensando en que las almas se salven y que tu palabra no falte, que tu palabra siga siendo enseñada y siga corriendo por todo lugar. Gracias, en el nombre de Jesús. Amén. Bueno, apreciados hermanos y amigos que están en sintonía de la voz, a partir de este momento necesito que 100 personas digan: hermano Alejandro Cruz, cuente conmigo. Quizás se oye que son muchos, tal vez no sean muchos, no lo sé, pero el que es del Señor y comparte esta carga, vamos a hacerlo. Aclaro, si usted no puede dar 1,000 pesos, no se preocupe. Si usted no puede

este momento aportar una cantidad como esta, simplemente ore y dentro de sus posibilidades de lo que usted pueda. Pero también quiero decirle que si el Señor le ha bendecido, si usted tiene recurso en su mano, si Dios ha prosperado la obra de sus manos, haga lo mejor que pueda para el Señor, porque verdaderamente en este momento estoy necesitando de la ayuda de cada uno de ustedes. Así es de que a partir de este momento vamos a dar los números de teléfono donde usted puede participar, donde usted puede hacer su mejor esfuerzo y, como digo, juntos podemos lograr muchas cosas, porque el pueblo de Dios es grande, el pueblo de Dios unido, podemos hacer muchas cosas. Entonces, vamos a levantarnos como uno solo. Apreciados hermanos, los que amamos a Dios, sabemos que podemos hacer algo de fe. Por favor, vamos a hacer nuestro mejor esfuerzo. Y si usted dice, pero ¿por qué me voy a esforzar? Pues para que esta radio permanezca sirviendo a los intereses del pueblo de Dios y extendiendo el conocimiento de Dios, extendiendo el reino de Dios. Todos podemos participar, todos debemos de participar, y en este momento usted puede comunicarse al teléfono 81 84 58 70 28, 81 84 58 70 28. También usted puede hacer su aportación. 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Apreciados hermanos y amigos que están en sintonía, hoy es el día del milagro, hoy es el día donde 100 personas podemos rescatar la radio, podemos rescatar la radio. Y no dudo que alguien diga: hermano, yo puedo aportar algo más, puedo dar 10,000, 5,000, 3,000. Yo sé que hay una sola persona que pudiera decir: yo aporto esa cantidad que están buscando, porque Dios me ha bendecido. Creo en milagros, creo en hechos sobrenaturales. Recuerdo en una ocasión, habla un hombre y dice: dame la dirección de la radio porque quiero ir a dejar una ofrenda. Y le doy la dirección. Llegó un hombre y llegó con un carro muy particular, porque era una camioneta de esas cuadradas como las que entregan las papitas, pero la traía llena de etiquetas de diferentes grupos musicales, y luego traía unos cuernos de toro al frente. Y que se baja el hombre bien encuerado, traía pantalón de cuero, traía camisa de cuero, traía sombrero de cuero,
traía una chamarra de barbitas de cuero y unas bototas de esas picudas. Y entonces se baja y dijo: bueno, yo vengo escuchando la radio. Mi papá era pastor y él siempre me enseñó que yo tengo que darle a Dios lo que es de Dios. Y yo siempre guardo, dice, pues mis diezmos, guardo mis ofrendas, pero como no me congrego, porque siempre ando en las carreteras, siempre ando viajando, pues dice, donde llego a alguna ciudad, dice, Dios ha puesto en mi corazón ir a alguna iglesia o bendecir algún ministerio, y ahí es donde yo doy lo que es de Dios, porque ya sé que no es mío. Dijo, y te venía oyendo en la radio y dijiste que hay una necesidad. Dice, bueno, pues yo vengo a dar lo que es de Dios aquí, porque aquí hay una necesidad. Abrió el hombre una cajita de madera que traía, y traía ahí una cantidad grande de dinero que pasaba lo que nosotros necesitábamos, pero dijo, te lo voy a dar todo. Dice, porque ya son meses que lo he estado juntando, pero aquí está. Dijo, ora por mí. Y ya él me explicó que su trabajo es vestir bandas, vestir grupos musicales, vestir la gente que se dedica al género grupero. Y de hecho, dice, yo vine aquí a la ciudad porque la banda Machos va a hacer un nuevo videoclip y quieren traje nuevo para toda la banda. Dice, entonces vengo a proporcionarles los trajes que me pidieron para que hagan su nuevo videoclip. Dice, pero si ellos no me hubieran pedido que venga, yo no hubiera sabido de la necesidad que había en este lugar. Así es que Dios me trajo para este momento. Oré por él y le agradecí lo que hizo. Ese día pues pudimos salir adelante con la ayuda del Señor. Me recuerdo en otra ocasión, recibo una llamada y dice un hombre, dice, oye, dice, ¿qué es el lugar donde estoy llamando? Le digo, pues es una estación de radio. Dice, ¿y puedo ir para verla? Le digo, sí, claro, véngase. Y entonces el hombre se vino y me dijo, oye, ¿y con cuánto andas quebrado? Y yo le dije, pues con la cantidad que estamos mencionando al aire, lo que estamos necesitando en este momento. Era una cantidad como de 70,000 pesos. Y me dijo el hombre, dice, bueno, mañana a las 10 de la mañana te veo y te traigo los 70,000 pesos. Me dijo, no te preocupes. Y se fue, ni siquiera me dijo cómo se llamaba, nomás se fue. Y al siguiente día, pues son las 8 de la mañana, son las 9. Y dije, pues el hombre dijo que a las 10, exactamente a las 10, puntualito llegó. Y me dijo, mira, aquí están los 70,000 pesos para que ya no estés quebrado. Dice, porque yo sé que lo que hacen necesita ser apoyado. Así es de que espero, dice, que les vaya muy bien. Y se fue. Insisto, ni siquiera me dio oportunidad de preguntarle su nombre. Se subió a su carro y se fue. Entonces he visto milagros, he visto a Dios obrando de una manera sobrenatural. Yo recuerdo en otra ocasión que estábamos también en una situación muy difícil y de pronto les dije, hermanos, todos podemos participar, todos podemos accionar, vamos a hacer la operación hormiga, y de pronto se activaron las líneas de teléfono, gente nos llamaba de diferentes lugares y todos diciendo, hermano, quiero dar 20 pesos, quiero dar 100 pesos, quiero dar 50 pesos. El que dio más dio como 300 pesos, pero ese día nosotros tuvimos un registro de más de 500 llamadas de personas que desataron su generosidad en un solo día, precisamente como hoy, donde estamos necesitando que usted se levante y que usted participe. Ahora, ¿qué pasa a través de la radio? Llega María y llega su esposo, Rodolfo, y entonces dicen, lo estamos escuchando, queremos decirle que venimos a entregarle nuestra vida a Dios. Y ellos lloraban. Él acababa de salir del Cerezo, tenía apenas como 3 días que había salido del Cerezo. Ella estaba destrozada por el dolor, por la culpa, por el odio. Y es que ella me contaba que su hijo, que todavía no cumplía 18 años, empezó a andar con los muchachitos del barrio, empezó a usar la droga del cristal y empezó a venderla. Entonces lo habían amenazado de muerte
Y a ella también le dijeron, si tu hijo no se sale de eso, van a pagar las consecuencias. Y el muchachito, envalentonado, dijo, a mí nadie me hace nada, al cabo si aquí tengo mis amigos del barrio que me cuidan, pues mire, dice María, agarraron a mi hijo, lo desmembraron, lo hicieron pedacitos y me lo dejaron en la puerta de mi casa, dice, apilado y la cabeza encima. Dice, cuando yo salgo y veo a mi hijo desmembrado y le dijo, me entró, dice algo, me dio un odio, una impotencia, la mujer se volvió violenta, se hizo alcohólica, empezó a pelear con las vecinas, empezó el padre de este muchacho desesperado, fue y se metió en problemas, trató de matar a otro, lo metieron al Cerezo y bueno, esta familia comenzó a vivir un infierno en vida. Y él sale del Cerezo y está en su casa, apenas 3 días tenía que había salido, cuando ella buscando en la radio nos encuentra y comienza a gritar de la cocina, le dice Rodolfo, dice ven, dice, escucha lo que están diciendo en esta radio, escucha lo que están diciendo, mira la música que tienen. Y entonces ellos vienen y me dicen, le queremos entregar nuestra vida a Dios, porque entendimos que necesitamos de Él, y se entregaron al Señor, hasta el día de hoy le sirven al Señor. Eso es lo que hace la radio, eso es lo que hace la radio. Una de nuestras oyentes, una mujer de 80 años, minusválida, dice, pues aquí soy como un mueble, nadie me atiende, nadie me ayuda, dice, aquí paso los días, dice, en soledad, y mis hijos no me visitan, aquí, dice, prácticamente he pasado hasta días que no como porque nadie me ayuda, dice, y ya pensé mejor en morirme, ya no quería saber nada, dice, pero una vecina me dijo, mire, pues tenga una buena compañía, escuche la voz, escuche la radio, verá, yo le voy a decir cómo sintonizarla. Y entonces esta mujer dice, mire, me ha cambiado la vida, ya no estoy sola, porque ahora el Señor está conmigo, ahora, dice, ustedes se han convertido en mi familia y en mi compañía, me río con las ocurrencias, aprendo mucho de los mensajes, me gusta mucho la música que ponen, así es de que dice, muchas gracias por estar ahí, muchas gracias por estar siempre pensando en nosotros, orando por nosotros, dándonos la palabra. Y a esto se suma mujeres, hombres que me dicen, estaba a punto de quitarme la vida, pero llegó la palabra a través de esta radio y ahora le entregué mi vida a Dios. Tenemos muchos testimonios, siempre me impacta el testimonio de Cristina, que estando en la prisión, estando en la celda de castigo, siendo una mujer conflictiva, le regalaron un radiecito y le dijeron, mira, para que no te vuelvas loca en el hoyo ahí en el lugar de castigo, por lo menos, dice, ahí te va este radiecito, y ahí, verdad, escucha la voz en su radiecito, y ahí el Señor lo tocó, ahí el Señor hizo el milagro. Entonces, por toda esta gente que le estoy comentando, necesitamos el día de hoy 100 personas que digan, hermano, puedo aportar 1,000 pesos. Si usted ama las almas, si usted es obediente al mandato de Dios de anunciar el Evangelio, hoy en este día, por favor, accione. Juntos vamos a hacer nuestro mejor esfuerzo, juntos vamos a hacer la diferencia, y yo sé que unidos lo podemos hacer. Y no perdamos esta radio, no perdamos la bendición de seguir utilizando esta radio para anunciar el Evangelio. Recuerde que esto no se trata de nosotros, se trata de Dios, se trata de ganar almas, se trata de que el Evangelio llegue al lugar donde hay necesidad. 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
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Apreciados hermanos y amigos que están en sintonía, hoy es un día para manifestar la fe, hoy es un día para unirnos, hoy es un día para rescatar esta radio que estamos escuchando en este momento. Puede comunicarse también al 81 84 58 70 28, 81 84 58 70 28. Si usted dice: hermano Alejandro Cruz, yo necesito hablar con usted, yo quiero hacer una aportación especial, yo quiero saber cuál es la situación de la radio en este momento, bueno, con mucho gusto yo puedo conversar con usted y decirle de qué manera usted se puede sumar. También los amigos que nos escuchan por allá en el sur de California pueden comunicarse en el teléfono, que es el área 323-772-9991. Repito, área 323-772-9991. Apreciados hermanos y amigos, vamos a unirnos, vamos a levantarnos como uno solo. Hoy está en juego la permanencia de esta radio en el aire. Por favor, dele urgencia, dele prioridad. Tiene que haber un sentir de apresurarnos a apoyar, porque en este día se define si nos vamos o nos quedamos. Y yo estoy creyendo que nos vamos a quedar, porque sí tenemos 100 personas que pueden aportar 1,000 pesos. Estoy haciendo desafío porque yo sé que sí tenemos, y yo también sé que tenemos mucha gente que Dios ha preparado para este momento y que pueden hacer algo especial, porque Dios los ha bendecido y porque Dios les ha provisto. Solamente es que el Señor ponga en su corazón el querer como el hacer por su buena voluntad, y descansemos en el Señor. Dios tiene su gente y Dios hace milagros. Él es sobrenatural. En este momento, por favor, ore, porque todo este día, hasta las 12 de la noche, todo este día estamos peleando en oración y estamos peleando a través de nuestras finanzas. ¿Cómo? Aportando. Aportando para que esto permanezca. Aportando para que esto permanezca. El Señor te continúe bendiciendo, y hoy, en este día, alcanzaremos lo necesario en el nombre de nuestro Señor Jesucristo. Esperamos tu participación.

El mundo corre, los relojes no se detienen, todo es urgente, todo es ruido, mensajes, noticias, demandas, todos hablan, pero pocos escuchan. Nadie espera, nadie mira a los ojos, y a veces, nadie nota cuando un alma se está cayendo en silencio. Pero hay un espacio, un rincón de tiempo donde el alma respira, donde el corazón cansado encuentra un susurro. Una voz que no exige, solo abraza. Una canción que no grita, solo guía. Un mensaje que llega justo cuando ese minuto existe. Y tú puedes sostenerlo. Tú puedes hacer lo posible para alguien que ya no soporta el ruido. Adopta un minuto y crea un refugio en medio del caos. Porque a veces, un solo minuto de paz vale más que 1000 horas de confusión.

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0: dice la palabra del Señor. Mi nombre es Liliana Jara, me acompaña Israel González. Muy buenos días, tardes, noches.
1: Madrugadas y de todo, morochos. Estamos muy contentos de que pueda acompañarnos en una emisión más de La Voz que usted se encuentra en este momento.
0: Claro que sí, uy, uy, uy. Así que tú puedes marcar al 656, ese es WhatsApp, 656-394-0877, es puro WhatsAppito, WhatsAppazo, 656-394-0877. Queremos agradecer, Irra, a toda la gente que se ha comunicado con nosotros, a la familia, qué gente, digo, nombre, la familia de La Voz Radio, amada familia, los amo muchísimo. Te tengo la buena noticia del día de hoy. Este es el día que hizo Jehová. Nos gozaremos y alegraremos en él. Esto se lo puedes encontrar tú en Salmo 118, 24. Y hoy es un regalo de Dios. Así que sonríe, respira y confía. Fíjate bien, sonríe. Yeah. Y tú también que vas en tu carro, no sé, en donde tú vayas, vamos a hacer esta dinámica. Sonríe.
1: A la vida.
0: Respira.
1: Ah, respira.
0: Y confía.
1: Ah, siempre.
0: Algo bueno puede estar comenzando porque Dios sigue estando contigo y conmigo y con todo el mundo mundial. Así que así arrancamos La Voz Radio 94.7 FM Laguna y...
1: Claro. Claro. Estamos en Monterrey.
0: ¿En serio?
1: Claro, en Tijuana.
0: Wow.
1: Los Ángeles.
0: Wow.
1: Tecate.
0: Wow.
1: Ay.
0: Wow. Muy bien. Entonces estamos en todos lados y yo sé que de todos lados nos van a marcar. Israel, pueden marcar al 8711-361379 o con el Yunis.
1: Con el Yunis.
0: Al 81-84-58-70-28. Y el día de hoy es algo muy especial. Es un programa especial. ¿Por qué?
1: Porque estamos emocionados y contentos. Necesitamos de la respuesta de todos y de todas.
0: Claro que sí, y quiero agradecer mucho al pastor José, déjame te digo quién es rápidamente, su nombre completo, porque él está haciendo su aportación, nuestro pastor Luis, con la terminación 0039, y pues él está haciendo un depósito, y me comentaba Israel algo muy importante, me dijo, la radio no se va, porque es bien elito, me puso, bendito sea el Dios de Abraham, de Isaac y de Israel, gloria al Señor. Entonces dice, amados, el Señor está con nosotros, todo esto es para provocar un avivamiento en el pueblo santo de Dios, así lo creo yo también, pastor, esto es porque estamos provocando un avivamiento en toda la comarca lagunera. Manda su ticket y pone, así que nombre, gracias, dice por aquí, tuve el gusto de acercarme a saludar al hermano Alejandro en alguna ocasión y espero pronto poder asistir a la iglesia donde por gracia de Dios pastoreamos en Francisco y Madero. Bendiciones hasta Francisco y Madero. Le mandamos un fuerte abrazo al pastor Luis. Gracias, pastores, por recibirnos también en sus congregaciones, ¿verdad? Muchísimo. Todos los pastores y a todos los congregantes de los pastores. A todo mundo mundial, de verdad, muchas gracias por su apoyo. Seguimos avanzando, seguimos ocupando de ese apoyo, de ese donativo, de esa siembra, de ese diezmo, de esa semilla que usted está haciendo a través de las diferentes números de cuenta. Tenemos un número de cuenta que te voy a compartir en un ratito más, porque por ahí me dijeron que en Oxxo estaban batallando y también estaban batallando, Israel, en la de Coppel. Por eso aquí tenemos un número de cuenta que es de Banco Azteca.
1: Wow. Sí, pues bueno, hemos tenido respuesta en algunas personas que ya hicieron su depósito por acá de este lado y vamos a revisar el mensaje, los mensajes que por acá pues nos han estado apoyando en depositar. Mira, tenemos bastantes mensajes por acá. Ok.
0: ¿Qué dice? Dímelo.

0: Okay, mira, hacen una aportación de 600 pesos a la cuenta de Bancoppel. Nuestra hermana Nancy Torres, en este momento, muchas gracias. Y por Dios les bendiga. Si me pueden pasar el número de cuenta del Oxxo, muy bien, ahí se lo pasamos a nuestra hermana. Bueno, terminación 6823. Por acá también tenemos otro mensaje. Dice, hermanos Castellón Alvarado, Dios les bendiga, y ellos hacen su aportación en este momento de 600 pesos, muy, muy buenos.
1: Wow.
0: Todo suma. Por acá tenemos otro mensaje, dice, Dios les bendiga más desde la comarca lagunera, terminación 0039, muchas gracias por ahí a nuestro hermano. Dice, hola, ¿me pueden decir el nombre, okay, de una canción que acaba de salir ahorita? Ahorita la buscamos. Dice, Dios les bendiga, hermanos Israel y Lili, bendiciones, saludos, ánimo. La Iván Flores, por ahí nos manda
1: ánimo,
0: el mensaje.
1: Ánimo, la vida es bonita.
0: Ánimo, tararán, ánimo, tararán.
1: Ah, es la de...
0: Ya la tararé.
1: Sí, pero ¿de quién es?
0: Del mariachi Rosa de Sarón.
1: Ay, vamos a ponerla.
0: Dios les bendiga, ya realicé mi aportación, bendiciones de 1,000 pesos. Dios les bendiga. A la cuenta de Bancoppel de este lado, y es nuestro hermano Blanca Guardado.
1: Wow, también está por aquí el hermano Gerardo Torres, de verdad lo bendecimos, muy ahí atento a la programación, gracias por sus aportaciones también que lo ha hecho. Muchísimas gracias a cada uno de ustedes por este esfuerzo enorme que están haciendo, tanto ustedes como nosotros, y seguimos haciendo este esfuerzo porque recuerden, ya estamos, ¿qué día es hoy, Erra?
0: Hoy es el último día del mes de septiembre.
1: ¿Pero qué día es? 31.
0: 30.
1: 30.
0: Claro. Sí, ya mañana es primero de octubre y si no se logra la meta.
1: El jueves.
0: Sí, mañana es jueves.
1: ¿Jueves?
0: Estamos en...
1: O sea, este trae 30, porque dije que traía 31. Y ya andaba reclamando el día 1. Es que en el mes de agosto tuvimos 31 días. Este mes de septiembre solo llegamos a 30 días. Entonces es miércoles 30 y el día mañana estamos primero. El día de hoy se tiene que hacer ese pago. Mis queridos hermanos, yo sé que usted está contento con la programación. Y yo sé que usted también está apoyando, lo cual le agradecemos muchísimo. La gente que no ha hecho su aportación, hágala de la cantidad que Dios le ponga en su corazón. Créame que todo suma. Usted algún centro comercial, alguna tienda, a comprar algo, incluso hasta los burritos, las gorditas, que vamos a comprar algo. Y traemos, nos faltan 20 pesos tal vez para completar y no te dicen, así déjelo, claro que no, tienes que buscar hasta los 20 pesos, hasta el peso, de hecho muchas veces en las tiendas, en los centros comerciales grandes, tú llegas y si te falta un peso no te pasan el producto, entonces un peso, 10 pesos, 20 pesos, todo suma, lo importante es que todos unidos hagamos estas aportaciones para que al final, al contarlos, pues se pueda hacer una buena aportación en lo que es o el pago de lo que es la 94.7 FM Laguna. De igual manera, si tú me estás escuchando en Monterrey, recuerda que también estamos pasando por esta misma necesidad. De cada estación tenemos que pagar una cierta cantidad. Entonces, como pueblo del Señor, como hermanos en Cristo, que nos interesan las almas, debemos de hacer nuestras aportaciones para que esto continúe. Israel, lo creo, de verdad lo creo. Estamos transmitiendo nosotros de Ciudad Juárez porque el día de hoy a las 12 de la noche, siendo ya el jueves, sí, pues el jueves, okay, ¿verdad? A las 12 de la noche, pues se arranca con la programación 24/7 de televisión abierta también aquí en Ciudad Juárez y El Paso, y estamos trabajando, somos muy poquitos los que estamos trabajando, pero con ustedes, juntamente con nosotros, pues podemos estar llegando a todos esos lugares, y cada estación tiene su gente. Por ejemplo, Monterrey, tienen toda la gente de Monterrey, de Nuevo León, que tiene que apoyar su estación para que continúe, porque a nosotros se nos va a cargar más el trabajo, déjeme decirle, va a haber mucho trabajo, vamos a andar en Ciudad Juárez, El Paso, vamos a andar ahí en la comarca lagunera, en Calibir también, ahí está.

0: estación, te recomiendo muchísimo que pases con nosotros, mandes un mensajito y que quieras prestar tus servicios. Créeme que vas a ser bienvenido. Necesitamos mucho equipo, necesitamos gente comprometida, gente que está diciéndole al Señor por años: Señor, úsame, aquí está esta plataforma. Yo así lo dije al Señor: Señor, úsame donde no tenga tiempo ni para mí. Y dijo por ahí el pastor: aguas, aguas con lo que pides, porque el Señor te escucha. Y ándele, que no tengo tiempo ni para mí, pero estoy súper contenta porque el Señor ha sido bueno y no tengo cómo pagarle todo lo que ha hecho por mí, por mi familia, por mi vida, por esta alegría, este gozo que siento al servir en este ministerio, donde nuestra paga son las almas, hermanos. Uno más para Cristo, una alma vale muchísimo. Entonces, gracias por ser parte, gracias por sembrar esa semilla, esa cantidad. Gracias de verdad, porque sin Dios y sin ustedes nosotros no podemos continuar. Déjeme decirle eso. El Señor nos da la oportunidad de formar parte de este ministerio. Aprovéchala, créeme que al final de los tiempos no nos vamos a llevar nada, solamente vamos a darle cuentas al Señor con qué hicimos con lo que Él nos entregó. Y nos ha entregado en cada ciudad esta estación 24/7. No es una estación de una hora, de media hora, de cinco minutos, no, es 24/7 para compartir el evangelio hasta el último rincón, hasta el último ranchito, hasta el último ejido. Y gracias de verdad por su esfuerzo, de verdad los amamos, familia, y seguimos avanzando. Nosotros seguimos comprometidos trabajando, llevándoles programación, música, todo lo que podamos llevarles, y de verdad estamos muy contentos por ello, Isra.
1: Claro, así que le invitamos, le seguimos haciendo la invitación para que sigan apoyando en este apoyatón. Nos quedan ya muy presión, entramos a televisión, pero pues imagínate, yo no quiero salir del aire de la comarca ni de Monterrey, o sea, entonces
0: hermano, quieres todo.
1: No, así que hay que echarle ganitas, hay que echarle ganitas. Todavía tenemos algunas horas para completar los pagos y poder quedarnos aquí en la comarca lagunera, aquí en Monterrey. Así que le invitamos. Números aquí en cabina: 80-21-14-17, 87-19-21-14-17, y al teléfono 656-394-0877. Tenemos ya el WhatsApp de la cabina, 87-1379, 87-11-36-1379.
0: Que sí, y pues no sé si usted ande por ahí en taxi, le damos la bienvenida a toda aquella persona que está llegando a esta estación y diga: pues, ¿qué está pasando? Ya tenemos tiempo aquí en la comarca lagunera, en Monterrey, y estamos pidiendo apoyo para que la radio siga avanzando, siga más años transmitiendo una voz de esperanza, una programación que anime, que fortalezca, que llene esos vacíos que hay muchas veces en nuestro corazón, que solo los puede llenar nuestro Señor Jesucristo. Entonces, si tú estás buscando una palabra, si tú estás buscando una dirección, créeme que la voz radio ha llevado a la gente a volver a las iglesias. No es la voz, no es Liliana, no es Israel, no es el doctor Alejandro, sino que es Dios a través de estas ondas radiales. Estamos peleando los aires de todo Monterrey, de toda la comarca. Esto es una guerra espiritual, hermano, no, que no es cualquier cosa. Déjeme decirles, para los que conocen esto, usted sabe bien y no me va a dejar mentir, que esto es una guerra espiritual por todo lo que está pasando en el mundo, ¿verdad? Y nosotros con el evangelio pues estamos haciendo la guerra al enemigo, y no nos vamos a echar para atrás, no nos va a vencer, porque imagínate todo lo que está pasando, todas las cosas que están aprobando el gobierno y demás, todo eso viene transformando desde nuestros niños hasta los más grandes en cosas erróneas, y la voz radio está luchando por permanecer al aire para llevar esa verdad, ¿verdad? ¿Verdad, verdad, verdad? Esa verdad que es en nuestro Señor Jesucristo solamente. Aquí no tenemos denominación, es un mensaje cristocéntrico. Hablamos de lo que Dios ha hecho en nuestras vidas, damos testimonio.

0: testimonio de lo que Dios ha hecho en las vidas de muchos de nuestros hermanos y vemos los milagros de parte del Señor. Así que acércate a Cristo, es el tiempo de acercarte al Señor, entregar tu vida al Señor. Este es el día que hizo el Señor, este es el día que hizo el Señor, no mañana, no después, no cuando estés bien. Si tú ahorita dices, no me siento digno, no me siento bien, déjame decirte que el Señor está ahí en este momento abriéndote los brazos y diciéndote, ven hijo mío, así como vengas, yo te limpio, yo te pongo vestiduras nuevas y tu vida va a dar un giro de 360 grados, déjame decirte, no va a ser fácil tampoco porque el enemigo no se queda quieto, nunca jamás le va a gustar que uno predique la palabra, que le arrebate las almas al enemigo, claro que no, pero somos valientes y esforzados. Dios nos hizo valientes y esforzados. Esto es para gente realmente valiente y para gente que interceda también por lo que es la voz radio y por cada persona que estamos atrás de los micrófonos y ahí detrás también de esa radio hay gente que necesita escuchar de la palabra de Dios. Así que yo te invito a que pues te llenes de fortaleza, te llenes de ánimo y te llenes de esperanza, porque Dios no ha terminado contigo. Dios tiene un propósito por el cual tú estás aquí, tiene un propósito que es algo bueno para tu vida. Así que levántate en el nombre de Jesús y seguimos caminando. Yo siempre pongo a Elías, Israel. Elías ya estaba muy cansado, ¿verdad? Estaba muy por ahí desesperado tal vez y dijo, ya me voy, ya Señor, mejor quítame la vida. Más el Señor lo que hizo, dijo, pues descansa un poquito, le dio de comer, le dio agua y le dijo, ándale pues, ya levántate mijito, levántate porque tienes mucho camino que recorrer. Así yo te digo, no te rindas, no te rindas, necesitas un tiempo, necesitas aire, toma aire, pero no te sueltes de la mano del Señor. Descansa un poco, escucha la palabra y vuelve a levantarte y vuelve a caminar. Aquí en La Voz Radio tienes un espacio, tienes esta plataforma, este instrumento, que si tú le estás pidiendo a Dios en este momento, Señor, úsame, Señor, ¿dónde sirvo? Mira, aquí en La Voz Radio, aquí está, porque después vas a decir, es que Señor, yo no vi nada. Y el Señor, pues si te puse ahí a todos estos hermanos que están locos, pero aquí están echándole ganas. Así que aquí está esta plataforma, bienvenido, y me gustaría escucharte, nos gustaría abrazarte, conocerte. Así que manda un WhatsApp al 656-394-0877 o marca al 8711-361379 o con el Yunis Isra.
1: Claro, pueden comunicarse al teléfono 81 84 58 70 28 81 84 58 70 28.
0: El Yunis se ríe porque le digo el Yunis. Yunis es mi hijo, Yunis, te puedes comunicar con él y cuando lo vean, hermano, díganle, ¿qué hubo, Yunis? Hermano Yunis, no se crean, a ver qué me dice. Dios mío, ayúdame, Señor.
1: No, pues ahí están los números de teléfono, comuníquese en ese momento para que forme parte de este apoyatón. En verdad, necesitamos de su apoyo.

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0: Eso es Adrián Romero, manda señor, es lo que escuchamos. Y mira, ¿qué crees? Tenemos ya mensajitos por acá de este lado de nuestro hermano Héctor Antonio Payani. Fíjate lo que nos comenta él, lo que nos dice. Felicidades y bendiciones para el nuevo proyecto de la televisión. Les mando un fuerte abrazo a la distancia con la fe de que se cumplirán los pagos y a seguir guerreando por más almas. Quiero mandar saludo al doctor Felipe, que aquí venimos en el taxi.
1: A todos los que van en el taxi en este momento. Y ya sé, al hermano también, el tigre Toño, un fuerte abrazo para él, al hermano Juan. Oh, wow. Ese fue un perro, pero como que andaba herido. ¿Cómo le hiciste?
0: Wow.
1: Ay, es un perro fresa.
0: O sea, wow.
1: Bienvenidos, gracias, hermanos que van en el taxi del hermano Héctor Payán. Van en un taxi bendecido. Van en un taxi que no se van a bajar igual, mis hermanos.
0: Ya llevan su pasaporte.
1: Ya sé. Y quiero leerte esto por si acaso tú te sientes el día de hoy un poco mal. Yo te sientes el día de hoy. Si alguien no te ha preguntado, yo quiero ser la primera en preguntarte en esta tarde, ¿cómo te sientes el día de hoy? Mira, te tengo la respuesta del Padre, de parte del Señor en Mateo 11:28. Venid a mí todos los que estén trabajados y cargados y yo los haré descansar. El Señor nos hará descansar. Y detente un momentito. Mira, Israel fue el único que se detuvo. Usted no se... Detente un momentito nada más para preguntarte con sinceridad, ¿cómo está realmente tu corazón el día de hoy? Pero con sinceridad, porque mucha gente dice, ay, pues bien, ahí la llevamos. No, ¿cómo está realmente tu corazón? Debemos de ser sinceros con nosotros mismos, ¿verdad, Israel? Hay ocasiones, pues, hay ocasiones donde nosotros decimos, estamos bien, estamos bendecidos, pero ya lo decimos de la boca para afuera, no desde el corazón. Entonces, vamos a examinarnos el día de hoy y pregúntate con sinceridad cómo está realmente tu corazón.

0: ¿Estás en paz o estás sonriendo por fuera, mientras por dentro estás cansado tal vez, estás preocupado, estás herido o luchando con un pensamiento que no has compartido? Muchos no decimos lo que traemos en nuestro corazón por miedo, por vergüenza, por algo así, pero, o sea, el Señor conoce todos nuestros pensamientos. Entonces, hoy Jesús, nuestro Señor Jesucristo, te hace una invitación a ti que me estás escuchando, tú que te estás sintiendo de esa manera el día de hoy, pero también una confrontación también para ti. Venid a mí, dice el Señor. No dice resuelve todo primero. Claro que no dice eso. Dice, venid a mí todos los que estén cansados, cargados, decepcionados, apagados, tristes, no sé. Dice, Él realmente lo que nos quiere decir que nosotros podemos confiar en Él, que podemos llegar con todos nuestros problemas, nuestros dramas, la ansiedad, todo lo que tenemos y depositárselos a Él, que Él nos va a hacer descansar, déjame decirte. Tal vez llevas demasiado tiempo intentando tal vez controlar lo que solamente Dios puede resolver. Has pensado demasiado como Liliana, Israel. Has llorado en silencio como Israel. Has cargado preocupaciones. Algo que te esté robando la paz el día de hoy. Hoy te invito a que lo sueltes. Entrégaselo al Señor. El problema puede seguir ahí, pero tu corazón puede estar en paz. Eso es lo más importante, porque sabes que Dios sigue teniendo el control de esa situación. No cargues mañana con las fuerzas de hoy. No cargues esas decepciones, esas ansiedades, todo lo que a ti te preocupa, lo llevas cargando del día de hoy al día de mañana y agarras otras dos, tres cositas y pasado mañana ya vas más cargado que nada. Respira, hermano, ora, dile al Señor, Señor, aquí está mi carga, yo ya no puedo solo, confío solamente en ti, Señor. Y recuerda, la paz de Dios no depende de que todo esté bien, depende de saber quién está contigo cuando las cosas no están bien, ¿sí? Vamos a volverlo a repetir para que pues lo entiendas un poquito mejor. La paz de Dios no depende de lo que todo no depende de lo que todo esté bien, depende de saber quién está contigo cuando las cosas no están bien. Ahí está el Señor. Así que te invitamos a que dejes tus cargas, renueva tus fuerzas, actívate, sonríe, decide. Déjame te digo esto, que ser feliz es una decisión, ¿eh? Decide ser feliz, porque el tiempo no regresa, hermano. No regresa, así que hoy es el tiempo de decidir ser feliz, dejar las cargas al Señor, seguir adelante y confiar en Él, y el Señor te va a traer paz, esa paz que sobrepasa, Israel.
1: A todo entendimiento.
0: Sobrepasa todo entendimiento.
1: Muy positiva, y mira lo que te puse de fondo, porque tú dijiste sinceridad y yo cumplo órdenes. ¿Estás de acuerdo?
0: Escucho.
1: Quédate con Rabito. Saludos a Ramiro y a Alex desde Monterrey.

Estamos de regreso, gracias a ti por tu fiel y fina preferencia. Oigan, déjenme les paso los números de cuenta para que usted haga su aportación. Tenemos últimas horas, últimos minutos para que usted pueda decidir si se va a la radio o se queda. Por favor, haga el mayor esfuerzo posible para que esta estación de radio continúe. 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Vamos a poder llegar a la meta. En verdad necesitamos de tu mayor esfuerzo para que esta estación de radio aquí en la Comarca Lagunera, o en Monterrey o en Los Ángeles, continúe al aire. Recuerda comunicarte al teléfono 81 84 58 70 28. 81 58 70 28, es el número que tenemos disponible en este momento para que tú puedas comunicarte y pues mandes también alguna petición, alguna complacencia para que este ministerio continúe al aire.

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1: Mis queridos amigos, qué placer nuevamente estar juntos a través de este segmento. Quiero agradecer enormemente los correos electrónicos, los saludos a las personas que desde distintos países. Quiero sumar a esta lista de saludos también a la gente maravillosa de Panamá, de Colombia y Venezuela, que nos escriben tan asiduamente. Que Dios los bendiga a todos. Un placer saber que ustedes están recibiendo nuestros programas y también cada consejo que está afirmando su fe, su visión de una vida de éxito y de victoria. Y gracias a los empresarios, médicos, doctores, estudiantes, ama de casa, mecánicos, gente de distintas profesiones que se han valido de consejos para poder obtener cada día un paso mejor de esta vida. En el programa anterior hablamos de la gente que requiere comprensión y aconsejábamos también a los que siempre reclaman ser comprendidos, aprender a comprender también a los que les rodean. Y también hablábamos el juzgar. Hay personas que juzgan a sus semejantes y a veces son muy crueles en su juzgar. Ah, esta persona es así, y cuando conocen mejor a esa persona, dicen, ah, no era lo que yo creía. Fíjate vos que yo tenía una visión equivocada, esa persona no era lo que parecía. Hay personas que pueden ver a otra persona con un rostro adusto, serio, y dicen, debe ser un amargado, una amargada, debe ser una persona que repele a quien se acerca a él o a ella, y cuando se trata con esa persona, dicen, no, realmente es un ser humano excepcional, tiene tantas cosas buenas. Y esto nos lleva a que muchas veces prejuzgamos a las personas sin conocerlas y nos equivocamos tanto. Y qué bueno sería que a partir de ahora, si hemos pasado por esas circunstancias, no juzguemos a las personas por lo que simplemente nuestros ojos nos están dictaminando. Alguien dijo, no todo lo que brilla es oro. Y como alguien me escribía y decía, pastor, hoy en día hay que tener cuidado con la gente con la cual uno trata, porque a mí me han hecho daño muchas personas. Y yo le hago esta pregunta, aunque le hayan hecho daño, ¿no se merecen las personas que le rodean una nueva oportunidad de volver a creer en ellas? Si hay un pecado grande que en esta vida podemos cometer, es no seguir creyendo en la gente, porque pueden haber personas que hayan cometido errores con sus semejantes, pero también hay mucha gente buena. Y qué importante sería no juzgar, sino que como Cristo nos amó y nos dio el chance de cambiar nuestra vida, y a través de la palabra de Dios, la gente que se acerca al Señor hoy va cambiando sus actitudes, su forma de ser, su forma de hablar y su forma de pensar. Nosotros que somos personas que tenemos un buen corazón, qué lindo es que confiemos en la gente, que también los valores morales que a nosotros se nos han impregnado los podamos transmitir a otros.
0: Y 166 Estados Unidos, o envíenos un correo electrónico a pastorgabriel@hotmail.com. Gracias por su atención y hasta el próximo encuentro.
2: Ya estamos de regreso ya para despedirnos, pero les agradecemos a usted por su fiel y fina preferencia. Recuerde que seguimos recibiendo sus mensajes, su aportación, su donativo, y esperemos en verdad que se logre juntar la cantidad y podamos llegar a la meta. Si no, Lili, si no llegamos a la meta, Lili, pues les agradecemos si nos sacan del aire. Ay, no, con mucha pena, pero con mucha tristeza, nos despedimos. Si usted ya no nos escucha en estos días, haber estado con cada uno de ustedes. Nos despedimos, Lili.
3: Hasta luego, Dios les bendiga, y esperamos escucharnos el día de mañana, Isra. Claro. Así que es tiempo de aportar.

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1: Hola, hola, ¿qué tal, apreciados hermanos y amigos que están en sintonía de la voz? Porque la fe viene por el oír. Les saluda el doctor Alejandro Cruz en esta fecha tan especial. Hoy es día 30 de septiembre y para mí este es el día del milagro. Este es el día donde hombres y mujeres de fe vamos a ser parte de algo sobrenatural que Dios hará. ¿Y a qué me refiero con esto? Pues que esta radio que usted escucha está en juego. En este momento hay una lucha espiritual en los aires. Permítame explicarle, dice la palabra del Señor, que nuestra lucha no es contra carne ni contra sangre. Dice que es contra principados, contra potestades, contra espíritus de maldad que habitan en las regiones celestes. Es decir, que un medio como la radio es peleado porque transmite la palabra de Dios. Y dice Juan 8:32, conocerás la verdad y la verdad te hará libre. Cuando compartimos el mensaje de fe, esperanza y amor. La fe viene por oír y por oír la palabra, y muchos van a creer en la palabra, van a creer en Jesús, le van a entregar su vida a Dios de tal forma que habrá salvación. Y el único interés del cielo en la tierra son las almas. Nuestro Señor Jesucristo vino por almas. Él vino a buscar y a salvar lo que se había perdido. Él en la cruz derramó su sangre por almas para perdonar a hombres y mujeres por igual y llevarlos a salvación. Pero también es cierto que Satanás y sus demonios están tratando de condenar a las almas. Y como lo hace, simplemente no permitiendo que escuchen la verdad del Evangelio, no permitiendo que escuchen la buena noticia de salvación. Satanás tiene un nombre que se le da en la Biblia y es el príncipe de la potestad del aire. Es decir, que su reinado está en los aires y sus demonios actúan, trabajan en los aires. Pero cuando usted utiliza los aires para enviar la palabra, hay un choque de poderes y los espíritus de maldad son derribados, dejan de oprimir a las personas. Entonces, en esta lucha espiritual comienzan a ganarse las almas. Por eso hay muchos que, atados por el alcoholismo y la droga, ahora han sido libertados. Es por eso que muchos, habiendo sido hombres, mujeres violentos, hoy el Señor los ha transformado, son personas de paz. Muchos hogares que estaban destruidos, muchos hogares que estaban en crisis, ahora el Señor lo que ha hecho es restaurar estos hogares. ¿Y todo por qué? Porque se envió una palabra por los aires. Entonces hoy tenemos una lucha para que esta estación se mantenga al servicio del Evangelio y, por supuesto, como una herramienta en manos del pueblo de Dios. Yo quiero pedir a cada uno de ustedes en este momento que permitamos que Dios use nuestra vida. Yo voy a hacer un llamado, y en este

100 personas que digan yo puedo aportar 1,000 pesos. Si lo logramos hacer, si podemos tener esta cantidad de personas, podemos rescatar esta radio, pero tiene que ser hoy, 30 de septiembre. Permítame hacer una oración. Padre, en el nombre poderoso de Jesús, hoy en este día pido un milagro. Pido, Señor, tu intervención de una manera sobrenatural. Yo sé que tú tienes tu gente que te ama, que te sirve. Tú tienes los que tú has bendecido y que los has preparado para un momento como este. Te pido, Señor, que los uses para que podamos alcanzar esta cantidad que se necesita. Y por favor, Dios mío, toca el corazón de aquellos hombres y mujeres que quizá nunca lo han hecho, pero hoy pueden comprometerse contigo y con tu obra. Y también te pido, Señor, que guardes el corazón, la mente de aquellos que quizás no saben la importancia de dar, de apoyar. Señor, bendícelos con tu paz, en el nombre de Jesús. Y yo te pido, Señor, que me des gracia y favor, pues todo lo que hemos hecho en esta radio es para ti, y siempre pensando en que las almas se salven y que tu palabra no falte, que tu palabra siga siendo enseñada y siga corriendo por todo lugar. Gracias, en el nombre de Jesús. Amén. Bueno, apreciados hermanos y amigos que están en sintonía de la voz, a partir de este momento necesito que 100 personas digan: hermano Alejandro Cruz, cuente conmigo. Quizás se oye que son muchos, tal vez no sean muchos, no lo sé, pero el que es del Señor y comparte esta carga, vamos a hacerlo. Aclaro, si usted no puede dar 1,000 pesos, no se preocupe. Si usted no puede en este momento aportar una cantidad como esta, simplemente ore. Y dentro de sus posibilidades, de lo que usted pueda. Pero también quiero decirle que si el Señor le ha bendecido, si usted tiene recurso en su mano, si Dios ha prosperado la obra de sus manos, haga lo mejor que pueda para el Señor, porque verdaderamente en este momento estoy necesitando de la ayuda de cada uno de ustedes. Así es de que a partir de este momento vamos a dar los números de teléfono donde usted puede participar, donde usted puede hacer su mejor esfuerzo, y como digo, juntos podemos lograr muchas cosas, porque el pueblo de Dios es grande, el pueblo de Dios unido, podemos hacer muchas cosas. Entonces, vamos a levantarnos como uno solo. Apreciados hermanos, los que amamos a Dios, sabemos que podemos hacer algo de fe. Por favor, vamos a hacer nuestro mejor esfuerzo. Y si usted dice, pero ¿por qué me voy a esforzar? Pues para que esta radio permanezca sirviendo a los intereses del pueblo de Dios y extendiendo el conocimiento de Dios, extendiendo el reino de Dios. Todos podemos participar. Todos debemos de participar, y en este momento se puede comunicarse al teléfono 81 84 58 70 28, 81 84 58 70 28. 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Y para nuestros apreciados hermanos y amigos que nos están sintonizando este momento en los Estados Unidos, ustedes pueden llamar a este número de teléfono y comunicarse con el hermano Alex.

0: Mendoza y dígale quiero apoyar La Voz. Este es el número de teléfono al cual se puede comunicar. Es el área 323-772-9991. Repito, es el área 323-772-9991. Dígale al hermano Alex Mendoza, mire, yo quiero apoyar, yo quiero ser parte, quiero sembrar mi semilla, quiero hacer lo mejor que yo pueda. Lo repito, es el área 323-772-9991. Apreciados hermanos y amigos que están en sintonía, hoy es el día del milagro, hoy es el día donde 100 personas podemos rescatar la radio, podemos rescatar la radio, y no dudo que alguien diga, hermano, yo puedo aportar algo más, puedo dar 10,000, 5,000, 3,000. Yo sé que hay una sola persona que pudiera decir, yo aporto esa cantidad que están buscando, porque Dios me ha bendecido. Creo en milagros, creo en hechos sobrenaturales. Recuerdo en una ocasión, habla un hombre y dice, dame la dirección de la radio porque quiero ir a dejar una ofrenda. Y le doy la dirección. Llegó un hombre y llegó con un carro muy particular, porque era una camioneta de esas cuadradas como las que entregan las papitas, pero la traía llena de etiquetas de diferentes grupos musicales, y luego traía unos cuernos de toro al frente, y que se baja el hombre bien encuerado, traía pantalón de cuero, traía camisa de cuero, traía sombrero de cuero, traía una chamarra de barbitas de cuero y unas bototas de esas picudas. Y entonces se baja y dijo, bueno, yo vengo escuchando la radio. Mi papá era pastor y él siempre me enseñó que yo tengo que darle a Dios lo que es de Dios. Y yo siempre guardo, dice, pues mis diezmos, guardo mis ofrendas, pero como no me congrego, porque siempre ando en las carreteras, siempre ando viajando, pues dice, donde llego a alguna ciudad, dice, Dios ha puesto en mi corazón ir a alguna iglesia o bendecir algún ministerio, y ahí es donde yo doy lo que es de Dios, porque ya sé que no es mío. Dijo, y te venía oyendo en la radio y dijiste que hay una necesidad. Dice, bueno, pues yo vengo a dar lo que es de Dios aquí, porque aquí hay una necesidad. Abrió el hombre una cajita de madera que traía, y traía ahí una cantidad grande de dinero que pasaba lo que nosotros necesitábamos, pero dijo, te lo voy a dar todo. Dice, porque ya son meses que lo he estado juntando, pero aquí está. Dijo, ora por mí. Y ya él me explicó que su trabajo es vestir bandas, vestir grupos musicales, vestir la gente que se dedica al género grupero. Y de hecho, dice, yo vine aquí a la ciudad porque la banda Machos va a hacer un nuevo videoclip y quieren traje nuevo para toda la banda. Dice, entonces vengo a proporcionarles los trajes que me pidieron para que hagan su nuevo videoclip. Dice, pero si ellos no me hubieran pedido que venga, yo no hubiera sabido de la necesidad que había en este lugar. Así es que Dios me trajo para este momento. Oré por él y le agradecí lo que hizo. Ese día pues pudimos salir adelante con la ayuda del Señor. Me recuerdo en otra ocasión, recibo una llamada y dice un hombre, dice, oye, dice, ¿qué es el lugar donde estoy llamando? Le digo, pues es una estación de radio. Dice, ¿y puedo ir para verla? Le digo, sí, claro, véngase. Y entonces el hombre se vino y me dijo, oye, ¿y con cuánto andas quebrado? Y yo le dije, pues con la cantidad que estamos mencionando al aire, lo que estamos necesitando en este momento. Era una cantidad como de 70,000 pesos. Y me dijo el hombre, dice, bueno, mañana a las 10 de la mañana te veo y te traigo los 70,000 pesos. Me dijo, no te preocupes. Y se fue, ni siquiera me dijo cómo se llamaba, nomás se fue. Y al siguiente día, pues son las 8 de la mañana, son las 9. Y dije, pues el hombre dijo que a las 10, exactamente a las 10, puntualito llegó. Y me dijo, mira, aquí están los 70,000 pesos para que ya no estés quebrado. Dice, porque yo sé que lo que hacen necesita ser apoyado. Así es de que espero, dice, que les vaya muy bien. Y se fue. Insisto, ni siquiera me dio oportunidad de preguntarle su nombre, se subió a su carro y se fue. Entonces he visto milagros, he visto a Dios obrando de una manera sobrenatural. Yo recuerdo en otra ocasión que estábamos también en una situación muy difícil y de pronto les dije, hermanos, todos podemos participar, todos podemos accionar, vamos a hacer la operación hormiga, y de pronto se activaron las líneas de teléfono, gente nos llamaba de diferentes lugares y todos diciendo, hermano, quiero dar 20 pesos, quiero dar 100 pesos, quiero dar 50 pesos, el que dio más dio como 300 pesos, pero ese día nosotros tuvimos un registro de más de 500 llamadas de personas que desataron su generosidad en un solo día, precisamente como hoy, donde estamos necesitando que usted se levante y que usted participe. Ahora, ¿qué pasa a través de la radio? Llega María y llega su esposo, Rodolfo, y entonces dicen, lo estamos escuchando, queremos decirle que venimos a entregarle nuestra vida a Dios. Y ellos lloraban. Él acababa de salir del Cerezo, tenía apenas como 3 días que había salido del Cerezo. Ella estaba destrozada por el dolor, por la culpa, por el odio. Y es que ella me contaba que su hijo, que todavía no cumplía 18 años, empezó a andar con los muchachitos del barrio, empezó a usar la droga del cristal y empezó a venderla. Entonces lo habían amenazado de muerte y a ella también le dijeron, si tu hijo no se sale de eso, van a pagar las consecuencias. Y el muchachito, envalentonado, dijo, a mí nadie me hace nada, al cabo aquí tengo mis amigos del barrio que me cuidan. Pues mire, dice María, agarraron a mi hijo, lo desmembraron, lo hicieron pedacitos y me lo dejaron en la puerta de mi casa, dice, apilado y la cabeza encima. Dice, cuando yo salgo y veo a mi hijo desmembrado, y dijo, me entró, dice, algo, me dio un odio, una impotencia. La mujer se volvió violenta, se hizo alcohólica, empezó a pelear con las vecinas, empezó el padre de este muchacho desesperado, fue y se metió en problemas, trató de matar a otro, lo metieron al Cerezo, y bueno, esta familia comenzó a vivir un infierno en vida. Y él sale del Cerezo y está en su casa, apenas 3 días tenía que había salido, cuando ella, buscando en la radio, nos encuentra y comienza a gritar de la cocina. Le dice, Rodolfo, dice, ven, dice, escucha lo que están diciendo en esta radio, escucha lo que están diciendo, mira la música que tienen. Y entonces ellos vienen y me dicen, le queremos entregar nuestra vida a Dios, porque entendimos que necesitamos de Él, y se entregaron al Señor. Hasta el día de hoy le sirven al Señor. Eso es lo que hace la radio. Eso es lo que hace la radio. Una de nuestras oyentes, una mujer de 80 años, minusválida, dice, pues aquí soy como un mueble, nadie me atiende, nadie me ayuda. Dice, aquí paso los días, dice, en soledad, y mis hijos no me visitan. Aquí, dice, prácticamente he pasado hasta días que no como porque nadie me ayuda. Dice, y ya pensé mejor en morirme, ya no quería saber nada. Dice, pero una vecina me dijo, mire, pues tenga una buena compañía, escuche la voz, escuche la radio, verá, yo le voy a decir cómo sintonizarla. Y entonces esta mujer dice, mire, me ha cambiado la vida, ya no estoy sola porque ahora el Señor está conmigo. Ahora, dice, ustedes se han convertido en mi familia y en mi compañía. Me río con las ocurrencias, aprendo mucho de los mensajes, me gusta mucho la música que ponen. Así es de que dice, muchas gracias por estar ahí, muchas gracias por estar siempre pensando en nosotros, orando por nosotros, dándonos la palabra. Y a esto se suma mujeres, hombres que me dicen, estaba a punto de quitarme la vida, pero llegó la palabra a través de esta radio y ahora le entregué mi vida a Dios. Tenemos muchos testimonios. Siempre me impacta el testimonio de Cristina, que estando en la prisión estando en la celda de castigo, siendo una mujer conflictiva, le regalaron un radiecito y le dijeron, mira, para que no te vuelvas loca en el hoyo, ahí en el lugar de castigo, por lo menos, dice, ahí te va este radiecito. Y ahí, ¿verdad?, escucha la voz en su radiecito, y ahí el Señor lo tocó, ahí el Señor hizo el milagro. Entonces, por toda esta gente que le estoy comentando, necesitamos el día de hoy 100 personas que digan, hermano, puedo aportar 1,000 pesos. Si usted ama las almas, si usted es obediente al mandato de Dios de anunciar el Evangelio, hoy en este día, por favor, accione, accione, accione. Juntos vamos a hacer nuestro mejor esfuerzo, juntos vamos a hacer la diferencia, y yo sé que unidos lo podemos hacer. Y no perdamos esta radio, no perdamos la bendición de seguir utilizando esta radio para anunciar el Evangelio. Recuerde que esto no se trata de nosotros, se trata de Dios, se trata de ganar almas, se trata de que el Evangelio llegue al lugar donde hay necesidad. 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Apreciados hermanos y amigos que están en sintonía, hoy es un día para manifestar la fe, hoy es un día para unirnos, hoy es un día para rescatar esta radio que estamos escuchando en este momento. 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Si usted dice, hermano Alejandro Cruz, yo necesito hablar con usted, yo quiero hacer una aportación especial, yo quiero saber cuál es la situación de la radio en este momento, bueno, con mucho gusto yo puedo conversar con usted y decirle de qué manera usted se puede sumar. También los amigos que nos escuchan por allá en el sur de California pueden comunicarse en el teléfono, que es el área 323-772-9991. Repito, área 323-772-9991. Apreciados hermanos y amigos, vamos a unirnos, vamos a levantarnos como uno solo. Hoy está en juego la permanencia de esta radio en el aire. Por favor, dele urgencia, dele prioridad. Tiene que haber un sentir de apresurarnos a apoyar, porque en este día se define si nos vamos o nos quedamos. Y yo estoy creyendo que nos vamos a quedar, porque sí tenemos 100 personas que pueden aportar 1,000 pesos. Estoy haciendo desafío porque yo sé que sí tenemos, y yo también sé que tenemos mucha gente que Dios ha preparado para este momento y que pueden hacer algo especial, porque Dios los ha bendecido y porque Dios les ha provisto. Solamente es que el Señor ponga en su corazón el querer como el hacer por su buena voluntad, y descansemos en el Señor. Dios tiene su gente y Dios hace milagros, Él es sobrenatural. En este momento, por favor, ore, porque todo este día, hasta las 12 de la noche, todo este día estamos peleando en oración y estamos peleando a través de nuestras finanzas. ¿Cómo? Aportando, aportando para que esto permanezca, aportando para que esto permanezca. El Señor te continúe bendiciendo, y hoy, en este día, alcanzaremos lo necesario en el nombre de nuestro Señor Jesucristo. Esperamos tu participación.
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